0: No te desesperes, ya estamos de vuelta y continuamos aquí en La Punto 7, la radio que quiero. 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
1: Ya son las 8 de la tarde con 2 minutos y nosotros los dejamos con el boletín informativo aquí en Punto 7. UDI acusa que candidatura de Bachelet a la ONU fue un gusto personal de Boric y pide que la retire. La jefa de bancada de la UDI, Flor Weisse, se refirió a las recientes declaraciones de la expresidenta Michelle Bachelet, quien dijo que no cree que logrará ser elegida como secretaria general de las Naciones Unidas. La diputada aseguró que, desde un inicio, no contó con el carácter de una candidatura de Estado, sino que más bien era del gusto personal del expresidente Gabriel Boric. Las palabras de Bachelet se producen en medio de los cuestionamientos a su candidatura y de los resultados desfavorables que habría obtenido en sondeos informales del Consejo de Seguridad. En este contexto, Weisse sostuvo que tanto la bancada como el partido ya había advertido que la postulación no representaba una candidatura de Estado.
2: También les contamos que la exministra de la Secretaría General de Gobierno, Camila Vallejo, criticó duramente al Foro Madrid y el discurso del presidente argentino Javier Milei, quien arremetió contra el gobierno de Salvador Allende y la izquierda, asegurando que el mejor antídoto contra estos zurdos, mugrosos, negadores de la realidad son los datos. Previo a la realización del encuentro Democracia Siempre, que busca hacer un contrapunto al Foro Madrid, la exsecretaria de Estado partió destacando que es muy importante que estemos diversas fuerzas políticas acá juntas para poder defender la democracia hoy y siempre.
1: Poya dice que denunciará sitios espejo de casas de apuestas ilegales que burlan orden del gobierno. Se cumplieron las 48 horas que dio la Subsecretaría de Telecomunicaciones a 6 empresas de telecomunicaciones para bloquear 42 sitios de casas de apuestas ilegales. Pese a la instrucción, varias casas de apuestas modificaron sus direcciones web y comenzaron a utilizar nuevos dominios

0: y páginas espejo, permitiendo que continúen disponibles pese al bloqueo de las URL incluidas inicialmente en la medida. De hecho, más de 10 casinos online ilegales informaron a sus usuarios sobre nuevas direcciones para acceder a sus plataformas.
1: Y por último, les contamos que los presidentes de Chile, José Antonio Kast, y de Argentina, Javier Milei, sostuvieron este jueves un encuentro de trabajo en Santiago, instancia en la que ambos gobiernos destacaron el buen estado de la relación bilateral y el alto nivel de coincidencia entre ambos países. En la instancia, uno de los puntos destacados del documento fue la situación del Estrecho de Magallanes, asunto que ha generado tensión entre ambos países durante los últimos días. En ese sentido, los presidentes coincidieron en que el régimen jurídico del estrecho está establecido por el Tratado de Límites de 1881 y el Tratado de Paz y Amistad del año 1984, instrumento que, según el comunicado, se encuentran plenamente vigentes y tienen carácter definitivo para ambos estados. Asimismo, ambos mandatarios reafirmaron que dichos tratados establecen la soberanía de Chile sobre la totalidad del Estrecho de Magallanes.
0: Hasta aquí el boletín de noticias. Si quiere seguir informándose y pasando un buen rato, siga con nosotros que estaremos hasta las 9. Y siendo las 20:07, los terminamos informando.
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0: decir adiós.
1: Te quiero. Cuídate mucho, éxito siempre. Y eres un grande. Nos vemos, amigos.
0: Mira cómo me echan.
1: No, no es para ti. Cuídate.
0: Éxito.
1: 8 de la tarde, 15 minutos. Nosotros estábamos hablando de... refranes.
0: Gracias. Es que como estaba hablando de empanada, me quedé con tía decir empanada.
1: Ay, niña, hasta ahora me da todo el hambre.
0: ¡Anticuyo!
1: ¡Qué rico! ¿Qué es lo que más te gusta comer ahora en estas fiestas?
0: A mí por... no sé, asado. Asado, anticucho, choripán. Terremoto, no se come, pero terremoto.
1: Claro.

0: también, obvio. Siempre está la posibilidad de comer pololos. En mi caso, esposos.
1: También.
0: Sí. ¿Ya vamos con algunos refranes que quedaron pendientes?
1: Vamos, pues.
0: Bien. Déjame buscar acá la cortina. ¿Será esta la cortina? Ocupemos la cortina. 7. ¿Qué me dicen por aquí?
2: Márcala, Karina, márcala, márcala, márcala.
0: Ay, si le gustó la canción.
3: Hola, Karina, a mí me gusta esta frase. El karma en mi fiel sirviente tarde o temprano termina siendo el trabajo sucio por mí.
0: Sí, es aguante buena, el karma.
3: Buena, buenísima.
0: Aguante el karma.
1: Todo cae por su propio peso.
0: Y ojalá se muera. Ah, no.
1: Ah, ¿cómo? Que lo atropelle. No,
0: no, no, no. Eso no lo dije.
1: No se le desea la muerte a nadie.
0: No, no.
4: Y nadie sabe para quién trabaja. Y en boca cerrada no entras moscas. Y a otro perro con ese hueso.
5: Más vale un pájaro en la mano que 100 volando.
0: Ya.
6: Sí. Refrán que dice, auto que no anda es porque benzina no tiene.
7: Hola, hola, buenas noches. Donde hubo fuego, cenizas quedan. Que estén bien, chao, chao.
0: Oye, Andresito, bien ahí, ¿eh? Oye, me quiero quedar con este.
6: Refrán que dice, auto que no anda es porque benzina no tiene.
0: Auto que no anda es porque benzina no tiene. A ver, pensando, solo pensando, ¿qué significará auto que no anda es porque benzina no tiene? Yo me lo imagino como un tema de energía.
1: Yo lo tomé, le que... Se lo inventó de que literalmente un auto que no anda es porque no tiene benzina.
0: Ya, fue todo más literal de tu parte. Yo sí. Lo veo así como un tema de energía. Así, por ejemplo, yo ya estoy sin energía, si no ando, no sé, porque me falta benzina.
1: Falta que te reís.
0: ¿Me falta benzina o no?
8: Una baja en la mano.
0: No, ¿cómo? pero no, ahí, ¿sabes qué, guatón? Yo te dije, bloquea no al Julio, bloquea.
1: Lo vamos a restringir, hay que ponerle una restricción.
9: Cría cuervos y tendrás más.
0: Tarjeta roja por Julio, sí, guatón, tarjeta roja por Julio, ya está. Julio, era ahí.
10: Ya, amiguita mía, Karinita Gutiérrez, Sirimoy de acá de Villanemana, para contarle que... Acabo de contar y logramos la cuota. Así que vamos a
0: descansar.
10: Y nos vamos a ir para la casita. Que tenga un bonito retorno a casa. Que le vaya muy bien. Saludos a su familia. Y nos estaremos escuchando el día de mañana.
0: Excelente.
10: Y a la voz misteriosa que está ahí. También. Que le vaya muy bien. Que tenga un bonito retorno a casa. Y que... No, que sigan ahí. Espectacularmente espectacular como lo están haciendo hasta el día de hoy.
0: Muchas gracias.
10: Y la señorita le podemos decir que se sacó un 7.
0: ¡Mira qué lindo!
1: Parece que voy a tener que volver. Sí, así sí me tratan con tanto cariño.
0: Hoy el Mabri, bueno, se despide ahora porque ya se va a su casita. Hizo la cuota que necesita para su trabajo del día de hoy.
1: Muy bien.
0: Y nota 7. ¿Viene ahí, Sofi?
1: Muy bien.
0: Ya, alguien.
1: Nota 7, pero nunca promedio 7.
0: ¿Alguien más quiere un refrán?
11: Karinita, yo tengo otro refrán. Ojo por ojo, 64.
0: Ojo por ojo.
12: Hola, habla Karin. ¿Quién se va sin que lo echen, vuelve sin que lo llamen?
0: Eso. Y vuelve el perro arrepentido.
1: Con la cola entre las patas.
13: Chancho limpio no engorda, Karin.
0: Eso es verdad. Uh-huh. ¿La he hecho? Chancho limpio no engorda. La regla de los 5 segundos en el suelo.
1: Ay, obvio que sí.
14: Sí, Karinita, si el ruido suena es porque vienen con tarros con piedra.
0: Puro tarro con piedra.
13: Buena, Karincita, lo que sube baja aquí, Jorgito de la Urca.
0: Sube, sube. Sube y baja.
15: A caballo regalado no se le miran los dientes.
0: Muy bien.
1: Muy bien.
16: Hay uno que dice que cuando te toca, te toca. Y cuando no... Ni aunque te ponga.
0: ¿Y han escuchado ese que dice, cuando Dios te quiere dar, a la casa te va a dejar?
17: Hola, me llamo Isabela, quiero mandarle un saludo a mi papá Rodrigo. Quiero decirle que lo amo mucho. Yo soy punto 7.
0: Muy bien, Isabela. Vámonos a Conce, Chofi.

0: Vámonos a Conce.
1: Oh. Hola, muy buenas tardes. ¿Con quién tengo el gusto?
2: ¿Cómo están?
1: Hola, Eve. ¿Cómo estás?
2: Hola. Hola, ¿cómo está?
1: Bien, mira, Chofi, Evelyn, Evelyn, Chofi.
0: Mucho gusto.
2: Gracias, mucho gusto igual.
1: Evelyn, cuéntame.
2: ¿Cómo está toda la cosa para allá?
1: Evelyn, necesito un refrán. ¿Cuál refrán te sabes tú?
2: A la tercera va la vencida.
0: Muy bien, a la tercera va la vencida.
1: ¿Y qué significa eso?
2: Nunca. Aunque cueste.
1: Aunque cueste.
0: Aunque cueste.
1: Sí. La tercera es la vencida. Y si no,
0: me da como la misma onda de no hay no hay
1: primera sin segunda.
0: Gracias. No hay segunda sin tercera.
1: Eso. Bailamos, pues. Oye, Evelyn, preciosa, ¿cómo te ha ido a ti? ¿Qué tal el día allá en Conce?
2: Mi día estuvo cálido, estuvo bonita, hubo sol.
1: Ya, menos mal, salió el solcito. ¿Pero hacía frío o estuvo piola?
2: Ahora hace frío. Estuvo piola durante el día, ahora frío.
1: Ah, ya, genial.
2: ¿Cómo está ese mujo? ¿Mucho frío?
0: No tanto, según yo. Por lo menos ya empezó a salir el solcito y se está acabando la lluvia.
2: Oh, sí, ojalá que dure harto nomás, así.
1: Que llegue luego la primavera nomás. Lo único que quiero es que sea el cambio de hora, que tengamos los días más largos.
0: Y que no llueva para el 18.
1: Y que no llueva para el 18.
0: Siempre llueve.
1: Sí.
2: Ya que estamos también ahora ya, así que va a ser el día más largo ahora.
0: Sí.
1: Evelyn, te mando un tremendo abrazo, cariños para toda tu familia, cuídese mucho, ¿ya?
0: Abracitos.
2: Gracias, cuídense mucho, igual que estén bien. Buenas noches.
0: Muchas gracias, chao, buenas noches.
1: Ahí está nuestra Evelyn también. Desde Concepción presente, quedaron muchos pendientes.
0: Es que están todos juntos.
1: Es que me duele mi corazón cuando quedan así.
3: Hola, hola, camarón que se duerme, se lo lleva la corriente.
4: Hola, hola, hola, hola, hola, punto 7. Acá el móvil 11 con Callito y Miguel. Un refrán, que Chuchayo si tiene sed, que le pase la tarjeta. Porque Chuchayo es un Chuchayo.
1: ¿Ah? Oye, saludos para Chuchayo. Chuchayo. Chuchayo es su colega.
0: Ah,
1: entonces anda para todos lados con su amigo Chuchayo.
0: Los partners.
5: Cuando te pica la cabeza,
1: porque es tenés piojo.
6: Cari, cari, cuando el río suena, es porque los peces están haciendo meñeña, meñeña.
1: ¡No!
7: Ser más lento que una bolita de chicle.
8: A caballo regalado salen los buenos churrascos.
1: ¡Eso, qué rico!
9: Más vale pájaro alado en el metacarpiano que desciende sus congéneres surcando la faz.
10: Yo tengo uno. Camarón que se duerme, se lo lleva la corriente.
1: Ya.
10: Dile a un tonto que es bueno para el hacha y te pela un monte.
11: Hola, Karinita, ¿cómo está? Aquí María Inés de Los Ángeles. Oiga, ¿cómo es eso de comer pololos y esposos? ¿No será comer pololo o comer esposo? Porque la S como que está de más, ¿no es cierto? Bueno, el que puede, pues.
1: O sea, yo me refería en general,
0: general pues, a las mujeres. A todo lo que nos están pololos, escuchando. Claro. Como un contexto, como decir, yo como torta, pero todos ustedes comen tortas.
1: En este caso, todos los que tengan pololos, cómanse a sus pololos. Y si tienen esposos, cómanse a sus esposos. ¿Se entendió, cierto?
0: Sí.
1: Que de repente...
0: Es que es como que tú tuvieras muchos esposos y yo muchos pololos. No. Pero hay uno para ti y uno para mí. Tu esposo y mi pololo.
1: Muy bien. Vámonos a la música.
0: Vámonos a la musiquita.
1: Vámonos a la música. Lo dejamos junto a Omar Montes y Juan Magán.
0: Aquí en la punto 7.
1: Muy bien, Sofi.

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Sí, ya sé que estás entretenido. Vamos y volvemos aquí en la Radio.7.

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2: Ocho de la tarde, 35 minutos de este jueves 3 de septiembre. Llegó el momento de decirles que estamos en nuestra... última media

0: ¡Uy! ¡Uy, uy! ¡Ay, ay, ay, ay! No, no, me sale. Oye, Chofi. ¡Ay, ay, ay, ay, ay!
1: Voy a subir el azúcar.
0: Botando toda la energía, botando toda la energía. Oye, quedaron hartos comentarios de refranes pendientes.
1: Pucha.
0: Pero tenemos que ir con una noticia.
1: La media noticia, sí.
0: La buena noticia, me gustan este tipo de noticias. Como por ejemplo.
1: Como por ejemplo. La salud. Digo yo, la dices tú.
0: Salud sin caña, crece el boom de la cerveza sin alcohol. Dale, hermano.
1: Dile. Digo la pregunta, digo la noticia.
0: Cuente la noticia.
1: Me pongo la noticia que.
0: Hágale pues.
1: Hágale pues. Habla de que se hizo un estudio donde se vio de que la cantidad de gente que está tomando cerveza sin alcohol aumentó una barbaridad.
0: ¿Qué?
1: Desde el año 2022 hasta el 2025, este estudio dice que con un crecimiento anual compuesto de 14,8 desde 2022.
0: Ya.
1: Ha crecido la cantidad de insumo de
0: cerveza
1: de ingesta,
0: sin alcohol.
1: De cerveza sin alcohol.
0: Ya.
1: O cero, como también se conoce.
0: Claro.
1: Cada vez más consumidores buscan alternativas que le permitan participar de estas fiestas mientras priorizan su bienestar, convirtiendo esto, la versión de la cerveza, en una protagonista y no simplemente en el plan B o solamente para el chofer responsable.
0: Oye, comentarles que este tema de la cerveza sin alcohol ha ganado popularidad entre los consumidores, especialmente entre la generación Z. Entre los más jóvenes no les gusta consumir mucho alcohol, pero porque se están yendo en otra ola, en la ola de las pastis.
1: Sí, tal cual.
0: Entonces, como consumen muchas pastillas, obviamente no deben consumir alcohol, o están yendo más a psiquiatras, a psicólogos.
1: Sí.
0: Y por ese mismo motivo ellos no consumen alcohol.
1: Tanto alcohol.
0: El otro día me preguntaban y me decían, Cari, ¿por qué será que la generación Z ya no consume alcohol? Es por eso, porque están consumiendo más pastillas. Un amigo decía, se estaba yendo a la ola a las pastillas. Y por supuesto, le queremos preguntar a ustedes, ¿le gusta con alcohol? ¿Le gusta sin alcohol? Pero la pregunta dice así.
1: La pregunta dice, si tuvieras que inventar un trago sin alcohol.
0: ¿Inventar un trago sin alcohol?
1: Sí. ¿Qué nombre le pondrías? Y si es un trago preparado, ¿qué ingredientes tendría?
0: ¡Oh, pero qué buena pregunta!
1: Discrepo, dije trago preparado, sería bebida preparada, porque sin alcohol no podría ser trago.
0: No trago bebida preparada. Ya, repitamos la pregunta para que queden todos más o menos claritos.
1: Si tuvieran que inventar un trago sin alcohol, ¿qué nombre le pondrías y cuáles serían sus ingredientes?
0: ¿Cómo se llamaría su trago sin alcohol y qué ingrediente usted le pondría a su traguito? Ah, yo creo que a su buena granadina le tiraría yo una. Sería jugos, de todos los jugos.
1: Tutti frutti, multifrutti.
0: Claro, y fruta, harta fruta nomás. Sí, para que valga la pena.
1: Tal cual. Y si nos gusta lo dulce, un poquito de crema arriba y listo, postre.
0: Oh, qué rico.
2: Yo sabía que cada día somos más los que tomamos cerveza sin alcohol. Salud por eso, somos todos los que tomamos sin alcohol.
0: ¿Viste? Somos más los que ahora no bebemos alcohol. Me encanta porque somos gente muy sana. Aptemia. Jorgito.
3: Oye, el refrán, pues delante te mandé un audio, pues salió fulero.
0: ¿Ya?
3: Jorge Araya de Viña, está rico Viña. Mucho viento, sí, pero está rico.
0: ¿Ya?
3: Yo ando con short, imagínate. Así es rico, bolerón y short. Oye, ojo por ojo, diente por medio. Es muy bueno ese. Y un copete sin alcohol. ¿Cómo le podríamos poner?
0: Inventé.
3: Todo pasando.
0: Todo pasando.
3: El violatón.
1: Sería mejor nada pasando.
0: Nada pasando. ¿Cómo se llamaría su trago sin alcohol y qué ingredientes tendría?
4: 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Tú me embriagas, tú me matas. 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Pasa por este agujero con todo respeto. ¡Salud, caballero! ¡Uy, uy! ¡Ya te le dais! ¡Guay, guay, guay! ¡Píllalo, píllalo, píllalo! ¡Guay, guay, guay!
0: El otro día intenté hacer ese grito, fue imposible.
1: ¿Cuál?
0: ¡Uy,

0: Mira,
1: güey,
0: Mira,
1: wow,
0: mira,
1: venga.
0: No, yo me quedo en el
1: Uyuy. Espérame. ¿Ah? Yo me quedo en el Uyuy nomás. A ver, dale con el Uyuy.
2: ¡Uy, uy!
1: Ah, ya, pero te sale.
0: Carinita, yo le pondría a la cerveza: el chuchacho tiene sed.
1: Es sin alcohol, ojo ahí, serían tragos sin alcohol. ¿Cómo dice la pregunta, Chofi?
3: Si tuvieras que hacer un trago sin alcohol, ¿qué nombre le pondrías? ¿Cómo lo prepararías?
1: Sí, ¿lo entendiste? ¿Y si no?
3: ¿Me entendí?
4: Yo haría un tutti frutti con Fanta y granadina.
1: Fanta y granadina. Uy, azúcar a la vena. Qué rico. Fanta cero.
5: Yo el nombre que le pondría al trago sería conductor designado.
1: Conductor designado.
5: ¿Me da un conductor designado, por claro, favor? Doble.
1: Cierto. Muy bien. Doble, córtalo.
6: Ya, aquí está el emperador de los anticuchos. Mira.
1: Qué rico.
6: Bullying. Yo un trago sin alcohol, solamente jugo de kiwi, porque contiene todas las vitaminas, proteínas y todo lo que uno quiere.
1: Toda la razón. Dicen que el kiwi se tiene que comer hasta con cáscara.
3: Ah, no, qué asco.
1: Ahí están todas las vitaminas, los minerales, lo que uno necesita.
3: A no ser que lo pase por la juguera.
1: No, claro, pero dice que
3: el amor, gesto técnico, si lo come, no fue lo mejor.
1: No, que... no, pero no hay cámara, no hay problema.
3: Es que estaba pensando en la juguera,
1: sí.
7: Karinita, ¿cómo estás? Que llegues bien a tu casita hoy.
1: Gracias,
7: día.
1: Gracias, hermosa.
7: Que tengas un buen viaje a tu casita, mi hermosa.
1: ¿Cómo se llamaría el traguito sin alcohol?
7: Ya, mi cari, ya llegué a mi casa. No me pescaste ni en subida ni en bajada, ni de chofi tampoco, así que bueno. Un abrazo, igual me caen bien. Chao.
1: Ya, igual saludos. Nosotros te queremos mucho.
3: Igual hay cariño.
1: Y mucho cariño y amor.
8: A un trago sin alcohol le pondríamos el fome.
9: Un trago sin alcohol y le pondría el chino y sus parvularias.
1: El chino y sus parvularias. Oye, mañana, atento central, atenti. Mañana vamos a estar buscando nombres para nuestra fonda. Vamos a tener nuestra fonda de 7 a 9 de la noche para que empiecen desde ya
3: a pensar nombres.
1: ¿Cómo le va a poner a la fonda de 7 a 9 de la noche con la Cari? Y con las oficias que nos acompañan los otros.
3: Por supuesto.
10: Hey, Karencita, yo soy Jorgito de la Urca.
1: ¿Ya?
10: Y esta fiesta, que tomaba galera, me amanecía tomando.
1: ¿Ya?
10: Y yo el 18 voy a cumplir 3 años sin tomar.
1: ¡Ah, qué bueno!
10: ¡Mira! Tomé más, dice que lo tomaba más y no tomé nunca más.
1: Corta, tengo dos muy gemelos, bien.
10: Tengo saliendo adelante. Así que no tomé más trago, así que me siento súper bien, alegre. Me
1: contento, sí.
10: Disculpa, me cambió la vida. Tengo dos niñas bonitas, dos hijas.
1: Y ahora las disfruta, concha.
10: Así que, bendiciones, pues, Karencita. Así que voy a cerrar mi tallecito, voy a entrar las cositas y, bueno, bendiciones. Y voy a cumplir 3 añitos sin tomar trago. Y lo dejé solito. Así que bendiciones, que llegue bien, Jorgito, de Viña de la Urca.
1: Bendiciones.
10: Disculpe el mensaje tan largo, pero quería distinto.
1: No, pero súper bien, nos sentimos muy orgullosos de usted también. No cualquier persona puede dejar el trago solito. Muchas personas, la mayoría incluso, tienen que pedir ayuda para poder dejar de beber alcohol.
3: Completamente de acuerdo.
1: Así que nos sentimos muy orgullosos de ti, Jorgito. Éxito y siga así nomás.
3: Siga.
1: Pero con lo mismo ahora, sobre todo las personas que no bebemos alcohol.
3: Ajá.
1: ¿Qué nombre usted le pondría a su trago sin alcohol y qué ingredientes llevaría a...? Lo dejamos junto a Proyecto 1. Esto es Brinca.
3: Aquí en la punto 7.

0: Bueno, esos son los gajes del oficio, chicos. Ahora sí lo dejamos junto a Proyecto 1. Esto se llama
1: Brinca.
0: Aquí
1: en la punto 7.
2: Yeah.

0: 8:56 y nosotros ya decimos adiós.
1: Adiós, Sophie. Porque solamente 4 minutitos para las 9.
0: Oye, pasó la hora volando.
1: ¿Ve que se pasa más rápido?
0: Sí,
1: voy a tener que volver a ayudar.
0: Muchas gracias por acompañarnos. No, muchas gracias por estar presente con todos nuestros auditores de Radio.7.
1: Gracias a los auditores de este horario, que en realidad un amor y no se pasaron para el...
0: No,
1: como los de TikTok.
0: ¿Por qué? Porque hay gente muy educada que escucha radio hasta ahora, por supuesto. Sofi, invítalo a que te escuchen en la mañana junto a Sandra.
1: Ay, por favor, si quieren seguir escuchando mi voz y saber cómo estoy trabajando.
0: ¿Es mi voz?
1: Si quieren seguir escuchándome, yo voy a estar mañana desde las 9 de la mañana hasta la 1 de la tarde y después de 3 a 5. De dupla de El Tío Sandu. Y en Fantástico. Conjunto, como nos dicen, somos El Tuyo.
0: El Tuyo, claro. Así que ya lo saben, invitadísimos a que escuchen Radio.7 de Temuco de 9 a 1 y de 3 a 5 de la tarde junto a la tía Chofi y El Tío Sandu. Y nosotros nos encontramos mañana en el mismo horario, en el mismo canal, de 1 a 3 de la tarde para Valdivia, de 5 a 7 para Temuco y de 7 a 9 de la noche también
1: para Chile
0: y el mundo. Abrazos, nos queremos.
1: Nos queremos, voy a ver si vuelve algún día.
0: ¡Mua! Chao, chao.
1: Chao, chao.

0: Chiquillas, yo crearía un trago tutti frutti sin alcohol, pero afrodisíaco, y se llamaría Por si las moscas.
1: Yo inventaría uno que se llame Red Carpet. Llevaría jugo de frambuesa, arándano y maracuyá.
2: Carita, yo tengo un refrán cortito, solamente la puntita.
3: No falta el desubicado.

0: hemos sido. Jorgito, muchas gracias por escucharme. Gracias. Buenas noches. Jorgito Lorca.
1: Yo a mi trago le pondría el Marzaneque 2.0.
2: Mari, voy en la micro 6 escuchándote. ¡Viva la punto 7! ¡Viva! ¡Saludos!
3: La comunidad Z. Nunca sabéis lo que es una caña un día domingo en la mañana.
1: Carinita, solo la puntita. Ah, no, es una canción.
4: Hola, hola, Karim. Mira, a Río Revuelto, ganancia de pescadores. Igual que no hay mal que dure 100 años.
1: El que madruga anda con sueño todo el día.
5: Esperando que lleguen los cupones, el welfare y el seguro social, así cualquiera.
6: Hola, hola, chiquillas. El que tiene la hecha, tiene la sospecha.
7: Ay, el otro refrán es un clavo saca otro clavo.

0: Cari, hácele, bloqueo. Sí, bloqueo. Cari, el mejor refrán. Yo no me acuerdo para no levantarme temprano.
1: El que madruga es pobre.
2: Otro refrán, si no me acuerdo, no pasó.
3: Para empezar. Yo le pondría a mi trago el trago frío. ¿Por qué? No calentaría más la boca. Lo haría con agua y hielo.

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¡Hola, pues tanto tiempo! ¡Buenos días! ¡Buenos días, buenos días, buenos días! Listos por acá para comenzar con este único,

0: espectacular con este show de la mañana. En un día, yo sé que tú estabas esperando este día, estábamos esperando poder decir por fin es viernes. ¡Por fin! Y estamos comenzando con este fin de semana que viene siendo el primer fin de semana de septiembre de este mes número 9, en este 4 de septiembre. No se olviden que mañana tenemos cambio de hora, ya vamos a hablar de eso. Tenemos día mucho más lindo, rica temperatura, más primaveral en lo que es la previa de la primavera. Y se nos viene un fin de semana bastante lindo para salir por ahí y dar una vuelta. Hacer deporte, salir con la familia, así que espero que lo disfruten al máximo. Para comunicarse con la radio ya habilitamos el WhatsApp completamente disponible. Ahí ustedes van dejando saluditos, comentarios, absolutamente todo, ¿ya? Los esperamos en el WhatsApp a través del +56 45 2 59 22 10.
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0: Exacto. Ahí en ese WhatsApp de Temuco ustedes se van comunicando desde todo el sur, desde Los Ángeles, Chiloé, Puerto Montt, Valdivia, Osorno y también obviamente Temuco. Y si nos escuchan fuera de la FM, a través de la aplicación, igual ahí en ese WhatsApp se reportan. ¿Ustedes tienen frío hasta ahora, no? Yo, sinceramente no tengo frío, pero en mi recorrido de Labranza a Temuco me encontré con bastante niebla en algunas partes de la ruta. Siempre hacemos el llamado para que manejen con precaución y ojalá puedan salir 5 minutos, 10 minutos antes de la casa. ¿Viste? Tengo llenísimo por acá el WhatsApp, pero lo vamos a revisar a la vuelta de la canción. Porque no se olviden, ¿eh? Hoy es viernes y tu cuerpo lo sabe.
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0: Y que se note que es viernes. Que se note que se note.
3: Son.
0: Esto comienza. Bienvenidos.

0: ¡Ya! ¡Estamos listos! Ya son las 6 de la mañana con 11 minutos. 6 de la mañana con 11 minutitos para comenzar el día de hoy con American Sound, Ámame. Revisamos lo que es la calidad del aire por acá porque te cuento que en Los Ángeles y Temuco se pronostica buena calidad del aire. Valdivia y Osorno, la condición regular. Puerto Montt y Puerto Varas, buena calidad del aire. Eso para hoy. Respecto a lo que es la temperatura, te cuento de inmediato que en Los Ángeles la máxima va a llegar a 15 grados, cielo despejado con viento de hasta 40 kilómetros por hora. Temuco y Padre Las Casas, máxima de 12 grados, cielo nublado variando a nubosidad parcial. Valdivia, máxima de 13 grados, niebla, nublado, variando a nubosidad parcial, probablemente en la tarde. Ojo, probablemente, nada seguro, con algunos chubascos aislados por allá por Valdivia. Revisamos lo que pasa con Osorno, máxima de 12 grados, cielo nublado, parcial, en la mañana, y en la tarde probablemente algunos chubascos aislados. Puerto Montt y Puerto Varas, máxima de 11 grados, cielo nublado con algunos chubascos débiles. Y también revisamos la isla de Chiloé, Ancud y Castro. Máxima de 12 grados, nublado, parcial, y en la tarde con algunos chubascos aislados. ¡Exactamente! También te quiero contar que hoy estamos saludando a todas las Irma y también a Herminia. Estas chicas lindas están de onomástico hoy. Un abracito para ti, Irma, y también Herminia. ¡Felicidades! Ahora, antes de ir con los WhatsApp de la gente, les quiero preguntar, los que escucharon la radio ayer hasta el fin, hasta las 9 de la noche, con la Cari, les quiero preguntar si pasó algo raro acá, si celebraron un cumpleaños, alguna fiesta, porque está la pura pata. ¡Oh, está todo desordenado! Vasos, copas, tazas, comida. Había muchas sillas, eso quiere decir que si había muchas sillas, era porque había mucha gente acá en el estudio. Ya cuenten qué pasó, pues. Y yo ayer estaba en otra, estaba haciendo otras cosas y no escuché la radio. Así no va.
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0: ¡Vamos! WhatsApp, ¿cierto? WhatsApp, ya, vamos. Buenos días.
2: Trabajando acá. Mucha neblina, Juliancito. Mucho frío. Hoy día aguanta el pije que juega en Talca con Ranger. Está muy helado, así que cuídense. Hay mucha neblina. Ya nos comunicamos.
0: Gracias, Patito. Saludos para ti, Patito.
3: Hola, Julián, ¿cómo estáis? Buen día. Ya pues estamos esperando hace rato que empiece el programa. Que tenga un buen turno, amigo. Cuídate.
0: Comenzó hace rato ya, pues, amigo. ¡Buen día!
4: Buena, Julián. Acá Chino Millar de Nueva Imperial. ¡Oh, que está helado en el refugio! ¡Sí! ¡Imperial de Arca, estoy saliendo del refugio! Heladita la mañana, yo soy un 7 y tú. Un saludo para todos los puntos 7.
0: ¡Grande Chino! Ahí estamos con el Chino y sus parvularias. ¡Bien, bien! Buenos días, Julián, dice por acá Alexis de Los Ángeles. Último día laboral por acá. Te contaré, muy helada la mañana, así que vamos bien abrigados en este día. Saludos para mi coleguita Pablo y para los amigos de La Punto 7, de parte de tu amigo Alexis. Grande Alexis, saludos para el Pablito. Último día, la Ivetita por acá en Temuco me dice, buen día, amiguito, último día de la semana de madrugar. Justamente, ya luego, algunos tienen 2 días, mañana, el domingo, para dormir hasta más tarde. Saludos para Ivetita y saludos para la José.
5: Hola, amigo Julián.
0: Hola, amigo.
5: Amigo de la Radio Punto 7, un abrazo gigante. Espero que tengas todo un excelente día. Cayó tremenda helada. Aquí voy rumbo al trabajo de mi señora, medio congelado. Así que a tener harto cuidado. Soy Eric y Patricia de Temuco.
0: Gracias, ahí estamos con Eric y Patricia dejando el reporte. Heladita, neblina, mucho frío.
6: Hola, Juliancito. Sí, está muy helado. Hace frío. Voy ahora de camino a buscar a mi hijita un poco resfriada yo y feliz porque viene de Santiago a visitarme.
0: Ah, mira, van a regalonear este fin de semana en familia. Qué rico, amiga. Espero que disfruten y para el resfriado. Y así, Yuna.
6: Hace frío. Voy ahora de camino a buscar a mi hijita, un poco resfriada yo y feliz porque viene de Santiago a visitarme.
0: Ah, mira, van a regalonear este fin de semana en familia. Qué rico, amiga.

0: Me compré una aceitunita que faltan para las ricas, ricas, ricas y grandes ventas de empanadas hoy día.
1: ¡Qué rico!
0: Así que venta de empanadas hoy día en Caragua vamos a tener. Yo soy un set y estoy al agua y estoy viejo.
1: Saludos para el amiguito Robert, ya tempranito haciendo sus compras. En el vehículo, moviéndose por aquí, por allá, ponga el amigo.
2: Buenos días, Juliancito, saliendo de la República Independiente de Cholchol, Temuco, Metrenco. Vamos por un día viernes y el cuerpo lo sabe.
1: ¡Eso!
2: Vamos. Bendiciones para todos los puntos 7, somos un 7 y tú.
1: Póngale, póngale, amiguito Arsenio.
3: Hola, Juliancito, ¿cómo estás? Wilfredo por la calle número 7, ya vamos a tomar punturita. Máquina 84, saliendo de la Católica, Campo Norte. Hoy hay un poquito de helada, mucha precaución, muchachos. Buen fin de semana para todos.
1: Gracias.
4: Buena, puro pellejo, ¿cómo estás hoy, flacote?
5: Yo flaco, estoy cagado de sueño. Encima tengo que ir a dar el examen de guardia de los S10, loco. Y tengo a las 9:30. Y me quiero ir a dormir. Estoy en turno, huesito.
1: Así te escucho. Estáis con todo el ánimo. Estáis prendido, amigo.
6: Hola, hola. Buenos días, Julián. De acá de Los Ángeles saludando. Hoy día ya es viernes. Se termina la semana, al menos para mí, ya de trabajo. Y hoy día a la tarde tengo juntita con los colegas un asadito.
1: Ah,
6: buen día, Julián.
1: Que sea una junta espectacular. Oye, nos falta el colega. Juntémonos un ratito para pasarlo bien. Ya llegan al asado y se empiezan a hablar del trabajo. No, ojalá que hablen de otras cosas, amiga, para que sea una junta espectacular e inolvidable. Abracito.
7: Ni idea lo que pasó ayer en la noche. No sé si hubo alguna movida ahí, un carrete, pero malo que lo inviten. Podrían haber tenido una michelada para yo mejorarme.
1: Es lo mismo que digo yo. Por eso, amiga, cuando yo haga una fiesta, a la primera persona que voy a invitar va a ser a ti. ¿Ya? Cuenta con eso. Los semáforos, ojo, la gente que viene de Labranza a Temuco. Sí, esto es a la altura de Altos del Maipo, semáforos apagados, para que le pongan ojito. Ojito, ojito, ojito.
8: Hola, Juliancito, muy buenos días. Es
1: Hola.
8: Viernes y un día excelente, el cuarto ya lo sabes. Vamos con todo para un día maravilloso y positivo. Te deseo un lindo programa, un lindo día.
1: Muchas gracias, amiga. Gracias.
8: Cuídate mucho, que estés muy bien. Línea 13, presente.
1: Lindo día, abracito. Como dijo alguien, vamos levántase. Vamos levántase.
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0: Ya son las 6:25, 6 de la mañana con 25 minutos en este show de la mañana, día viernes 4 de septiembre. ¿Cómo le va, amiguito Jonás? Buenos días.
1: Buenos días, Julián. Qué bueno escucharte. Un gran saludo a toda la familia Punto 7, acá con todo mi equipo en Santa Rosa. Precaución, bastante neblina.
0: Uy.
1: Somos 7. Chau, chau.
0: Precaución. Gracias, amiguito Jonás, por avisar para que planifiquen el viaje, salgan con más tiempo. María Muñoz.
2: Hola, Juliancito. Puede haber sido de que don Luis le tenía ofrecido unos dulcecitos para mandarle a las dos chiquillas. Estaban ahí porque la Sofía acompañó a la Karinita. Y entonces ya es ahora como que tenían hambre. Y don Luis le dijo, ¿habrá algún auditor con él, algún colectivo que le lleve cositas a las chiquillas? Puede haber sido eso, porque algún auditor le llevó cositas que le mandó don Luis.
0: Puede ser, porque yo, como te digo, llegué hoy al estudio y sinceramente, el estudio estaba como si acá hubiéramos estado con un cumpleaños, así como una fiesta. ¡Saludos, María Muñoz! Bonito día, bonita mañana.
3: Necesito aquí en la entrada de Temuco, parece que se llama Alto el Maipo, parece que se llama.
0: ¿Sí?
3: Antes de la región técnica de Recabarre, están apagados los semáforos, está peligroso, ese cruce re malo. La alta región técnica, una camioneta, una, así que si alguien quería sacar la región técnica, está para hacerlo, viejo.
0: Ahí está el amiguito Robert pasando por Recabarren, tirando sus buenos datos a esta hora.
4: Hola, Julie, espero que estés bien.

0: Julius Julius. Oye, mandan un saludo a la Lely, a la Fran, a mi mamá, a mi hermana que te están escuchando allá en Pinto Piquet. Yo acá rumbo a Tortín, voy en la ciudad del Mago Tomás. Oye, dile al Mago Tomás que arregle los semáforos aquí en Teodoro.
1: Ya, no sea malo, amigo. Bueno, Teodoro Schmidt es otra de las ciudades de la Araucanía que no tiene semáforo. Pucha que soy malo, oye, Francis. No te burles de eso, amigo. Muy bien. Estamos revisando por acá la prensa. Aparecen varias cositas, algunos titulares. El presidente José Antonio Kast participó del quinto encuentro regional del Foro de Madrid, encuentro de la derecha conservadora, que se realiza en Las Condes, e hizo un repaso del crecimiento de su sector y valoró el cambio en el mapa político de la región. ¿Qué es lo que dijo? Por ejemplo, los chilenos no me eligieron solamente para derrotar a la izquierda. Al referirse a la brecha entre el discurso y la gestión pública, Kast expresó que en el primer mes aprendí la distancia entre tener razón y resolver un problema. Respecto al presidente también, una mujer de 32 años fue detenida en Lampa tras comentar en redes sociales incitando a atentar contra el presidente de la República. Esto a raíz de una publicación de la cuenta oficial de Instagram del mandatario, donde la mujer comentó: hágale un Charlie Kirk. ¿Se acuerdan de este caso de Estados Unidos, cierto? Haciendo alusión ahí al asesinato a disparos que sufrió el activista político estadounidense. De esta forma, a partir de diversas diligencias, los oficiales policiales lograron establecer la autoría, buscar a la mujer, a la responsable, y determinar su domicilio en la comuna de Lampa. ¡Uy, no! Si los tiempos han cambiado, chiquillos. Ya no es llegar y amenazar por las redes sociales. Ya van, ¿cuántos? 4 personas que han pasado por la misma situación. Bueno, la expresidenta Michelle Bachelet se refirió a su candidatura a la Secretaría General de las Naciones Unidas durante un foro. ¿Qué es lo que dijo? No seré secretaria general. Eso es seguro y hasta el momento para mí es un alivio. La expresidenta se refirió a sus opciones de encabezar el organismo luego de las desfavorables consultas informales del Consejo de Seguridad. Ayer jueves, esto fue como la noticia del día igual, la Fiscalía Metropolitana Centro Norte informó que recibió una denuncia y que se abrió una investigación en el caso del agresor argentino, Fernando Cerimedo, quien será indagado por posibles delitos informáticos. ¡Claro! Tras denuncia por eventuales delitos informáticos, Fiscalía abre investigación contra Cerimedo acá en nuestro país. También estaba revisando que, claro, hablamos de educación. Ante lo que califican como una constante amenaza de recortes de recursos, gremios, sindicatos y asociaciones educativas de distintos niveles anunciaron una marcha de 3 días que va a culminar en el Congreso Nacional de Valparaíso. Esta movilización, que va a iniciar este día domingo, se va a extender hasta el día martes 8 de septiembre y tiene como objetivo, según explican, visibilizar ante la ciudadanía y el poder legislativo el grave impacto que tendrán las reducciones presupuestarias en el área pedagógica y también administrativa. Veremos qué pasa con esto, pero repito, sería desde el día domingo hasta el día martes. Ahí les vamos a estar contando. ¡Se movió la tierra! ¡Oh! ¡Oh, don Héctor debe estar ahí! Un sismo de menor magnitud se registró la tarde de ayer jueves en la zona centro-norte del país, siendo percibido con mayor fuerza en las regiones de Valparaíso y Coquimbo. Esto fue a las 5 de la tarde con 18 minutos. Fue al sureste de Canela Baja. ¿Cuánto? Estamos hablando de un sismo de 5 grados que se localizó a 24.28 kilómetros al oeste de la comuna de Salamanca. Según el CHOA, este sismo no reunía las condiciones necesarias para generar un tsunami en Chile. Se sintió en región de Coquimbo, región de Valparaíso y también parte de la región metropolitana. Ahí estamos. Algunas de las cositas que aparecen en la prensa. Y te contamos cuando son las 6:32 y cuando también te digo que a la

0: vuelta vamos a estar revisando el deporte. ¿Te parece o no te parece? Vamos a la música.
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0: Este es un temazo, ¿ah? ¿Eh? Temazo.

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0: Así. 20 minutos, ya nos separan para que sea las 7 de la mañana. La música de Hierba Brava, bailando, bailando contigo. Con eso que es Vamos a Bailar, y también estábamos pegadito con Garras de Amor y Loco por Vos. Y yo estaba revisando por acá un mensaje de nuestro amigo Víctor de Valdivia. Me está haciendo una pregunta sobre una noticia que supuestamente apareció por ahí. Yo estuve buscando sobre esa noticia, amigo, y no me aparece nada. Pero nada, nada. Así que... pero voy a esperar un ratito, ¿ah? Cualquier cosa voy comentando por acá.
1: Vamos, levántense. Vamos, levántense. 1, 2, 3, católica.
0: Ah, oye, respecto a la noticia que comentamos en la media hora anterior, algunos mensajes.
2: Jurencito, a modo personal, no encuentro nada malo que estén agarrando a esos compadres que por allá de un teléfono se creen chorizo, todo el tema, amenazan a cualquiera. Yo creo que está bien para que no estén hablando tontera, weón. Y los otros que esos compadres, yo les quitaría todos los beneficios. Hasta le corté, no. De esos que retiran hasta la leche al consultorio, weón, se la quitó. Por habiloso. Es mi opinión. ¿No?
0: Ahí tenemos una opinión, acá.
3: ¡Qué buen chiste el del nazi! ¡Me hiciste el día, Juliancito!
0: Ahí tenemos otra opinión distinta. Y acá dice una amiga de Los Ángeles, la única seguridad que funciona en Chile es la seguridad para el señor Kass. De todo. De todo tipo de opiniones. Y nosotros los escuchamos y también los leemos. Por acá, Yanita, hola.
4: Buenos días, Juliancito. Yo por acá en Labranza reportando sintonía. Hoy día no me despertó la llamada de la punto 7. Oye, ¿supiste qué pasó ayer o no? Ahí quedamos con el misterio.
0: Yo no sé qué pasó.
4: Juliancito, yo por lo menos el rato que escuché ayer a la Cari, no, estaba en compañía de Sofi y no estaban con nadie más. A lo mejor fueron los espíritus que dejaron las sillas desarmadas. Oye, Julián, que tengas una hermosa jornada, un bendecido día. Yo acá preparando las pequeñas y a trabajar. Amiguito lindo, buen día.
0: Gracias, amiga. Ahí estamos con la

0: Yasnita, buen día Yasnita para ti y tu familia, para todos los de tu casa, y que este fin de semana sea bonito. Eso. ¿Aló?
1: ¿Qué pasó?
0: Ah, no, te entendí clarito, amigo. Espérame, deja tratar de entender lo que dice. A ver.
1: ¿Qué pasó?
0: ¿Alguien me puede hacer la traducción ahí en la casa? ¿Ya? ¿Qué es lo que dice el amigo?
1: ¿Qué pasó?
0: Dice, Julián, agaso, aso.
1: Lo que dijo, eso dijo, clarito.
0: Ya. Claro, yo no le entendí absolutamente nada, amigo. Una vez más.
1: ¿Qué pasó?
0: No sé si es un... ¿Será un musulmán? No sé. No sé si es una amenaza. Ya, buenos días, Julián. Que tengas un gran día. Nos dice por acá Jorgito Burgos, el conductor de Rosen. Dice, quiero enviar un saludo para los pasajeros del recorrido de Rosen, el bus número 4. Aquí vamos escuchando la radio. ¡Grande Rosen!
2: No me salían viajes, Julián. Recién me salió uno. Voy pasando aquí por la Laguna Santa María. De la Branza.
3: Julián, el amigo está hablando en código, está diciendo que hoy es viernes y está invitando a un carretazo.
0: Ah, bueno. Nuestro amigo Wilson por acá nos dice, hola Julián, precaución, se está quemando una micro, esto es en Recabarren con Francisco Salazar. Están usando los extintores en el lugar. Ya, vamos a averiguar de inmediato lo que tú nos cuentas, amigo. Recabarren con Francisco Salazar. Complicado. Ya, averiguamos.
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0: Oye, vamos a revisar de una pasadita lo que es el fuchibol para este fin de semana. Ok. Vamos a comentar lo que es el ascenso en la fecha número 24. Va a jugar el día de hoy viernes, ojito, Deportes Temuco. Así es, Temuco va a hacer la visita frente a Rangers de Talca, el local, en el Fiscal de Talca. Va a hacer este partido hoy exactamente a las 6 de la tarde con transmisión de HBO Max. Para los que quieren ver el partido. Va a estar jugando también hoy a las 20:30, Deportes Puerto Montt con Curicó Unido. Este partido se juega en el Chinquihue. Saludos a la gente de Puerto Montt que va a ir. Y si no van a ir, será transmisión de TNT Sports y también HBO Max. Esto en el ascenso, repito, en la fecha 24. Saltamos a la fecha 22 de la Liga de Primera. ¿Cuándo comienza? Hoy, 20:30. Deportes Concepción con Audax Italiano. Mañana, Everton con la Católica. 1-2-3 Católica. Esto es mañana a las 17:30. Mañana, 20 horas, la U de Chile con Coquimbo Unido. Partidazo este, ¿eh? El domingo, La Serena con Ñublense, 12:30. Domingo, 14:45, O'Higgins con La Calera. Domingo, 5 de la tarde, Huachipato con Colo Colo. Domingo, 19:30, Palestino con la U de Conce. Y ya el día lunes, el último partido sería Limache con Cobresal a las 20 horas. Ahí estamos. Ya luego voy a comentar lo que pasa también con el fútbol femenino y también con algunos partidos de básquet para el sur de Chile. Harto se mueve el deporte. Ya, avanzamos.
5: Oye, Julián, ese micro está que arde, ¿no?
0: Ya, amigo, no se bule, ya, no sean así. Hola, amigazo.
6: Hola, mi churrito con manjar, mi lindo, preciosa cosita bella de mi corazón, de mi vida, mi alma, mi sol, mi estrella, mi luna, mitad de luna. ¿Cómo está hoy día? ¿Cómo está usted, amigo mío? ¿Ah? ¿Cómo le ha ido?
0: Hoy, estamos amigo,
6: bien. Primero quiero saludar, bueno, hoy está de cumpleaños mi papá, Orlando Gajardo, máster de máster, el pilar fundamental de nuestra familia. Así que, papito, te amo con todo mi corazón, que tengas un lindo día.

0: era maravilloso. El gran gurú que nos inculcó los colores de 1-3 Católica, poa. Así que, papito, felicidades para ti. Y nos vemos más ratito si Dios quiere, ¿ya? Y celebramos con todo después, mañana,
1: viendo y alentando a Católica, papá.
0: Eso, Juliencito, un abrazo grande.
1: Yo soy un 7, ¿y tú?
2: Bueno, amigo, así que va a estar de celebración este fin de semana. Un saludo grande para tu papito, regalonéalo. ¿Qué mejor van a ver ahí el equipo de sus amores? Van a disfrutar. Póngale, amigo. Y póngase unos tintos igual.
3: Happy birthday to you.
2: A ver, aquí está la información de la micro. Dice, buen día, Julián. No se ve fuego en la micro, pero está en pane. Al parecer ya controlaron la situación del fuego. Sí, y ahí está la micro. Que sería, déjame reproducir nuevamente este video. Que sería... No alcanzo a ver de qué línea, no sé si de la 1 parece. En Recabarren, está en Pane Temuco, para que tengan precaución. Rafael, gracias Rafita por la info. ¿Qué pasaste, amigo? Ahí estamos comentando varias cositas y siendo tu compañía en esta mañana. ¿Uno más o no? Ya, uno más.
4: Hola, Julián, por aquí y en tu compañía. Quiero saludar a mis tiguitas del furgón acá en Labranza, que tengamos una buena ruta, que sea un excelente día y tengamos un lindo fin de semana. Que descansen y relajen su cuerpo.
2: Eso.
4: Hoy es viernes y el cuerpo lo sabe. Saludos, Juliancito, y para ti también, que tengas una excelente jornada.
2: Gracias, amiga. Besos. Lindo fin de semana para ti también, con todo el cariño del mundo.
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0: buena semana, buen fin de semana, que se viene con todo este fin de semana. Eso. A gozar, saludos a todos.
1: A gozar, a gozar.
2: Buenos días, buenos días. Rafael, noticias hula hula, papá. Ahí en todo de tío. ¿Cómo está la vera, compadre?
3: Buen día, amigo Julián, ¿cómo estás? Por acá despertando, bueno, hace rato, no te había mandado un reporte, pero aquí estamos. Y un saludo para mi amorcito que ya se fue al trabajo. Eso, ah, Sayen, apúrate, levántate. Jefe.
4: Cada 10 quemas prefieren Temuco.
5: Hola, hola Juliancito, hola Juliancito, aquí estamos escuchándote. Besos para ti, que sea un lindo día para todos y lindo fin de semana también para ti y para todo el mundo.
1: Abracitos, Paulita. Lindo fin de.
6: Buenos días, Juliancito. Oye, ayer había más gente cuando me sacaron un parte que era foro de Madrid de los bots de CAS.
1: Ya. Mensajitos a esta hora de la matina. Muy bien, antes de la pausa, en lo que son las efemérides, te quiero contar solamente dos porque son demasiadas. Pero me gustaría dos comentar. Así es, ¿por qué hoy te cuento que es el Día Mundial de la Salud Sexual? Esto está presente desde el año 2010. La salud sexual es un aspecto esencial del bienestar general y no debe ser ignorado, ni estigmatizado, ni tampoco tirarlo para la risa. Por ello, lo que se busca con este día es generar conciencia a la población acerca de la importancia de todos los derechos sexuales, la diversidad sexual, así como la salud y también la parte reproductiva. Asimismo, se trata de divulgar información acerca de los factores de riesgo, enfermedades de transmisión sexual y contagios, así como precauciones pertinentes para una vida sexual saludable. Día súper importante, ¿ah? Día Mundial de la Salud Sexual. Y también, esta historia es bonita, ¿eh? Porque hoy es el Día Internacional del Taekwondo. Sí, una celebración establecida por la Federación Mundial del Taekwondo en el año 2006. Bueno, esta elección de la fecha fue porque el día 4 de septiembre del año 94, recién ahí, el Comité Olímpico Internacional decidió en su sesión de París incluir el Taekwondo como un deporte olímpico oficial. El 4 de septiembre, un día como hoy, pero del año 94. Pero el Taekwondo tiene más de 200 años de historia reconocida. Surgió en Corea y comparte sus orígenes con otras artes asiáticas como el Kung Fu y el Karate. A toda la gente que practica Taekwondo, un gran saludo. Un gran saludo. Por ejemplo, lo que es Taekwondo, artes marciales, karate, kung fu, yo soy parte y sé todas esas disciplinas, pero no las utilizo para buscar pelea, solamente para defenderme en caso de alguna. Claro, me ha tocado ahí atenderme a varios, pero no es una cosa que me guste. No, porque la violencia no. No buena la violencia, cabrón. Oye, yo voy y vuelvo, ¿ah?
7: Y la cosa sigue así. Yo con mis sostén a rayas y mi pelo a medio ser.
1: Tengo la pausa comercial.
7: Estoy todavía es un niño.
1: Hay más efemérides que voy a comentar después de la pausa. Así que no te cambies. Es la música de Shakira con Me Enamoré.

0: Oye, Julián, ¿cuál es tu arte marcial? ¿Taekwondo?
1: O sea que podemos decir que tú eres Julián Sam. ¿Cómo
2: te fijaría? ¡Búlense nomás!
3: ¡Me está guando que hoy día es el Día Internacional del Taekwondo! ¡Manar!

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0: día, Juliancito, con Ricardo.
1: La Consu.
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0: Y juntos somos...
3: ¡Los Guzmán!
0: Y somos un...
3: ¡Siete chicos!
4: ¡Buena! ¡Los Guzmán! ¡Aló!
5: Muy buenos días. Precaución, semáforos de alto del Maipo apagados.
4: Ojito, ojito con eso, la gente que viene de Labranza Temuco, Temuco Labranza. Problemas con los semáforos a la altura de Altos del Maipo. Me dicen por acá que en Recabarren aún está la micro, ¿ah? ¡Cumbia! Sí, ojo, ojo, Recabarren. Claro, esto como. Como en dirección a la isla Cautín. Una cosa así. Para que se hagan la idea. ¡Ojito! ¡Ojito!
6: Oye, Julián, si te molestan, maguachi, lo seco nomás.
4: Ah, oye. Sí, respecto a la gente que me estaba molestando en la media hora anterior.
7: Mire quién habla, los perfectos, criticando al Juli. Déjelo tranquilo, déjelo en paz.
4: Gracias por defenderme, amigo. Gracias. Reportes en ruta, saludos, comentarios, preguntas varias.
8: Hola, hola, buenos días, mi Juli, Juli. Juli, consulta, tú que todo lo sabes, y si no lo averiguas. ¿Cuándo se cambia la hora?
4: Yo le cuento de una, pues, amiga. De una, de una. Muy bien, el tema del cambio de hora es mañana, no se olviden. Ustedes tienen que adelantar los relojes. Cuando sea las 23:59, usted adelanta la hora. ¿Ok? Eso es, no se olviden, adelantar la hora. Ahora, si usted tiene la configuración de su teléfono o dispositivo automática, se va a cambiar sola. ¿Ya? Pero vean la parte de la configuración, en especial los que trabajan el día domingo, para que no anden con la hora mala. Y el día domingo, si tienen la duda, no se olviden que está la

0: página oficial de La Hora en Chile, que es, mire, guárdela, guárdela, www.horaoficial.cl. No ande preguntando la hora por Facebook, ya, que qué rotería más grande. www.horaoficial.cl y ahí aparece la hora de la Isla de Pascua, Chile continental, región de Aysén y Magallanes y el tiempo universal coordinado, la página del servicio hidrográfico y también oceanográfico de la Armada de Chile. Amiga, te mando un abracito. ¡Abracito! Ah, oye, la gente de Los Ángeles que me está escribiendo que aquí está, y que Julián, que... Sí, sí, Andresito viene en breve, ¿ah? ¿Eh? En breve viene Andresito, así que... para que lo esperen un chiquitín, un ratito, ¿vale? Muy bien, más saludos por acá. Hola, hola, hola.
1: Hola, hola, Julián. Oye, ¿qué día cambian la hora, Julián? ¿Y es para adelante o es para atrás?
0: Sí, sí, lo acabo de decir, amigo. Lo acabo de decir. No me hagan rabiar tan temprano, güey. Oye, un abracito entonces a la gente de Los Ángeles que se va sumando. En breve va a estar ahí Andresito con ustedes haciendo el show de la mañana, como todos los días. ¿Aló? ¡Habla, po! ¡Aló, buenos días!
2: Oye, Julián, lo fome del cambio de hora es que voy a tener una hora menos de cuchicuchi.
0: ¡Ella, pues la cuchicuchi! ¡Ella! Ya, más mensajes que tengo por acá. Ah, respecto a una efeméride que también me faltó comentar hace algún ratito. Hoy es otro día importante y yo por eso había dejado esta efeméride como para después. Porque hoy, señoras y señores, es el día del vino. ¿Le gusta el vino a usted o no? ¿Un vinito? ¿Sí? Bueno, hoy es el Día Nacional del Vino, para reconocer la importancia histórica, cultural y económica de la industria. Tanta gente que trabaja en esto, ¿ah? ¿Eh? Hay muchas actividades, sobre todo los sectores del valle del país. Hay catas temáticas, guiadas. Hay muchas, muchas variedades de vinos en nuestro país. Así que ¡feliz Día del Vino! Ahora, cuando hablamos de vino, yo me los imagino a ustedes, claro, así como catadores, como algo bien decente, ¿no? Nunca me lo he imaginado a ustedes con una garrafa así, tapado en mosca, serrín, no. Abajo de una mesa, en la rama, nunca me los he imaginado a ustedes de esa forma. Por eso el vino es algo para disfrutar y creo yo, no en excesos. ¡Feliz Día del Vino! Maravilloso, maravilloso.
3: ¿Cómo estáis, Julián Gutiérrez, amigo mío? Buenos días, espero que haya amanecido bien, mi amigo. Hoy habría que probar un vinito entonces más rato, como para celebrar, digo yo.
0: ¡Ajá! ¡Ajá!
4: Y ¡hombre, hay que ponerle vinito!
0: Sí, pero recuerden, traten de estar catando vino, ¿no? Creo que la diferencia entre ser catadores y tomar, ya es claro. Ahí estamos entonces.
5: ¡Oh, my gosh! Ponte la cueca del vino. Me gusta el vino porque el vino es bueno.
6: Si al mundo vino y no le gusta el vino, ¡ah, qué sucia el vino!
7: Ponte un entremare para abrir una yuica.
8: Estamos listos y dispuestos para degustar una linda yuica.
0: ¿Mes?
8: Ayúdame.
0: ¡Uy, uy! Así que eso, disfruten al máximo su vinito. Yo creo que uno o dos vinitos ya, él. ¿Para qué más, po? No quiero que se pegue en el show que se pegó un amigo mío que está revisando mi Instagram ahora. Me escribió como a las 4 de la mañana. Oh. Claro, al final terminan llamando a la ex. No.
9: Casi dieron diablo, no hay etiqueta verde para escuchar el partido de Temuquito porque no lo va a dar la tele.
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1: Julián, buen día. Avisa que si alguien por ahí no puede ver el partido de Temuquito, por IPTV lo dan,
0: ¿eh? Oye, el hombre se maneja ahí con todo lo que es los IPTV, ¿eh? Esteban es un seco, los IPTV, los Disney, los HBO. Tengo el número yo de la casa. Estevita, un abrazo, amigo, y saluda a tu señora. Y vamos a estar atentos ahí para alguna ayudita que su señora tiene que ahora pasar por una intervención ahí. Harta plata. Estamos ahí atentos, amigo, para ayudar, ¿vale?
2: Estimado auditor, la tele no da nada. Exhibe cosas.
0: Ok, dice por acá: hola Julián, buen día, te escribo para contarte que voy a mi trabajo, voy en una 3A desde el portal San Francisco hacia el centro y el conductor es un 7, Jacqueline Alvarado. Abrazo, amiga, y también al conductor que viene escuchando Punto 7 tempranito. Uno más.
3: Pero el amor de mi vida. Hola, amigo, buenos días, ¿cómo estás? Nosotros aquí comenzando este día viernes. ¡Yuhu! Último día de la semana. Antonio tiene entrenamiento. Nada que hacer. Oye, te comento que ayer empecé a ir al gimnasio de nuevo y maravilloso. Nunca debía haberlo dejado. Nada que hacer. Pero ya comenzamos de nuevo. Que tengan un lindo día. Somos un 7 y tú.
0: Oye, un abrazo para la profe Carla que comenzó a ir al gym de nuevo. Dame un segundito porque me dicen que... Sí, me están hablando del gimnasio de la profe Carla. Me dicen que hoy... ¿Cuánto? Mira, 100 personas más se fueron a matricular al gym solamente para ver a la profe Carla. Es increíble esta locura. Es increíble la locura que tiene la profe Carla en el... Sí, no, todos los J allá.
4: Ya, pues, Julián, ¿y cuándo elige de la profe Carla?
0: Y aquí llegó uno. ¡La estáis rompiendo, amiga!
5: Con más flow.
2: ¿En qué horario va? Y aquí, Jim.

0: Oye, amigo Julián, me dio unas ganas de empezar en el gimnasio. ¿En qué gimnasio está yendo la profe Carla? Por favor, pasa el dato y en qué horario va a ir.
1: No, esto es una locura, amigo. Una locura.
2: Julián, una consulta.
1: Sí, sí.
2: Si las parvularias van a la nieve, ¿a dónde van las profe?
1: Al gimnasio, amigo. Me había llegado un reporte de los amigos de Los Ángeles hace poquito, a ver.
3: Hola, amiguito lindo. Oye, aprovechándome que estáis saliendo para Los Ángeles todavía, te cuento que alguien se echó el semáforo que está en Avenida Ferrocarril con Los Carreras y el semáforo está botado, atravesado en la calle. Así es que va que los conductores circulen con precaución o bien tomen alguna vía alternativa, ¿ya? Que tengas un lindo día y te dejo un abracito con mucho cariño.
1: ¡Ay, abracito también, amiga! En Los Ángeles eso, ¿ah? ¡Voy a la música! Este lo cantamos fuerte, ¿eh?

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1: Juliancito, ¿tú sabes a dónde se puede inscribir uno para el fan club de la profe Carla?
2: Tienes que hablar conmigo, yo soy el presidente, ¿ya? Pero no estoy autorizado a dar las redes sociales, amigo. ¡Ya! El Grupo Red, amor de adolescentes, y son las 7:27. ¡Vamos, levántese! ¡Vamos, levántese!
1: Pero termine la frase, Juliancito. Te amo, sí.
2: Ya. Saludos por aquí, saludos por allá.
3: Oye, Juliancito, ya me imagino ver la profe Carla con esas mallas, esas calzas apretaditas.
2: Ya han salido los degenerados hasta ahora. Ya. 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

0: ustedes están ahí. 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Un abracito grande, pero grande, grande, grande para mi gran amiga Fabi Gallegos en Los Ángeles presente. Dice, buen día mi querido y bello amigo por aquí, a desear un bello viernes y un bello fin de semana. Saludos amiguita, me imagino que va a estar trabajando en tu casa este fin de... Claro, mi amiga en el día en la oficina, con sus uñitas. Claro, con su alisado permanente. Y en la noche, en su casa, ahí con todo lo que es el yeso, la pata, la lija. La hace toda mi amiga. ¿Qué andarle apagando, maestro? Amiguita, un abrazo. Bonito finde.
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0: Hola, ¿qué tal, festival?
2: Hola, hola, muy buenos días, Juliancito. ¿Cómo estás? Gustavo por acá. Quiero mandarle un gran cariño y saludo para mi esposita Jessica Miquel.
0: ¡Eso!
2: Gustavito Bravo Miquel, que vamos al Colegio San Rafael. Vamos tempranito al Colegio San Rafael. Que tengan un excelente día mi heredero y mi esposita. Un gran beso para ellos. Y yo soy un 7.
0: ¡Buen amigo! Saludos, Pedrito Cid por acá. Un saludo para mi hermana Valentina. Tiene un acto el día de hoy. Espero que le vaya excelente en su actividad. Saludos.
3: Hola, mi Juliancito. Que todos los días te escucho en la mañana porque entro tempranito a trabajar. Hoy día te hablé porque está más helado que esa suegra, para no decir otra cosa.
0: Está más helado, cierto, está heladita la mañana y hay niebla en algunas partes de la ruta. Por favor, manejen con precaución.
4: Hola, Julia, soy Emma Donato.
0: ¡Hola!
4: De Colegio Bautista. Hoy le quiero mandar un muy gran saludo a mi colegio, a mi amiga que se llama Pilar Araya, porque se va de viaje a esquiar hoy. Y también estoy súper, súper, súper feliz porque en el colegio van a meter papas fritas, así que yo soy un 7. ¿Y tú?
0: ¡Qué rico!
5: Hola, hola, Juliancito, ¿cómo estáis? Que sea un gran día, un gran fin de semana, que no sea un fin de semana tóxico para nadie. Oye, mucha niebla en el camino, amigo. Cuídate, que sea un gran día, amigo. Te quiero mucho, amigo. Con todo el fuego hoy día para todos.
0: Te quiero, amigo. Bonito fin de...
6: Hola, Juliancito. Buenos días. Por acá la mamá de Martina Fuentes.
7: Buenos días, Julián. Por acá el papá de Martina.
8: Yo soy la Martina Fuentes. Y de la quiero mandar un saludo a todos los del torneo para usted, tío Julián. ¡Somos un 7! ¿Y tú?
0: Gracias. Qué linda familia.
9: Hola, hola, Juliancito. Buenos días. Y fría mañana. Que tenga excelente día y... un buen fin de semana.
0: Saludos. Usted también, amigo. Usted también, amiguito. Lindo fin de En la Ruta. A ver, hola.
10: Hola, Julián. Buenos días. Oye, qué horrible estos camioneros. ¿Sabes que venía por los huérfanos? Por huérfanos. Y casi atropella a un joven, a un chiquillo de liceo. Ni siquiera tiene patente atrás. Llegó, no respetó el paso cebra. Y ahora va por Cabo Policán. Así que tengan cuidado con este loco.
0: Tengan cuidado ahí con el Amermelation que va ahí. Manejen con precaución, por favor, y siempre poniendo el ojito al tema de... Claro, el tema de los peatones, po. ¿Vale? ¡Hola!
11: Juliancito bello. Oye, Juliancito, te quería pedir un favor gigante. A ver, ¿me podrías cantar feliz cumpleaños

0: a mi hermana Carla Cuña Campos, que hoy día está cumpliendo una primaverita más. Ya, no vamos a decir cuántos años tiene porque parece de 15. Oye, Juliancito, dile que la quiero mucho, bueno, toda la familia la queremos mucho y que disfrute su día, aunque sea trabajando. Ya, Juliancito, cántale, yo soy un 7.
1: Pero por supuesto, amiga, para tu hermana, con todo el amor del mundo, a quien conozco también, un abracito. Pase lo espectacular, yo sé que ustedes son bélicos, de seguro que la parrilla en la tarde ahí. Yo estoy seguro que la parrilla la van a encender, ¿cierto? A la 1, a las 2.

Oye, por acá también un feliz cumpleaños para nuestro amigo Diego Painén. Está cumpliendo 14 añitos hoy. El regalón. Decir que junto a su papá lo amamos mucho, mucho, mucho. Y estamos orgullosos de él, dice por acá su mamá Melisa. Qué bonito. Saludos, Dieguito Painén. Regalón. Creo que te va a llegar hoy día la Play 5. Saludos. Ok, creo yo que es el momento de un reggaetón de eso hasta el -4, hasta el -5, ¿cierto? Es momento de comenzar el finde.

0: Pedicito, en este momento hay una colisión ahí, justo en el Armando Dufayel, justo en el Paso Cebra, chocaron dos camionetas. Sí, puro daño de vehículo nomás. Al parecer, ningún herido. Así que está jodido ahí por la pista derecha del Armando Fey.
1: ¡Uy, peligroso!
2: Hola, buenos días. Bueno, informar que ahí en el... donde está el colegio Armando Fey, en Cayo Limpia, ocurrió un accidente.

0: choque por alcance. Así que para los conductores que pasan por ahí, ojalá tomar otras vías alternativas.
1: Eso,
0: yo soy un 7 y tú.
1: Gracias, amiga, por avisar, ¿eh? Precaución. Ya, voy a la pausa, tengo frío, necesito un abrazo a esta hora. Pero como me voy a abrazar solo porque estoy solo. Y voy y vuelvo.
2: En punto 7, vamos y volvemos.
1: No, me voy a preparar un tecito.
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0: Es un temazo. Oh yes. Las 7:44 es la música de Ráfaga. En ese tiempo con la voz de Rodrigo Tapari. No te vayas. No te olvides que a las 8 de la mañana tenemos boletín informativo y también se nos viene el romántico de las 8. Algunos saludos random por acá, comentarios, avisos y reportes en ruta.
2: Julián, buenos días. Los semáforos de Alto del Maipo están apagados para Temuco y para Labranza.
0: Exactamente, exactamente. Y han estado apagados gran parte de la madrugada y mañana. Yo cuando pasé tempranito para acá estaban apagados. ¡Ojo! Altura de Altos del Maipo. Saludos por acá.
3: Hola, Julián. Yo soy la Maylen.
4: Y yo soy la Yelena.
3: Vamos rumbo a la escuela Armando Dufey. Espero que tú estés bien. Espero que ya haya pasado el choque. Yo soy un 7. ¿Y tú?
0: ¡Abracito, abracito! Saludos. Y también ahí al papi. Bueno, a los papis y a mi amigo Andrés que debe venir conduciendo.
5: Hola, Julián, le mando un saludo a mi mamá y a la mamá Rosa que la fuimos a buscar hoy día a su casita. ¡Chao!
0: ¡Buena!
5: Yo soy un 7, ¿y tú?
0: ¡Saludos! ¡Bonito fin de semana! ¡Abracito, abracito! ¡Aló!
6: Amor, más ratito nos juntamos en el Sodimac, ¿te tinca?
0: ¿Qué hijo?
6: Amor, más ratito nos juntamos en el Sodimac, ¿te tinca?
0: Aquí muchas veces algunos auditores se equivocan y mandan los mensajes para acá de... amigo, era para tu pareja ese mensaje. Equivocaste, amigo.
6: Amor, más ratito nos juntamos en el Sodimac, ¿te tinca?
0: Ya, menos mal que fue ese mensaje y no algo más... más grave, claro.
7: Ese era un audio balsando, Julián.
0: Saludos, saludos.
8: Buenos días, Juliancito. Haces el Larry nomás y te están mandando el mensaje a ti.
9: Uy, Julián. Te gusta con tu amor.
10: Amor, no. ¿Te acuerdas que quedamos de acuerdo en el Easy?
11: Buenos días, mi querido amigo Julis. Oye, mucha neblina por acá. Precaución ahí.
0: Uy, sí, me manda por acá registro. Mucha niebla, neblina. Precaución.
12: Sí, mi amor, no hay problema. Ahí te espero.
13: Uy, amigo Julián, te están invitando al Sodimac.
0: Más saludos por acá. Hola, hola.
14: Hola, Julián, buenos días. Que tengas un buen día y un gran día para la profe Carla. Saludos.
0: Ay, la profe Carla, cómo la rompe la profe Carla.
15: Hola, Juliáncito. Soy Martín y quiero cumplir mi sueño en ir a Brasil a representar Chile. Y soy un
0: 7. Ah, sí, oye, me había llegado este mensajito, póngale ojo.
16: Hola, Juliancito, quiero pedir ayuda para, estoy haciendo un beneficio para mi hijo que va como seleccionado chileno a Brasil como arquero de la sub-12 del colegio.

0: mundo mágico. Voy a hacer rifas, van a costar 1.000 pesos el número. Les voy a dejar mi número, que es el 944-46-7048. Que el que quiera me puede comprar numeritos, la rifa está súper buena. Eso, que me apoyen.
1: Ya, mi gente, y ahí está el audio del regalón.
2: Hola, Juliancito. Soy Martín y quiero cumplir mi sueño en ir a Brasil a representar Chile. Y soy un 7.
1: Apoyemos, oye, Luquita, nomás 1.000 pesos solamente para apoyar a este regalón que quiere cumplir su sueño de representarnos. 1.000 pesos. ¿Quién se pone? ¿Quién dijo yo? Aquí va el número. Agreguen. Más 569-7482-4173. Más 569-7482-4173. Espero que mucha gente se sume.
3: Trabajando de tempranito en Villarrica para entregar unas cajas de té.
1: Buenas, saludos, amigo. Villarrica presente.
4: Hola, tío Julián, ¿cómo está? Tío Julián, ¿cuándo va a venir a bailar cueca con mi mamá? ¿Usted viene a bailar cueca toda la noche, mi hijo, mi mamá? Y yo lo escucho que dice, ¡cuenta!
1: Ya, sigamos con el programa mejor. Hola, hola, buenas.
5: Buen día, Juliancito. Es normal que todavía no vaya a gimnasio y esté transpirando. ¡Ya,
6: no! Hola, Julián, ¿cómo estás?
1: Hola.
6: Consulta. Si yo, en mi casa no tengo radio, tengo en el auto. Entonces yo me subo al auto y te escucho todos los días y es agradable. Y cuando despierto pongo música en YouTube o en Spotify. Pero hay una forma de escuchar la radio online, por ejemplo,
1: sí,
6: o no sé, en Spotify, que hagan como transmisión en vivo, porque me acuerdo que antes la hacían por TikTok, pero ahora ya no hacen por TikTok.
1: Oye, pero lo que pasa es que nosotros tenemos la aplicación, amiga. 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Mira, qué pasado de moda. 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
7: Hola, Juliancito, muy buenos días.
1: Hola.
7: Aquí en la casita, preparándome para ir a trabajar. Cariños para Vicente y Luis, que van rumbo al colegio y rumbo al trabajo. Un besito, soy un 7.
1: Eso, de parte de la Connie, que está por ahí. Abracito, abracito. Nuestro amigo Eric Contreras dice, a mí me gusta el vino. Pues como hoy es el día del vino, a mí me gusta el vino. No, sí, sabemos que te gusta el vino. Harto te gusta el vino. Saludo para mi sobrino Martín y para mis hijas Elena y Antonella y para mi esposita. Somos un 7, somos un 10. Y estamos escuchando la radio. Mi gran amigo Eric Contreras.
8: No, pues amorcito, si habíamos quedado en comernos uno completito, pues yo ya estoy aquí haciendo la fila ya en Lautaro.
9: Buena, Julián, ¿qué tal? Buenos días para todos. Hoy día, ¿cuál es la polémica del viernes? La estoy esperando. A ver si le echamos leña al fuego.
1: Amigo, no hay polémica. Somos una radio tranquila. Que no tiene peleas, amigo. Por favor. Quiero saludar con todo el cariño del mundo a grandes amigos y amigas de la radio. Estamos hablando de la panadería Amanda, que fue elegida con la mejor empanada de pino de acá, de nuestra ciudad. La competencia se desarrolló ayer en dependencia de INACAP Temuco, en el marco del segundo congreso colaborativo de la industria alimentaria de Chile. Y la panadería Amanda salió como la mejor empanada. ¿Han probado ustedes la empanada de la panadería Amanda? Es exquisita. No es el pan con cebolla que tú te compras de repente por ahí. Se la recomiendo. Así que felicitaciones a la gente de la panadería Amanda. Grandes amigos y amigas que tenemos ahí. Yo ahora en un ratito más voy a ir a la Amanda. Rico.
10: Buen día, Julián. Hoy aquí en Bello con Barros Arana tampoco están funcionando los semáforos.
1: Bello con Barros Arana, ojo.
11: Hola, quisiera mandarle un cariñoso saludo a mi mamá, que se llama Irma, y a todas las Irmas hoy día en su día. Que estén muy bien, soy un 7.
1: Sí, no se olviden que hoy saludamos a Irma y también Herminia, que están de onomástico. ¡Saludos! ¡Ah, mira! Esta cara yo la conozco.
12: Buen día. ¿Cómo anda? Mi amiguito lindo, ¿qué cuenta? ¿Todo bien vos? Yo súper, te cuento que hay un día hermoso, con un sol divino, un poquito de viento, pero está re lindo, hermosísimo. Te dejo un besito.

0: acá estoy escuchándote como todos los días, nene. Besos.
1: Ay, gracias, amiga, gracias. Te mando un abracito. Qué rico escuchar ahí a la gente reportándose a esta hora de la mañana, diciendo hola, presente.
2: Iba a quedar la embarra. Iba a quedar la embarra.
3: Ay, de.
4: Chuta, ¿qué pasó ahí?
1: Que sos pesado, chiquillo. Pesado.
5: Ya, listo. Aquí está la polémica. Te amo, Connie. Somos dos con el Julián.
6: Uy, se pasó el frío el tiro, ¿eh?
7: Ah, no. Ahora hay que quedarle en barra.
8: Ese era el mensaje que el Julián estaba esperando para el fin de semana.
9: Uy, si la Connie ya se derritió, Julián. Uy. Ay, me salió todo lo tóxica. Yo soy un cietito, Juliáncito. Bromita, abrazo.
10: Íbamos tan bien, y tenía que salir ella.
1: Ya, chiquilla, no sean peleadoras. Sean peleadoras, chiquilla.
11: Juliáncito, dile a la Connie que acá igual hay un sol radiante, un día maravilloso. 20 grados hay hoy día. Maravilloso, nada que envidiarle a ella.
12: ¡Qué viento puelche! La Connie subió la temperatura a 30 grados.
1: Muy bien, vamos a ir a la música mejor para ahí para limpiar el ambiente, ¿ah? ¿Eh? 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Amiga, no le hagas caso, ya no le hagas caso.
0: Me encantó eso que dijiste. Ay, esa carita la conozco. Qué lindo que no te confundas con mi carita, nene.
1: Ya, vamos a la, vamos a la música. Abrazo, amiga, que tengas un lindo... Oye, mira lo que encontré. Ya, para que... ¡Oh!

0: Don Luis Yanca nos mandó una paya. A ver. A ver, a ver, a ver, a ver, a ver, a ver.
1: Brindo por la Jacinta, brindo por la Yoli, brindo por el Julián y brindo también por la Connie.
0: Ni un brillo, ¿no? Ya, pero al menos empeño le hizo. ¡Aro, aro, aro!
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0: ¿Qué pasó?
3: Ahí sí que parece septiembre, pues, Julián.
0: ¡Uy, uy! Y encontré otra cueca. Esta cueca es de Daddy Yankee.
4: Yankee, métele con candela.
0: La escuchamos igual, ¿ah? ¿Eh?

0: Vamos a la pausa. Estamos atrasados. Daddy Yankee. Barros Arana con Cruz. Me dicen por acá, semáforos apagados. ¡Ojo! Barros Arana con Cruz, sí, a esa altura. Audios random.
1: Julián, los semáforos de Andrés Bello con Cruz y Barros Arana están apagados.
0: Ahí está, clarito para que ustedes ahí sepan. ¿Aló?
2: Hola Julián, soy Brandon. Brindo por la silla, brindo por la espada, brindo por el Julián que se va a comerse la mercha empanada. ¡Viva Chile!
3: Mi compadre Julián me invitó para Argentina. Nos íbamos a ir en pony. Yo pagaba los gastos y él se comía la coni.
4: Ya. Solamente falta que llame el viejo califa Lautaro nomás, el Héctor de Lautaro nomás, para que está todo el plan.
0: Están llegando puro audio tóxico.
5: El Julián solo pasa audio de mujeres.
6: Quiero mandar un saludo, un cordial saludo a mi hermano Trooper, de parte de Mickey Mouse.
0: ¡Buena, amigo! ¿Está de cumpleaños, me dicen, o no?
6: De parte de Mickey Mouse, punto 7. Un saludo y cuéntale cumpleaños feliz, porfa.
0: ¿Está de cumpleaños?
6: El primero que mandé este saludo en la mañana.
0: Feliz cumpleaños, amigo, pasa lo espectacular.

0: Hoy mereces disfrutar al máximo. ¡Feliz cumple!
1: Igual no sería mala idea, Juliancito, poner un chamamé. Chamamé, vale, bueno, para bailarlo, ¿eh? ¡Ay, que se tenía el chamamé para bailarlo!
0: De tanto llorar. No sería malo.
2: ¡Ay, si la Connie, el Julián se derrite con ella!
0: ¡Ya, chiquilla!
2: ¡Ay, Juliancito! Ya, buenos días, Julián. Son 7.
3: Hola, Juliancito. Oye, consulta, ¿allá en Argentina no tienen locutorio, radio o cosas así?
4: Calentona la Connie, pues bien calentona, lo hace a propósito.
0: Ya, vamos a ir a la pausa, mejor ya. Ya, pues si viene, alégrense un rato, pues.
4: Juliancito, semáforo apagado acá en los altos del Maipo, por si acaso, para que tengan precaución.
0: Así es.
4: Saludos.
0: Peligroso, peligroso.
5: Oye, Julián, ¿cómo lo haces para tener tantas mujeres tú, tantos fans clubs?
3: Brindo por Julián y la vecina. A todo esto, Connie, dijo que te quedís por la Argentina.
0: Hoy están buenos para la paya. ¿Usted también quiere paya? A ver.
6: Julián, del cielo cayó una pera, me cayó en el ombligo, se me ha caído más bajito, se ha ajustado pera conmigo.
0: Cabra, amigo, no están los tiempos, esos chistes, ya. ¿Otra? A ver.
7: A mi amigo Julián lo molestan siempre con la Argentina. No saben nada, que esa es pura cortina para comerse calladito a su vecina.
5: Brindo, dijo un maquinista, por las palancas de...
0: Ok. 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Claro, todavía continúa la situación ahí en el Armando Dufey, me dicen, ¿ah? Sí, es que mucha la gente que pasa y ve el choque y creen que fue ahora, ¿no? Fue hace algún rato, pero para que tengan precaución.
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0: ¡Música!
5: Todos los medicamentos.
3: ¡Del cielo cayó mi padre! ¡Encima cayó mi madre!
6: Brindo por Julián y brindo por el Sandu, que solo quieren ser feliz. Julián con la Argentina y el Sandu con Don Lee.
0: Ya, vamos a la música.
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0: Oh, este tema me gusta.

0: 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Vamos y volvemos con la música que te gusta. ¡Alerta de descuento! 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
4: Vamos a revisar noticias, 8 de la mañana con 14 minutos. Bueno, les contamos que una mujer de 32 años fue detenida en Lampa tras cometer en redes sociales, en este caso una amenaza, incitando a atentar contra el presidente José Antonio Kast. Esto a raíz de una publicación de la cuenta oficial del Instagram del mandatario, donde la mujer comentó lo siguiente: háganle un Charlie Kirk, haciendo alusión al asesinato de disparos que sufrió el activista político estadounidense. De esta forma, a partir de diversas diligencias, los oficiales policiales lograron establecer la autoría, también llegar donde la mujer y determinar su domicilio en la comuna de Lampa, en la región metropolitana. Con estos antecedentes, durante la jornada del día de hoy, detectives de la VIPE ejecutaron una orden de entrada, registro e incautación, logrando también ubicar y detener a la imputada en su domicilio. En el procedimiento fueron incautados 2 teléfonos celulares, los que serán sometidos a las diligencias periciales correspondientes en el marco de la investigación. Volvemos acá al sur. Personal de seguridad de la Municipalidad de Temuco incrementó controles en carnicerías de la Feria Pinto, en medio de lo cual se logró el decomiso de cerca de 360 kilos de carne, fuera de la norma, esto previo a las fiestas patrias. La Municipalidad de Temuco, a través de la Dirección de Seguridad Pública, junto al Subdepartamento de los Alimentos de la Seremi de Salud, dieron inicio a una serie de fiscalizaciones en carnicerías del eje de la Feria Pinto, con el objetivo de resguardar la salud pública y garantizar el cumplimiento de la normativa vigente a puertas de la festividad. Durante las jornadas de fiscalización se inspeccionaron un total de 18 locales comerciales, logrando el decomiso de 357 kilos de productos cárnicos que no cumplían con las condiciones exigidas para ser comercializados. La información la confirmó Richard Gutiérrez, director de Seguridad Pública de la Municipalidad, quien precisó que el operativo también tuvo como objetivo evitar la compra de carne que proviene en este caso del avigueato.
5: Y a su vez descubrir eventuales delitos de avigeato en donde estas personas proveen de manera ilegal a las carnicerías y seguir toda esta línea investigativa para establecer si hay o no delitos conexos a esta venta. Sabemos que la venta y este delito de avigeato es de manera permanente, por lo tanto vamos a seguir incrementando los patrullajes y sobre todo las fiscalizaciones masivas con otras instituciones para determinar qué carnicerías están siendo está ingresando mercadería ilegal.
4: Entre las principales irregularidades detectadas se encuentran carnes sin acreditación de origen, productos vencidos y elaboraciones sin respaldo sanitario, los cuales fueron trasladados

para su destrucción inmediata. Cambiamos de tema. 3 celulares incautó personal de gendarmería tras allanar el módulo de comuneros mapuches de la cárcel de Temuco. Durante el procedimiento, los internos, tanto imputados como condenados, de los dormitorios 5 y 6 del módulo de comuneros mapuches, fueron sometidos a control, los cuales fueron trasladados para su destrucción inmediata. Cambiamos de tema. 3 celulares incautó personal de gendarmería tras allanar el módulo de comuneros mapuches de la cárcel.

0: trabajo que realizamos en la región de la Araucanía y en el mes de septiembre principalmente de poder realizar registros y allanamientos extraordinarios para mantener el orden al interior de los recintos penitenciarios.
1: Tenemos también las palabras del Seremi de Seguridad Pública, Luis Calderón.
2: Esto da cuenta precisamente de cómo queremos tomar nuevamente el control de los recintos penitenciarios. Y este tipo de actividades las relevamos como Ministerio de Seguridad, ya que pretenden precisamente eso. Y además, salvaguardar la integridad física y la protección, tanto de los internos como de los propios funcionarios de Gendarmería.
1: Vamos a la región de Los Ríos porque la Fiscalía formalizó a los dos ex jefes de la empresa Valdicor por el delito de usurpación de aguas desde el río Calle Calle en Valdivia, usada para el lavado de áridos en dicha empresa y que motivó una querella del Consejo de Defensa del Estado. En el Juzgado de Garantía de Valdivia fueron formalizados un ex gerente general y también un ex jefe de la planta de la empresa Valdicor por su presunta responsabilidad en estos hechos que habrían ocurrido en el año 2023. Según la investigación, los imputados habrían tenido participación en labores de extracción de aguas del río Calle Calle a través de una electrobomba hacia una torre de lavado de áridos de la planta ubicada en Avenida Balmaceda, lo que fue constatado por la Dirección General de Aguas en una fiscalización realizada en ese entonces. Ahí fue advertida la existencia de tuberías de captación, aspiración e impulsión para dicha faena, sin existir los derechos de aprovechamiento consultivo, lo que motivó la querella del Consejo de Defensa del Estado. Bueno, en este caso los imputados quedaron sin medidas cautelares, fijándose un plazo de investigación de 180 días. En su momento, la DGA multó en 58,5 UTM a Valdicor, que es una empresa público-privada liderada por el municipio de Valdivia y también el Servio. Ya son las 8:20. 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

0: Pablito, te pasaste con ese tema, pero...
1: ¡Temazo!
0: Bueno, buen tema romántico.
1: ¡Wino! ¡Pero bueno! Gracias, Glendita, te mando un abracito. ¡Temazo!
2: Márcala como temazo. Sí, amigo, me gusta esa canción. No importa que no sea Chayanne, me gusta. Es lindo.
1: Muy bien, lo que estábamos revisando es Labios Compartidos, la música de Maná en el Romanticón de las 8. Y el próximo romántico viene a las 10 de la mañana, después del boletín de esa hora, y hay alguien de quien no me puedo librar. No hay caso.
3: ¿Por qué tanto romántico?
1: No hay caso, no me puedo librar de ti. Ya, a las 10 de la mañana entonces los sorprendemos con otro romanticón. Saluda a la Carito que por acá me pone Labios Compartidos y se ríe, ¿eh? Ríete nomás. Por algo se ríe la Carito. Oye, tienen frío, ¿no? La verdad es que está bastante helada la mañana. Hoy en Valdivia, la gente que nos escucha en Valdivia, máxima de 13 grados. Y estamos con 4 grados a esta hora. En Temuco, máxima de 12 grados. Estamos con... ¿cuánto? Un grado. Ah, con razón. Un grado apenas. Mucho frío. Quiero enviar un abrazo para mi amiga y colega Karina Rossi, que dice... Hola, Julián, acá en el Uber. Voy a dejar a mi hija que termina el trimestre. Uy, espero que salga todo bien. Saluda a tu hija. ¿Esa es tu hija la que le gusta el rock? ¿O no? ¿Es ella? Bueno, saludos para ti, coleguita Karina Rossi, te espero por acá, y saludos para tu guagua y para el conductor de Uber, que también va con nosotros a esta hora.
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1: Obvio. Oye, nuestra amiga Andreita, hola Andreita Rojas, ¿cómo estás? Me está dejando por acá una tremenda invitación, dice: amiguito, lindo fin de semana, camino donde mi madre a tomar desayuno. Y te quiero dejar la invitación para este 6 de septiembre. ¿Cuándo es 6 de septiembre? Este día domingo. Está bueno esto. Se nos viene la fiesta de la chilenidad claretiana. ¡Ojo! Para que todos participen, para que lo pasen muy bien. Gran panorama. Fiesta de la chilenidad claretiana este día domingo. Esto comienza a las 11 de la mañana y se extiende hasta las 5, sí, 17 horas aproximadamente. Venta de comidas típicas, muestra de bailes folclóricos, zona de juegos típicos,

0: y actividades de prácticamente todos los cursos ahí en este lugar, ¿ya? Winu, Winu, Winu. Así que todos invitados. Saluda a la familia Claretiana. Ah, y se nos viene también el baile, obviamente, de Andrea Rojas. En Estelar ahí, así que... Ya, amiga. De allá somos. De allá somos. Un abracito, rico desayuno con tu mamá, me imagino, cómo van a pelar ahí, ¿ah? Tenemos también la Gran Peña. Ojo, se nos viene este día, 5 de septiembre. Mañana sábado, Gran Peña. Grupos confirmados. A ver, algunos. Dúo Picaflor. Corraleros y Tres Buenos. Entre Morenas y Guitarras. Y muchísima cueca. Van a estar los actuales campeones regionales Arica 2026, Aarón y Javiera. Y también actuales campeones nacionales de cueca, Alma y Corazón de Pelarco. 10 luquitas solamente. ¿Quieren ir? Esto es la Sofo. El número para más información es el 935-76-2282. 935-76-2282. Si tienen por ahí algún panorama, compártelo por acá igual, ¿ah? A ver, aquí dice bingo. Se nos viene bingo para el día de mañana. 3 luquitas, pro gala, cuartos medios del Complejo Educacional La Granja. ¿Dónde? Gimnasio del Complejo Educacional La Granja, desde las 3 de la tarde, será este bingo mañana. 3 luquitas, repito, con muy buenos premios. Todos invitados. Don Luis.
1: Bien, buenos días, ¿cómo está? Gusto saludarte para invitarle a todos los auditores de Radio.7 a la Gran Cuecada hoy día, a partir de las 12 horas, ahí en el bandejón de la Feria Pinto, bandejón 1. Ahí van a estar los diferentes sindicatos de la feria preparando esta jornada especial, compartiendo con las autoridades, con todos los locatarios. Va a haber una premiación a los locatarios que llevan más de 25, 30 y más años ahí en el bandejón. Así es que ya lo saben, a las 12 horas, Gran Cuecada, con la participación de muchos colegios y de conjuntos folclóricos de nuestra ciudad. Eso, Juliancito, gracias, chao, chao.
0: Desde el lugar de los hechos informó Luis Yanca. Gracias, Luis Yanca. Buen panorama para el día de hoy.
2: Conociendo a Luis Yanca, va a cobrar como 9 lucas en la entrada.
0: Ya. Ya comenzaban a salir los haters de Luis Yanca. 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Ya, ya, sí, amigo,
3: dígame. Ya, Julián, aquí no son las cuerdas que en la feria. Aquí me voy a agarrar a Luis Yanca. Va a ver nomás. Voy a hacerlo, darlo vuelta, chachazo.
4: Nos vemos.
0: Ya, basta.
5: Ya, pues, Juliancito, cacha, el cumpleaños

0: feliz a mi hermano, a mi hermano Rupert. Cuéntale el cumpleaños feliz, por favor.
1: Oye, pero si se lo cantamos hace poquito, pues, pero está tu hermano escuchando, ¿no? Para ya le vamos a cantar de nuevo, pero avísame si está escuchando, ¿ya? Parece que no lo escuchó hace poquito. Avísame, avísame. Hola.
2: Hola, Julián. Oye, del 1 al 10, ¿qué tan amigo eres de la Connie?
1: Muy buenos amigos. Somos muy buenos amigos. La chiqui. Ok. Vamos a hablar del amor a esta hora de la mañana porque pasa el tiempo, las personas se ponen fomes, un poco más frías, pero el amor es súper importante. El amor siempre debe estar ahí.
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1: Como dijo Pedro Fernández, amarte a la antigua. Amores como el nuestro,
4: este tema,
1: cada vez hay menos.
4: Nuestro estilo.

0: el romanticismo, ser romántico, regalarle la luna, el sol, las estrellas a las mujeres, sí, atenderlas, bueno, regalonearlas, machistas, ¡qué miércoles! ¡No!
1: Después, ¡ay, es que me engañó! ¡Claro, si soy terrible fome! Ya, estamos recordando ahí con los charros, amores como el nuestro. Letras bonitas y buenas canciones cuando toca ir con la pausa comercial.
2: No le regalen nada a la luna, pregúntale lo que pasó a Julián el otro día, por estar regalando la luna, el cielo, que no veían la luna, que después el cielo no lo veían porque estaba anulado. ¡No! ¡Complicada, cristiana!
1: Sí, me acuerdo, amigo, porque justo en el lugar donde yo estaba ese día había una luna espectacular, entonces dije, chicas, les regalo la luna, y comenzaron las de Puerto Montt. ¡Ay, pero si aquí no se ve la luna, aquí en Valdivia tampoco! Fue un desastre ese día, amigos. ¿Sí? Aún recuerdo, sí, no le regalo nada más.
3: No quiero ni preguntar a quién le dedicas esa canción, pues, Juliancito.
1: A ustedes. Todas las canciones van para ustedes.
4: ¡Qué linda canción!
5: No, Julián, y uno le regala la luna, el sol y la estrella y después.

0: te critican, ay, claro, ¿y a cuántas mujeres no le han regalado lo mismo? ¿Por qué tú me regalas eso? No, sino, ¿cómo es un tal de...?
1: Era un foco, no era la luna.
2: Bueno, vamos a la pausa comercial, regresamos, hablemos de vehículos, estamos con Portillo Sur, destacando Dongfeng, porque Dongfeng es diseño, confort, tecnología y rendimiento. 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
3: Julián dijo, es muy linda esa canción y se escucha mejor desde Argentina.
2: Ya, pesado.
4: Brindo por los caballos. También brindo por el pony. Brindo por Julián, que se quiere agarrar a la Connie. Ay, la Connie, sí. Desde Argentina el viento sopla. Ese niño te llama para puro calentarte la sopa.
2: Ya, ¿tenemos otra más o no?
5: Brindo por la sisa, brindo por la empanada. Mejor brindo por el sando, que no sirve para ni una.
6: Uy, brinda por los caballos. Uy, vaya para la plaza de la noche, pues, amigo.
2: Ya, voy, vuelvo.
7: Sí, yo sé que estás entretenido. Vamos y volvemos aquí en la Radio.7. ¿Has pensado en tener tu propio negocio? 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
1: Yo soy un 7, ¿y tú?
2: ¡Ay! El amor, el amor, el amor.
3: ¿Pero qué pasa, Julián? ¿Por qué tanto romántico?
2: El amor. Es el amor, amiga. Es el amor. Ya, estamos revisando lo último, lo nuevecito de esta semana con Cari León y también la presencia a esta hora de Cani García. Oye, tenemos un problema bastante complicado. Rodrigo Llévenes, alias Yoyo. ¿Cómo está, amigo?
4: Triste, amigo. En la risa de nervios.
2: Tenemos una situación algo complicada y yo sé que a ustedes quizás les puede pasar algo. Resulta que hoy en la madrugada me llegó un Instagram tuyo.
4: No solo a ti.
2: Ya, un mensaje de Instagram tuyo que dice, es como un mensaje de Mr. Beast.
4: Sí, no tengo idea.
2: Ya, pues, entonces, y como que tú se lo enviaste por interno a varias personas.
4: A todos mis contactos le llegó ese mensaje.
2: Ahora bien, yo estaba averiguando un poquito sobre este tema, porque a otro auditor y otro amigo también le había pasado lo mismo hace algún tiempo, que como puro mensaje de Mr. Beast. Y es, me dicen, es porque pasaste a pinchar un enlace de una página de adultos. Hablando en serio.
4: No, amigo. No, de verdad que no. En serio. Eso lo hago en modo incógnito. No. De verdad, oye, si le llega un mensaje a mi nombre, por favor, no fui yo. No puedo utilizar mi cuenta por 7 días. Así que si le llega un mensaje pidiendo plata, es porque ya lo recuperé.
2: Ah, ya. Oh, amigo, no vea más ese tipo de contenido porque de verdad que con estos enlaces como que se mezcla y se te mete a las redes sociales.
4: Amigo, fue un link que usted me envió.
2: No. Imposible, amigo. Nunca ha pasado algo así a mí.
4: No, porque usted tiene antivirus. Yo no. Oye, así que eso. Perdí mi cuenta. Si le llega un mensaje de Mr. Beast, como un pantallazo de un sitio de Mr. Beast, no traten de no abrirlo porque de verdad les va a pasar lo mismo. Y ya vi varias historias que les está pasando lo mismo, así que están hackeando las cuentas, cauro.
2: ¿Le ha pasado a usted alguna cosa similar, algo así, o no? Es como muy raro.
4: Primera vez que me sucede.
5: Xvideos, petardas.
2: ¿Cómo?
5: Xvideos, petardas.com.
4: El amigo sabe.
6: Hay que andar con la tarasca más cerradita, ¿no?
2: Sí, amigo.
4: Pero amigo, si yo no hice nada, de repente hoy día desperté y estaba ese mensaje para todos mis contactos.
2: No sé.
4: Yo no me meto al link desde Instagram nunca.
2: A ver, dice. Dice por acá. Claro, acá el mismo enlace y. Sí. Justamente.
4: Sí,
2: dice, un amigo también cayó por cochino, dice. Es muy complicado, yo trato de hablar con mis amigos que no pinchen enlace, porque...
4: Yo no pincho nada, si yo Instagram lo uso para trabajar, nada más, por ahí mando mis packs.
7: Julián, eso pasa cuando te metí a ver a las cariñositas por el celular.
2: Amigo, el celular es una herramienta de trabajo para llamar y trabajar, responder correo, amigo, ya.
4: Exactamente, bueno. Es lo único que hago con mi teléfono, amigo.
2: Así que, bueno, le pasó una vez, que no le pase más, ¿ya?
4: Pero si yo no tengo idea cómo pasó.
2: ¡Oye, no seas mentiroso!
4: No tengo idea cómo pasó, no he pinchado ningún link desde mi teléfono, nada. Yo creo que fue del computador, por ahí puede haber sido del acá del trabajo. Se me metió algún virus por las redes de aquí de BioBio y .7. No están protegidas las redes de .7.
2: No, debe ser eso.
6: Sí. Oye, petardas.com me trajo los tremendos recuerdos. Qué adolescencia.
4: Oye, sí, en todo caso. Varios aprendieron a usar el mouse con la otra mano.
2: Ya amigo, vamos, gracias, amigo. Nos vemos. Vení para dejarle embarrate, amigo. Ya, chao. Por eso, mi mensaje sería, no pinchen, y por seguridad también, no pinchen cualquier tipo de link, ¿ok?
8: A mí una vez igual me hicieron esa, Julián. Eran de Turquía. Me estaban cobrando $100 por recuperar... mi Instagram, pero al final lo dejé nomás, así que no iba a pagar 100 lucas por un Instagram.
2: Ah, sí, complicado, amigo, complicado. ¿Aló?
9: Oye, ¿por qué no se pegan una arrancadita hoy día? O sea, están todas las chiquillas, hay como 6 chicas y están desocupadas, podrían pegarse una arrancadita ahora, po.
2: Ya, sigamos con el programa mejor.
8: Julián, ese tiene que ser el Sandu, por eso llega tarde.
10: Di la verdad, Rosa, sí.
11: No, Luis. ¡Aro, aro, aro! Este septiembre se abren los bares, se abren las cantinas. Puta, Julián, que se pone nervioso cuando le habla a la Argentina. Le habla a la Argentina y sí. Y los vamos con ella a un carrete. Solo habla cuando habla Julián en la radio, punto, sí.
2: Vamos a seguir con las payas, vamos a seguir. Oye, ya, una situación bastante complicada acá. Otra, puros problemas hoy día nomás. A ver, amigo, ¿qué pasó?
12: Hola, Juliancito, ¿cómo estáis? Mira, no sé, el otro día le hablé a la tía Cari, no sé si lo habrá hecho, pero...
2: ¿Qué pasó?
12: Quería verlo contigo porque el otro día estuve cuando desbloquearon a un joven que dijo algo muy feo y el Santo tiene bloqueado a mi hermano, al Oscar Navalón. Y él no dijo nada malo, creo que fue algo que al tío Santo parece que le cayó mal y lo bloqueó. Así que, no sé vos, Julián, no sé si lo podéis llamar.
2: Chuta, pero... Ustedes siempre me hablan para que puro los desbloquee nomás, güey. Y siempre me dicen, uy, no, que no, no dije nada, no, si no dije... Y después me pongo a revisar los historiales en las carpetas de bloqueado. Y digo, con razón los bloquearon, pues. Pero cuéntame, más que nada, ¿sí? ¿Qué dijo tu hermano? Si tiene ojalá el último audio que me lo pueda reenviar para someter esto al tribunal de Punto 7, porque... Por algo los bloquean, pues.
13: Déjalo bloqueado nomás, el desubicado.
14: Oye, pero es que el Sandro bloquea a todos los hombres, a ninguna mujer, pues.
15: No, y más encima Julián tiene que andar desbloqueando los bloqueos del Sandro.
2: Ya, pero, la cuestión. Ya, pero ¿qué dijo tu hermano? Específicamente, amigo, vamos, sea específico, ¿qué dijo? ¿Qué fue lo tan grave? Avísame.
16: No, si el amigo se desubicó harto, bloquealo nomás.

0: Ya, pero no sabemos lo que dijo, pues. Amigo, usted trate de decir a su hermano que reenvíe el último mensaje para cachar el calibre, ¿ya? Bueno.
1: Ya, muchacho, cuando Sandu los bloquee, vayan a la radio y agarran los cogotes. No voy a bloquear a nadie, mago. Está fundido ese.
0: No, no, pero sí, es por algo, chiquillo, cuando los bloquean es porque igual se pasan. Ah, digamos las cosas como son.
2: Oye, Julián, lo que dijo es irreproducible.
3: Mandó un audio aplaudiendo.
0: Eso fue ya. ¿Aló?
4: Oye, Julián, yo creo que por algo lo bloqueó el Sandro, así que igual yo confío en el que usted lo usando, así que no, bloqueado no va a bloquear.
0: Yo igual, yo creo que por algo están bloqueados, por eso le pedí al amigo si me puede reenviar para acá el mensaje para cachar el calibre o tratar de hacer una reconciliación. Pues no se olviden que es una radio familiar, o sea, antes de mandar un audio piensen, no, hoy me pueden bloquear.
1: Ya. Oye, ¿cuál cogote? Si Sandro como está comiendo ya no tiene cogote.
5: No, Julián, bloqueado nomás, se están desubicando mucho nomás.
0: Ya, muy bien.
6: Oye, Julián, no fue tanto lo que dijo, sino cómo lo dijo. Ese es el problema.
0: Pero si no sabes lo que dijo. Ya, cuente lo que dijo. Quiero saludar también a la gente que va a ir el día de hoy al Casino Dreams de Temuco y al de Valdivia. Por ejemplo, en Temuco tenemos el día de hoy La Sociedad y también Paul Vázquez. Muy buenos shows, ¿eh? Para hoy. Saludos a la gente del casino que siempre nos escuchan también.
7: No están los tiempos, Julián, no están los tiempos.
0: ¿Cierto? Ya, por eso, antes de tirar una talla, piensen, oh, me pueden bloquear.
1: Me acuerdo de la ex final de la tía Dani, también la misma cuestión, agarrar, bloquear a tú.
0: Ya, no anden pelando, por favor, ya, no anden pelando, por favor, ya, ya, corten. Vamos a ir con las menciones, atención. 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

0: 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Y también el WhatsApp CGE, agrega, más 569-8956-8479. Ante algún corte para que puedas avisar, 989-56-8479. ¡Estamos listos para foto! ¡Estamos listos! A ver, aquí me reenvió el audio que envió el hermano. A ver, ¿qué fue lo que dijo tu hermano?
1: Le hablé de la gala, él estaba metido con la cuestión de la gala, le dije que puta, escucho radio para no ver fanándula, para todo eso, yo no veo tele, Sandu. Está ahí todo el rato hablando de la gala, que fome la radio cuando se pone a hablar de farándula. Eso dice.
2: Mira, pues, Julián, mira, por eso.
0: Ah, fue una crítica. Es que igual es como refome uno. De repente busca una información, así que voy a hablar de esto y mandan un hate así como. Claro, como que. Claro, uno se siente mal, amigos. Cuando uno prepara un tema de conversación y ustedes critican nuestros temas de conversación. O como cuando preparamos una canción. Presentamos esta canción y después, ¡ay, ni un brillo tu canción! ¿Cómo creen que uno se siente? ¿Creen que uno se siente bien? ¿Uno se siente mal?
3: No, desubicadísimo. Bloqueado nomás.
4: No, sí, dijo ese que bloquearlo de por vida, Julián.
5: Julián, bloqueado, no me ha bloqueado. Critico al Sandu. Opaca lo que...
6: Hola, Juliancito. Bueno, si no les gusta la farándula, no les gusta nada, que no escuchen radio y pongan YouTube nomás. A nosotros nos gusta la farándula, así que sigan avanzando y que bloqueen nomás a los jefes.
7: No, se subió al hombre.
8: No, pues aparte de lo de la farándula, lo buscó la Blue.
9: ¡Que se cambie de radio, el desgraciado!
0: ¡Ya, oye, voy a someter por acá, voy a meter el caso al tribunal, amigo de la radio, lo vamos a conversar acá entre todos los colegas y... Te aviso luego en el bloque de avisos cómo termina todo, ¿ya?
10: Yo encuentro que está bien bloqueado. No lo desbloquees, Juliancito.
0: No, si lo voy a tirar al comité. Pero eso de repente buscamos información con mucho cariño. Nos preparamos en la casa. Oye, este tema, vamos a hablar de este tema. Y ustedes nos manden a partir ahí como que... Como que, ay, tu información, ni un brillo. No se siente mal, chiquillo.
11: Ver, ¿cómo preparar un asado? Están ahí a todo el fuego. Después que te critiquen que la carne que está muy, no está a punto. Que está
0: una cosa cocida, así, nada. Imagínate.
11: Bloqueado.
0: Imagínate estar como preparando un asado con todo el cariño, lleno de humo, y después, ay, tu carne, ni un brillo, más dura. Yo creo que así se sintió mi colega.
9: Ya, ¿sí? Julián, no me vaya a bloquear a mí, pero ándate para la casa nomás, si está más, nomás, programa hoy día. Chau, muy poca en el programa.
0: Ya. Voy a ir, mejor me voy a ir. Ya me hicieron sentirme mal, güey.
12: 7.

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2: 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Nosotros vamos y volvemos. Yo soy un 7. ¿Y tú?
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0: Andresito Herrera, ¿eres tú?
1: Bueno, llegaste, Sanduca. Oye, no es por armar polémica, pero te descueraron en la última media hora. El bloqueador, te dicen ahora. No falta el auditor picado que te pela.
2: Sanduma Fly.
3: Llegó Andresito, ¿no estaba en Los Ángeles

0: pensando ya cuál es el protón de este átomo. ¿Cuál es el carro del supermercado de esta compra del mes?
1: Entregarnos es otro tema. Un programa para gente muy...
0: ¿Cuál es la pulga de este perro ya? Pensando seriamente ya, ¿cuál es el problema aquí ya?
1: Damas y caballeros.
0: ¡Ay, soy yo! ¿Eh? Y la Sofi, ya está ahí. Hola, Sofi.
2: Hola.
0: Aquí está sonando la intro de...
1: Al legendario.
3: Oye, llegaste ingenioso hoy día, Sandu.

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3: 9 de la mañana con 13 palmitas, 9 de la mañana con 13 palmitas, 9 de la mañana con 13, Sofi. 9 de la mañana 14. Hola, hola, Querubín.
9: Hola, hola, Querubín.
3: Hola, hola,
9: Querubín.
3: Hola, hola,
9: Querubín.
3: Señores, señores, sean bienvenidos. ¿Sabe qué? Bueno, los auditores nos comentaban acerca, parece, de un pelambre nuevo que estaba emitiendo. Y ya estoy comenzando a entender cuál es la, digamos, la palta de este completo, ¿ah? ¿Cuál es, de alguna manera, el azúcar glaseado de esta dona? Porque creo que ya comenzamos a entender de dónde se origina todo el pelambre ya. Siempre pasa algo y tiene que ver con el programa Julián Gutiérrez, pero... Pero, para mi tranquilidad, no sé qué habrá pasado, honestamente no tengo idea qué habrá pasado en el blog anterior, pero estoy mejor en estado de salud. Estoy mejor en estado de salud. Eso me mantengo bien, me mantengo bien. Me sumergí ayer, digamos, en pastillas, en todo, para poder amanecer de mejor manera.
9: Falta el sauna.
3: Claro. Para usted, pero... Porque
9: no, el sauna ayuda para botar todo.
3: Ah. Ah, porque...
9: Para sudar el resfrío.
3: Ah, ya. Oye, no sabía esa técnica. Mira, pero ahí estamos tratando de estar un poquito mejor, diría Diego Torres. Tratar de estar mejor. Chistecito musical, ¿eh? Chistecito musical. Pero bueno, vamos a saludar a todos los que están en compañía. Pero antes, sí, Sofi, ¿cómo está usted?
9: Todo bien por acá. Sueño nomás, pero culpa mía.
3: Qué bueno, qué bueno. Hoy nos están haciendo un comparativo a través de las redes sociales. Usted sabe que el hecho de tener
9: brillantina.
3: Claro, están tratando de hacer un comparativo entre Olivia Newton-John, que se encuentra justamente en su personaje, ¿cierto?
9: Obvio.
3: Y obviamente John Travolta, pero la versión Disney, yo creo. Porque...
9: La versión fruna.
3: Claro, no, la versión más oscura, digamos. Claro, hoy día ando luciendo una chaqueta de cuero, ¿cierto? Ojo, cuero. Ojo. Maestro, cuero.
9: Eco cuero.
3: Cuero, cuero, no, sí, es de cuero de real. Cuero de gacela. Cuero de jaguara, cuero jaguar original, original. Sí, no, van a saltar todos los ambientalistas, así que el animalista igual. Digo,
9: no, sí, no, gente, no se preocupe si entre comillas, cuero falso.
3: John Pini, eso por acá. Se pasan. Pero saludos a todos los que están conectados. Mira, como H en moto, ¿vio 3 metros sobre el cielo?
9: Sí.
3: Por supuesto, me están comparando ya con Mario Casas, ya a ese nivel. Uy. De comparativo, digamos.
9: Se fueron un poco en volada, parece.
3: Oye, no me echa abajo, ¿ah? No se ponga Julián Gutiérrez a sus cosas, usted, ¿ah?
9: No prometo nada.
3: Para que son Machuca y el Pituque, ya, ¿verdad? La Sofi no va a entender esos chistes. Sí, por favor, algo más actualizado, Sandro, prende la luz. Ya, no sé, se pasa en el tiro. Bueno, hoy saludamos a nuestros auditores marcando las 9 de la mañana con...
9: Con 16.
3: 16 minutos. Buenos días.
10: Oye, Sofi, enchúfate, Plancha Campo.
3: John Travesti, se parece, no hacen así, a ver. No. Estamos leyendo su WhatsApp, ¿eh?
9: Estamos leyendo todo.
11: Buenos días, Ferrari de la punto 7.
3: Ferraris.
11: Buenos días, igual a la Ojitos de Piscina.
3: Ojitos de Piscina.
11: Muchas gracias. Buena jornada en el matiné.
3: Gracias, mi rey, gracias, mi rey.
9: Muchas gracias.
3: Gracias, mi rey. ¿Quién más por acá? 9 de la mañana con 17.
12: 9 de la mañana con 11. Empecemos con una cueca, entonces.
3: Con una cuequita podríamos partir. ¿Quién sabe? Hoy día tenemos pausa activa.
9: Maravilloso.
3: Ahí va a ser la razón por la cual voy a botar el refri. Hoy día voy a sumar, pero como Sancho.
9: Muy bien.
3: La pausa activa.
9: Como se debe.
3: ¿Ah? Sí.
13: ¿Y el nuevo jingle cuándo? Si ya son un dúo.
3: Sí.
13: Hola, Sofi.
3: Sí, efectivamente.
13: ¿Estás?
3: Tenemos que trabajar ya.
9: Bien, ¿y tú?
3: Ya mandé un correo a la producción, al equipo de sonido, producción. ¿Cierto? Para que nos puedan hacer un nuevo jingle para el matiné de Querubines durante esta temporada, ¿cierto?
9: Pero lo podrías cantar tú.
3: No, prefiero que no. Pero ya tuvimos suficiente con Pinilla ya.
14: Sandu, ojalá que hoy día nos saludes a las peluquerías caninas.
3: Ya, pues saludito, amigo, pero eso saludito. Más adelante, ya se nos viene ya la lista de profesiones.
14: Hola, pues Sandu. Tenís la oreja roja, te estuvieron pelando, Sandu.
3: Sí, pero tranquilo.
14: Un excelente viernes. Gracias, para todos y todos los puntos 7.
9: No me saludo.
3: Sí, se lo saltó, ¿eh? Ojo.
9: Me saltó.
3: No se olviden que está acá.
9: Somos
3: también.
9: Somos dos y hay clave.
3: Efectivamente. Hola, Sandu. Hola, Chofi.
9: Hola, gente.
3: Hola, par de... Claro, usted vea lo que dice.
14: Tan helado que está ahí, Juan.
3: Taladito.
9: Taladito.
3: Taladito.
9: Pero un ratito va a ser calorcito.
3: Sí, eso estaremos revisando.

0: Andará en el tiempo.
1: Ya, avancemos y vamos a ver de qué murió Cristiano.
0: Ya, vamos entonces. Muchas gracias, amigo. Eso es lo que me gusta de la auditoría, que está muy atento a la sección del programa. Vamos a partir primero entonces con aviso de utilidad pública. Muy bien, Sofía está tomando nota. Muy bien, Sofía. Muy bien, Sofía. Partimos con el primer aviso de utilidad pública. ¿Lo de usted lo doy yo?
2: Lo doy yo.
0: Ya, ok, perfecto. Pero lo grabé. Sí, eso estaremos revisando ahora en el tiempo.
1: Ya, avancemos y vamos a ver de qué murió Cristiano.
0: Ya, vamos entonces. Muchas gracias, amigo. Eso es lo que me gusta de la auditoría, que está muy atento a la sección del programa. Vamos a partir primero entonces con aviso

0: Caos.
1: Pero se me, deme un segundito.
0: Espera, problema técnico.
1: Ahí se ve, ahí sí. Espero que no, ese micrófono no caiga ni golpee su cara. Porque...
0: Ay, mejor licencia.
1: Sí, ah. No, por favor.
0: Bueno, el aviso es que necesitan donadores de sangre.
1: Ok.
0: Para Isabel Ceroni Salazar.
1: De ella estuvimos hablando el rodillo, ¿no?
0: Sí, sí. Creo sí, que el martes, si no me equivoco. Bueno, siguen con solicitando donadores de sangre acá en el Hospital Hernán Enríquez Aravena de Temuco. La paciente, repito, el nombre es Isabel Ceroni Salazar y su RUT es el 19643897-1.
1: Aviso de utilidad pública. Esto en el Hospital Hernán Enríquez Aravena, como de costumbre, por favor, ustedes saben que donar sangre es donar vida. Así que, por favor, sí, hágalo. Y, por favor, el amigo ahí en, ¿cómo se llama? En TikTok se calman. Están
0: vueltos locos.
1: Llamado al bar, pero no vamos a revisar la jugada. No, eso no estuvo dentro de los planes. Yo sé que no lo hizo con esa intención, amigos, ¿ah? Mientras, le cuento que en otra visibilidad pública, le cuento que...
0: Cuénteme.
1: Por favor, chiquillo, dice una amiga, necesita ayuda. ¿Podrían publicar, por favor, o dar a conocer si alguien en el recorrido de la micro 3 variante, ¿cierto? Al parecer, iba hacia Padre Las Casas ayer cerca de las 5 de la tarde aproximadamente y habrán encontrado un monedero con documentos, entre ellos la cédula de Joana Marcela Gutiérrez Celedón. Joana Marcela Gutiérrez Celedón. Si alguien la encontró, tengo el número de persona, el número de teléfono justamente de la persona que se le extravió, probablemente una amiga. ¿Cierto? Sí. Porque dice una amiga de la página, dice. Eso ahí lo acabo de revisar. Por cierto, ¿le pasaron su billetera?
0: Sí.
1: ¿En serio?
0: Sí, verdad que esto yo lo hablé
1: sí, pues, no,
0: ayer en la tarde.
1: ¿Me lo dijo a mí?
0: No, a ti no.
1: ¿Y qué pasó?
0: Nada, fui a almorzar con mi padre, me invitó a comer.
1: ¿Ya?
0: Y después de eso me llevó al mini market.
1: ¿Tu padre el de la óptica?
0: Sí, el de la óptica. El que trabaja en la óptica.
1: Ah, ya, perfecto.
0: Muy bien. Y cuando entré al mini market digo hola y me dice, hola, tengo tu billetera, guarda.
1: Y sintió como esa música de TVN de final de teleserio, ¿no?
0: Sí, completamente.
1: Claro, como esta música de fondo.
0: Sí. Fue todo en cámara lenta. No, pero buenísimo, me la entregó al tiro, me dijo, aquí está, la estuvimos guardando y muchas, muchas gracias. Y también le dije que...
1: ¿Tenía el dinero dentro?
0: Es que no tenía nunca dinero.
1: ¿Ah, no tuvo dinero?
0: No, no es una billetera de dinero, es una billetera de documentos.
1: Ah, ya, ok.
0: Así que guardadita está, se me perdió, no...
1: ¿Pero usted tiene una billetera de dinero? Yo no
0: tengo. No, es que no uso dineros.
1: Ah, ya,
0: no uso dinero. No uso dineros en efectivos.
1: Solamente lingotes de oro.
0: Efectivamente.
1: Efectivamente.
0: ¿Y solamente uso guones?
1: Ah, ya, usa guones. Mira, lleva en TikTok, ¿eh? Ya, vamos a pasar de inmediato a la temperatura mejor.
2: La temperatura vamos a entregar. Punto 7 de la 10, escúchala.
1: Ya, también me voy a colocar tarjeta amarilla, igual me pasé ya. ¿Usted sabe por qué? ¿Por qué usted no domina hasta hoy día de hoy las tarjetas?
0: Porque no me las pasas.
1: Ya, cobre el arma. Cobre mi tarjeta amarilla.
0: Amarilla.
1: Listo, ¿qué? Listo. Sí, me fue en moto, se me salió la cadena, perdona. La temperatura para el día de hoy marcamos exactamente, les cuento que tenemos una temperatura actual de...
0: 6 grados.
1: Y la máxima el día de hoy será de...
0: 12.
1: Y la temperatura se va a mantener en el día... Ah, no, perdón, me equivoqué la pregunta. Y se va a mantener durante la jornada, ¿cómo?
0: Soleado.
1: Maravilloso, Qué buena dupla estamos haciendo, Sofía.
0: Por supuesto.
1: Me preguntan acá si se acumulan las amarillas en este programa. Sí, se acumulan, pero hoy día me voy a comportar. Hoy saludamos y reconocemos a... Pero más abajo, más abajo, más abajo. Ahí está. No, este no es. Ahí está. Santa Herminia. Hay una Irma, pero no es reconocida por la Iglesia Católica, entonces no sé cómo diablo llegó el calendario, pero... Es Santa María de Herminia de Jesús, así se llama ella.
0: No sé cómo puedes leer el calendario.
1: Yo al menos llego a la vista, me da.
0: No, yo veo uno y borroso. Para mí no son nombres, es un rayado.
1: Y eso es que está al lado.
0: Ya, pero la letra del calendario es de menos dos.
1: Santa María Herminia de Jesús fue una religiosa mártir católica francesa. Su nombre de nacimiento era Irma Gribot. Entonces me imagino que por ahí va el tema de la Irma y la Herminia. Nació en Francia en el año 1866, ingresó a las franciscanas misioneras de María y fue enviada como misionera a China. Le hicieron levantar cerquita. Donde trabajó ayudando especialmente.

0: muerte a niños y personas necesitadas. En medio de la persecución contra los cristianos durante la rebelión de los boxers, que no son lo que usamos los hombres.
1: De los perros.
0: Me imagino, yo me imagino como un capítulo de los Simpsons. Esto,
1: los boxers corriendo.
0: La revolución de los boxers. Claro. Como cuando los iPads le pegaban a los humanos. Herminia y sus 6 compañeras religiosas se negaron a renunciar a su fe. Ya adivine
1: el desenlace, ya lo sabemos todos. Pasó.
0: Efectivamente. Sí, efectivamente, Rip. Señores y señores. Lo que ocurrió con ellas es que... Una lástima.
1: Pero por lo menos fueron a conocer su fe.
0: Claro, por lo menos alcanzaron a llegar a China. Yo creo que... Eso es bueno, qué heavy la vida en otra época, qué heavy. Fueron canonizadas finalmente junto a sus compañeras por el Papa Juan Pablo II, el Papa, como se dice mucho para muchos, el Papa bueno, el Papa bueno, el Papa que tiene carita de bueno, ¿cierto? Y su historia representa la valentía, la fe y la entrega al servicio de los demás. Respecto al nombre de Herminia,
1: ¿de dónde viene el significado? Bueno, Herminia es de origen germánico griego. Ajá. Y es la variación femenina de Herminio.
0: Herminio, claro que...
1: Claramente. Y plantea diversas teorías respecto a su origen y etimología. Por una parte, hay quienes insinúan que se deriva del germánico Irmin, nombre de una deidad celestial de la mitología nórdica. Por lo que su interpretación podría comprenderse como un consagrado al dios. No obstante... Otros pocos sugieren que podría derivarse de una antigua voz etrusca, puesto que el nombre aparece en la obra de Torcato Tasso, Jerusalén Liberada, en donde Herminia es la hija del rey de Antioquía. Y una tercera posibilidad insinúa que podría ser variante occidental de Hermión.
0: Hermione, que es como la de Harry Potter.
1: El Hermione, como le dicen en español.
0: Hermione.
1: Hermión. Que a su vez es la variación femenina de Hermes, apelativo del dios mensajero de la mitología griega, el cual deriva de la raíz antigua Hermes, y que sería interpretado etimológicamente como la mensajera.
0: Hoy día se despertó sin ninguna gana de leer.
1: ¿Cómo se lee?
0: A menudo esclavo de sus propios deseos. Ah, no, perdón, más abajo. No está la personalidad de las Herminia. Bueno.
1: No tienen personalidad.
0: No tienen personalidad. A ver si sale por acá. Aquí está. A menudo se dice que posee un carácter autoritario, reservado y además obstinado e insolente. Insolente las Hermione. No soporta las contradicciones y mucho menos los consejos. Ah, está asombrada. Ojo con esta la Herminia. A pesar de su determinación y perseverancia, le llevan a cumplir toda la expectativa de vida a nivel profesional, puesto que en el amor no correrá la misma suerte. También es mala para el amor igual. A ver.
1: Como otros.
0: Puesto que en el amor no... perdón, estoy repitiendo lo mismo. Por lo que la pregunta es, ¿usted conoce alguna Herminia? Por lo tanto, abrácela, salúdela y
1: disfrute
0: con nosotros.
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0: Canta conmigo, Minilla.
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0: ¡Herminia!

0: sorprende que no se sepa la canción de Santorelli, una canción muy antigua, no se la... No, nunca
1: es que
0: se la
1: no es de mi época.
0: ¿En serio? ¿Nunca le canta? O sea, ¿a usted alguna vez le celebraron el santo? No. Jamás.
1: Jamás.
0: Jamás. Bueno, no, es una cosa que se perdió en el tiempo finalmente, por eso nosotros rescatamos esta sección para hacerla nuevamente, para que la gente salude a personas de Santoral. O sea, ¿nunca la celebraron como Santa Sofía?
1: No. Chuta. Que no se puede saludar de Santa Sofía.
0: Bueno, no voy a emitir comentarios al respecto porque la estoy conociendo recién. Entonces, ¿usted conoce alguna Herminia?
2: La cantante Palminia Pizarro.
0: No, amigo, Herminia. Herminia, amigo, Herminia.
2: Ya, yo le quería poner así a mi hija, pero va a explicarlo.
0: No, amigo, mejor que no.
1: No, mejor no.
0: Mejor que no. ¿Usted conoce alguna Herminia?
3: Hola, mi Sandu. Sí, mira, por partida doble. Mi hermana es Janet Herminia. ¿Ya? Y mi primita querida es Irma Sobarzo. Un saludito para ella.
0: Ah, claro, porque es Irma y Herminia. Entonces aprovecho a saludar a las dos.
1: A las dos.
0: ¿Usted conoce alguna Herminia?
4: Hola, hola, Sandu. Quiero mandarle un saludo de cumpleaños a mi esposo Eduardo ¿Herminio? Cruces. Por favor, que lo den, porque lo mandé en delante y no me lo dieron el saludo. Por favor, estamos escuchando la radio. Mira. Que tenga un hermoso día. Lo amamos mucho y aquí vamos a celebrar. Somos un 7.
0: Mira que Herminia. Mira qué bonito, un gran saludo para ella. ¿Se da cuenta? Mira, en vez de que pasen estos saludos en la mañana, personas esperanzadas se dedican a pelar. Mira que...
1: No fue culpa tuya, fue culpa de Julián.
0: Importante, ¿eh?
1: Julián es el que nos saluda.
0: Claro, estas son las cosas importantes que hay que destacar en la radio. Pero bueno, también hay que destacar las profesiones. Porque todos los días hay alguien que se levanta temprano.
1: Por supuesto.
0: Todos los días hay alguien que dice, ok, voy a salir a buscar el sustento para la familia y se larga después de lavarse los dientes y por supuesto echarse un poco de perfume. Porque siempre hay alguien que... Siempre hay alguien que busca tratar de llegar más lejos. Esa persona que se levanta pensando en que puede ser más grande todos los días. En que sus hijos van a crecer y ellos tienen que ser más grandes que el papá y la mamá. Porque...
1: ¡Ya! ¡Abúrrete!
0: Ya, ok. Está bien, está bien, está bien. Sí, me inspiré. Es que ando inspirado. O sea, que puede ser el resfriado, ¿eh? Que valora la, ahora la valora la vida.
1: Ayer estoy comentando por TikTok a ver si puedo decir yo el rap, pero yo creo que no es momento aún.
0: ¿Lo quiere intentar?
1: Vamos a estar aquí hasta mañana, ¿sí?
0: ¿Lo quiere intentar? Ya.
1: Intentemos.
0: Vamos a dar vuelta a la máquina. De cambiarse.
1: La pantalla se fue.
0: Ya, okay. Yo te voy a mostrar acá. Ahí.
1: A la madre.
0: Por último, Dri.
1: Dame el mouse.
0: Hasta ahí, ya.
1: Dame el mouse.
0: Ah, ya. Pero es que tengo que colocar la cortina, po.
1: No, si no lo voy a borrar.
0: Es que tengo que colocar la cortina, po.
1: Bueno, pon la cortina.
0: ¡Uy! Tengo que colocar la música,
1: po. Quería correrlo más para acá para que estuviese aquí lo del texto.
0: Ya, pero ahí lo hace y lo vamos a intentar, ya.
1: Ya. Lo vamos a intentar.
0: Ya, señores, vamos a intentarlo.
1: No me hago responsable si no sale.
0: Ya, vamos a intentarlo, ¿eh? Porque usted puede saludar a todas las profesiones que se le ocurra. Que no pillo, no pillo el pause.
1: Ahí, estás bien.
0: A todos los trabajos que pasan por su cabeza. ¡Menos a! ¡Vamos, Sofía! ¡Vamos, Sofía!
1: Espera, que no me encuentro dónde está la lista.
0: Ya, vamos, Sofía.
1: No veo. Está muy chica la letra.
0: Vamos, Sofía, vamos, Sofía.
1: No puedo. No, me rindo.
0: No, se rindió.
1: No. Está muy chica la letra, no me da el ojo.
0: Es imposible. ¿Cómo? Es imposible, espérense un poquito. Ah, ahí sí. Es que esto no es fácil, ¿eh? Los auditores a veces no logran conseguir. ¿Sabes qué? Vamos a dejar hasta aquí nomás porque se nos pasó la hora ya, son las 9:31. Bueno, para que vean que no es fácil hacer esta pega, ¿no?
1: O sea, es que si la tuviera al frente con más tamaño, yo creo que sí la puedo ver.
0: Eso es una excusa nomás, es una excusa simplemente. No, para el lunes, ¿ya? Que mañana yo no vengo.
1: Yo tampoco.
0: Lo peor de todo es que los auditores estaban mandando profesiones, se van a quedar con la palabra en la boca nomás.
1: Se va la pantalla.

0: Escuchamos R11 con el Carita Bonita. Así comenzamos la edición del matinal del día de hoy. Temazo, ¿qué hora es?
1: Son las 9:36.
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0: Ya, pero respecto a eso, pero el último bloqueado efectivamente fue el día de ayer, pero fue con justa razón, ¿ah? ¿Eh?
1: ¿Bloquearon a alguien ayer?
0: Sí, pues se acuerda que ayer bloqueamos uno que dijo que aquí lo tengo en la jaula, incluso aquí está, lo tengo aquí, justamente en la jaula el amigo, ¿ah? ¿Eh? Que fue el que ayer se pasó con el, dijo que el comentario de la señora, del chiquin... No, el chiquin trufi. Pero lo mandé como...
1: ¿Pero fue la tarde?
0: Fue en la mañana, estábamos nosotros a la ley y dije, ah, este se ha bloqueado. Así que lo dejé bloqueado.
1: Ay, no me acuerdo.
0: Sí, pues entonces después dicen que yo bloqueo sin justa razón, si el amigo se pasó 40 hectáreas, pues... Entonces ahí...
1: ¿No me quieres mandar el audio para yo escuchar?
0: No, mejor que no. mejor que no. 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
0: ¡Excelente! 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

0: 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Tía Chofi, nos vamos a ir a la pausa corriendo, pero corriendo.
1: Sí, no queda mucho tiempo.
0: Así es, pausita cortita, a la vuelta revisamos los WhatsApp pendientes. Si quieren chismosear, a la vuelta revisamos.
1: Chismosen.
0: Y también en el próximo bloque tenemos el bloque...
1: No, de TikTok.
0: TikTok, muchas gracias al bloque TikTok. Para que podamos ir revisando los saludos que nos vaya dejando usted a través de @.ciretemuco. Una pausa cortita y...
1: Ya volvemos.
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0: Los prisioneros, ¿por qué no se van? 9 de la mañana.
1: ¿Me voy?
0: 46 minutos a esta hora. No se vaya. Estamos aquí
1: recién. Ya, igual me echaron, este pero de la silla principal. Sí,
0: pero lo hizo muy bien. ¿Eh? Sí. Es el primer paso que tuvo conexión con todo este equipo de sonido.
1: Los de TikTok querían que me quedara.
0: Sí, estábamos viendo acá los comentarios justamente. Me dicen que los semáforos cajón siguen apagados por si acaso. Sí, ya hasta con ese chiste repetido. En algún momento van a colocar semáforos en cajón, cabrón, y se van a arrepentir después de que ahora hay semáforos que no funcionan. Por acá, saludos. ¿Qué más? Tenía un caso que vamos a revisar acá en el WhatsApp, de los cuales me imagino que por ese fue inculpado durante la mañana. Me imagino que ese es el caso por el cual fui inculpado en la mañana. Entonces vamos a revisar ese caso, no con la Sofía. O sea, incluye a la Sofía, pero lo vamos a revisar.
1: Yo no.
0: Lo vamos a revisar entre todos, a eso me refiero. Lo vamos a revisar entre todos, no solamente contigo, sino que entre todos. 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
0: Ya, señores, vamos a analizar el caso del día de hoy. Tenemos el caso judicial de los cuales vamos a escuchar al litigante y luego nuestra audiencia, que van a ser literalmente los jueces el día de hoy. Más que nada los jueces, ¿cómo se llama? Está los que entregan
1: los abogados.
0: Los abogados, claro. Vamos a entregarle la opinión a nuestros auditores para que ellos sean literalmente el que desbloquean o bloquean o mantienen bloqueado una semana más. Entonces, pero primero hay que explicar el contexto, sí. ¿Cierto? Todo tiene un contexto. El siguiente caso que nos trae.
1: ¿No voy a decir el chiste del contexto?
0: No, mejor no. Por favor, este es un bloque serio, por favor. El jurado se va a encargar entonces de evaluar el siguiente caso. Tenemos el caso de un auditor que nos envía el siguiente mensaje.
2: Hola, Sandro, ¿cómo estás?
0: Hola.
2: Oye, me

0: bloqueaste a mí hace como dos semanas. No a este número, sino que a otro.
1: A otro número.
0: Pero por hablar sobre la farándula de la gala que tenía ahí tú el tema. Perfecto, y por eso dije que fome la radio porque habla de la farándula. Yo escucho radio, no me interesa la farándula.
1: Perfecto, perfecto, perfecto, perfecto. Esa es la opinión del litigante, ¿cierto?
2: Sí. Veremos si tiene razón.
1: La opinión del litigante. Por lo que... ¿cómo?
2: No la tiene. Pero sí, la niña. Vamos a ver, vamos a ver.
1: Por lo tanto,
2: no hay que juzgar.
1: Vamos a escuchar justamente lo que planteó en su momento el auditor, la opinión que emitió respecto a aquello. ¿Tendrá la razón o todavía no? Ya entrará el equipo de abogados de Punto 7 para defender el caso, ¿cierto? Y luego nuestro jurado valora si lo desbloqueamos o lo mantenemos bloqueado una semana más, ¿cierto? A modo de...
2: es muy poco, una semana más.
1: A modo de comportarse.
2: Si ya estuvo dos semanas y no lo desbloqueamos... ¿Para qué desbloquear lo que se queda ahí? Si tiene otro número aparte.
1: Es más, ¿sabe qué? No, porque es el número del hijo, ¿cachai? Porque dice Cristian. El número del hijo. Es más, entonces, bajo ese parámetro, amigo, le quiero decir que usted no está bloqueado. Se encuentra en la jaula de los castigados. Que esa es otra cosa, ¿eh? Que cuando es una tarjeta amarilla doble. Entonces, vamos a escuchar qué fue lo que dijo el amigo en su momento. Y luego vienen los abogados de la radio.
2: Nuestro jurado.
0: Hola, hola, Sandu. Aquí aburriéndome un rato escuchando la radio. Oye, ¿de cuándo que en la radio pasan cuestiones farándulas? ¡Qué fome! ¡Qué fome! ¡Qué fome!
1: Ya, ese fue el comentario que emitió en su momento el auditor. Ahora vamos a pasar a revisar el trabajo de nuestros abogados. Hola, buenas tardes. Soy el abogado de don Sandu. Bueno, dentro del contexto en cual estaba este audio, es que en ese momento estábamos con los chicos de práctica, o sea, claro, con la Blue y con Juanma. En ese momento, y estábamos hablando acerca de un tema que tenía que ver con farándula, porque ellos tienen que meter un tema que tiene que ver con la televisión. Es parte de su guía que tienen que hacer acá en la radio. Entonces, ellos lanzan un tema.
2: Es parte de su trabajo, al final.
1: Es parte del trabajo. Ahora, dentro de eso, con mucho talento, por supuesto, de parte de la Blue, que hoy día justamente también viene con Juanma, se dedicaron justamente a entregar su versión, porque ellos tienen que hacer estos temas variados durante su práctica. Entonces, yo tengo que hacer la continuidad de esta sección y darle la posibilidad, ¿cierto?
2: Por supuesto.
1: Es parte de lo que hacemos en la radio. Y, por otra parte, ¿cierto? Y por otra parte, abro comillas, ¿cierto? Le doy la posibilidad a los auditores para que opinen. Y si a usted, amigo, no le gusta la situación, no opine, cambie la radio nomás. Hasta que vuelva.
2: Apáguenos.
1: Ahora, segundo ítem por el cual estamos emitiendo este comentario es que en otro programa hacen festín de mi nombre, amigo. Eso no es farándula. Eso no considera que es un pelambre, amigo. No considera que eso es malo también. Ahí no se aburre. Ahí no se aburre. Ya, pues entonces lo mismo, amigo. Entonces, por lo tanto, yo voy a defender a mi equipo de practicantes, a los que vengan a hacer sus primeras pegas acá a la radio. Y por lo tanto, si usted considera que la radio en ese sentido, en ese momento es fome, amigo, cambia la radio y punto. Por lo tanto, entregando mi versión de abogado.
2: Sí.
1: A continuación, los auditores a través de WhatsApp van a entregar su veredicto. El jurado.
2: El jurado.
1: El jurado.
2: ¿Qué nos dice él? ¿Qué pasa?
1: Y recordando, amigos, que no hay que irse en la charcha, neto, amigos. Si somos una red de entretención, estamos haciendo eso. Si no, hubiese movido con noticias nomás. Entregando las ambas propuestas, vamos
2: a escuchar.
1: A escuchar
2: a nuestro jurado.
1: Al jurado.
3: Que se mantenga bloqueado y que le corten la cabeza.
1: Que le corten la cabeza como los santos.
4: ¡Córtenle la cabeza!
1: Ojo, que vamos a dar la posibilidad también que el auditor se pueda defender una vez más, ¿ok? ¿Ok? Porque creo que es parte
2: ¿cómo
1: de...
2: ¿Cómo va a responder?
1: Mandó un audio de WhatsApp del hijo, poma. Es la parte de poder defenderse, ¿cierto? De manera... los derechos de ese mismo.
5: Bloqueado por pesado.
1: Bloqueado.
2: Con la Blue, bloqueado. No.
1: Con la Blue, nadie se mete con la Blue.
5: Se quede bloqueado hasta que cumpla un mes. Si ya lleva dos semanas o tres, le falta poco.
1: Un mes.
2: No, pero ahora que le estamos haciendo el juicio, aunque lleve dos semanas, se repite, ¿eh? O sea, ya no se cuenta las dos semanas, es dos semanas, un mes.
1: Un mes, ok. Ojo, que el imputado dice está dando su veredicto de defensa.
2: Vamos al final, al final de escuchar el veredicto del jurado, escucharemos al imputado.
1: Sí, vamos a primero escuchar al jurado.
6: Yo pienso, Sandu y Sofi, que debería estar bloqueado
5: un mes el cabello, porque si no le gusta la radio, que la cambie, listo, que no se haga mala sangre.
1: Mira, en TikTok se fueron, literalmente lo metieron a la hoguera porque mencionamos a la Blue y los auditores quieren mucho a la Blue.
2: Hace rato que están diciendo como con la Blue no, sí, con la Blue no.

0: Hola Sandu, hola Chofi.
1: ¿Sí?
0: No, pues nada que ver. Pues sí, obviamente estoy explicando que los chicos tienen que, cumplir tener una pauta para su práctica.
1: Claro.
0: Y si él no entiende eso, entonces que se vaya a aburrir a otra radio, pienso yo, ¿no?
1: Están siendo radicales el jurado el día de hoy. ¿Eh?
2: Menos mal estamos leyendo el WhatsApp porque con el TikTok la tarjeta roja va hacia nosotros.
1: Amigo, le digo al tiro que... ¿En serio? Amigo, le digo al tiro que si usted hubiese nacido en la época de los romanos, amigo, ya estaría guillotinado.
3: Tiene que desbloquearlo, porque creo que tiene que tener un poquito de criterio, ya que han sido desbloqueados personas que han dicho improperio o insolencia.
1: ¿Ya?
3: Y él no dijo nada más que expresar su descontento y debería ser desbloqueado.
1: Mira, mira, su primera defensa creo que era el hermano.
2: Yo lo puedo refutar en contra de eso, pero seguiremos escuchando a los auditores y después yo le puedo hacer la contraatacante de su comentario.
1: Vamos a hacer el siguiente, la siguiente opinión. ¿Dos opiniones más?
4: Bloqueado.
1: Sí, estacionó el amigo. Muy bien, amigo, para mandar el audio, porque tenía activado los...
2: Como el auto de Julián afuera en el Maps.
1: ¿Vamos al último comentario?
5: Yo creo, Sandu, que el hombre se equivocó.
1: Ok.
5: Y debería aprender ahora, así que yo creo que debería desbloquearlo.
1: Dale una oportunidad, ok. ¿Usted quería decir algo?
2: Sí, yo quería decir algo. Por más que estén diciendo el imputado de que...
1: me gusta esta sección.
2: Por supuesto, está interesante. De que hoy hay gente que ha dicho más improperios, que lo han bloqueado, que lo han desbloqueado y les ha dado otra oportunidad.
1: Ajá.
2: Claro, pero es diferente cuando hay una persona recién aprendiendo y que le tiren hate a una persona, porque al final esos comentarios, por más que uno trate de ignorarlos, son los que producen que después esa persona quizás no quiera seguir acá.
1: Puedan destruirla.
2: Sí, la pueden quemar en lo que era esa persona con las palabras.
1: Ojo que yo quiero dar mi opinión así. Yo sé que esto estamos haciendo un juego, muchachos. Esto es un juego radial.
2: No, ¿bloqueado? ¿No me ha bloqueado?
1: No, pero Sofi no sea tan así tampoco. Que sabe que yo soy libre, entonces no me gustan los conflictos. Me gusta evitarlos, ¿cachai?
2: Sí.
1: Entonces yo simplemente bloqueo nomás. No me... Porque soy libre, ¿cachai? Porque mi signo es así. Pero han habido el equipo anterior también de practicantes que vino. Ellos siempre me pedían escuchar los audios de la respuesta de los auditores, ¿cierto? ¿Cómo estuvo su sección?
2: Por supuesto.
1: Y creo que la generación más nueva, no le incluye usted porque usted ya es un poquito más
2: avanzada. ¿Y vos? Pero la
1: generación anterior, ¿cierto?
2: Sí.
1: Me pedían siempre después de los programas, chiquillos, oye, don Sandu, ¿me podría pinchar los para exigir los auditores?
2: Sí.
1: Y muchas veces, algunos tiraron hate. Y yo no lo traté de pasar porque obviamente a ellos les afectaba mucho. Entonces, por lo mismo, a veces
2: es
1: que...
2: Claro, es que hay hate y luego...
1: Hate, opiniones constructivas.
2: Claro, porque puedes decir, uy, ¿sabes qué? Aún te falta o podrías mejorar en X o Y, pero decir, oh, que fome tu programa para que habla y tontera.
1: Claro.
2: Es una forma muy mala de decir.
1: Efectivamente. Vamos a escuchar entonces la última opinión del imputado, que tiene su veredicto de defensa.
2: Escuchemos.
1: A continuación. Y vamos a entregar el veredicto, ¿eh?
5: Sandu, sí. en mi defensa, ¿sí? Antes, no sé, bueno, el público igual va a dar su comentario.
1: Por supuesto.
5: Tú llegaste diciendo sobre el tema de la gala.
1: Claro.
5: Dijiste que no habías dormido por ver primer plano para ver lo de la gala primero. Después llegó la Blue con su tema, pero después.
1: Ok, amigo. ¿Eso es solo su defensa? Mire, ¿sabe qué?
2: Dijo mucho, pero no dijo nada.
1: ¿Sabes qué? Me están diciendo acá que la Blue entregue su opinión. Bueno, la Blue llega más tarde, pero... Pero dentro de todo...
2: Se lo vamos a hacer saber. Ella va a decir funao.
1: ¿Sabes qué, amigo? Claro. No creo, ella es bien blandita de corazón, pero...
2: Veremos.
1: ¿Sabes qué, amigo? Le voy a dar una oportunidad. Le voy a dar una oportunidad porque siento que
2: TikTok,
1: no...
2: TikTok, eso cambia todo. Es culpa de Sandu.
1: ¿Sabes qué? Le voy a dar una oportunidad, amigo. Le voy a dar una oportunidad. ¿Por qué? Porque soy una persona de buen corazón, amigo.
2: No es como la prueba gratis del Spotify.
1: Claro,
2: probemos un día y si le embarra, bloqueo para siempre. Y al hijo también para que no pueda comentar de nuevo.
1: Efectivamente, amigo, ¿sabe qué? Está perdonado. Le voy a perdonar. Le voy a dar una oportunidad, amigo. Porque usted ha sido un buen auditor y se equivocó. Y está bien, amigo. ¿Me están bloqueando a mí? Ya, ok.
2: No.
1: Amigo, me sacrifico por usted. Me está bloqueando a mí. Try to catch me sleeping, try to catch me in the act. 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Y ojo, ahora todos los que están bloqueados, mira Sofía, están apareciendo, si le podemos dar una oportunidad.
2: No, ya.
1: Próxima semana, nuevo caso.
2: Un desbloqueado por semana nomás. Pero hay que ver cómo se tratan.
1: Hay que ver los casos.

0: propósito, ahora que no está mi marido escuchando la radio, soy terrible lindo, oye.
1: Claramente se refiere a mis sentimientos, a eso se refiere.
2: ¿Qué sentimientos?

0: Disculpen, ¿qué pasó?
1: Oye, hablando de bloqueado, ¿qué será de la pasita la que era la fan de la tía Dani o se fue?
0: ¡Ella, bola Don Francisco! ¡Ella, la que tiene un gran corazón! ¿Cómo sois?

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1: Siendo las 10:08 de la mañana, damos inicio a este bloque informativo del día de hoy.
2: Oposición pide embajador de Estados Unidos callar y exige a Kast responder polémicos dichos sobre Chile. El embajador de Estados Unidos, Brandon Judd, volvió a desatar una fuerte controversia por sus declaraciones sobre el rol de Washington en la región y su relación con el gobierno de José Antonio Kast. Durante su participación en el Foro Madrid, el diplomático aseguró que Chile ya está aplicando la denominada Doctrina Dunder, donde la reformulación impulsada por Donald Trump de una antigua política exterior destinada a reivindicar la influencia estadounidense justamente en el hemisferio occidental. Sus palabras encendieron las alarmas de la oposición. Parlamentarios acusaron una intromisión en los asuntos internos de

0: Expediente Steiner, comisión oficial a Rau para que entregue comunicaciones de exministra. La comisión especial investigadora de la Cámara de Diputados que indaga las actuaciones de la exministra de Seguridad, Trinidad Steiner, acordó oficiar al actual titular de la carrera, Martina Rau, para que entregue copia de las comunicaciones de la exsecretaria de Estado. Según información recabada por la Unidad de Investigación de Biobío, la instancia, presidida por el congresista del PS, Raúl Leiva, remitió un oficio a Rau para que tenga a bien remitir todos los antecedentes relacionados con los actos de gobierno, decretos y resoluciones de Steiner. La petición además contempla el envío de las comunicaciones vía correo electrónico que mantuvo la destituida autoridad en sus 69 días que duró el cargo.
1: Por otro lado, Kast afirma justamente el apoyo de Chile a Argentina por Malvinas e insta al Reino Unido a retomar negociaciones. El presidente de la República reiteró este jueves su respaldo como gobierno de Chile al reclamo de Argentina de soberanía sobre las Islas Malvinas. En el marco de su visita del jefe de Estado argentino Javier Milei, ambos mandatarios sostuvieron una reunión en La Moneda. Posterior su intervención en el Foro Madrid, que también tuvo lugar en la capital, el encuentro constataron de un excelente estado de relación bilateral y de alto nivel de coincidencias existentes entre ambos gobiernos. Ambos mandatarios reafirmaron que el vínculo entre Chile y Argentina constituye un espacio prioritario de coordinación en América del Sur y acordaron sostener la frecuencia del diálogo al más alto nivel, afirma justamente Presidencia en un comunicado. Los presidentes destacaron la intensidad del trabajo desarrollado por ambas administraciones en los últimos meses.
0: Suspenden inicio de juicio contra mujer que sustrajo bebé desde Hospital Regional de Temuco. Fue suspendido el inicio del juicio oral en contra de una mujer acusada de la sustracción de un bebé desde el Hospital Regional de Temuco, región de la Araucanía. La decisión fue adoptada por el Tribunal Oral en lo penal de Temuco, tras acoger la petición del abogado defensor de Paola Navarrete Riquelme, de 47 años, acusada por la Fiscalía como autora del delito de sustracción de menor de edad desde el mencionado centro asistencial. El juicio se habría programado para comenzar este jueves 3 de septiembre, pero tras la resolución de los jueces, el tribunal oral deberá fijar una nueva fecha y hora, no descartándose que sea agendado para noviembre o enero del próximo año, debido a la gran cantidad de juicios que están programados. De acuerdo con la acusación, la mujer vestida y simulando ser trabajadora del recinto llegó hasta el cuarto piso del Hospital Hernán Enrique Saravena de Temuco, donde habían dos mujeres que habían tenido recientemente a sus hijos. Una vez en el lugar, cuando la madre de uno de los bebés salió un momento al baño, Navarrete tomó a la lactante de solo 6 días de vida y la metió dentro de un bolso, para luego salir caminando del recinto sin ser advertida. El Ministerio Público está solicitando una pena de 15 años de presidio y el querellante, el Ministerio de Seguridad Pública, está pidiendo 20 años de cárcel.
1: Con esas informaciones actualizadas, llegamos hasta aquí con el boletín informativo de las 10 de la mañana. A eso del mediodía traemos más actualizaciones.
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0: Y la pregunta es, ¿la marcamos o no la marcamos? No he visto comentarios al respecto, parece que los auditores simplemente...
1: Se les olvidó.
0: Se les olvidó o no le gusta la canción de Melendi, Tu jardín con enanitos. ¿La marcamos o la marcamos?
1: Sí, márquela.
0: ¿Le gusta la canción de Melendi?
1: Sí.
0: ¿Sí, le gusta?
1: Me gusta.
0: ¿Alguna vez se la dedicaron?
1: No. No. No, una vez que me dedica la canción no la puedo volver a escuchar.
0: Ah, ya, perfecto.
1: ¡Márcalo, Santo!
0: Perfecto, perfecto.
2: No marque esa canción, no. Que le corten la cabeza.
0: Ok, perfecto, perfecto, no hay problema.
3: Sí, márcala, ¿sí? Márcala, Santo, márcala.
0: 2-1, por lo tanto no se marca. No se marca porque son 3 comentarios solamente y tiene que ser 3-0. 3-0, sí. Entonces literalmente entonces no se marca la canción, lamentablemente, y no pasa a la gran final, ¿eh? Oh. A la final de las canciones, por supuesto, del playlist.
1: Agregale
0: de las
1: 21. Igual. Ah.
0: Vamos a ir al TikTok ya para que usted pueda dejar sus comentarios en...
1: ¿En el TikTok?
0: En @montesirenlogo. Ah. La cuenta, por supuesto, para que nos puedan seguir, ¿cierto? Y dar like y seguirnos. Ahí puede dejar sus comentarios, pero también este bloque es traído para sus hogares con mucho amor por nuestros amigos de...
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0: Sí, me está sacando una fotito acá, que me estoy sacando fotos con mi chaqueta de cuero.
1: Una selfie.
0: Sí, una selfie.
1: Del John Travolta Funa.
0: No,
1: Fruna.
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0: Ya, maravilloso.
1: Vamos entonces a ver si la Sofía vamos a hacer unas par de poses acá en la cámara principal y vamos a sacar unas par de fotitos. A ver cómo quedan, ¿eh?
0: Voy.
1: Toma, ahí está la camarita. Vamos a. Yo voy a tratar de dar todo lo que puedo dar, ¿eh? Todo lo
0: ya,
1: que puedo
0: me
1: dar.
0: Voy. Me están censurando ahora porque quieren que saque foto.
1: Atención, voy a posar acá. Este va a ser el rincón de fotografías, ¿cierto? Que los auditores están pidiendo fotografías de este servidor. Que yo no me saco nunca foto, entonces estoy recién como reconectándome conmigo, ¿cachai? Ya, vamos entonces, vamos a ver. ¿Cómo sería una pose? ¿Qué vamos a hacer? ¿Sería una pose? Vamos a hacer. Algo así o no, algo así o no. Usted puede ingresar en Punto 7 Temuco y sesión de fotos en vivo, ¿eh? Entonces, esa es la primera pose, vamos. La Sofía se está acomodando para la foto ya. Vamos, Sofía, vamos, Sofía. Ahí está la primera foto. Voy con la segunda pose, ¿eh? Me dicen que hay que colocarle harta luz por si acaso, ¿eh? Hay que colocarle harta exposición, ¿ya? Harta exposición. Ya, vamos con la última.

0: Ok, vamos a... No, métramela primero a mí ahora. Crisis de los 40, dice por acá. Oye, tan buena la... Oye, tan buena la foto. Vuelve a su posición nomás. Vuelve a su posición nomás. Ya, entonces, vea la foto, vea la foto. Puede ingresar en @.cirnemuco para ver la sesión de fotos exclusiva, ¿eh? Con miradas al cielo. También me saqué una foto porque me gusta ese tipo de foto. Oiga, pero qué nivel, ¿eh? Le vamos a aplicar un poquito de filtro, sí. Le sí, la mirada en la nada fue la mejor pose de todo, dicen ahí los auditores a través del WhatsApp. Increíble. Oye, la pausa activa, sesiones de fotos.
1: Por supuesto.
0: ¿Quieres que le saque foto igual?
1: No.
0: ¿No? No le... Ok, perfecto. Perfecto. Vamos a pasar a revisar las redes sociales en @.cirnemuco y en TikTok, por supuesto, sus comentarios y saludos a esta hora de la mañana, porque vamos al bloque de TikTok.
1: TikTok, TikTok.
0: ¿Están pidiendo una sesión de fotos de la Sofi igual, ¿eh?
1: No, yo no. Yo ya tengo la sesión en mi Instagram.
0: Sí, tiene hasta fotito bonita ya.
1: Sí. ¡Vamos!

0: Vamos a los saludos entonces en TikTok. Usted puede comentar saludo, por supuesto. ¿Y alguna pregunta quiere hacerle a los auditores el día de hoy en TikTok, tía Sofía? ¿Quiere hacerle alguna pregunta? Le voy a dejar la, como si se libre el albedrío para que le pregunte.
1: Libre albedrío. Bueno.
0: No me moleste, ¿ah? No se olvide que yo soy su evaluadora.
1: No, es Nelson.
0: A nosotros nos pide la opinión, Sofía. Nosotros tenemos que dar la opinión por algo. Hay algunos que no avanzaron al final, ¿ah? Sí.
1: Bueno, después vuelvo.
0: Yo soy, como se dice, el voto secreto. Ya, vamos a los comentarios en TikTok.
1: ¿Les dejo la pregunta primero?
0: Vamos a la pregunta. ¿Qué pregunta le quiere hacer a los amigos en TikTok?
1: La pregunta, siguiendo un poco el tema de la segunda oportunidad previa.
0: A ver.
1: Sigamos la línea. ¿Alguna vez has dado una segunda oportunidad?
0: A través de TikTok, entonces, coméntenos en @.7demuco algún saludo. ¿Y usted alguna vez ha dado una segunda oportunidad? Bonita pregunta, haciendo Sofía.
1: Sí.
0: Bonita pregunta. Ya, vamos leyendo entonces. ¿Con quién partimos?
1: ¿Con qué dato subimos?
0: Desde el amigo, aquí está.
1: De la crisis de los 40.
0: Desde Sandu, cuidado, de ahí para abajo.
1: Cuidado, sí, lo perdí. No, encontré cuidado con la pared. Lo pillo.
0: No fuimos de lejos. Acá está, yo me quedo acá. Dice, se me subió el chat.
1: ¿El chat?
0: Se me subió el chat. Acá está. Gabriel Yaño dice, le toca sacarse a ella fotos igual, ¿ah? Por acá también tenemos el comentario de María
1: lo
0: Cristina.
1: Encontré.
0: Saludos para mí, saludos chiquillos. Ahí está un corazoncito, saludos a la María Cristina. Un gran abrazo para ti, ¿eh?
1: Dani dice, hola Sandu, volví. Ahora hace un poco perdí. Volví, ando un poco perdida por acá. Los extrañaba.
0: Saludos, Victoria dice, hola Sandu, nos comenta ja, ja, ja, ja.
1: María

0: Más arriba tenía la Patricia, la Patty Riz, dice por acá, saludos a la familia de los Locos Adams, un abrazo.
1: Francisco Vega, una cra esta dupla.
0: Un cra la dupla. Por acá la Chilotita, saludos amigos, el más lindo, mi Sandu. Muchas gracias, amiga Chilotita, le mando un besito grandote para ti.
1: Oh, Marcelo, Oli, Sandu y Sofi.
0: Hola, saludos. También tengo a la Rosita, te faltó la foto con la chaqueta al hombro.
1: Se me va a faltar, esa
0: buena
1: perdí. Foto,
0: esa buena pose. Por acá, saludos a mi chanchito, dice por acá. La Berense y Abigail, saludos a mi hijo Simón y a mi hija Josefa.
1: Constanza Pará, más de uno, jajaja, más lesa.
0: Ah, se refiere a la segunda oportunidad que preguntó usted,
1: pues. Ah, sí, pues. Se me le perdió.
0: Por acá la Berense también dice que también da una oportunidad nomás, una más nomás, nada más.
1: ¿Qué? Jessy dice, no, eso nunca, yo no doy oportunidad.
0: Mira, la Constanza dice, 1, 2, 3, 4, 5, 6 más oportunidades, ¿ah?
1: Uy, chuta, mi cuidado María. Ahí.
0: Oiga, mi María, vamos a poner...
1: Hay que aprender María. De los errores.
0: La Carla dice, ¿qué foto? ¿De qué me perdí? Saludos, se perdió la sesión de foto exclusiva.
1: Le acabo de hacer una sesión de foto al tío Sandu y se la perdieron.
0: Por acá Evelyn dice, sí, pero para puro cobrarla después la oportunidad, dice por acá. Mira, una vengativa de tomo y lomo. ¿Qué más por ahí? Vamos.
1: Llegó visita.
0: ¿Qué más por ahí? Vamos.
1: ¿Qué más por ahí? Carlos Curinao, saludos Sandu y señorita Sofi. Saludos a mi esposa Daniela.
0: Gabriel Llano, saludos. Hoy juega el más grande del sur de Chile, Guante Deportes Temuco. Ya estaremos con el Coque y con el Cristian un rato más para que nos pueda contar acerca de fútbol el día de hoy, porque tenemos también partidazo de fin de semana. ¿Qué más por ahí, tía Sofi?
1: La Chilotita, no hay segundas oportunidades, no se retrocede.
0: Por acá, Carlitos Curinao, saludos señorita Sofi, saludos Sandu, saludos a mi esposa Daniela. Igual. Marcelo dice, vendo queso, aprovechando, dice, va metiendo el golazo por ahí también nuestro amigo Marcelo. Y por último, en los comentarios, elija uno más y la... Sofi.
1: Silvia, hola mis locutores favoritos. Chicos, le faltó una junta a ambos dos. De la foto.
0: Ah, de la foto. Ah, verdad, vamos. La tía Karen que nos saque una foto. Ya. Y es buena para sacar fotos. Aprovechando que está acá porque algo la trae por estos lados.
1: Con cuidado la pared.
0: Algo la trae por estos lados. Así que saludos. No, vamos,
1: no.
0: Estamos haciendo una sesión de foto. Estamos haciendo una sesión de foto contra la pared. Sonó bastante mal eso. Esto es lo que revisamos en @.7temuco. Síganos en TikTok.
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0: 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Vamos y volvemos.
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0: Escuchamos a Huggle con el Jamaican a esta hora de la mañana. Marcamos las 10 de la mañana y 36 minutos. Oye, hay que decirlo que las fotos están pero espectaculares, ¿eh?
1: Están maravillosas.
0: Espectaculares. Hasta el micrófono de allá usted,
2: pues. Todo en el acá.
0: Ahí sí, perfecto, perfecto. Porque en minuto vamos a estar con nuestros amigos, justamente con Cristian y Cote, que nos traen alguna información respecto de lo que está ocurriendo tanto en el deporte, la música, el espectáculo y más.
1: Le cambiaste el nombre.
0: ¿Ah?
1: Le cambiaste el nombre.
0: ¿A quién?
1: Le dijiste Cote.
0: ¿El Cote sí, pues también fue? El Cote es el Cote y el Cristian, y también está Juanma y la Blue, que son los
1: ¿verdad?
0: Que te guste. No sé si le dicen Cote el amigo, le dicen Cote.
1: Sí, no, es que me confundí de equipo.
0: Ah, no, ese.
1: Pensé que la Blue le habías dicho Cote por.
0: No, es necesario, soy yo ya. Tarjeta amarilla para ti, Sofía. Ahora sí te ganaste la amarilla, pero esta es personal, ¿ah?
1: No lo hice por eso. Ni siquiera lo calculé hasta que lo dijiste. No.
0: Cobrada. Los auditores saben por qué, Cora. Ya, vamos a comentarles que hasta ahora nos acompañan nuestros amigos.
1: No lo hice por eso. Pensé que la Blue se llamaba Cote, en serio. Si no me sé su nombre, para mí se llama Blue.
0: Deporto 0 kilómetros. Ya, basta también la Yamín. Tarjeta María para la Yamín. Ya. 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
0: Maravilloso. 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
0: Ya, ¿qué quiere regalar?

0: Cita Sofía, ¿entradas por TikTok o entradas por WhatsApp? La primera tanda de entradas.
1: Por TikTok, ya se están quejando con la canción de Márcala, que no pescamos TikTok.
0: Claro, entonces yo creo que el primer concurso se va a ir por TikTok y el segundo concurso se va a ir por WhatsApp. Y por ojo, WhatsApp. Porque capaz que hoy día tengamos invitados, ¿ah? Capaz que hoy día tengamos unos invitados acá en la
1: Posiblemente.
0: Radio.
1: Posiblemente.
0: Capaz, no queremos spoilear nada, pero...
1: Yo voy a spoilear que soy yo.
0: ¡Ah! Capaz que tengamos invitados, por supuesto, durante esta mañana. Yo no quiero decir nada, no quiero que empiecen a hacer fila acá afuera de la radio, a eso de la 11:30, pero... No voy a decir nada. Pero posiblemente, quizás, podríamos tener algunos invitados que son dos, justamente, dos invitados que cantan canciones, con okay. guitarra.
1: El okay. cuarteto,
0: sí, puede
1: con
0: ser,
1: nosotros.
0: Puede ser que tengamos invitados. Pero bueno, eso lo revisamos un rato más y ya nos preparamos para el bloque siguiente porque tenemos que acomodar la silla, las cámaras, los micrófonos. Ya que
1: la vida.
0: Juanma y Cristian con los avances en cuanto a música, deporte y más. Mientras nos quedamos, ¿le gusta Tini?
1: ¿Me gusta qué?
0: ¿La Tini?
1: Sí.
0: Y Los Ángeles Azules, este es el Pael.

0: Matiné de querubines. Temón, señores y señores, temón.
1: Temón.
0: ¿Le gustó el temón? ¿Le gusta Karen Paola? ¿Había escuchado Karen Paola?
1: Sí, había escuchado a la Karen.
0: Ya me voy a revisar, nos vamos a ir a revisar el TikTok, ¿cierto? Para que usted pueda seguir comentando. Y en WhatsApp ya estaremos revisando igual. Me informan acá de una situación de tránsito que estaremos revisando en detalle, que nos está mandando recién el audio. Así que, para seguir avanzando, sí tenemos invitados. La primera dupla de la mañana que nos acompaña sobre todo este fin de semana. Llegamos al viernes y parece que nos encontramos con El Cote, con Cristian, que ya están frente al micrófono nuevamente. Bienvenidos, muchachos. Feliz viernes. ¿Cómo les va, muchachos?
1: Bien, ¿cómo están ustedes?
2: Bien, gracias.
3: Estamos bien, esperando ya que sea ya prontamente el fin de semana.
0: Bueno.
1: O sea, ya fin de semana.
3: Sí, ya fin de semana, se podría decir, pero día laboral todavía.
0: Efectivamente. ¿Cómo le ha ido la universidad, muchachos?
4: Todo bien. Fue una bonita semana, en realidad.
1: ¿Estamos pasando todo?
4: Todo pasando.
1: Maravilloso,
3: es importante. No sé si puedo decir lo mismo. Tuve una prueba, se podría decir, y la verdad que estuvo complicada. Un saludo a nuestro profesor Miguel Espinosa.
1: No te preocupes, se pasa igual. Está la prueba de repetición después.
3: Sí.
1: De que se pase, se
3: lo último
1: pasa.
3: Que se pierde la fe. Uno se puede caer al principio, pero siempre hay que levantarse. Hay que levantarse.
0: Siempre tú mismo, amigo. Bien, hoy día tenemos este fin de semana. Por supuesto, vamos a partir con deporte, vamos a partir con música.
3: ¿Quieres partir tú?
4: Empecemos esta vez yo,
0: pues. Ya, pues vamos entonces a comentar entonces lo
4: yo,
0: primero, claro.
4: Que empecemos hoy día nosotros.
1: Hay que dar vuelta en los asuntos a veces.
4: Obvio.
0: Tenemos panoramas, tenemos música, tenemos qué durante este fin de semana.
4: Les comento de que viene Morat a Chile con una gira mundial igual que tienen ellos, que se llama Ya es Mañana. Así se llama el World Tour que tiene Morat, que va a realizar varias fechas en el Movistar Arena. Son el 8, el 9, el 10. El 14, el 15 y el 16 de septiembre.
0: Perfecto.
4: Esto además tiene un detalle, que el grupo invitó a una cantante emergente, se podría decir.
0: Claro. Chile,
4: igual que ya está agarrando de a poquito su gente, que es Augusta Nasser.
0: Ajá.
4: Augusta Nasser, que está destacando bastante en las redes.
0: ¿Qué música hace ella, disculpa?
4: Hace pop latino y indie. Todo lo que tiene que ver con el mismo estilo de Morat. Así es. Y esta chiquilla tiene como un detalle igual, de que se ganó una beca. Que se ganó una beca en una universidad allá en Belker College of Music, que es una de las como de las universidades de música como más grandes del ámbito, por ejemplo, que está en Estados Unidos.
0: Ajá.
4: Así es.
0: Si bien recuerdo, ella es muy jovencita, tiene como 23 años.
4: Sí, tiene 23
0: ella
4: años.
0: Fue la que cantó para los Reyes en España, tengo entendido, ¿no? Sí, pues efectivamente. Sí. La Augusta Nasser. Claro.
4: Augusta Nasser.
0: Sí, pues me acuerdo de ella porque fue un granito cantarle a los Reyes de España. Bueno, estamos en otra época, claramente, pero aún así, para ella un gran logro.
4: Claro, sí.
0: Y la cadena, claro, la Academia de Arte, que me recuerdan bien que estuve ahí revisando el Lugana Info. Bien, ¿eh? Bien,
4: sí,
0: super.
4: Sí,
0: ¿ella va a estar teloneando o va a ser parte del show, no sabes?
4: Ella va a telonear los dos primeros días, que ya, son el 8 y el 9.
0: Ya, perfecto.
4: Sí, yo encuentro que es una súper buena oportunidad para ella, porque Morat igual es un grupo súper consolidado.

0: cuidado en el mundo, en el pop latino al final. Así que no, yo creo que hay que sentirse orgulloso al final de nuestros artistas, que de a poquito van tomando, que no solamente tienen que ser porque del reggaetón, pues, como claro. Kid Voodoo, cosas así también, que se vean en otros géneros.
1: Claro, hay otra oportunidad de otros cantantes que no solamente se dedican al género urbano, sino que también hay otros ámbitos del pop, que es bueno destacarlos igual.
0: Así es.
1: Bien, bien por Morat, bien por la chilena, también por lo demás, y esperemos que ese sea un puntapié inicial para su carrera ya más consagrada.
0: Bien. Y otro tema que podemos pasar también es que se llevaron a cabo los premios Juventud.
1: Ajá.
0: Que tuvieron la particularidad de que no se celebraron en esta ocasión acá en América, sino que se llevó a España. A España exclusivamente en el Starly Marbella.
1: Perfecto.
0: Ahí se celebró y fueron bastantes artistas, que fueron como por ejemplo Shakira, ¿quién más? Alejandro Sanz, entre varios más. Sí, en total hubieron unos 338 nominados en hartas categorías de la música.
1: Perfecto, fueron los premios Juventud 2026.
0: Los premios Juventud 2026.
1: Imagino, también hubo alfombra roja igual con los invitados. Siempre se hace este tipo de alfombra roja entre aquellos.
0: Normalmente sí.
1: ¿Hubieron grandes ganadores también o todavía no se entregan sus premios?
0: No, esos premios ya se entregaron y como te comentaba, la protagonista de la noche, por así decirlo, fue Shakira.
1: Shakira.
0: Ganó tres premios importantes.
1: Mira.
0: Sí, como ganó como la mejor voz femenina por la canción Bésame.
2: Yo un poco perdido, ¿en qué rango entraría estos premios? Porque están los Grammys, claro que es como lo más grande que puede ganar un artista, pero ¿en qué nivel entraría los premios Juventud?
0: Yo creo que los premios Juventud sería como un escalón más abajo en realidad. Sí, por lo menos para mí, porque los Grammys es una cosa...
1: Claro, una locura.
0: Sí, pues como el ganar el Balón de Oro en el mundo del fútbol.
1: Efectivamente.
0: Sí,
1: bueno, dentro de los premios de artistas, claramente los premios se llaman Juventud, pero está el premio justamente Juventud, que es el galardón más importante, entre los cuales lo ganó Joe Mico y Bad Bunny.
0: Así es.
3: Tengo entendido que
0: en su momento,
1: claro,
0: sí.
1: Bad Bunny sigue arrasando con premios, piensa no va a sacar nada nuevo todavía.
2: No, no saca música hace un año y sigue ganando. No.
1: Y sigue ganando premios, increíblemente.
0: Así es como funciona la música, pues. Con un tema bueno que hagas, te cambia la vida por completo.
3: Puedes seguir ganando hasta...
0: Sí, pues yo creo que Bad Bunny, si por ejemplo a día de hoy deja de hacer música, fácilmente puede vivir sin hacer nada.
1: Sí, claramente ya tiene la vida resuelta, la del hijo, la del tataranieto, la de que no, tiene todavía ahí para seguir jugando. Pero otro de los artistas que destacó dentro de los premios fue justamente Villa, la Villa de Ryan Castro, que canción que tocamos acá en la radio, y productor del año, Bizarrap. Ahí tenemos un latino por estos lados también, que ganó el productor del año.
0: Otro que estamos esperando también, ya que como se conectaron los temas, esperar la Bizarrap Session de Bad Bunny.
1: Claro, también, por supuesto.
2: Hablando de eso, se estuvo hablando esta semana de Tiny, que subió una foto con Bizarrap, y también se empieza a teorizar que puede tratarse de la Bizarrap Session con Bad Bunny, porque Tiny, dentro de toda esta locura que hay con la gente, tenía archivado el primer álbum que sacó con Bad Bunny, que fue En Conjunto, Por Siempre, y la gente empezó a teorizar que esto se debía, que probablemente venía la Bizarrap Session con Bad Bunny.
1: ¿Con Bad Bunny?
2: Sí.
0: Sí, por ejemplo, eso yo siento que es la única Bizarrap Session que le falta.
1: No tiene. Ni siquiera yo pensé que había hecho una de trap en su momento, no, nada. No.
2: Nada, nada.
1: Ese
2: nada.
1: Creo que fue, ¿cómo se llama? O el chileno, bueno, chileno. Que tuvo una sesión, una session con Bizarrap.
2: Polima tuvo un
1: Polima,
2: chico.
1: Polima, fue el chileno, claro, que tuvo la. Yo pensé que, mira, qué curioso, no tenía sesión.
0: Sí,
1: curioso.
0: Pues, de hecho, igual lo...
1: Es que después de Daddy Yankee, o sea, tenéis que saltar a quién, Don Omar, Bad Bunny, claramente ya la escala se sube.
2: Una de Don Omar estaría buena.
1: Una de Don Omar.
3: Estaría bonito.
0: Leo Calderón, capaz igual.
1: Dentro de los premios también Juventud, para dejarles un guiño también, hubo un premio especial que también se entregan como estos reconocimientos a la trayectoria o a sus misiones especiales, y de los cuales aparecieron el premio de los agentes de cambio, de los cuales se incluyeron un premio especial a Marc Anthony, a Yandel, a Antonio Banderas y la Oreja de Van Gogh, que sería reconocimientos especiales como agentes de cambio, ¿cachate?
0: ¿Hace cuánto escuchaba la Oreja de Van Gogh?
1: Exactamente, bueno, regresó justamente hace unos años atrás nuevamente con Amaia Montero otra vez. Una supervisora es tributo a la Oreja.
0: Sí,
1: por la
0: claro, cara, claro.
1: Tiene que estar escuchando la radio, así que un saludito para él. Bien, ¿vieron acerca del show de Arcángel?
0: Uy.
1: ¿Y se presentó en el Movistar Arena?
0: Sí, yo sé que se presentó en el Movistar Arena porque la vez pasada lo comenté, pero por lo menos vi, por ejemplo, no sé, gente que seguía que fue al show y...
1: A mí se me llenó el Instagram de puros pantallazos de videos.
3: Igual, son la gente viendo el concierto.
1: Efectivamente, hay que decirlo, Arcángel ya, bueno, vino con una carrera consolidada, de vuelta ya, hay que decirlo que le faltó un poco más de ánimo nomás, pero... Pero bueno,
2: ¿por
1: sí,
2: qué? ¿Por qué?
1: Sí, los shows cantaban más o menos con poco ánimo. Arcángel ahí en el escenario, van en el bolsillo.
3: Como dicen.
2: Y eso es de los pocos artistas, se podría decir, así como el género puertorriqueño que tiene una buena voz, se podría decir, Arcángel.
1: Claro, que mantiene la voz del disco.
2: Sí, claro, tiene una voz característica.
1: Efectivamente. Bueno, datazo de música entonces que nos trae.

0: nuestro amigo Cristian el día de hoy, ¿eh? Y pasamos de inmediato al deporte, ya que tenemos fútbol el fin de semana y tenemos fútbol el día también, ¿po? ¿O no?
1: Correcto. Hoy día tenemos partido de deportes Temuco, y por cierto voy con Rangers antes que me digan, para Muy que bien. No me digan nada. Ya nos ponemos el parche antes de la herida. Pero antes de ir pasar a hablar de eso, quería comentarles, hacerle una pregunta más bien al público. ¿De quién creen actualmente que es el futbolista chileno mejor? ¿Quién sentirían ustedes que es el mejor?
0: El best.
1: Hay varios nombres, puede ser Darío Osorio, Marcelino Núñez, el queridísimo también Eric Pulgar.
0: Pero estamos hablando de futbolistas en el extranjero. ¿Chilenos en el extranjero?
1: Puede ser un futbolista chileno igual.
0: Ya, perfecto.
1: El que ustedes quieran.
0: Perfecto. ¿Quién cree usted que actualmente es
1: el mejor futbolista chileno?
0: Chileno, perfecto. Usted a través del WhatsApp, déjenos su comentario si usted cree que tiene ahí su favorito. Al 45259210, emítanos su comentario también a través de TikTok. ¡Ay! El resfrío, ¿eh? ¿Cuál cree usted que es el mejor jugador actualmente, el MVP, digámosle así, de fútbol chileno?
1: Yo mientras le voy a hacer un repaso, porque el día de ayer volvió Carlos Palacios, nos pusimos un poco nerviosos, se podría decir.
0: Ya.
1: Ya que volvió y encima entró al minuto 87 y anotó un penal para que Boca pase en la Copa Argentina. Así que muy bien ahí el chileno demostrando.
2: Aguante Boca.
1: También tenemos a Marcelino Núñez como ejemplo, también uno de los pocos, el segundo chileno que está jugando en la Premier League, ya que esta semana se confirmó el fichaje de Darío Osorio por el Crystal Palace.
0: Buena.
1: Un poco de chilenos en Europa que ya hacía falta un poquito, la verdad. Y también tenemos a Eric Pulgar, que basta en las palabras para decir a Eric Pulgar, ya que dicen que en Brasil lo aman. Es una locura cómo lo aman allá en Brasil. Le hacen de todo, dicen que es el mejor 5 de Sudamérica. Bueno, sacan de contexto acá, no se puede decir nada.
0: Amigo, ¿tiene la posibilidad de colocar tarjeta igual si quieres?
1: Sí, no, amarilla, no se puede.
0: Segunda amarilla, Sofía.
1: Estamos hablando de deporte.
2: ¿Y tú? También debería estar fuera.
1: Hay que... Se quieren repartir amarillas para todos lados, sí. Acá.
3: ¿Cuántas amarillas son para que se vayan del estudio?
0: Son cuatro.
1: Ah, son cuatro.
2: No, son 10.
1: Ay.
0: Son una regla de la tarjeta.
2: Ya me sacaron, sí.
0: Ya tuvo una expulsión ya la Sofía.
2: No, con la Marioli que ya no está.
0: Sí. Maestro, entonces tenemos a Eric Pulgar, que sin duda ha sido un amado y aclamado en Brasil, sobre todo por el nivel de corte que está teniendo ahí en la defensa de los equipos de ese lado del planeta.
3: Yo creo que el plus que tiene igual Eric Pulgar es que el director técnico de ahora del Mónaco, que es David Luiz, Felipe Luiz. Lo ha elogiado mucho. Dijo, de hecho, que si Eric Pulgar hubiese sido brasileño, lo hubiese llevado a la selección, lo hubiera convocado.
0: Mira.
3: Y eso igual ha hecho que la gente del Flamengo le agarre harto cariño también.
0: Efectivamente. Así que bien por los chilenos que están de alguna manera sacando cara. Deberían sacar cara acá a la selección, igual Eric Pulgar sobre todo. Pero bueno, lo importante es que le da un impulso y viene recargado, claro, cuando ustedes sientan un llamado realmente a la selección chilena. Esperemos que así sea. En cuanto al deporte, vamos a la pregunta, revisemos rápidamente pasamos mientras pregunta, preparamos el siguiente tema. La pregunta, ¿cuál era?
1: ¿Cuál es el mejor futbolista chileno actualmente?
0: Claro, el MVP, a ver.
4: Marcelo Sala.
0: Pero actualmente, pues, amigo. Actualmente, ojalá. Actualmente.
5: Siempre va a ser el máximo Don Elías Figueroa. No, y no hay más.
1: Ninguno actual.
0: Claro, está marcando algo de la historia de Chile.
1: Sí, ¿sí? Claramente.
0: Pero más que nada, el MVP actualmente en el fútbol.
6: Leandro Hernández de Colo-Colo.
0: Leandro Hernández de Colo-Colo, dice por acá.
3: Leandro Hernández, buen
0: jugador,
3: le está
0: yendo
3: súper bien ahora.
0: Perfecto, por acá.
6: Darío Osorio.
0: Por acá también nos comentan, dice Pulgar, también nos comenta por ahí por TikTok.
1: Los favoritos de la gente. También quiero pasar a hacer una mención al tenis, ya que Alejandro Távilo jugó ayer y por primera vez pasó a la tercera ronda en el US Open.
0: Buenísimo.
1: Viene comenzando el
2: muy
1: torneo.
2: Muy bien.
1: La verdad que muy bien Alejandro Távilo. Empezó perdiendo y lo logró dar vuelta. A ver hasta dónde llega el chileno en esta competencia.
0: Excelente, entonces.
1: Y hoy día, la joya de la corona, tenemos a Deportes Temuco, que va a jugar contra Rangers en Talca.
0: ¿Dónde va a estar usted, amigo? Le preguntan por TikTok.
1: Yo, encerrado en mi casa, sin ver el partido.
0: Sin ver el partido.
1: Sí, correcto. Esperemos que ganemos, porque si no, yo voy a venir el lunes acá a hablar las cosas como son.
0: A decir ya una par de verdades.
1: Sí, no, yo el próximo partido lo veo en el estadio.
0: ¡Aló!
7: Claudio Bravo, de punta a punta, obviamente, como persona, como jugador, como capitán, la tiene toda en profesional.
0: Pero nos estamos enfocando más que nada en lo actual, ¿eh?
1: Están en el pasado todavía.
0: Claro, lo actual, ¿eh?
8: Tabilo, hombre, Tabilo. No, Tabilo.
0: Ah, perfecto, amigo, gracias.
9: Enchúquense las planchas de

0: po, están preguntando actualmente.
1: Sí, actualmente,
0: wey. Carlitos Caselli.
2: Carlitos Caselli. Hablando de actuales.
3: Osorio.
1: Para los auditores es el MVP del día de hoy.
4: Oye, chúfense, hombre, actualmente hombre.
2: Está perdida la gente, Pero bueno, ¿a quién no le pasa? Y bueno, antes de irnos, quería hacer un pequeño repaso a lo que sigue en este fin de semana en el campeonato chileno, ya que se enfrenta Everton contra Universidad Católica el día sábado en Viña del Mar y Universidad de Chile se enfrenta a Coquimbo. Y el domingo tenemos al líder Colo-Colo que se va a enfrentar a Huachipato.
1: Excelente, entonces la cartelera deportiva, los MVP de la jornada actualmente. Estuvimos revisando de música, de Morat y por supuesto también de los premios Juventud. Muchachos, Cristian Cote, gracias por acompañarnos el día de hoy.
2: Muchas gracias a ti por recibirnos.
5: Muchas gracias.
1: Buen fin de semana, muchachos.
5: Buen fin de...

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0: Escuchamos a la Sonora Barón con el mix, por supuesto. Este mix se llama nada más y nada menos que 1, 2, 3, 4, 5, 6. Ese se llama el Mega Mix, por supuesto, cita Sofía. De regreso ya 11 de la mañana con...
1: No tengo la hora. Con 18 minutos.
0: Con 18 minutos. Ya estamos de regreso, nos vamos a ir a revisar algunos mensajitos, pero antes nos reportan una situación de accidente a esta hora de la mañana. Vamos a revisar. A ver.
2: Para todos los puntos 7, accidente camión con vehículo en las Quilas con los Poetas. Ya. Precaución.
0: Ya, ahí estoy viendo justamente la fotografía. ¡Oh! Pero lo dejó peinadito el autoplomo, lo dejó peinadito.
1: Hasta ahí llegó el auto.
0: Claro, ahí está la fotografía. Increíble. Así que, ojito, creo que al
1: ojalá
0: parecer...
1: Ojalá tenga seguro.
0: Si aparecer el conductor, siento que el conductor acá, el del auto plomo, intentó, obviamente, adelantar, ¿cierto?
1: O interferir. No le dio el espacio.
0: Y no le dio el espacio, claramente. Y el camión dijo, ¡ah, ah, ah! ¡No, no, no, no! ¡No, no! Ya, eso para reportar el accidente que nos dan cuenta acá. Y acá tengo otro accidente, al parecer, a la altura de Recabarren con Venecia. Así que, ojo, ahí está la fotografía, tía Chofi.
1: Nos fuimos...
0: Se apagó,
1: no, Tite Malo.
0: Se le apagó el...
1: No, es que Tite Malo, te iba a decir que nos fuimos a Europa.
0: Ah, ya.
1: Con Venecia.
0: No. Pero, ahí está, ojo, porque a la altura de Recabarren con Venecia, otro accidente también que nos reporta justamente una camioneta de la altura, parece que con una micro 1. Así que, ojito por el lugar, ¿eh? Ojito. ¡Aló!
3: Acabo de pasar por ahí y ¿ya? El auto plomo chico, ¿ya? Ahí hay engostamiento de ruta por la construcción y se quiso meter y a esa altura el camión no lo ve, punto no, muerto.
0: Claramente, exactamente. Sí. Tiene
1: punto
0: toda la razón.
1: Ciego.
0: Exactamente, toda la razón, amigo. Así que lamentablemente se ocasionó un accidente, así que imagino que ya está trabajando ahí en el lugar Carabineros para establecer la situación y el hecho permanente, ¿cierto?
1: Sí.
0: Ya. 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
1: Hasta este domingo.
0: Exactamente, y no se olvide que en un ratito más va a estar con nosotros Luis Yanca, ¿cierto? Un ratito más temprano en el próximo...
1: Con las ofertas.
0: Claro, para que esté atento por esos lugares. Ahí vamos a estar contacto telefónico ya en minutos con Luis Yanca. Pero antes quiero mandar un saludito especial para la Aurora, que está conectada justamente, me escribió por Instagram. Un gran abrazo para ella, muchas gracias. Bueno, parece que está conectada por TikTok más que por la radio.
1: Así
0: que un abrazo para ella. Besitos grandotes.
1: Cariño.
0: Está en sintonía. Gracias por estar con nosotros a esta hora de la mañana.
1: Gracias por tenernos paciencia.
0: Efectivamente también, aparte. Pero dentro de eso vamos a pasar al buenos días, porque los viernes tienen una temática en especial.
1: Una temática distinta.
0: Una temática que puede cambiarles la vida.
1: Sí.
0: Una temática que
1: puede agarrar pelea.
0: Claro, que genera conflicto, porque hoy tenemos el viernes de Versus.
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0: ¿Qué anuncio hubo?
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0: Sección del programa donde nuestros auditores se reportan a través del 45-259-2210. Y en el viernes de Versus... Que va, revuelve el tambor, he hecho a perder.
1: Un poquito, ¿no? Novedad.
0: Sí, he hecho a perder el revuelve el tambor, tengo un segundito porque... Otra vez. ¿Calienta la estufa, no?
1: No.
0: La veo como atorada, la veo como que se desconcentró porque no prende la estufa, cita Sofía.
3: Hace frío.
0: ¿Hace frío?
3: Está frío.
0: Ya,
3: ahí pero, subió.
0: No, ahí subió.
3: Está subiendo la temperatura.
0: Ahora ahí
3: está,
0: sí.
3: Si está en 19, ahora está en 20.
0: Ya, perfecto. Señores y señores, hasta ahora en la mañana, a través del WhatsApp. ¿Cuál es el número?
1: El más 56-452-592210.
0: De memoria, señores, ¿eh? Lo que yo no hice en 3 o 4 meses, la Sofi lo hizo en 4 días. Increíble, muy bien, tía Sofi.
1: Es que soy mujer.
0: ¿Por qué? ¿Por qué? Yo le cambio el verso si quiere, aunque... Porque a esta hora de la mañana solamente se reportan los que son...
4: Team Café versus Team Mate.
0: Ah.
1: Lo hiciste mal.
0: ¿Por qué? ¿Qué dice?
1: No apreté el botón.
0: Ah, no apreté la tómbola, vea. ¿Usted representa al Team Café o al Team Mate?
1: Pucha, en realidad si le amo fino, ninguno. Pero si no tengo bueno, otra opción,
0: sí,
1: el café.
0: El café, perfecto. A través del WhatsApp vamos a ver entonces qué dicen los auditores.

0: nota de audio al WhatsApp.
1: +56 45 259 22 10.
2: Otro punto para la Chofi porque se aprendió las canciones. Estuvo leyendo El Cancionero, parece que...
3: No, bueno, fue, fue ayer en la tarde-noche, gracias a la Cari que me
2: Se aprendieron entonces las canciones, muy bien. Fantástico. Vamos al WhatsApp entonces. ¿Usted representa al Team Café o al Team Mate? El mejor de 10 puntos gana este primer versus del viernes de versus. Vamos con lo primero y vamos con lo primero.
4: Hola Sandu, ¿cómo estás?
2: Hola, bien.
4: Hoy Sandu, qué felicidad de que por fin hayan habilitado los semáforos que dan al Portal San Francisco.
2: Ahí pensé que cajón.
4: Eso es increíble. Chao, besitos, saludos, yo soy un 7.
2: Besitos a la Marce.
3: No me saludó.
2: No la saluda, no se olviden que la contraseña es...
3: Nosotros.
2: Nosotros, claro. Es plural ahora por si acaso. Siempre tienen que ocupar el plural.
3: Sandu, Sofi, Sofi, Sandu, chiquillo, gente.
2: Exactamente. People, como quieran. ¡Aló!
5: Hola, chiquillos, ¿cómo están? De aquí de Cajón saludándote con todo el power, con todo el ánimo.
2: Buena.
5: Team Café.
2: Team Café, punto para el café.
5: Y eso, chiquillos, nos vemos. Saludos.
2: 1-0.
3: Anotado.
2: Team Café o Team Mate.
6: Team Café. Team Café, Team Café, Team Café, Team Café.
2: 2-0 para este día de frío sobre todo, ¿ah? 2-0. El team es
3: Café versus Mate.
7: Hola chicos, qué entretenidos son los dos. Me alegran la mañana. Gracias, yo soy del team Mate porque el café me hace mal, así que mate y té nada más.
3: A la gran mayoría le hace mal el café.
7: Son mis favoritos.
2: Un abrazo.
7: Besito, abrazo a los dos.
2: Un abrazo.
3: Abracitos, cariños.
2: Un abrazo. Entonces, ¿cómo va el marcador?

0: Dos café, uno mate.
1: Hola, hola, ¿cómo estás? Yo muy bien. ¿Y tú qué tal? Hablo de Puyuhuapi. No soy ni mate ni café. Soy agua de hierba.
2: Agua de hierba, agüita de hierba. En el momento me trae el verso igual, ¿eh? Agüita de hierba versus también café de, o sea, agüita de menta
0: versus...
2: igual.
0: Té versus agüita de hierba.
2: Claro, efectivamente, té versus agüita de hierba. Vamos con más WhatsApp, es el viernes de versus.
3: Team Café.
2: Punto para el café. 3-1. 3-1.
4: Buena, buena, regalona la punto 7. Team Café y Team Té, diría el CEO. El mate no me gusta.
0: Muy bien.
2: 4-1.
0: 4-1.
5: Buena, chiquillo. Oye, el café, es lo más rápido. Un cafecito en la mañana. Bueno, mate, que sea un kilo. Parece más mate. Igual es rico, pero menos café.
2: Buena. ¿Punto para?
0: Para el café.
2: Para el café. Sería
0: 5-1.
2: ¿Qué es el TikTok, Sieta Chofi?
0: El TikTok va ganando el mate.
2: El mate. Perfecto,
0: por
2: perfecto.
0: Matanza.
2: Por lejos va ganando el mate en el TikTok. Por acá, 5-1 el marcador.
6: Sí.
2: ¿No suena? ¿Qué dijo?
6: Sí.
2: No, no se entiende, amigo, su audio. No se entiende. Vamos con el siguiente.
0: Vaya audio.
7: Team Café.
2: Team Café.
0: Muy bien.
2: 6-1 el marcador, 6-1 el marcador. Team Café, ¿usted Team Mate o Team Café?
8: Team Café, Team Café.
2: 7-1. 7-1. 7-1. 7-1.
9: Buena, buena, chicos y chica. Oye, Team Café. Y en el viernes de versus,
2: 8-1.
9: Oye, creo que Luis Yanca se va a agarrar con un tal Kaiser. Me imagino que se agarraron ya esos dos.
2: No lo sabe, pero no lo sabemos. Bloque de Julián. 8-1.
10: Yo ni mate ni café. Coca-Colita Run.
2: Coca-Colita Run. 8-1.
11: Yo soy del Team To.
0: Ah.
2: Estilo grito.
0: Tinto.
2: Lo grito. Perfecto, perfecto, perfecto. Distinto. WhatsApp 452-592-10 es el versus. ¿Usted es Team Café o Team Mate? Últimos dos puntos a través de TikTok. Usted escoja.
0: Ya.
2: Últimos dos puntos a través de TikTok.
0: Para hacerlo un poco más ameno y que no sea matanza de 7-1. Mate y mate.
2: Ya, pero ¿quién lo votó?
0: Pilar del Carmen Díaz.
2: ¿Ya?
0: Mate.
2: Ya.
0: Y el otro mate lo tenemos con... Lo perdí. Carlos Curinao.
2: Perfecto, entonces gana el día de hoy...
0: El café.
2: Felicidades para todos los que disfrutan de esa maravillosa taza calentita de café, ¿eh? Yo no sé qué le ven al mate, pero... Con todo respeto, pero...
0: Es el mate, pero es un pardo tener que prepararlo. El café le echas el café y listo.
2: Claro, el café y el agua. Un poquito de azúcar, ¿no? En este caso, en mi caso, stevia. Pero bien, bien por el café. Pero eso no es el único versus del día de hoy.
0: No es el único versus que tenemos.
2: No. Porque a continuación...
0: Tenemos...
2: Otra vez falló el redoble tambor, ¿eh? Esto de que ya todo es el coordinador del computador aquí. Ahí sí.
0: Yo lo
2: saqué
0: pegado
2: el
0: tambor.
2: Sí, sí, sí. Está todo configurado aquí el computador. Ya, atención, porque en el siguiente versus, hoy se enfrentan... Ahora sí apreté el botoncito.
0: Gracias, si ahora sí puedo apretar el botón.
2: Ahí sí. Hoy se enfrentan...
12: Team Chicha o Team Terremoto.
0: Empezando en septiembre, ¿cómo se debe con estos dos grandes de acá?
2: Con dos grandes brebajes, ¿cierto? De nuestro país, sobre todo del lado del sur.
0: Completamente.
2: ¿Usted es Team Chicha
0: o Team Terremoto?
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2: En estas fiestas patrias, usted, ¿a quién representa? 452592210. Póngale su voto a la Chicha o póngale su
0: terremoto.
2: Voto al Terremoto. Vamos con el WhatsApp. ¡Aló!
15: Por acá, chiquillos, Team Terremoto.
2: 1-0. 1-0 el Terremoto. ¿Usted quién representa el día de hoy?
0: Terremoto.
2: El Terremoto.
0: No hay duda.
2: 1-0. ¡Aló!
16: Team Terremoto.
2: 2-0. 2-0 el marcador. ¿A quién representa usted? 45-259-2210. ¿Qué dice el TikTok, Sieta Chofi?
0: El TikTok dice... No tenemos muchos comentarios hasta el momento, pero Alexi dice Chicha, Paulina, Team Terremoto. Y esos son todos los comentarios hasta el momento.
2: A mí me parecen más. Mira, me parece María Cristina, dice por acá. Mira, merecen varios. A Paulina Barriga, ese Team Terremoto. María Cristina.
0: No me había cargado.
2: La Dono se puede. La Tabita,
0: ay, sí.
2: Team Terremoto. Pilar del Carmen, Terremoto. Entre otros, ¿ah?
0: Mi teléfono anda medio especial.
17: Terremoto, terremoto.
2: 3-1, o sea, 3-0.
18: Terremoto todo el rato, un loco.
2: 4-0.
19: Terremoto todo el rato, los terremotos.
2: 5-0.
3: Sandu, Team Terremoto.
2: 6-0.
7: Terremoto, Sandu todo el rato.
2: 7-0, esto va a ser goleada.
0: Será necesario.

0: me encanta el terremoto, pero no puedo tomar ahora, pero me encanta. Porque la chicha la gana ir al baño, repetir.
1: 8-0.
2: Fin, terremoto.
1: 9-0. 9-0.
3: El último.
2: Sandu. Terremoto, por supuesto, el terremoto. Acá andamos con Cañito y Chuchacho.
1: Y ahí está.
3: Muy bien.
1: Hoy es el gran ganador. Sí, que a la Sofi se la apagó la... ¿Cómo se llama? La batería social. Se la apagó la batería social. Puede ser por el frío, ¿ah? Gran ganador, entonces. 10-0, el terremoto. Próxima semana vamos a enfrentar los alfajores con los pajaritos. ¿Cierto?
3: Uy.
1: La empanada de pino versus...
3: La de queso.
1: No, claro, ¿no? Claro. La de queso, o podría ser también la empanada de horno versus la empanada frita. Esa también.
3: Eso está mejor.
1: Eso para el próximo viernes. Por ahora, los grandes ganadores fueron...
3: El terremoto.
1: Y...
3: Y... El café.
1: Y el café. Ahí está. Los grandes ganadores de hoy, del viernes de Versus.
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1: Mientras nos quedamos con un temazo, Alexis y Fido, con el igual que tú.
3: Tema.
1: No se olviden, mañana, muchachos.
3: Mándenme vituperio.
1: Sobre dos y mañana.

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0: Escuchamos a los muchachos del club con el grado 3. 11 de la mañana con 41 minutos. Tremenda edición del matiné. ¿Qué pasó que está tan abajo ahora?
1: Sí, estoy más cerca de la calefacción.
0: Está más cerca de la calefacción.
1: Sí.
0: Perfecto, perfecto. ¿Se encuentra bien? Sí, está todo bien. ¿Necesita todo algo? ¿Necesita que le ayuden algo?
1: Necesito un café triple, por favor.
0: Un café triple. ¿Sabe qué? Le tengo una mala noticia. Se nos acabó el café.
1: Y no, ni.
0: Ayer nos dijeron ayer que se había acabado. Se acabó el café. Estamos bravos con el café acá en la radio, así que sí. Se acabó. Pero vamos a tener una. Voy a tener el compromiso de más rato voy a ir a comprar un tarrito de café solamente para la radio, ¿no? Para el lado de acá, sí.
1: Me parece.
0: Para solamente para acá. Hay una actividad que se va a desarrollar este próximo 6 de septiembre. Acá abajo está la información. ¿De qué se trata esto?
1: ¿Este domingo entonces?
0: Sí, Chofi, quedó demasiado bajo.
1: Déjame.
0: Se le escucha muy lejos.
2: Pero me acerco.
0: Ahí sí, acérquese un poquito, por favor. ¿De qué se trata esta actividad que usted logra apreciar ahí en los comentarios, igual en el WhatsApp?
1: Esta actividad es un showcase de cheerleading.
0: Lo dijo pésimo en inglés. Es un showcase de cheerleader.
1: ¿De cómo?
0: De las cheerleaders.
1: De las cheerleaders.
0: Showcase. ¿Cierto? Va a haber una actividad.
1: El showcase.
0: El showcase de las cheerleading. De las cheerleaders. Esto va a ser el inicio de temporada donde van a estar presentándose, me imagino, con adhesión voluntaria de 5 mil pesos las muchachas de King's Elite. De las muchachas del Falcon y Church Temuco también, que las All Stars son buenísimas. Son buenísimas.
1: Sí. También informar que tienen una adhesión voluntaria, o sea, las entradas están a 5 mil pesos.
0: Exactamente. Y puedes asistir este próximo 6 de septiembre, esto es el día domingo.
1: Este domingo a las 3 de la tarde.
0: En el gimnasio La Tortuga de Padre Las Casas, ahí en Corbalán, esquina Barroso, para que puedas ser parte de esta actividad. Y eso es una de las cosas que tenemos que comentarles, pero
1: ¿qué más?
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0: Ya hablando de Trébol, ya lo tenemos al teléfono para comentarnos más. 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Y con esto estamos al teléfono con Luis Yanca. Hoy día más tempranito de Luis Yanca. ¿Qué sí. le pasó hoy día?
3: Brindo, dijo el oficinista saliendo de la ofi. Hoy qué gusto saludar a la señorita Sofi.
0: Cáchate, ¿ah? Cáchate.
1: Muchas gracias.
0: Cáchate, mira cómo juega.
3: A la señorita Sofi, sí. Oiga, su foto es una muy linda pose. Brindo por el santo que todos los días llega a las 9:11.
0: Bien, bien, Luis, bien.
3: A las 9:11, y sí, eso es tiempo pasado. En otras palabritas digo, llega siempre atrasado. Amigo Sandu, ¿sí? Chofi, ¿cómo están, chiquillos? Un gusto saludar.

0: Inestable.
1: Hola,
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3: ¿Qué le pasó a Don Luis?
4: Se le fue la Don Luis.
2: ¿Don Luis está ahí? A ver si.
4: ¿Volvió? ¿Estamos de vuelta?
2: No, se le fue la...
4: Se le fue
2: lamentablemente, ¿eh?
4: Ahí sí. ¿Volvimos?
2: Ahí sí, atento, lo están llamando.
4: Atento, ahora sí, atento, ahora sí.
0: Atento central, cambio.
2: Ahí sí.
0: Atento.
2: ¿Me escucha, no?
4: ¿Nos escucha?
0: Ahora sí. Ahora le escucho. A la Sofi le escucho, al Sandu no.
2: Ya, pero sí, aquí estoy yo, no hay problema.
4: No, tú.
0: ¡Aló, Sandu!
5: ¡Ya no me escucho, no!
0: No, escucho una sonrisa de la chica Sofi.
4: Aquí estamos.
0: Ay, sí, ahí
4: veo que recuperó la señal.
0: La cita Sofi nunca tiene que irse de acá, tengo que tiene que quedarse acá.
4: No, de aquí ya no me fui.
0: Ah,
4: de aquí ya no me fui, aquí me voy a quedar.
0: Buena. O sea, los voy a conocer estos días entonces.
2: Ya, no se pase, yo le dije.
4: ¡Uy, no se pase!
2: Yo le dije cita Sofía, se lo advertí.
4: Me voy.
2: El día uno se lo dije. Ya, Don Luis, por favor, tiene más oferta, por favor.
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4: Muchas gracias por las ofertas, pues.
2: Muchas gracias a Don Luis Yanca por acompañarnos el día de hoy. Un abrazo y que tenga buen fin de semana.
0: Cita Chofi,
4: cuénteme.
0: Solamente por las ofertas y no por los piropos.
2: No se pase.
4: Gracias por la paya. La paya estuvo buena.
2: Gracias a Don Luis.
0: Buena. Ya. Amigo Sandu, que tengas un buen fin de semana.

0: Conchita Sofi, para usted también. Descanse y disfrute de las bellezas que tiene Temuco.
1: Gracias.
2: Muchas gracias, gracias igualmente.
1: Qué bonito, dale
0: un abrazo. Un buen día.
1: Gracias.
2: Igual, chau.
1: Es increíble, Don Luis. Ahí está. 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Yo se lo advertí del día uno.
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1: Se lo dije, claro, que era cosa de tiempo nomás. Era una bomba de tiempo.
2: Era nomás. Cosa que fuera el segundo día.
1: Ya está con nosotros Blue, en minuto vamos a estar contigo. Blue, ¿cómo
3: Hola.
1: Estás?
3: Bien, ¿y tú?
1: ¿Mejor estás? ¿Ya de salud?
3: Sí, sí, totalmente renovada.
1: Qué bueno, qué bueno.
2: Maravilloso.
1: ¿Cita Blue? Buena polera sacó, ¿eh? Buena
2: Muchas
1: polera.
2: Gracias. Muy buena la polera.
3: Ahí me llegó el polerón, mira.
1: Ah, y eso nos puede contar de,
3: sí, obvio.
1: ¿Nos puede contar después de dónde obtienen todos esos productos?
3: Sí, por supuesto.
1: Ya. A la vuelta estamos con la Blue, entonces, ¿qué nos trae el día de hoy, tío Blue?
2: La super oferta, ya.
1: No, ya. ¿Qué nos trae la oferta? Ya. ¿Qué nos trae el día de hoy?
3: Traigo un panorama, un tema de conversación muy Ajá. interesante ya. y premios Cordillera.
1: Ah, fantástico. Entonces ya tengo que revisar el día de hoy. Eso a la vuelta de estos temones.
2: A la vuelta de la esquina.
1: Exactamente, porque nos quedamos con Shakira, el Cata, es el Rabiosa.
2: Ah,

0: Escuchamos La Quiero Morir, ¿qué tal, cumbieros? Pero ahora le vamos a decir a nuestra amiga Blue, ¿qué tal, Blue? Hola.
1: Hola, ¿qué tal? ¿Cómo están?
0: Bien, aquí estamos, todo bien. Ahora cita Sofi está más calentito, ¿no?
2: Sí, no suena muy bien, pero sí, ya apagué la estufa, ya se templó acá adentro.
0: Ah, ya, perfecto.
2: No abras la ventana, por favor.
0: No, hoy día voy a aguantar el calor porque evidentemente estoy un poquito más resfriado y tengo que mantener...
2: Le hace falta palto mío.
0: Mi temperatura. Bueno, pero hoy tenemos a la cita Blue y partamos revisando, por supuesto, la polera. Qué tremenda polera sacó de Don Michael.
1: Efectivamente, esa polera me la compré en una tiendita que hay acá en Temuco, la Moonwalk Store.
0: Yo siendo promo. Sí, te dile nomás.
1: No, es que hicieron un evento de Michael Jackson en un café. Entonces yo fui y me compré la polera y nada, mi polera favorita.
0: El otro día había una chica que estaba promocionando ese evento de todos los fans de Michael Jackson en TikTok.
1: Sí, no, y estuvo súper bueno, estuvo súper interesante, ahí tomando cafecito. El tema es que llegó mucha gente, entonces estábamos todos como medio apretados, pero ¿ya? Fuera de eso, todo súper bien. La atención excelente.
0: Ya, y esta tiendita, ¿de dónde está ubicada? ¿Sabemos?
1: No, es una tienda online.
0: Ah, una tienda online.
1: Sí, se llama Moonwalk Store.
0: Moonwalk.
1: Sí.
0: Perfecto. Muy bien, maravilloso. ¿Y el polerón también es de la misma tienda?
1: No, el polerón me lo compré en AliExpress.
0: Ah, ya.
1: Muy bien. Por si acaso, para los que no están viendo la transmisión en TikTok, claro, es un polerón de Hello Kitty con Venom.
0: Ah, mira. Ah, está bueno, está buena, está buena. Ahí está bueno. Buen polerón.
1: Por ahí se ve. Ya, pero es un polerón de Hello Kitty con... con Venom.
0: Para muy, que puedan ingresar a nuestro TikTok y puedan ver ahí la polera y el polerón. Pero nos concentramos principalmente en la información también, Cita Blue. Fin de semana ya. ¿Qué ha ocurrido? ¿Qué está pasando? ¿Qué pasa? ¿Qué pasa?
1: Digo ya. Yo. Primero, quiero darle las gracias por defenderme hace un rato atrás. Que me enteré de que me estaban molestando por ahí. Así que, gracias.
0: Y
1: segundo, tengo un panorama que es la Feria Costumbrista Bajo el Yaima.
0: Ya.
1: Se va a hacer en la Plaza de Armas de Vilcún el 5 y 6 de septiembre.
0: Bueno.
1: Y, por ejemplo, el día sábado va a haber un ballet folclórico desde las 17 horas. Y el día sábado también va a haber un grupo que se llama...

0: Hernán y la Nueva Explosión, después Indomita y Zúmbale Castizo. Castizo,
1: perfecto.
0: Exacto. Va a haber cerveza artesanal, asados, gastronomía, artesanía, juegos infantiles, productos agroelaborados, concursos y más.
1: Para ¿Y esto, que vayan ¿esto cuándo es?
0: Esto va a ser el día 5 y 6 de septiembre.
1: Este fin de semana.
2: Este sábado y domingo.
0: Sí, para que estén atentos y vayan también.
1: Está bueno, está bueno. Panorama regional.
0: Ya, y ahora quiero hacer un llamado a nuestros queridos auditores a que voten en los premios Cordillera. Voten por sus favoritos ahí en las distintas categorías que hay. ¿Por qué? Porque entre esas categorías está Canción del Año, Mejor Influencer, Mejor... Mejor creador de contenido, etcétera. Para que estén atentos.
1: Son 19 categorías. Se rumoreaba acerca del ingreso de una nueva categoría. El otro día lo conversaba acá, porque usted sabe que uno de los encargados de esta
0: sí,
1: cosa.
0: Sí, pues hay que estar.
1: Cayero acá al lado. Cayero acá al lado está metido en la producción de eso. Entonces, el otro día en chismecito interno nos comentaban que a lo mejor iba a entrar una categoría sorpresa. Pero eso lo tenían que discutir. No sé en qué habría pasado. Finalmente, yo creo que se trenzaron a golpes en la producción. Pero... y no ocurrió.
0: Puede ser, para que estén atentos, porque pueden haber sorpresas, como dice Sandu. Y bueno, tienen hasta el 9 de octubre para votar hasta las 12 p.m.
1: Cierto, es cierto. El año pasado, lo comentábamos en la interna, el año pasado se regalaron premios, grandes premios, por solamente votar. Nosotros igual de manera local estuvimos regalando premios el otro día por votar y posiblemente quizás también sea así durante los próximos días. ¿Cómo tiene que hacer la gente para votar?
0: Bueno, tiene que ingresar a Premios Cordillera, la página, y ingresar su correo electrónico y dejar su nombre completo para poder ingresar.
1: ¿Con eso solo? ¿Eso es todo nada más?
0: Sí, eso es todo.
1: Nada más, perfecto.
0: Ya, entonces, ahora yo tengo aquí un tema de chismecito para hablar.
1: Ah, ¿tiene chismecito?
0: Sí, ¿por qué? Porque no sé si ustedes han visto Fiebre de Canto.
1: Ya, sí, efectivamente, creo que gracias a eso... Sí, no, Sofía, se va a cortar el micrófono, por favor.
0: Sí, Sofía está con un problema técnico.
1: Está dejándola.
0: Estoy tratando que se vea la blue.
1: Por favor.
0: No, pero... tranqui. Ya, por ejemplo, ¿por qué? Porque dentro de estos días pasó un temita con Pinilla.
1: Yo creo que por eso se me subió la fiebre a mí, por eso se me subió la fiebre posiblemente, ¿eh?
0: Puede ser, ¿por qué? ¿Canto con fiebre o fiebre de canto?
1: Claro, ¿cuál es el ítem? ¿Cuál es la media de esto en Fiebre de Canto? Un nuevo programa, por supuesto, que vino posterior a Fiebre de Baile y bueno, ha desatado una ola de comentarios que en el fondo quizás está siendo productivo para el programa.
0: Sí, efectivamente, hay mucho debate en redes sociales y ahora yo les voy a contar qué pasó. ¿Por qué? Porque ese día, cuando presentaron a Pinilla, Pinilla entró y dijo... No, es que yo quiero pedirle permiso al jurado para una cuestión importante.
1: Ok, perfecto.
0: Entró ahí, choro, y dijo, lo que pasa es que me cambiaron la letra de la canción. Yo le iba a cantar en italiano y me la cambiaron a español. Así que estaba pidiendo autorización ahí para poder cantar con el teléfono.
1: Claro.
0: Y efectivamente, cantó con el teléfono, pero no cantó.
1: Claro.
0: Porque no se sabía la canción, pues, o sea, era como que estaba como... Sí, entonces no fue una buena presentación y eso desató mucho debate en redes sociales. ¿Por qué? Porque ahora estaban diciendo que al parecer se retiró de la competencia. Entonces yo tengo una pregunta para ustedes, Sandu y Sofía, también para los queridos auditores.
1: Siendo bien objetivos también por lo demás.
0: Efectivamente, que es, ¿realmente Pinilla cantará? ¿O de todo esto es parte del show?
1: Todo esto es parte del tongo porque, a ver, dentro de lo que ha llamado la atención de Fiebre de Canto, principalmente en las redes sociales se ha volcado lo que está haciendo Pinilla solamente en Fiebre de Canto,
0: sí,
1: ¿cierto?
0: Sí, es que Pinilla es un personaje en Fiebre de Canto.
1: Claro, y personaje en la vida. Entonces, la pregunta cae muy bien porque realmente Pinilla está haciendo esto para llamar la atención. ¿Realmente canta así? ¿Alguien que cante tan mal como Pinilla? ¿Realmente el amigo está haciendo un esfuerzo por cantar mal o...?
0: No sé, yo la verdad lo he escuchado y a veces es como, no, si igual puede cantar si le mete un poco de esfuerzo, pero al mismo tiempo es como, no, en realidad no canta. Entonces uno nunca, pero nunca entiende. Nunca.
1: Claro, no termina de saber si esto. Entonces, abramos pregunta para nuestros querubines. Por favor, plantéla nuevamente, Cita Blue.
0: Ya, entonces, nuestros queridos auditores, ¿realmente Pintinilla? Ya, ¿realmente Pinilla cantará bien o todo esto es parte del show? ¿Qué opinan ustedes?
1: Vamos a ver qué es lo que opinan ustedes a través de las redes sociales. Mientras, podemos escuchar un trozo, un extracto de la presentación de Pinilla. A ver.
0: No, esa no es.
1: Esta es una de las tantas presentaciones que... Que no sabíamos si realmente el amigo necesitaba ir al baño o algo pasaba. Pero algo pasaba con Pinilla aquí en esta presentación sobre todo, ¿eh?
0: Sí, no, ahí está. estaba full sentado.

0: sentimiento. Y no, resulta que después dijo que estaba resfriado.
1: ¿Esta será la presentación? ¿Cuál será la presentación?
0: A ver, creo que sí, porque es Canto bajo la lluvia, entonces tiene que ser esa.
1: Esta entonces. Sí. Ahí está. Esta fue la canción de Miguel Bosé que interpretó.
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0: Qué hermoso.
1: Y más encima le agregan lluvia de fondo, ¿eh?
0: Es que sí, pues sí, es Canto bajo la lluvia. Yo me voy a poner esta presentación como tono de alarma para despertarme antes y apagarla cuando escuchar.
1: De alguna forma, Pinilla, aquí el tema con la lluvia a lo mejor quisieron simular, porque si el hombre no canta, quizás canta bien en la ducha. Entonces quizás si le colocan agua, puede que funcione.
0: Puede ser, quizás.
1: Claro, puede que funcione ya. Ahí está, mira.
3: Uy, cuidado.
1: Paremos con esto.
0: Hermosa interpretación, me llegó hasta lo más profundo, me dio fiebre.
1: Vamos a los comentarios en las redes sociales. ¿Qué dicen los auditores? ¿Será una táctica de Pinilla para llamar la atención o realmente
3: para
1: canta?
3: Para hacerse más famoso.
1: A ver.
4: Yo opino que hay apoyo, falta talento.
5: Sandro, no te ríes mucho porque la inteligencia artificial canta tu tema de entrada.
1: Ah, sí, pero está bien, pues, amigo. Yo no, es que yo no canto, así que prefiero que lo haga la inteligencia artificial. Por acá, aló.
6: Sofi, Sandu, el Julián canta mejor que Pinilla.
7: No, pero seamos objetivos. Como jugador tampoco fue una maravilla, entonces. Se dedicó a la pelota y no al canto.
1: Es verdad. ¿Cómo olvidar, por supuesto, el gran palo de Pinilla, por supuesto, también, que no lo logró tampoco ahí?
8: Oye, yo prefiero escuchar a la Tigresa del Oriente que escuchar a Pinilla. No se canta nada, ni un brillo.
1: Ni un brillo, ese para acá. A ver, último dos comentarios. Nicolás
9: Autotune, arregla ese huevón.
1: Impresentable la de Pinilla, pero entonces tú dices que posiblemente se haya retirado la competencia.
0: Sí, porque de hecho ese mismo día, un par de horas después del programa, creo que al final del programa no estaba.
1: Ah, ya.
0: Y después subió una historia a redes sociales, a Instagram, que decía como, gracias por todo. Entonces están especulando ahí, Pinilla se fue. ¿Realmente se fue? ¿Qué pasó ahí?
1: Ahora, es cierto también que cuando uno habla de farándula, espectáculo, televisión y todo lo demás, yo creo que estos personajes saben muy bien cómo moverse dentro,
0: sí,
1: de esto, ¿eh? Para después pasar a un programa de televisión, de uno pasar a otro, y entrevista y platita. Entonces, pues yo honestamente, mi opinión personal, que es un juego, Pinilla. Es un juego más de Pinilla.
0: Puede ser. ¿Y tú, Sofía? ¿Qué opinas?
3: No sé. O sea, lo único que puedo opinar es que en realidad, tal como dijo uno de los auditores, no falta apoyo, falta talento.
1: Falta talento.
0: ¿Sabes qué? Yo creo que Pinilla tiene talento en la sangre. El tema es que falta que circule.
1: El talento lo persigue, verte más rápido,
0: digamos. Efectivamente.
1: Maravilloso. Bueno, querida Blue, queremos agradecerte que estés con nosotros el día de hoy, día viernes. Espero que tengan un excelente fin de semana también por
0: Muchas gracias. Espero que ustedes tengan un muy lindo fin de semana también.
1: Maravilloso.
0: Ay, ¿puedo mandar un saludo?
1: Por supuesto, adelante.
0: Quiero mandar tres saludos. Quiero mandar un saludo a mi mamá, a mis padres, a mi familia. Y un saludo especial a mi compañero Juanma. ¿Por qué? Porque hoy es su cumpleaños. Así que desearle un muy feliz cumpleaños a Juanma. Que tenga un muy lindo día. Y que no llegue con caña al día siguiente a la pega.
1: Ya, por favor. Que se comporte hoy día, por favor.
0: Compórtate, Juanma, por favor.
1: Gracias por acompañarnos hoy día.
0: Gracias a ustedes.
3: Antes que se vaya, hay que terminar con broche de oro. Que los auditores están preguntando, ¿perdonamos al auditor?
1: Ah, sí, hay perdón de
3: Directo
1: parte del auditor que hizo un comentario respecto al bloque farándula.
3: Porque ahora le están diciendo, por favor, que no se meta en la radio, que cierre WhatsApp y que apague la radio, por favor.
0: Yo creo que todas las personas tienen una opinión. Uh-huh. Sin embargo, esa opinión deja de ser opinión cuando atacan al resto. Yo perdono a la persona porque no soy rencorosa. Así bien. Que eso. Saludos.
3: Muy bien. Entonces está bien lo que hizo Sandro de darle la segunda oportunidad.
1: Con estas palabras
0: sí,
1: al cierre.
0: Efectivamente.
1: Cerramos este bloque.
0: Te amo, mamá.
1: Gracias, chiquillos.

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1: Siendo las 12 con 12 minutos de la tarde de hoy, presentamos el nuevo bloque informativo con las noticias del momento.
2: La bilateral Express con gusto a poco entre Kast y Milei en medio de tensión por Magallanes. Era la cita sin duda más esperada de la jornada y la primera vez que el presidente de Argentina, Javier Milei, en el Palacio de la Moneda puede llevarse a cabo una reunión bilateral con el presidente José Antonio Kast. Sin embargo, pese a las altas expectativas, la reunión concluyó con gusto a poco, incluso en el oficialismo. El mandatario trasandino llegó pasada las 11:30 de este jueves con zapatillas junto a su hermana Karina Milei y el canciller Pablo Quirno, el embajador de Argentina también en Santiago, Jorge Faurier y otros asesores. Era su tercer encuentro oficial desde el triunfo del mandatario chileno y más allá de la cercanía ideológica, fue el propio Milei quien reconoció su amistad con Kast.
3: Es un placer para mí poder estar nuevamente en Chile, en especial tras la victoria y reciente asunción de mi amigo José Antonio Kast. Chile es un lugar emblemático. Fue sin lugar a dudas la envidia en términos económicos de toda la región. Sin embargo, cayó en la farsa del socialismo del siglo XXI como el resto de toda la región. Por fortuna, esa noche oscura fue superada y Chile ha vuelto a apostar por las ideas de la libertad. Ha despertado.
2: Pero esa amistad y cercanía no se vio tan reflejada porque la bilateral solo se extendió 35 minutos. El gobierno tenía la pretensión de poder hacerle un recorrido a Milei por la Moneda, pero la agenda del jefe de Estado trasandino fue la que impidió que el encuentro se extendiera. Finalmente, el encuentro culminó con pocas luces, poca información oficial y sin declaración conjunta.
1: El primero que se fabricará en Chile, Astillero Asenaf, exportará laboratorio flotante a Estados Unidos. El astillero Asenaf de Valdivia, en la región de Los Ríos, exportará a Estados Unidos el primer buque híbrido dedicado a la investigación oceánica que se fabricará en el país. Tras enfrentar a empresas de China, España y Turquía, el astillero ganó una licitación y firmó el contrato para la fabricación del buque híbrido dedicado a la investigación oceánica de la Universidad de California, San Diego. Lo anterior permitirá que Chile exporte su primer laboratorio flotante al país norteamericano, el que podría desarrollar misiones para uno de los centros de investigación en ciencias de la Tierra y los océanos más antiguos e importantes del mundo. Según lo informado por Asenaf, la nave medirá 38 metros

0: de largo y un calado de 3 metros, el cual podría albergar a un equipo de 20 personas. Además, estará equipado con propulsión híbrida con baterías para reducir el impacto medioambiental en el mar, pudiendo navegar por más de 200 días al año.
1: Lo conversamos ayer justamente con uno de nuestros invitados y es así como los guanacos volverían a la Araucanía tras 100 años. Así es el ambicioso proyecto para reintroducirlos. Carlos Guerrero, representante justamente de la Fundación, visitó los estudios de BioBio y Punto 7 para explicar los alcances de esta iniciativa que combina conservación ambiental, educación comunitaria y turismo sustentable. El proyecto contempla una reintroducción gradual y cuidadosa. Los guanacos llegarán desde Willow Willow en grupos de 20 ejemplares, 2 machos y 18 hembras a las reservas Huellas, donde pasarán por un periodo de aclimatación antes de alguna manera ser liberados. El guanaco sin duda es vuelve a un lugar desconocido, pero no derechamente, como bien dice, se explica como que vuelve a casa, enfatizando el significado histórico y cultural de este retorno, etapa de adaptación que no solamente permitirá que los animales se ajusten al clima complejo de Lonquimay y también a los cambios de alimentación, sino que también ofrecerá un tiempo valioso para preparar a las comunidades locales.
0: Decomisan casi 360 kilos de carne fuera de norma en medio de controles por fiestas patrias en Temuco. Personal de seguridad de la Municipalidad de Temuco incrementó controles en carnicerías de Feria Pinto, en medio de lo cual se logró la decomisión de cerca de 360 kilos de carne fuera de norma previo a fiestas patrias. La Municipalidad de Temuco, a través de su Dirección de Seguridad Pública, junto al Subdepartamento Ciudad de los Alimentos de la Seremi de Salud, dieron inicio a una serie de fiscalizaciones de carnicerías del eje Feria Pinto, con el objetivo de regular la salud pública y garantizar el cumplimiento de la normativa vigente a puertas de festividades. Durante las 2 jornadas de fiscalización, se inspeccionaron un total de 18 locales comerciales, logrando el decomiso de 357 kilos de productos cárnicos que no cumplían con las condiciones exigidas para su comercialización.
1: Con las noticias actualizadas de la jornada, marcamos las 12 del día con 17 minutos. 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

0: escuchamos a los Vázquez con El que tienes tú, y también escuchamos un temazo, temazo de los Pimpinelas, igual que sonaban a esta hora de la tarde acá en el Matiné de Querubines, que es traído hasta sus hogares, hasta sus oídos, hasta su lugar de trabajo por nuestros amigos de...
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0: 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Y ya es momento, por supuesto, de comenzar a reportar a nuestros auditores a través del 452-59-2210. Porque muchos te están haciendo actividades hasta ahora.
1: Me está esperando a mí. Sí, ¿qué estás haciendo a esta hora de la tarde?
0: En la radio no hay silencio.
2: ¿Qué estás haciendo a esta hora de la tarde?
0: Vamos al WhatsApp 452-592210. Usted ingrese, déjenos un mensaje
1: al WhatsApp más 56452-592210.
0: Se nos desenchufó la Sofía de las 11:30 en adelante, ¿eh? Sí. Mensaje de texto, mensaje de audio, foto o video a través del WhatsApp. Usted nos puede decir lo que hace hasta ahora y, por supuesto, chismosear aquí en la radio.
1: Chisme, claro. Mande sus chismecitos.
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3: más 56452-592210.
0: Vamos avanzando entonces a esta hora de la tarde. Mande foto, video, texto o lo que usted desee para compartirnos, ¿eh? Y ahí nosotros solamente ponemos los ojitos, miramos y recuerde que puede reportarse. ¿Qué hace a esta hora de la tarde?
2: ¿Qué estás haciendo a esta hora de la tarde?
4: Hola, Sandu. Hola, Sofi.

0: mira, yo aquí estoy preparando una rica tortilla de acelga.
1: Tortilla de acelga. ¿Tiene pensado más o menos el almuerzo el día de hoy? ¿Se te echó fiquito?
2: Yo ya lo tengo listo, lo tengo guardado en el refrigerador.
1: ¿Qué es lo que hay hoy día?
2: Sushi.
1: Sushi. Ah, no le puedo creer.
2: Sobras de sushi.
1: Cáchate, mira acá, mirando la transmisión de TikTok, dice por acá, saludos, linda la Chofi.
2: Oh, muchas gracias.
1: Tengo videito por estos lados. ¿Qué hace a esta hora
2: a
1: de
2: ver
1: la tarde?
2: El videito.
3: ¿Qué estás haciendo a esta hora de la tarde?
4: Hola, Sandu. Hola, Sofi. Aquí yo haciendo muchos, muchos vestidos.
2: Está cosiendo.
1: Claro, está haciendo vestiditos, alta peguita, sobre todo para las amigas costureras en estos días, entendiendo que hay muchos también niños que necesitan su vestuario para bailar en el colegio.
2: Sí, ahora que se vienen 18, todos los trajes típicos que se necesitan de los diferentes bailes.
1: Maravilloso, seguimos corriendo en el WhatsApp. ¿Qué hace a esta hora de la tarde?
3: ¿Qué estás haciendo a esta hora de la tarde?
5: Hola, Sandu. Hola, Sofi. ¿Cómo están? Oye, yo estoy aquí en la pega a full, rapidito, porque hoy día me tengo que ir temprano a la casita para arreglarme e ir al concierto de la sociedad. Bueno, estoy feliz. Espero verlos por allá.
1: Bueno, atención porque vamos a estar sorteando entraditas en ratito más, en la última media hora, para que estén atentos, ¿ah? Si se quedó hasta el final del programa, usted sabe que siempre premiamos a los que siempre han tenido apaño, ¿cierto? Seguimos preguntando a esta hora la pregunta que es...
2: ¿Qué estás haciendo a esta hora de la tarde?
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7: Hola, Sandu. Hola, Chofi. Hola, Chofi. Hola, Sandu. Acabo de terminar una reunión larguísima. Uf. Desde las 9 de la mañana hasta ahora, programando lo que es Renta 2027. Así que, a prepararse, señores contribuyentes.
1: Saludos a la Fer Contadora, por supuesto. Un abrazo. Tengo video.
2: Hay video.
8: Voy a llegar de sorpresa a la casa. Vamos a hacer la tía.
1: ¿Qué dijo que iba a hacer?
2: Que iba de sorpresa a la casa. Ah, ya. Pero no escuché el final.
1: A lo mejor capaz que va a ser la pillá, ¿cierto? A ver si de repente la...
2: Hay alguien más
1: tomando desayuno. Acá estamos en la consulta escuchándolos y comentando con los pacientes hasta ahora. Maravilloso, ¿qué hace usted a esta hora de la tarde?
3: ¿Qué estás haciendo a esta hora de la tarde?
9: ¡Aló! Hola, Sandu. Hola, Sofi. Hola. Yo estoy lavando frazada, aprovechando el día. Bueno. Porque después se va a largar la lluvia otra vez. ¿Cómo? Así que las frazadas, todas las frazadas hoy día, no sé si se descansarán a secar, así que si no, me tendré que echar el viejo encima para poder dormir calentita.
2: Igual es bueno informarles que hoy no va a llover. Pueden dejar la ropa tranquilos, ¿sí?, colgados afuera. Sí. Y no se va a mojar.
1: Ahora, entendiendo que la temperatura evidentemente no está, digamos, tan para secar la ropa, pero sí... No,
2: pero si lo dejan más de 24 horas, yo creo que igual se seca.
1: Claro, ahora yo creo que hasta las 5 de la tarde, porque después el pasado humo.
2: Claro.
1: Pasado humo. Pero para hoy, mañana, incluso hasta la próxima semana, recién se pronostican lluvias. Ahora usted sabe bien también que no tiene que confiar mucho en nosotros, no, en esta área. Porque
2: tampoco.
1: No somos muy buenos.
2: No, y el clima está en constante cambio, así que no sabemos cómo se viene.
1: Ahora, otra cosa también que puede ser que nuestra querida no sea de acá de Temuco, entonces...
2: También es una posibilidad.
7: Hola, Sofía. Hola, Sandu. Aquí escuchando la radio y limpiando el piso.
1: Mira, por acá, aseo como nana peruana, nos comenta por acá Felipe Carrillo. Saludos, amigo.
10: Siendo el dentista, tengo la boca abierta.
1: Buena.
3: ¿Qué estás haciendo a esta hora de la tarde?
1: Veo unas chuletas, veo unas papas. ¿Qué haces de almuerzo?
11: Hola, mi niña, ¿cómo estás? Que tengas un excelente día junto a tu compañera. Yo aquí descongelando las chuletitas para preparar un rico puré con chuleta y ensalada a la chilena.
1: ¡Ay, qué rico! Saludos, saludos. ¿Qué haces ahora en la tarde?
12: Hola, Sofi. Hola, Sandu.
1: Hola.
12: Voy camino a buscar a los pequeños al colegio, que estén bien, cuídense.
1: Ya, pues saluditos. Veo acá un panel de vehículo a velocidad 38.
2: Sacando fotos mientras maneja.
1: Claro, con poca benzina, eso sí, falta poquito la benzina.
2: Hay que hacer recarga.
1: A ver, por acá, ¿cómo?
2: Hay que hacer recarga de benzina.
11: Manejando, Sandu.
1: Manejando, por acá arreglando la nave, igual nos mandan saluditos, fotitos por estos lados.
2: Mira.
1: Maravilloso, vamos con los penúltimos, penúltima vuelta.
13: Hola, Sandu, hola, Sofi. Por aquí preparando un rico charquicán para el rico almuerzo que vamos a tener hoy día. Somos un 7 todos, gracias.
1: Hola, desde Quillón, mira.
2: Mira, desde Quillón.
1: ¿Dónde nos escuchan?
2: En la oficina.
1: Ahí estamos, oh, qué bonito.
2: Qué lindo.
1: Esa es la costanera de Quillón, justamente. Saluditos, he tenido la oportunidad de visitar esa zona, maravillosa zona, qué así lindo. Que qué bonito.
2: Yo
1: está
2: no
1: bonito
2: voy hace mucho tiempo, así que no me acuerdo en realidad cómo es Quillón.
1: Está muy bonito el día. Pueden pasar por acá este dato, chiquillo, del fin de semana. Estamos trabajando. Dice, desfila Fiestas Patrias San Antonio, 5 de septiembre, en calle Pudeto, esquina Andrés Bello. Ah, mira, ¿sí?

0: San Antonio, mira.
1: Muy bien.
0: A las 11 horas. A las 11 horas. Ven a celebrar nuestras fiestas patrias. Invita a la Junta de Vecinos de San Antonio. Buena. Desfile de fiestas patrias. 5 de septiembre a las 11 de la mañana. O sea, este sábado.
1: Este mismo sábado. Mañana.
0: Bacán. Vamos con los últimos.
2: ¿Qué estás haciendo a esta hora de la tarde?
0: Ahí está la Carly haciendo dormir al bebé. Buenas tardes. Encontré unos documentos a nombre de María Juana Huirca Leo Sáez. Tengo el número de contacto de la persona que lo encontró. Acá hay otra foto igual, mira.
1: Qué rico, un pasito con jamón y queso.
0: Un cafecito igual tomando desayuno. Y la siguiente fotito acá, atravesando el puente Tren Tren Cai Cai. Maravilloso. Trabajando por estos lados, chiquillos. Nos mandan fotito igual, mira. Está sacando camarones, parece, ¿no?
1: Le voy a decir escarabajo.
0: Ahí está, ahí dando vuelta. Y el último,
1: el último. El último.
0: Aquí está.
3: Mira, Sandu, no digas nada de los pronósticos tú, porque tú sé que te equivocas y la otra vez tiene que llover, fui a destapar una leña, se rajó lloviendo, tuve que esperar como un mes más para que te cara de nuevo.
0: Perdón, amigo, pero usted sabe que nosotros no puede confiar en nosotros en el tiempo, pero aún así la dirección meteorológica dice que hoy día no debería llover.
1: Según los climas de las aplicaciones, dice que hoy no llueve.
0: 45-2-59-22-10, entonces ustedes se reportan en este que se llama...
1: ¿Qué estás haciendo a esta hora de la tarde?
2: ¿Qué estás haciendo a esta hora de la tarde?
0: Y nos quedamos con Jay Álvarez.
1: Y yo me le acerqué.
0: A la vuelta tenemos, por supuesto, tres canciones. Ustedes deciden premios para ir a ver a la sociedad hoy en el Dreams.

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0: Los Zúmbale Primo con el Hablando con la Luna. Es hora de la tarde ya.
1: Sí.
0: Marcamos las
1: 12 con 47 minutos.
0: Me preguntan por acá por TikTok, ¿usted, si la Sofi le pega a la ranchera?
1: No.
0: No. Un no rotundo.
1: No.
0: No, rotundo.
1: Para nada.
2: Nada más que preguntar, digamos. Nada más. Está respondida a su pregunta, amigo Alberto. Le quedó totalmente claro.
0: No, ¿no hay un argumento también al respecto para poder emitir aquel no tan rotundo?
1: No. No me gusta ese tipo de música.
0: Okay. Hasta ahí nomás. No. Mejor dejémosla ahí nomás. Sí, mejor. Le voy a comentar que hasta ahora nos acompañan nuestros amigos de Laboratorio Snob.
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0: Sí, los doctores comentan que ya le dio miedo preguntar ahora algo ya. Le dio totalmente miedo. Ya. Sí, no siga mejor siendo Sofi por acá.
1: Si es relacionado a cualquier otra cosa que no sean eran rancheras.
0: Es más, Alberto,
1: pregunte.
0: Alberto se acaba de autobloquear acá. No se preguntar nada más, yo creo. 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
0: 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Me dicen que Alberto dijo que ya literalmente se fue indignado.
1: No.
0: Alberto se fue indignado de la transmisión.
1: Salió muy pesado, pero es que tengo sueño, estoy cansada. No fue...
0: Claro, está cansada. Enojada. ¿Ha sido una semana difícil?
1: Sí.
0: Sí, bueno... claro, ahí tengo otra respuesta rotunda nomás. No hay más argumentos. Aparte,
1: no,
0: igual me contaba
1: que... Se me perdió la billetera, estoy empezando una nueva etapa. Igual este nuevo horario de mañana no es algo que me pueda acostumbrar de un rato a otro cuando yo me dormía a las 3 de la mañana y me despertaba a las 3 de la tarde.
0: Efectivamente. Ah, ya veo. Ahora entiendo muchas cosas, pero es un proceso de adaptación, ¿cierto?
1: Sí.
0: Pero ¿sabes qué?
1: Cuénteme.
0: Hay personas que evidentemente también están algo cansadas, algo agotadas. ¿Pero por qué no? Sí. Preguntan acá. Amiga, no le estresen ya porque...
1: Me encanta en realidad. Pero esto no es trabajo, es práctica.
0: Claro, es práctica.
1: Es necesario para que me pueda graduar.
0: Claro. Pero ahora, amigos, como se dice en términos más actuales, somos los del proceso, ¿ah?
1: Son mi proceso para poder graduarme.
0: Somos los del proceso, amigos.
1: Un ramo más, un ramo menos.
0: Ya, pero vamos... Vamos a continuación porque hoy para nuestros auditores de Punto 7 tenemos... Parece que no pillé la cortinita. ¡Tenemos!
1: ¡Tenemos!
0: ¡Concurso! Tenemos concurso y efectivamente hoy estaremos sorteando, en realidad ahora ya,
1: right now.
0: Estaremos sorteando entradas para el gran concierto de hoy, por supuesto que es de La Sociedad. Tenemos 5 entradas dobles.
1: 5 entradas dobles.
0: Exactamente, para que una persona vaya con alguien, porque son dobles. Es una entrada doble, efectivamente.

0: Y usted puede ser parte de este concurso.
1: ¿Cómo se pregunta usted?
2: Participando.
0: Efectivamente. Y nuestra cita Sofi le va a contar de qué se trata.
2: Para poder ganarse las entradas dobles tienen que responder una, primero hay que aclarar, por TikTok o por WhatsApp las primeras entraditas.
0: Ya, perfecto.
2: Por TikTok lo hacemos.
0: Perfecto.
2: ¿Cuántas?
0: Perfecto.
2: Una.
0: Todas nomás, regalemos todas.
2: ¿Al tiro nomás?
0: Nos quedan 9 minutos de programa, así que tenemos que regalarlas todas al tiro. Todas. Entonces, ya. Vamos a regalar...
2: Las 5 entradas dobles de una.
0: 5 entradas dobles, 3 por TikTok dobles y 2 por TikTok, por, o sea, perdón, por WhatsApp.
2: Ya. 3 TikTok, 2 WhatsApp.
0: Claro, efectivamente.
2: Maravilloso.
0: Los primeros que comenten.
2: Tal cual.
0: Me preguntan acá si participa, ¿alguien se enoja usted?
2: Me enojo mucho si no gana. Si no sabe, me voy.
0: Porque la pregunta al día de hoy obviamente tiene que ver con el grupo, ¿cierto?
2: Por
0: porque
2: supuesto.
0: Si va a ir a ver un grupo.
2: La pregunta es 2 más 2, ¿cuánto es? No.
0: No.
2: No, esa no es la pregunta, por favor, no.
0: Por lo tanto, la pregunta que usted tiene que responder rápidamente, con mensaje de audio por WhatsApp y con mensaje de texto por TikTok.
2: Por supuesto.
0: Los primeros 3 ganan en TikTok y los primeros 2 audios ganan por WhatsApp.
2: Sí.
0: La pregunta es...
2: La pregunta es la siguiente. ¿Cuál sería el primer sencillo oficial del grupo La Sociedad? ¿Cómo se llama?
0: ¿Cómo se llama? La primera canción oficial, la que ellos le dieron, digamos, el vamos.
2: El visto bueno.
0: El visto bueno, ¿cierto? Daniel Guerrero le dijo a la... Oye, vamos nomás, Pablito, vamos. Vamos nomás con todo. ¿Cuál es la primera canción oficial? A través del WhatsApp se gana entrada doble, tiene que mandar el primer mensaje de audio y ellos ganan. Y a través de TikTok también los primeros 3 que comenten.
2: Sí.
0: ¿Cuál será entonces el día de hoy? Antes que entreguemos el resultado, porque obviamente si alguien lo dice por audio...
2: Super flash en TikTok ya los tienen.
0: Si alguien lo dice por audio, evidentemente se van a copiar en TikTok. Así que vamos a esperar un poquito. Démosle un poquito de tiempo.
2: Sí.
0: ¿Ya? Démosle un poquito de tiempo para que no se copie. Entonces ahí usted escoge 3 de TikTok y yo escojo 3 de WhatsApp.
2: Perfecto.
0: Ya, atención. Tiene que decirme la respuesta, decirnos la pregunta, digo, la respuesta a la pregunta que es...
2: ¿Cuál fue el primer single, la primera canción oficial del grupo La Sociedad? ¿Cuál era el nombre de esta canción?
0: Ya.
2: ¿Cuál es?
0: Ok, le quedan 30 segundos para responder. 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
0: Ya, vamos entonces a el ganador.
2: A los ganadores.
0: Sire Sofi. Antes de entregar el premio, ¿cierto? O revelar quién van a ser los ganadores, la pregunta, sin duda, es la siguiente. ¿Cuál era la respuesta correcta a su pregunta?
2: No sé, no. La respuesta a la pregunta era... doy el nombre nomás, ya tenemos las respuestas.
0: Sí, dale nomás, ya
2: estamos. Es la canción Yo Te Quiero, lanzada en 1993...
0: La canción Yo Te Quiero, ¿cierto? De La Sociedad, lanzada en el año 1993, fue el que le dio, sin duda, el vamos a La Sociedad en ese momento.
2: Completamente, esa balada romántica.
0: Después de salir en canciones como esta, ¿cierto? Que pues fue parte de una novela también, en su momento también, esas mujeres de La Sociedad. Por lo que, ¿tiene ya visto más o menos quiénes son los ganadores en TikTok?
2: Por supuesto.
0: Perfecto. Yo me voy a escuchar los primeros audios de WhatsApp para ver si anduvieron cerca o lejos.
4: Yo Te Quiero, lanzado en 1993.
0: Perfecto.
5: ¿Nada Quedará?
0: No, señora, Nada Quedará. Acá el segundo.
6: Yo Te Quiero, de 1993.
0: Ahí está, señores. Tenemos a los 2 ganadores y en TikTok, ¿quiénes son los 2 ganadores? O sea, perdón, los 3.
2: Los 3 ganadores son... La primera es Fernandita.
0: Ya.
2: Segunda... Banda Bruna Oficial.
0: Ya.
2: Y el que le sigue es Lo repitió Lindsay McGregor.
0: Ya. Ahí están entonces los ganadores por TikTok del día de hoy. Señores y señores, felicidades a los que acertaron por WhatsApp. Los primeros le vamos a mandar un WhatsApp para confirmar el envío de sus entradas. Y por TikTok le pedimos por favor que nos envíen le vamos a enviar un mensaje a través de TikTok para hacer el envío de sus entradas igual, ¿ya? 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Cita Sofi, llegamos al final de este matiné.
2: Oh, se terminó, pero volvemos a las 3.
0: Sí, regresamos a las 3 de la tarde para...

0: seguir haciendo el fin de semana punto 7 y por qué no quedarnos con una canción de la sociedad para cerrar el día de hoy.
1: Por supuesto, para calentar los motores para hoy día.
0: Quedan cordialmente invitados a seguir en compañía. Viene Julián Gutiérrez con los avisos económicos y alguno que otro chismecito por ahí. Así que invitados hoy todos a la sociedad en el Dreams.
1: Todos invitados a ser bloqueados en WhatsApp.
0: Claro. Amigos, que estén muy bien, ¿eh? Un abrazo, cuídense.
1: Un abracito, estén súper.
0: Si no van a andar como yo, ¿eh? Cuídense. Nos contactamos con por interno con los ganadores.
1: Sí.

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0: Hola, hola, hola, hola. Hola, hola, muy buenas tardes. Bienvenidos a este bloque de avisos. Acá en Punto C.
1: ¡Ah, de aquí nada! ¡Imagina!
0: No, no, ahora voy a ser yo. Muy, pero muy, pero muy buenas tardes. Estamos listos por acá para comenzar con este bloque de avisos. Aprovechas de vender, cambiar, arrendar, permutar o pasar tu avisito completamente gratis en este bloque. Es que yo me acordé cuando era chiquitito y escuchaba la radio y los locutores comenzaban saludando de esa forma, sí. Y se iban a la portada musical. Y la señora queda loca. ¡Ay, qué linda! ¿Cómo será en persona?

0: mal, más feo. La magia de la radio, justamente. Ya, ¿cómo están? ¿Cómo les va? Espero que se encuentren increíbles. Nosotros felices por acá porque ya es viernes. Y estamos comenzando un fin de semana maravilloso, increíble, bonito.
1: Buena, Charlie Badulaki. Hola, ¿qué tal? ¿Cómo andás, cabrito? ¿Dónde dejaste las cachorritas?
2: Hola, hola. Le enviamos un saludo a la gente que está trabajando a esta hora de la tarde. Un saludo cordial y que tengan un bonito fin de semana. En nuestra mesa de trabajo en este momento estamos recopilando informaciones.
3: Lo asustamos, pensamos que era Luis Yanca que estaba tomándose la radio.
1: Oh, Julián, sacaste voz de hombre, casi te...
4: Papito, esa voz te salió igual a Pablito Aguilera.
2: Pablito Aguilera. Misterio.
5: Hola, Julián. Oye, don Luis Yanca tiene voz estéreo. ¿Cómo será?
0: No sé, la verdad es que con Don Luis, yo no sé si él al momento de enviar el audio a la radio, pone la voz así o es su voz natural. No sé, ahí tengo la duda. Yo. Bueno, nosotros acá en la Punto 7 somos así aquí en el micrófono y fuera del micrófono. ¿Cachai o no? ¿Ah? Natural nomás. Po.
1: Te va a pillar Don Héctor de Lautaro y hasta ahí nomás te va a llegar.
0: Muy bien. Para comunicarse con la radio es muy fácil. Si ustedes todavía no tienen el WhatsApp de Punto 7, agreguen ahí el WhatsApp. Pueden enviar audios, ojalá audios máximo 30 segunditos. Avisos, algún panorama para este finde, algún bingo también, algo que ustedes sepan, algún reporte en ruta, absolutamente todo.
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0: Ahí estamos.
8: Es más feo que pegarle a la mamá.
0: ¿Cómo?
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0: Claro, eso pasaba con los locutores, por mí. Bueno, pero ¿para qué vamos a andar pelando, cierto? Estamos comenzando el día de hoy con la música de Luismi. La música de Luis Miguel. Y vamos a continuar en este bloque de avisos económicos. Vamos a quedarnos con la ¡ándale!
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0: ¡Aplauso! ¡Bravo! Muy bien, excelente música para comenzar. 13 horas, 1 de la tarde con exactamente 15 minutos. Y hace algún ratito yo les decía que estamos muy contentos por acá en la radio de poder comenzar este fin de semana que viene siendo el primer fin de semana de septiembre. Así es. Bueno, yo venía llegando a la radio hace algún ratito y había una manifestación por ahí por Caupolicán, por la calle Mont. Yo me imagino que hasta ahora ya avanzaron las personas que se estaban manifestando. Y había el manzota. Bueno, ojalá que esté mucho mejor ya la situación ahí para que los conductores puedan avanzar. ¡Oli, oli, oli!
1: Hola, Julián. Buenas tardes. Julián, consulta. ¿Tienes algún dato de alguna batea por ahí que esté instalada para este fin de semana para votar cachureo? Gracias, yo soy un 7, ¿y tú?
0: Pero por supuesto que yes, amiga mía. Les quiero contar que el Chao Cachureos va a estar presente el día de mañana en el sector poniente, Tiburcio Saavedra con Lago Pellaifa en la Plaza Entre Lagos. ¿Ya? Voy a repetir, Tiburcio Saavedra con Lago Pellaifa, Plaza Entre Lagos, poniente, ahí va a estar mañana el Chao Cachureos. Este operativo comienza a las 9 de la mañana y está presente hasta la 1 de la tarde. Ahí es donde ustedes pueden llevar ramas, neumáticos, plásticos, baterías, colchones, muebles, toda la basura que no pueden sacar en la semana. ¿Ya? Así que ahí está el Chao Cachureos. Espero que te sirva el datito. También mañana hay un operativo de vacunación en el sector de la Plaza Dreves. Esto es O'Higgins con San Guillermo. Esto es mañana desde las 10 de la mañana hasta las 12:30. Son 100 vacunaciones antirrábicas, implantación de microchip, entrega de antiparasitario interno y también te van a entregar información sobre la educación y tenencia responsable. Mañana, sector Plaza Dreves, desde las 10 de la mañana, este operativo de vacunación. Buena, buena, buena. Ahora, si ustedes van pasando por aquí, por allá, por X sector, y nos dicen, oye, Julián, ¿sabéis que aquí en tal parte hay una batea del Chao Cachureo? Que sabemos que de repente las dejan por aquí, por allá. Me avisan y lo pasamos en vivo. Eso es.
2: De la mañana, este operativo.
3: Bueno, Juliancito, ya, ahora voy a. Ya sé dónde tengo que ir a votar a mi suegra.
0: Ya, pues amigo, no se burle de su suegra, que después. ¡Ay, suegrita! ¡Ay, qué rico su almuerzo, suegrita! ¡Ay! Sí.
4: Hola, Julián, yo me llamo Martina Rifo. Le quiero mandar saludos a Patines Roles. Somos los mejores.
0: ¡Eso! Les enviamos un abracito a. Oye, que tenga lindo fin de semana ahí con tu family. Abracito, abracito. Muy buenas. Hola. Hola,
5: Julián. Mira, te cuento. Echaron a andar los semáforos de aquí de la entrada al portal San Francisco.
0: ¿Ah, sí?
5: Yo creo que aquí hay que dar la pura escoba, ¿no? Mira, ya tenemos fila a esta hora que no hay taco, nada. Me imagino que mañana va a ser un mar de mensajes en la mañana.
0: Ay, ay, ay, menos mal que no me toca mañana en la mañana, amigo. Pero no se supone que los vecinos del Portal San Francisco siempre nos decían por acá, ya, pues Julián, y los semáforos, ¿cuándo los semáforos? Yo pensé que era algo que esperaban, ¿ah? Pero si están funcionando, vamos a estar atentos en la tarde a algún taco, alguna situación. Ahí ustedes nos cuentan, pues ya. Ya, amiguito, saludos. Hola, hola.
6: Julián. Los semáforos están apagados para Labranza y para Temuco, ahí en Isla Negra, ¿eh? ¿Cómo se llama ese cruce? En la vía nueva que hay ahí.
0: ¿Isla Negra?
6: Ahí donde vives tú, parece.
0: No, pues yo no vivo ahí. O sea, vivo en Labranza, pero no vivo ahí. Serían los semáforos de Isla Negra, entonces. Apagados, nos cuenta por acá el amigo. En la mañana, cuando hicimos el bloque de 6 a 9, estaban apagados los semáforos de Altos del Maipo. Yo me imagino que ya lo arreglaron a esta hora. Me imagino. ¿Cómo le va, Tabita?
7: Hola, Juliencito, ¿cómo estás? Yo en la mañana te alcancé a escuchar una colita. Oye, la señora que dice que Don Luis Chanta, o sea, no, Luis Yanca. Tiene la voz seria. Lo hubiese escuchado delante. Se puso verde el hombre, se puso verde. Lanzado de los chiquillos. Oye, Juli, vas a estar regalando entradas tú para la sociedad. Yo quiero ganarme unas, pero no es para mí. Quiero que vaya la María Cristina.
0: Oh, la María Cristina.
7: Juli, te quiero mucho. Besitos.
0: Yo estoy atenti por acá. A ver si mi jefe me dice, ya, Julián, sabes que hay que regalar algo. Voy a estar muy atento. Entonces, y ustedes también, ¿ah? A los concursos que podamos tener durante la tarde, ya sea por acá yo, o el Sandu, o la Cari. ¡Abracito, abracito! Me dicen que hay problemas. Ah, aquí me envían las fotos. Sí, son varios los semáforos que están con problemas en la

0: Ruta Temuco-Labranza, Labranza-Temuco y acá. Justamente están apagados los semáforos ahí a la altura de Isla Negra. Para que pasen con mucho cuidado. ¿Ya? ¡Aló!
1: Hola, Juliancito. Aquí yo escuchándote solita con mi nietecito que ya se quedó dormido, Bastián. Y a mi hija que viene en camino.
0: Están con problemas en la ruta Temuco-Labranza, Labranza-Temuco y acá. Justamente están apagados los semáforos ahí a la altura de Isla Negra. Para que pasen con mucho cuidado. ¿Ya? ¡Aló!

0: Te estaba saludando y se equivocó y me lo envió a mí. Así que ahí para que lo pases.
1: Y aquí estamos con la Yami. Sí, pues la Yami va en este momento ya camino a la casa. Espero, Yami, que tengan un lindo fin de semana en familia. ¡Abracito!
2: Buenas tardes, mi ojito de lucero. ¿Cómo estás? Oh, amor mío, corazón de otra. Hola. Aquí estoy en su compañía cocinando un rico atún. Besos, saludos.
1: Me encanta, qué rico atuncito. Linda tarde, amiga.
0: Miran, aquí, con respecto a lo que dijo el otro auditor respecto a los semáforos. Ajá. Es cosa de que se acostumbre nomás, porque siempre cuando instalan un semáforo en un sector, están los tacos. Pero si la gente se acostumbra, después va a ver que todo era muy fácil.
1: Claro, eso opinando ahí sobre el tema de los semáforos del Portal San Francisco.
3: Juliancito, creo que hubo un corte de luz porque están avisando donde yo vivo, en la Villa de los Labradores.
1: Ya.
3: Que se había cortado la luz en todas las etapas de la villa.
1: Ah, ya, yeah, ya. Yeah.
3: Así que yo creo que por eso los semáforos están malos. Se me olvidó decirte buenas tardes, Juliancito. Sí, espero que tengas lindo día.
1: Claro, yo me había sentido y decía yo, oh, qué saludo más frío. Pero quería primero entregar la información. Muy bien.
4: Esos semáforos los pusieron los comunistas, sí.
1: ¡Ya! ¡Dejen de pelear! ¡Oh, ya! ¿Cómo está, amiguito Cuervo? Buenas, buenas.
5: Hola, Julián. Buenas tardes. Aquí en la chamba, escuchando la punto 7. Oye, sí, esos semáforos que se empezaron a funcionar aquí en el Portal San Francisco, es para puro taco, nomás andamos bien ahí. Un par de... pidieron eso, pero estábamos bien. Bueno, ahí se está armando taco yo.
1: Ahí está, la gente opinando. Ya. Yo quiero saludar en este momento a mi amiga personal, a mi querida amiga Yossi de Belleza de Mujer, que está por acá escuchando. Es muy raro porque de repente la Yossi ni nos pesca como en 3 meses y después nos escribe. ¡Hola, amigo! ¡Que aquí que estoy yo! ¡Que amigo! Y aquí está, pu. Dice, amigo de mi alma, que tengas un maravilloso día. 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Te mando un abracito, amiguita Yosia. ¡Abracito! Oh, No te pierdas tanto. Ah, oye, justamente por acá la mamita de nuestra colega Karen me dice. Hola, Juliancito. Sí, estamos sin luz por acá, sector Isla Negra. ¡Ay! Cariños, amiga, ojalá que pronto ya se pueda solucionar el tema de la luz por allá. ¿Vale? Gracias por avisar.
6: Yo voy al tiro, Julián. ¿Qué pasó?
1: Ya.
7: Tratamiento de belleza, pero ¿qué pasó?
1: Necesitamos hombres del siglo XXI ya, no hombres de la prehistoria.
8: Los hombres de ahora son más delicados.
1: Sí, necesitamos hasta ahora hablar con hombres del año 2026, no con hombres que se quedaron en los años 60, ¿ya? Claro, ¿ya? Por favor, ¿ya?
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0: Y nosotros nos vamos a la pausa comercial, 1:00 p.m. con exactamente 28 minutos. 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Ahí está. La mejor opción para el fin de semana. Ya alcanzamos algunos saludos random, rapidito.
1: Ok. Que el frío no apague tu ánimo.

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1: Cortitos, hola.
2: Cuidarme la piel, uso crema lechuga.
3: ¿Qué pasa?
1: Bueno, esto es para que vean, chiquilla, el nivel de auditores que tenemos. A ver, ¿aló?
4: ¡Ay, Juliancito, quiero hacerme la uña!
1: Vamos con reporte en ruta, a ver.
5: Julián, están todos los semáforos apagados desde La Branza hasta acá, hasta Train.
1: Sí, amigo, es un problema de luz, hay un corte de luz por ahí por el sector, así que, por favor, manejen con mucha precaución, tengan cuidado.
6: No falta los tipos amargados que le ponen un pequeño beneficio y se queja. Le quitan el bebé, se queja. ¡Ay, anda los quejumbres!
1: Eso con respecto a los semáforos del Portal San Francisco, ¿cierto? Sí.
7: Hola, Julián, ¿cómo estás, amigo mío?
1: Hola, amigo.
7: Oye, Julián, te puedo hacer una pregunta, compadre. Ahora que estoy escuchando a hartas mujeres comunicarse. Hace tiempo que no se comunica la señora Edith, ¿cierto? ¿Qué será la señora Edith? ¿Cómo estará?
1: Ah, pero sí, no escucha y de hecho esta semana se comunicó porque ella estuvo de cumpleaños, amigo. Incluso le cantamos el cumpleaños feliz. ¡Todo! ¿Viste que Taxi Gaspar ni nos escucha? Sí, pues, ¿cuándo fue el cumpleaños de la señora Edith? Esta semana. Sí, amigo. ¡Hola, hola!
8: Hola, Juliancito, ¿cómo estás? Oye, delante estuve por allá.
1: ¿Ya?
8: Y por más que miraba por todos lados, nunca te vi, Juliancito. Quería saludarte, pero bueno, a la otra ocasión será. No te pillé ni a ti, ni a la Karen, ni a la Karina. Sando estaba ocupado.
1: Tal puro Sando, ¿no?
8: Pero igual, te dejo un abrazo. Aquí estoy en su grata compañía. Uy. Saludos.
1: Amiga, lo que pasa es que fui tipo 11:30, fui a tomar desayuno y fui fui a comprar un libro que andaba buscando, porque yo leo en mi tiempo libre y andaba buscando un libro, amiga, que me tiene apasionado, pero lamentablemente no estaba, así que... claro, fui a la librería del portal, o sea, perdón, de Senco, no se llama Portal. Y me falta ir ahora a una del centro de Temuco. Yo creo que ahí lo voy a encontrar el libro. Y por eso no estaba, pues, amiga, perdóname, pues. Pero para la próxima nos vamos a ver. Ahora sí. Muy bien, toca ir con la pausa comercial. No se muevan, no se cambien, porque en todo caso la pausa es cortita y regresamos.
9: ¿A qué hora fuiste a tomar desayuno?
1: Como a las 11, porque... Ay, ay, ay. Esa talla del 11 ya está pasada de moda, amigo.
9: Julián, a lo mejor el libro Kama Sutra lo pilláis en la Isla Agustín mañana.
1: No, es Kama Sutra, amigo, no.
10: ¿Qué libro te compraste en las memorias de una pulga?
1: No.
7: ¿Y qué será del maestro Splinter?
1: Ya, vamos y volvemos.
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0: con el original
1: y no hay más. 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
1: Con la pollera colorada. ¡Ah! ¡Ya! La música de Luis Lambis. Ahí estábamos con ese mix colombiano para ponerle ritmo y energía a este viernes, comienzo de fin de semana. ¡Maravilloso! ¿Hola?
3: Linda tarde, Juliancito. Te cuento que en calle Bulnes, en un kiosco que está ahí en calle Bulnes con Rodríguez y Portales, venden buenos libros y convenientes al bolsillo. Y lo otro, puedes conseguir libro también en la biblioteca municipal. Hay muy buenos libros. Linda tarde, buen fin de semana.
1: Ah, sí, pues sí. Saludos. Yo soy socio de la biblioteca municipal, pero ¿sabes qué? Cuando compro un libro, me gusta después dejarlo como en mi colección, como que ese libro es mío, ¿cachai? Es mío. Y cuando voy a la biblioteca, claro, pues que esos son con devuelta, po. Ah, y me envía por acá la foto de lo que está leyendo, se llama... Lo primero es vivir, cómo crear un equilibrio dinámico entre el trabajo, la familia, el dinero y el tiempo. Oye, qué buen libro, interesante.

0: Mira, yo les voy a contar que hace algunos días estuve leyendo un libro, una autobiografía de Don Francisco. Yo leo de todo, bueno. Una autobiografía de Don Francisco. Ahora me van a llegar el día de hoy, en la tardecita, todos los libros de Harry Potter, porque ya está bien, las películas las vimos, pero tengo entendido que en los libros aparecen otras cosas que no aparecen en las películas, ¿ya? Entonces, yo soy muy fan de Harry Potter. Y el otro que, el otro que andaba buscando también es uno así como de fantasía, que se llama Un trato con el rey de los elfos. Es el que no he podido pillar. Me gusta la fantasía. Las fantasías. Oye, es bacán leer, chiquillos. Traten de leer ahí. Uno se relaja bastante. Uy, hablando de leer, un abracito grande para mi amiga JK Autoriza, que dice: supongo que fuiste por mis libros, pues. ¿Ah? No, pues si los tuyos ya los tengo, pues, amiga. El de Killian y todos los tengo en la casa. Sí. Gran escritora, gran amiga y gran auditora. Dice: siempre te escucho, pero no siempre puedo hablarte. Así que, amiga, un abracito. Qué rico saber que estás escuchando siempre la radio. Pucha que eres bacán, tú. Qué bueno. Vamos con más audios. ¡Hola!
1: Hoy, ya que están hablando de libro, de revista, saben que estoy desesperada, tengo que hacer un trabajo y poner recortes para unos niños.
0: ¿Ya?
1: De copihue, de china, de sombrero, de guitarra. Es como un collage. Ustedes no saben dónde puedo ir a comprar alguna revista que pueda recortar eso. Por favor, ayúdenme.
0: Mi gente, algún datito por ahí, algún número de teléfono que yo vi, Julián, que por aquí, por allá. Yo sé que los auditores todos lo saben. Me cuentan ya, me avisan. Ojalá que nos vaya bien con eso, amiga.
2: Sí, Julián, en los libros de Harry Potter aparecen bastantes cosas que no aparecen en las películas, así que 100% recomendado. ¿Viste? Hay que tener paciencia, me gusta la lectura para leerlos. Y otra saga que te recomendaría es la de Metro 2033. Es una saga de un escritor ruso. Muy, muy buena.
0: Buena, amigo mío, buena. Ya, la voy a anotar por acá. Aquí la tengo, ya, perfecto. Para el tiempo libre, leer, excelente.
3: Juliencito, para el auditorio que anda buscando recortes, que vaya en la oreja. Siempre tienen lámina y en las láminas atrás tienen información para compartir. Así que eso, y esas láminas son recortables. Pero que vaya de seguro en la oreja, que está ahí en Rodríguez. Por Rodríguez, casi llegando a la Plaza Teodoro Smith.
0: Rodríguez.
3: Saludos.
0: Ahí tenemos un dato para la auditora que nos había consultado.
4: ¿Cómo estás, Juliencito? Jorge por acá. Oye, dirá a la señora que vaya a la librería Eureka, que está ahí en Rodríguez. Ahí tienen de todo. De hecho, hay libros donde pueden encontrar exclusivamente recortes para ciertas páginas.
0: Ve, ahí también estaban recomendando eso. Gracias, amigo. Se pasó.
5: La señora que vaya a los chinos, hay de todo ahí. Banderita, copigüito, hasta pibeño.
0: Ya, sí, ahí va a ir. Estoy seguro que todos los datos que llegaron les van a... Ah, está grabando un audio la amiga. Sí. Amiga, ¿le sirvió el datito o no?
1: Ay, se pasaron. Ya voy saliendo de mi casa para Eureka. Gracias.
0: ¿Viste?
1: Se pasaron. Cariño para ustedes.
0: Gracias, amiga. ¿Viste? Todo se soluciona. Abracito para ti.
6: Los chinos venden los manteles de Navidad que dicen felices fiestas patrias.
0: Oye, Alejandrito de Abatible Temuco Express nos dejó un video. ¿Dónde está, amigo? ¿Dónde anda?
7: Mira, Julián, 1.5 kilómetros de taco por un semáforo.
0: ¡Oh!
7: Que la verdad de las cosas, no sé si está haciendo la peguita, mira. Toda esa gente que tú veías ahí en esa fila, está en la fila porque el semáforo da 10 segundos en el verde para que toda la gente que quiera salir de Temuco hacia Chulchot.
0: Ese es el semáforo nuevo entonces del portal San Francisco. Manso taco. Eso quiere decir que está desincronizado. Bueno, yo por eso les decía hace poco que vamos sintiendo el pulso el día de hoy. ¿Qué tal el semáforo? ¿Funciona? ¿No funciona? ¿Sirve? ¿No sirve? ¿Cómo lo podemos arreglar, solucionar? Pero al parecer hay harto taco. Gracias, Alejandrito, gracias por avisar.
8: Vecina, ahí en la casa Julián, ¿encuentra de todo igual?
9: Oye, Julián, al fin tenemos semáforo en el portal San Francisco. El medio taco, sí, te digo el tiro.
0: Medio taco, sí, vi el video, amigo. Por aquí.

0: Estoy con la Coti. ¿Qué pasó, Coti? Dice, amigo, ¿cómo estás? Espero que bien, yo estoy con mucha penita. ¿Qué pasó? ¿Qué pasó, amiga?
1: Uy, amigo, ayer podía haber estado en Santiago de Chile. Haber visto a la reina del flow. ¡Ah! Pero no pude, por eso tengo tanta pena.
0: Ah, era eso. Yo pensé que había muerto a alguien, amiga, me asusté. De verdad. Uy, ¿no pudiste ver a Charlie Flow? ¿Ah? Sí, vi algunos videos en TikTok donde ahí estaba Charlie Flow cantando su reflejo y... ¡Qué lata!
1: Ya la próxima semanita te voy a ver, amiguito.
0: ¡Te voy a esperar aquí, amiga!
1: Y a pesar de que el domingo yo sé que tú no estás, yo espero mi mensaje de cumpleaños, amigo. Todos los años recibo un saludo tuyo y para mí es suerte, ¿ah?
0: Así es. Oye, el día domingo... Te voy a enviar un mensaje, un inbox, y te voy a cantar con mi... Bueno, escucharme cantar a mí es como escuchar cantar a Pinilla, así una cosa horrible. No, mejor no te voy a cantar, mejor te voy a decir como, amiga, feliz cumpleaños, espero que lo disfrutes. ¿Ya? Ya, amiga. Ahora sí, ¿sabes qué? Me dio penita, pobrecita, que no puedo ver a Charlie Flow. Voy a buscar algo, dame un segundito. Voy a buscar algo.
2: 1.7.
0: Yo te regalo a Charlie Flow. Aquí está.
3: 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Yo no entiendo

0: amor.
1: ¿Te gustó, amiga?
2: ¡Ah! Ya. Yeah.
1: Sí, le gustó, le gustó.
2: ¡Ay, qué lindo tema! Yo amo la reina del flow.
1: La reina del flow. Lástima que los últimos capítulos sean tan malos, ¿sí? Qué bueno que te gustó, amiga.
2: 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Son las canciones que desvelan mis noches. ¡Ay, me encanta!
1: ¡Es el Charlie Flow! ¡Dale que seguimos!
3: Oye, Julián, ya, pero dile a la amiga que en el peor de los casos vaya a la línea 18, que ahí se va a encontrar con Jaime Flow. Soy una

0: perreo, perreo, perreo. Exactamente la 1:53 de la tarde. Estamos almorzando contigo, bailando contigo, trabajando contigo. Estamos en todas contigo.
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0: Aquí estamos, po. Dale, algunos saluditos por acá porque ya se nos vienen las noticias. Amigo.
2: Oye, Julián Pinilla, es una vergüenza, ¿no? Más encima parece que está que se mea. Qué
0: brillo. Oye, Pinilla, sí. Pero bueno. Canta mal Pinilla. Buenas tardes, Julián. Acá te dejo un panorama para el día sábado y domingo en Vilcún. ¡Ojo! Se nos viene este 5 y 6 de septiembre, sábado y domingo, la feria costumbrista bajo el Yaima, Plaza de Armas de Vilcún, desde las 10 de la mañana en ambos días, ¿ah? Sábado y domingo. Van a estar los Zúmbale Castizo, Indómita, los Tigres del Sur, Hernán y la Nueva Explosión y el Ballet Folclórico Municipal de Vilcún. Bueno, la actividad comienza a las 10 de la mañana y ya los shows son desde las 5 de la tarde, los shows musicales, sábado y domingo. Ahí tenemos panorama entonces para Vilcún, feria costumbrista bajo el Yaima. Gracias por el dato. Gracias, gracias. Otra cosa, hola, hola.
3: Hola, Juliancito. Oiga, el semáforo de Isla Negra está apagado. Y hacia Temuco, los dos semáforos que siguen también estaban apagados. Donde está Isla Negra y están cambiando un poste de la luz. Así que es probable que por eso es el corte de luz.
0: Ah, claro. Está muy peligroso, ¿ah? Muy peligroso por ahí por el sector para que le pongan ojito. Gracias, amiga.
4: Hola, hola, Juliancito, ¿cómo estás? Oye, me encontré con la sorpresa. Vengo entrando a Temuco y por fin están funcionando los semáforos del portal, entrando ahí al donde está el molino.
0: Portal
4: entrando hacia el portal San Francisco.
0: Exactamente. No sé si por fin, ya que están diciendo que está el manzotago. Ojalá que se puedan sincronizar durante el día y que sean un real aporte para la gente, pues, claro. Para evitar los tacos.
5: El semáforo de los comunistas.
0: Ah, ya, Tengo por acá a nuestra amiga Alicia Mesa. Buenas tardes, Alicia. Dice: hola, tío Julián. Dile a la Tabita que le envió un mensaje por TikTok. Tabita, te escribieron por TikTok para que le responda a la Alicia. Abracito, Alicia.
6: Vecina, ahí en la casa Julián, encuentra de todo igual.
0: Oye, ya deja de molestar, aló.
7: Hola, hola, Juliancito. Mira unas fotitos acá en el semáforo nuevo de. Para entrar al portal San Francisco. Como un kilómetro de taco.
0: Harto taco,
7: ¿eh? Oh, hay que acostumbrarse.
0: Sí. Bueno, esperemos que hoy no más sea el problema y ya la cosa vaya mejorando. Don Ricky, ¿cómo está?
8: Hola,

0: Juliancito, aquí te estamos acompañando en la pequeña, mi niño. Que tenga el lindo programa nomás. Y aquí te estamos acompañando. Oye, Juliancito, los hombres del siglo XXI se hacen hasta las uñas, así que son más delicaditos, más finitos. Así que eso. Ya, Juliancito, que tenga el lindo programa. Yo soy Juliancito y tú.
1: Ella, la más hombrada, la malla. Ella, po. Ya, saludos, don Ricky. Un abrazo para Glendita Gómez, que está por acá comentando. Glendita, tú me comentaste que ibas a estar de cumpleaños. Yo no recuerdo si era hoy o era el lunes, amiga. No sé si me lo puedes confirmar por acá porque se me olvidó anotarlo, pu. Avísame, Glendita. Avísame.
2: Pónganse de acuerdo. ¿Les gustó el semáforo o no les gustó?
1: Hasta el momento he recibido más comentarios malos sobre el semáforo del Portal San Francisco, pero claro, comenzó a funcionar hace poquito. Hay que darle tiempo, que darle tiempo.
3: Oye, ojalá solucionen el tema del semáforo de aquí al lunes, porque si no, el lunes ahí sí que va a quedar.
1: No, olvídate, ese taco del lunes en la mañana sobre todo. Oye, ojalá que se solucione el fin de semana. ¡Aló!
4: Hola, buenas tardes.
1: Buenas.
4: Mira, ¿sabes qué? Aquí en la Isla Negra está la tole tole con el semáforo apagado. Los niños del colegio tratan de cruzar, los autos se cruzan, no pasan, no, nada. Llamé a Carabinero y Carabinero dice, ya llamamos, señora, tiene que esperar. ¿Y esperar qué? Le dije yo, esperar que llegue alguien y atropelle a los chiquillos. Así que, nada, pues un llamado Carabinero que, por último, que se gane un ratito acá hasta que los niños pasen.
1: Ahí está la gente opinando. Yo por eso les decía, todo el sector de Labranza, entrando a Labranza, saliendo de Labranza, semáforo apagado, está muy peligroso. Precaución ya.
5: Oye, Julián Gutiérrez, vengo saliendo de la Isla Negra, compadre. Está la embarrada aquí para poder salir, guacho. Podría Carabinero aquí en Labranza venir a ganarse ahí, compadre, para dirigir el tránsito un ratito siquiera. No les cuesta nada, pues, gallo.
1: La gente opinando.
6: Un armonil, señora, un armonil, tómese un armonil.
1: No, si de verdad está peligroso, chiquito.
7: Juliancito, acá en el Portal San Francisco hay un semáforo. Si quieren, llévenselo para Isla Negra porque nosotros tienen tremendo taco.
1: ¿La gente opina?
4: Sí, estaba la tole tole, ¿cierto, Gaspar? La tole tole, no se podía ni pasar. La
1: tole tole, chiquillo. Hola, muy buenas. Hola.
8: Bueno, yo no sabía que Carabinero tenía título de semáforo. ¿Cómo eso? Ahora los quieren.
1: Ya, chiquillo, no peleen, por favor. Si solamente estaban entregando una información. ¿Por qué todo en la radio.7 últimamente es pelea, güey? Solamente una info, ya. No peleen. Hagamos el amor y no la guerra, porque ya estamos en este fin de semana absolutamente en vivo.
6: Porque los pacos tienen que dirigir el tránsito, pues, señora.
1: No peleen, por favor, les vuelvo a repetir.
5: Oye, la señora, ¿por qué tiene que ser tan trágica, Julián? Si los carabineros están para eso, por eso hay carabineros que dirigen el tránsito. Que no se enchufe la gente nunca.
1: Yo solo les pido que no peleen, solo eso.
4: ¿Y qué quiere la señora, que atropellen un cabro chico de escuela? Y hagan, ahí están haciendo barricadas y un montón de cuestiones. Ubíquese, pues, señora.
1: Yo solo les pido que no peleen, por favor.
8: No, negativo, no está para esa.
1: Yo solo les pido que no peleen.
7: ¿Y a dónde está la brigada escolar? Ya no hay brigada escolar ahí. Para ayudar a cruzar a los otros.
1: De ver, amigo, la brigada escolar. Yo fui parte de la brigada escolar también en la básica, güey. Oh, y ahí sí que se te cayó el carné con la brigada escolar.
9: ¡Esa señora, qué onda!
10: Palomita, lleve su palomita a Luca, para que escuche el cagüí.
8: Los pacos no tienen título de nada.
11: Señora, del comentario salió del grupo.
8: No peleen.
12: Carabinera está para ayudar a la comunidad y eso es una ayuda, porque hay peatones que cruzan y vehículos que pasan y no respetan.
13: La media caída de carné del amigo, la brigada escolar, ¿cómo olvidarlo si fui parte?
1: Yo igual fui parte, me acuerdo, en ese tiempo era gordito yo, pu. El chiquitito gordito, parecía un capibara, y con lo que te aplicaba parecía humita, me acuerdo. La brigada escolar.
6: Oíste, señora, como que Paco, Carabinero, tenga más respeto, señora, por la autoridad. Si quieren respeto.
1: Muy bien, vamos a ir a la música, considerando que ya se están agarrando firme acá en el WhatsApp. De la nada salió una pelea y yo no sé por qué. Vamos a ir a la música para relajar el ambiente y regresamos, ¿ok?
12: Dice que los pacos no sirven de nada, pero son a los primeros que llaman cuando tienen una emergencia.
13: Yo también fui parte de la brigada del tránsito en la básica.

0: ¿Y si ponemos un temazo?
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2: Oiga, señora, sí, pues ¿cómo que Paco? Tenga más respeto con la yuta.
0: Ya, córtela. Oye, con usted no se puede hacer un programa. Yo quiero enviar un saludo a nuestros carabineros. Sí. Que siempre escuchan la Radio Punto 7, así que un saludo. ¿Con qué nos vamos, amigo?
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Chile. ¡Qué demazo, ah! ¡Ya! Vamos a la pausa, 2 de la tarde con exactamente 5 minutos en este bloque de Punto 7, bloque de avisos que a veces se transforma en un bloque de pelea. ¡A veces! ¡A veces! 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

0: 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Quiero enviar un saludo muy grande para mis viejitos, ¿ah? Para mi mamá, para mi papá que están escuchando hasta ahora la radio. Justo están escuchando cuando está la pelea. Saludos a mi viejito y nos vemos en los próximos días cuando los vaya a visitar. Y bueno, voy a ir a ver también al gato también. Así que salud. Buena, voy al tiro. Están invitando a la chiquilla aquí. Saludos.
1: Hola Julián, ¿cómo estás? Hoy día les quiero mandar muchos saludos a la tía Domi y a la tía Dayana. Y a ti también, Juliáncito, soy un 7.
0: ¡Oh, tú? Gracias!
1: Y soy la Isi.
0: ¡La Isi! ¡Salud, Isi!
2: Oye, a los papás del Julián, preparen el refrigerador, échenle llave, si no Julián los va a dejar en la ruina.
0: Ya, gracias, igual te quiero, amigo.
3: A mí me gusta el programa de Julián porque sirve para destresarse.
4: Dile a la Andresita que manda a su hermanito para allá, pu. Es que el carabinero, está allá de la raza. A la izquierda en Barros Arana. Marmoler, manito.
0: Ya, dedícate a manejar marmoler, ¿ya? Muy bien, revisamos algunos mensajes random que quedaron de antes de ir a la música y nos vamos a la... ¿A dónde nos vamos? A la música. ¡Oh, no! Mensajes bélicos.
5: Julián, lo mejor fue como la señora imitaba la voz de los carabineros. Saludos, soy un 7.
6: Julián, los del portal San Francisco, lesean porque hay semáforo y si lo sacan, también lesean. No hay manera de cómo darles en el gusto.
7: Yo creo, guayo, que tenéis que pedirle la opinión a don Héctor de Lautaro, a ver qué opina él. ¡No!
8: Manden a don Héctor de Lautaro a dirigir el tránsito.
5: Oye, pero todos alegaron que cuando los semáforos, ahora las cuestiones están prendidas y que apaguen los semáforos. Ah, que no entienda, la gente alega porque así, porque no alza todo. La...
9: Oye, Juliancito, ¿por qué no llamáis a don Jaime y le decís que mande a la empresa de mantención, pero no a prenderlo, que lo mande a apagar el semáforo?
10: Hola Julián, Héctor de Lautaro por acá. Lo único que les puedo decir es que está la escoba nomás con el semáforo en el portal San Francisco. Soy un 7.
11: Oye, pero puta que canta mal el Pinilla. Oh.
0: ¡Vamos, desahóguese! ¡Vamos! ¡Qué tanto!
12: Oye, amiguito Julián, ¿te das cuenta que lo agarramos entre todos? Nosotros, pero... Que otro lo haga nosotros algo, lo unimos que a la pobre Juan. Eso es lo bueno de la punto 7.
13: Oye, a todos los que están alegando por el semáforo del portal San Francisco, ¿qué alegan? Si no son ni de acá siquiera.
14: Julián está embarrado con los semáforos porque hay gente que no respeta las leyes del tránsito, por eso están embarrados con los semáforos. Los que los respetamos sabemos que los semáforos tienen sus tiempos.
15: Julián, último minuto, arreglado los semáforos, están buenos los semáforos.
6: ¿Y dónde queda el portal San Francisco?
0: ¡Desahógate, pues, a ver! Saluda a la gente del portal San Francisco, que nos escuchan mucho, mucho.
16: La 1 tiene estadio. ¡Guau!
17: Ya, se pusieron los que palos.
0: Ya. Vaya, yo no había visto la hora, está de lo mejor desahogando. De veras que tengo que irme con las noticias. Ya, seguimos al regreso nomás.
18: Ya.
5: ¡Grande Colo Colo!
0: Está muy buena la conversa, pero seguimos... Pero seguimos al regreso.
15: ¡Colo Colo va a salir campeón!
19: Le echaron moneda a los comunistas.
20: Ya, mira, yo me voy a desahogar. Primero, que reclamen o no reclamen por el semáforo es porque aquí en Chile falta educación vial. Y segundo, la Católica.
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22: A don Héctor lo corrió el hermano.
0: ¡Ya!
23: ¿Cuál es comunista? Ya no hay comunista, lo echamos a todos.
20: Primero.
5: A mucha honra, compañero. No nos echan moneda, nosotros pensamos.

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1: Vamos a revisar noticias, 2 de la tarde con exactamente 15 minutos. Les contamos que después de 100 años de ausencia, el guanaco regresa a la Araucanía. La Fundación Luan lidera un ambicioso proyecto de restauración social ecosistema que busca reintroducir a esta especie emblemática en su territorio ancestral, específicamente en la zona de Lonquimay. Carlos Guerrero, representante de la Fundación, visitó los estudios de la radio para poder explicar los alcances de esta iniciativa que combina conservación ambiental, educación comunitaria y también turismo sustentable. El proyecto, recordemos, como comentamos hace algunos días, contempla una reintroducción gradual y cuidadosa. Los guanacos llegarán desde Huilo Huilo en grupo de 20 ejemplares, 2 machos y 18 hembras, a la Reserva Huellas, donde pasarán por un periodo de clima antes de ser liberados. Fue suspendido el inicio del juicio oral en contra de una mujer acusada de la sustracción de un bebé desde el Hospital Regional de Temuco. La decisión fue adoptada por el Tribunal Oral en lo penal de Temuco tras acoger la petición del abogado defensor de Paola Navarrete Riquelme, de 47 años, acusada por la Fiscalía como autora del delito de

0: sustracción de menor de edad desde el mencionado centro asistencial. El juicio se había programado para comenzar ayer jueves, pero tras la resolución de los jueces, el tribunal oral deberá fijar nueva fecha y hora, no descartándose que sea agendado para noviembre o enero del próximo año, debido a la gran cantidad de juicios que están programados. De acuerdo con la acusación, recordemos, la mujer, vestida y simulando ser trabajadora del recinto, llegó hasta el cuarto piso del Hospital Regional de Temuco, donde había dos mujeres que habían tenido recientemente a sus hijos. Una vez en el lugar, cuando la madre de una de las bebés salió un momento al baño, Navarrete tomó a la lactante de solo 6 días de vida y la metió adentro de un bolso para luego salir caminando desde el recinto sin ser advertida. El Ministerio Público está solicitando una pena de 15 años de presidio y el querellante, en este caso el Ministerio de Seguridad Pública, está pidiendo 20 años de cárcel. Esto lo comentamos más temprano porque personal de seguridad municipal, acá en Temuco, incrementó controles en carnicerías de la Feria Pinto, en medio de lo cual se logró el decomiso de cerca de 360 kilos de carne fuera de norma previo a Fiestas Patrias. La Municipalidad de Temuco, a través de la Seguridad Pública, junto al Subdepartamento de los Alimentos de la Seremi de Salud, dieron inicio a una serie de fiscalizaciones en carnicerías del Eje Pinto con el objetivo de resguardar la seguridad pública, en este caso la salud, y también garantizar el cumplimiento de la normativa vigente a puertas de la festividad. Durante las dos jornadas de fiscalización se inspeccionaron un total de 18 locales comerciales, logrando el decomiso de 357 kilos de productos cárnicos que no cumplían con las condiciones exigidas para el comercio. La información la confirmó Richard Gutiérrez, director de Seguridad Pública de la Municipalidad de Temuco, quien precisó que el operativo también tuvo como objetivo evitar compra de carne que proviene del afigeato.
1: Y a su vez descubrir eventuales delitos de afigeato en donde estas personas proveen de manera ilegal a las carnicerías y seguir toda esta línea investigativa para establecer si hay o no delitos conexos a esta venta. Sabemos que la venta y este delito de afigeato es de manera permanente, por lo tanto vamos a seguir incrementando los patrullajes y sobre todo las fiscalizaciones masivas con otras instituciones para determinar qué carnicerías están ingresando mercadería ilegal.
0: Finalizando, nos quedamos con este titular también preocupante. Fiscalía informó que en Chile ocurrieron 814 casos de secuestro en los últimos 18 meses. Si bien se reporta una caída en denuncias sobre delitos de este tipo, existe una alerta sobre el alza de secuestros vinculados a conflictos familiares. 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
3: ¿Y qué pasó con el romántico de las dos?
0: No, si viene ahora, amigos, estoy un poco atrasado, pero... pero de que viene, viene.
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0: ¡Que lo disfruten!

0: La música de Ricky Martin, ahí estábamos con Tal Vez, 2 de la tarde con 24 minutos, el romántico de la... casi el romántico de las 4, me atrasé hoy día. Ya, el próximo romántico entonces a las 4 de la tarde.
1: ¿Y por qué tan atrasado el romántico?
0: Me atrasé, amigo.
2: Y vamos con el romántico a las 3, Julián.
0: Ya, así que a las 4, próximo romántico... No, profe Carla, eres tú.
3: Y Chayanne.
0: Pucha, profe, tú por estar en clases siempre te pierdes los románticos de Chayanne o las canciones que tocamos de Chayanne. Prefieres trabajar que escuchar este gran programa. ¿Cachai?
3: Amigo, pero los días viernes salgo a las 2, alcanzo a escuchar el romántico de las 2.
0: Pucha, no lo tenía claro, amiga, es que contigo nada se sabe. Como ahora eres el sueño prohibido de tantos. ¿Ah? Ya, pero mira, te voy a contar que el romántico de mañana, de las 6 de la tarde, es Chayanne. Exacto. Y mañana, a las 9 de la mañana, el primer tema de ese bloque va a ser Chayanne, pero una canción movida. ¿Ya? Conste.
4: Y ahora la pausa.
0: Oye, sí, ya casi nos vamos a la pausa. Me atrasé. Bueno, la verdad es que me atrasé bastante por escucharlo a usted en todo caso. ¿Ah? Sí.
5: Julián, ¿cómo que van a introducir nuevamente el guanaco después de 100 años? Si en las protestas yo los veo que tiran agua para todos lados.
0: No, ese guanaco, pues, amigo, no.
2: Pero amigo Julián, ¿podrías colocar esa de Chayanne? Somos la copa y el vino. En honor al día del vino hoy día, ¿viste?
0: Somos la copa. Sí, no se olviden que como estábamos comentando más temprano, hoy es el Día Nacional del Vino. Yo en la mañana, cuando fui a... ¿Viste que les conté que fui al portal a ver un libro que quería comprarme a la librería? Pasé también por el supermercado, po, y están todos los vinos en oferta. Están todos los vinos en oferta.
3: En el de las 6 voy a estar atento, amigo. En el de las 9 de la mañana, imposible.
0: ¿Viste que hacemos esfuerzo por tocar

0: Chayanne y ustedes no quieren escuchar Chayanne, ¿no? Amiga, debes poner la alarma mañana para escuchar Chayanne.
1: Oye, Julián Gutiérrez, yo tengo un amigo que es admirador de la profe Carla. Y me dice que te diga si la profe Carla, cuando manda un mensaje en la radio, puede comenzar con un hola, papacito.
0: Sí, sí. Es que ella está, según lo que me dijo, estaba en otra, no está ni ahí con los hombres por el momento.
2: Oh, el día del vino, listo, me lanzo hoy día, me lanzo.
3: Y Luis Miguel, ¿cuándo Luis Miguel?
0: Amiga, comenzamos hoy el programa con Luis Miguel, po, ¿ya? Recuerden que mira, aquí está, a la 1:00 p.m. sonó Luis Miguel para arrancar con este bloque. De la verdita, Ya, ¿vamos a la pausa?
4: Julián, ¿y cuentan los chimbombos o no?
0: No se olviden que hoy es el día del vino, pero el día para disfrutar y servirse. No para tomar, ¿ok? No a los excesos. Disfruten. 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Les voy a pedir que me aguanten un cachito porque estoy debiendo varios mensajes por acá en la radio y los voy a pasar volviendo de la pausa.
3: Amigo, ¿y por qué no te imitas la voz de Ricky Martin? ¿Te sale o no?
0: ¿De Ricky Martin? No me sale la voz de Ricky Martin. No. Me sale la voz de Pinilla. Así.
5: Si tú no vuelves, te quedarán todo.
0: Esa como que me sale un poco, pero la de Ricky Martin es muy difícil, amiga. Sí, muy difícil.
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0: ¡Maravilloso! Vamos a la pausa, de verdad. Pausa comercial y regresamos. Pero antes...
7: ¡Ey! ¡Ey! Como siempre, una mapa de cuadro, ¿está bien?
0: ¿Es la música de qué personajes?
7: La cosa.

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1: Vamos a una pausa.
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0: Poquito nos queda de programa. Ya son las 2 de la tarde con 44 minutos. Ahí estábamos con Santa Feria, el huracán, revisando cómo duele. Y también Sebastián Yatra y compañía con Alguien Robó. Vamos a revisar todos los saludos, comentarios, avisos que estoy debiendo. 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Obvio. 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
1: Don Julius, calle Recabarren, llegando a Venecia, en esa intersección de los semáforos, hay una micro 1 en pane. Se está formando taquito, dirección al centro, de Labranza al centro.
0: Amiguito, gracias por avisar. Se pasó a... me siguen comentando el tema de los semáforos ahí en Isla Negra. Esto de Labranza-Temuco y Temuco-Labranza. Recordemos que ahí en el sector hay un corte de luz que ha afectado también a los semáforos. Para que le pongan ojito. Dice por acá, hola Julián, buenas tardes. Tengo... para el terremoto, a ver. Dice, celebra este 18 con el mejor terremoto. Pero esto, ¿cómo? No entiendo. ¿Están ofreciendo terremoto o están ofreciendo el pipeño para el terremoto? Es lo que no entiendo. Ahí está escribiendo el amigo. ¡Ah, pipeño! Aquí está, por eso no había entendido. Ya. 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
2: Oye, Julián, ¿a qué hora empezamos con el segundo round? ¿Tiene que ser antes que te vayáis?
0: No, ya pelearon harto, pues, amigos. Ya. No, ya pelearon harto, ¿pa' qué más?
3: Juliancito, salúdame a la tía Sandra. Quiero decirle que fue una gran semana y que lo pasé súper bien junto a ella. Que sigamos así.
0: Eso.
3: Gracias, Julián, que tengas linda tarde.
0: Gracias, saludos ahí a la tía Sandra.
4: Hola, Julián.

0: Andresito, ¿cómo estás? Oye, colocate un mix cualquiera, todo un software de 1.7 para mandar una tomatera este día. Bien.
1: Ahí está, ¿aló?
2: Puro taco para entrar al portal San Francisco. El taco es para la entrada. El semáforo está más largo que la esperanza del pobre.
3: Hola, Julián. Acá en Cunco, los semáforos todo apagado. No sé qué pasa acá con el alcalde de Cunco.
4: Julián, ¿sabes qué? Ya me está dando rabia ya de que la gente alegue por todo, por todo, por todo. Mi señora también ya se le está pegando la costumbre de usted.
5: No importa que vayamos tercero, aguanta el bulla.
1: Mensaje random a esta hora. Amiguita, buenas.
6: Hola, Juliencito, ¿cómo estás? Espero que te encuentres bien. Juliencito, ayer se estaban diciendo el sando con la otra persona que estaba, la otra señorita que estaba ahí con él en el programa.
1: ¿Ya?
6: Que no iban a aceptar los WhatsApp.
1: ¿Cómo?
6: Y yo encontré fome porque casi toda la gente envía WhatsApp a la Radio Punto 7. Así que me alegro que sigan los WhatsApp. Chao, Juliancito, que tengan bonito fin de semana junto a tu familia.
1: No entendí la polémica, amiga. ¿Cómo que en el programa anterior dijeron que no íbamos a tener más WhatsApp? Sería como raro, ¿ah? Pero, ¿te imaginas una Radio Punto 7 sin WhatsApp? Lo primero, sería una radio sin peleas. Sin polémica. No, qué raro. No, pero seguimos con los WhatsApp, amiga. Qué raro lo que me estás contando. Sí.
7: Juliancito, ahora estoy yo indignada porque no tengo luz en mi casa. Pero tengo mi radio salvadora. Así que ahí te estamos escuchando.
1: Sí, saludos, así estoy viendo. Es bueno tener una de estas radios. Ahora hay unas radios que se recargan de forma solar y otras que son a pilas de repente. Es bueno tener una radio que no sea dependiente de la corriente, sí.
8: Ah, sí, yo leí una parte también, Juliancito, que los WhatsApp se iban a terminar. No sé si era cierto o no, que iban a empezar a cobrar por la aplicación de WhatsApp. Y todos los WhatsApp iban a ser pagados.
1: Ah, pero yo... la noticia. Yo lo que entendí que la amiga dijo que nosotros acá en la radio no íbamos a pasar más WhatsApp. Ya. Entiendo.
9: El Sando no contesta los mensajes de WhatsApp. Uno le pregunta algo o dice algún aviso o cualquier cosa y no responde.
1: No, lo que pasa es que llegan muchos mensajes en los programas, amiga. De repente tratamos de pasarlos todos al aire, responder en interno, pero se nos hace imposible porque son muchos. Por eso les pedimos ahí un poquito de comprensión. No es que sea como de mala onda.
10: Bien. ¿No lo diría el Sandu después de haberse comido esos pasteles, quequitos mágicos que tiene?
11: Cada vez que habla la Coni, se me carga mi radio solar.
12: No, si el Sandu es peca, hermano.
13: Lo que pasa, Julián, es que la amiguita que estaba con Sandu delante andaba terrible enojada, no se le podía decir nada. Andaba, parece, con el pie izquierdo.
14: No, amiga, imposible porque el programa lo hacemos nosotros.
1: ¡Ay, ya, pula! ¡Ella! Hola, buenas.
15: Luisito, no, yo me muero sin WhatsApp. Yo no podría estar sin hablar con la Punto 7 porque yo vivo de la Punto 7.
1: Claro,
15: vivo.
1: Quizá el colega dio alguna noticia que tenía que ver con la aplicación en sí del WhatsApp, no del WhatsApp de nosotros, po. Claro, por eso yo estaba un poquito perdido.
16: Pero, ¿cuál es la novedad si el Sando nunca pasa los audios? Es lo mismo.
17: Ella, la locutora. Ella, la chacha con más corrieteta.
1: Ya, yo puedo seguir pasando los avisos. No se olviden que este es un programa de avisos económicos, pues, no de pelambre. Ya, sigamos. ¡Aló!
18: Toda la razón, amigo. El programa lo hicimos nosotros. Juliancito está ahí para apretar el OK nomás para escuchar los WhatsApp.
1: Ah, ya, vale. Listo.
19: La gente no entiende que llegan muchos WhatsApp a la radio. Yo fui para allá a la radio y llegan demasiado. Y de hecho, el programa del Sandu en TikTok hay como 500 conectados de repente.
1: Son muchos mensajes.
19: 500 personas mandando WhatsApp.
1: Son muchos mensajes, chiquillos, ¿eh? Para que ahí entiendan. Comprensión. Hola, Julián, se vende terreno de 2 hectáreas. Esto entre Gorbea y Quitratube. Comunicarse con Elisa, terreno chileno, luz eléctrica y una pequeña cabaña. Se pueden comunicar al 98844-5657. 98844-5657. Dice, hola Julián, buenas tardes. Soy Gladys, estoy en busca de alguna oportunidad laboral. Cualquier cosita, hacer aseo.

0: cuidando niños, adultos. Me pueden hablar, por favor. Gladys, ¿algún datito de pega para ella? A través del 9-92-65-0686. 9-92-65-0686. Don Evandro, como todos los días, se ofrece para trabajar como maestro carpintero, ampliaciones, pega ladrillo, cerámica, el hombre seco. Le puedes hablar al 9-7471-7077. 9-7471-7077. Hola Julián, tengo 2 hectáreas de terreno indígena a 15 minutos de Temuco hacia Freire, camino Boroa. ¿Ok? Apto para cultivos. 55 millones conversable. Mi número es el 96174-1288. 96174-1288. Hola, mi avisito por acá. Ofrezco servicios de mantenimiento de áreas verdes, corte de pasto, poda de árboles, volteos de árboles, limpieza de caminos dentro y fuera de Temuco, con y sin fumigación. Comunicarse por acá a este numerito que es el 9-9408-2609. 9-9408-2609. ¡Luchito!
1: Hola, hola, Juliancito. Que tengas una linda jornada y un lindo y hermoso fin de semana junto a tu hermosa familia. Y también para todos los adictos a Punto 7. Quiero pedirte un gran favor.
0: Sí, sí.
1: Para una amiga que viene llegando de Chiloé. Ella ¿ya? anda en busca de trabajo. Ella se llama Lidia Avendaño. Está con disponibilidad inmediata. Ella puede ejercer como ayudante cocina, cuidadora de adultos mayores, que es su fuerte, y vendedora en locales comerciales. Ella dice que trabaja en cualquier cosa porque anda con urgencia de trabajar.
0: Así. Peguita, ¿algún datito, mi gente, no? Por ahí de Peguita, Julián, que yo vi que aquí había un letrero, un mensaje. Avisen, ya está buscando Peguita urgente. Ojalá que aparezca algo, Luchito. Saluda a Luchito, que estaba ahí hace poquito preparando unas empanaditas ricas, ricas, ricas. Grande, Luchito Salazar.
2: Oye, Juliancito, los semáforos del Portal San Francisco, no sé si sirvieron o no, porque hay un taco, pero terrible. Así que harta paciencia.
0: Así me cuentan, harto taco en esta tarde ahí en el Portal San Francisco.
3: Juliancito, le quiero responder a la Alicia. Alicia, no me ha llegado ni un mensaje. Antiguamente tenía una cuenta que era Contabita, pero esa no existe y en esa no te sigo. Yo te sigo desde mi cuenta que se llama Alba Oyarzo. Así que si me quieres mandar un mensajito, me lo mandas por ahí.
0: Alicia, ¿lograste comunicarte con la Tabita o no? Avísanos, Alicia. A ver cómo lo podemos hacer. Hola, Julián, buenas tardes. Te dejo un datito. Vamos a vender churros a beneficio de los niños del jardín infantil Los Físicos. Qué rico. Venta de churros para recaudar fondos para nuestro nivel medio mayor. ¿Cuándo es esto? El día de hoy, desde la 1 de la tarde, esto ya comenzó, ¿ah? ¿Dónde? Fundo el Carmen, Avenida Luis Durán, 04330. Luis Durán, 04330. Vayan ahí a apoyar, a comprar churrito y todo lo que están vendiendo. Les doy el WhatsApp si quieren asegurarse. Más 569-2219-2434. Más 569-2219-2434. Ahí para que se aseguren con los churritos.
4: Yo, amigo, quiero pedirte un favor. ¿Podrías pasar el aviso de un departamento que se arrienda ahí en Colo Colo, 2188, sector Colo Nuevo? En el arriendo incluido luz y agua de entrada independiente, baño independiente. Y tiene locomoción por 100 Valparaíso y Barzaranas. Llamar a los interesados al 45-222-1859. Muchas gracias. Buena tarde.
0: Ahí está. Podemos repetir el número, Paraíso, ¿no?
4: Y Barzaranas. Llamar a los interesados al 45-222-1859.
0: Ahí está el numerito. Si a alguien le sirve, gracias, amiga. Me comenta por acá Fernanda que sigue la micro en Pane, Recabarren, a la altura del Albi. Yo, si no me equivoco, esta es la misma micro que estaba en Pane en la mañana cuando estábamos haciendo el bloque de 6 a 9, ¿ah? Para que tengan precaución, ¿ya? Recabarren, altura del Albi. Ahí está.
3: Juliancito, ese mensaje te lo mandé hace rato, ya me comuniqué con Alicia, ya hablamos ya, así que eso. Gracias igual.
0: Ya, amiga.
3: Que tengas linda tarde.
0: Resultó, resultó.

0: bueno.
1: Pero te has dado cuenta, Julián, que hay gente que se enoja por eso cuando no pasa el audio. Yo encuentro una ridiculez eso. ¿Cómo no se van a dar cuenta? Bien?
0: Sí, amigo, tratamos de hacer lo mejor posible. Tratamos de pasar todos los audios. Es imposible si son demasiado. Por eso quiero que nos entiendan. Por favor. Hola, hola.
2: No te vayas, Juliancito. Un excelente programa. Me he reído, pero no te imaginas cuánto. Nos estamos escuchando.
0: Nos besos, escuchamos. Saludos. La pregunta es, ¿trabajo mañana? Sí, mañana me toca trabajar. Soy el castigado de mañana. Sepo, voy a estar con ustedes, o mejor dicho, va a estar con ustedes Karina Gutiérrez de 9 a 13. Mañana sábado, para que la escuchen a la Karinita 9 a 13. Y por mi parte voy a estar en la tardecita de 15 a 19. Mañana, así que una tarde bien interactiva, bien prendida. Ahí nos vamos a escuchar mañana, entonces repito, de 15 a 19. El domingo están desde las 10 de la mañana con el grande, con el único, con Andrés Herrera. Y ya el lunes, de vuelta a la normalidad. Oye, escuchen mañana la radio. Lo vamos a estar esperando, ¿eh? 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
3: Julián, ojalá que me pase el audio. Oye, sé que ganó España, le ganó Argentina.
0: Ya, si tampoco vamos tan atrasados. Se nos viene Sandu y compañía. Sigan con la radio y nos vamos con escándalo, ¿cierto? Vámonos con escándalo, pues. Porque hoy es viernes.
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0: ¿Por qué tocan tanto romántico?
1: Tenemos un perro en el estudio.
2: No, lo que pasa es que estoy probando la silla nueva. Estoy probando la silla nueva, entonces tenemos silla nueva, entonces me estoy tratando de acomodar, ¿cierto? Está bastante...
1: Está bueno el resorte de la silla.
2: Está cómoda la silla, pero a diferencia de la anterior, esta no tiene respaldo como gamer, entonces no podré echarme hacia atrás. Claro, entonces...
1: O sea, puedes, pero es peligroso.
2: No, queda un poquito complicado para, por ejemplo, venir a trabajar un día sábado, que es el día donde literalmente nosotros pasamos toda la tarde tirados para atrás de la silla, entonces ese es el problema. Pero aún así, como que te obliga esta silla a mantener una postura, ¿cierto? Entonces me mantengo derecho. Entonces igual hace bien,

0: So, voy a subir un poquito
1: el micrófono. Enderezado.
0: Claro, mantengo enderezada el espinazo, diría mi abuela.
1: La espalda.
0: La espalda. Entonces, estamos en la silla, pero como coincido con Julián, creo que le falta un poquito más de altura al respaldo. Es como
1: ¿pero silla se lo puede comprar?
0: No, ¿cómo se le cambia?
1: No, no, por el respaldo. Le pones un palo.
0: No, pero ¿cómo le colocar un palo? Pues, si pasó. Señores, arrancamos esta tardecita del día de hoy. Usted sabe, siempre con curiosidades que pasa en este locutorio. Todos los días pasa algo. Entonces ahora nos enteramos que tenemos una silla nueva acá en el estudio, de la cual voy a girar.
1: Llegó ayer.
0: No, anda bien la silla, no hay nada. Buenos movimientos. Voy a ver si sube o baja.
1: Trata de subirla al máximo.
0: A ver, para subirla.
1: Oh, dale. Da más.
0: Oh my god.
1: Da más.
0: Oh my god. Oye, pero esta.
1: Ahora mide 3 metros.
0: Oye, pero esta silla es como para Fantasylandia. A ver, y si me dejo caer así como los juegos Fantasylandia, me dejo caer con el fondo de
1: ciudad. Rompió la silla.
0: Ver, vamos, atención, vamos a hacer caer esto.
1: Que no te vea porque la silla tiene dueña.
0: ¿De quién es?
1: De la Cari.
0: Ah, no se enoja conmigo, ella sabe que yo juego.
1: A ver, silla duró menos de 24 horas.
0: Me siento como en un zanco. Oye, la silla es súper alta. Está bien chica la Karina, parece, ¿eh? Está bien chica. Ya, a la cuenta de 3, voy a dejarme caer. A la cuenta de 3. Me voy a dejar caer con la silla. A la 1. A la 2. Mata la barriquita. ¡Oh! Oye, está buena la silla. Está buena la silla. Uy, me siento como un niño divirtiéndome con una silla. Señores y señores, sean bienvenidos a esta tardecita de hoy. Por supuesto, de este bloque post-almuerzo, más aún cuando es viernes. ¿Qué le pasa si esta Sofía la veo como agota?
1: No, me duele la cabeza.
0: ¿Otra vez anda con la batería social agota?
1: No, la batería está full, el problema es que me duele mucho la cabeza.
0: Ah, ya, ese es un gran problema, porque sí. Evidentemente con la música, con el volumen y todo, eso va a ser un problema para usted.
1: Tal cual.
0: ¿Estás segura que no quiere descansar? Yo puedo hacer el programa solo, no tengo problema.
1: No, porque es mi práctica.
0: Ah, ya. Pero le puedo colocar ¿cómo es la hoja pauta? Le coloco como que estaba haciendo noticias de lectura. ¿Está? O se puede castigar, se puede castigar en la esquina, ¿no?
1: Bueno. Como cuando me sacaron con la Marioli.
0: Exactamente, se puede castigar.
1: Me pusieron rojo y me sacaron.
0: Mira, por acá, Don Sandu. Mira, por acá, no transmitieron eso por TikTok, no, porque este programa es solo de radio. El bloque tarde es solo de radio, así que usted se tiene que imaginar las cosas como eran antes, ¿cierto? Como cuando uno se imaginaba sí. Todo en la radio. Oh. Es más, hoy día cambiamos de vestuario con la Sofi, ¿cierto? Y trajimos nuevo vestuario, pero usted no lo va a poder ver porque obviamente este es en modo radio.
1: Tal cual, lo tenemos aquí y nos vamos a cambiar en un rato.
0: Programa matinal, modo de streaming, programa de tarde, modo radio.
1: No nos van a ver con los trajes típicos chilenos.
0: Exactamente, ¿eh? Creo que fue un error, te iba a mostrar en la mañana. ¿Qué me está llamando? ¿Por qué me llama justo cuando estoy al aire? Ahí cortó. Ya, entonces tenemos un programa hasta las 5 de la tarde para evidentemente escuchar sus saludos. Hoy día tenemos el solo saludos, tenemos el 2 de una y también tenemos la pregunta corta, respuesta corta. ¿Por qué? Porque hoy día es
1: viernes. Es viernes y mi cabeza no lo sabe.
0: Vamos, que hoy día es viernes. Reportes al WhatsApp con ánimo. Hoy día es viernes.
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0: Vamos, que hoy día es viernes. Vamos, que con él le ganas. Son las 3 de la tarde con 16, pero ¿uno tiene sueño? No.
1: No. Nada de sueño.
0: No. Me acabo de comer 2 empanadas. Vengo inyectado en... Está un cebolla.
1: No me acuerdo el nombre, iba a decirte algo, pero no me acuerdo el susodicho de las farándulas. Me acuerdo solamente el nombre de las mujeres.
0: Ah, ya, pero...
3: ¡Hola! Oye, Sandu, es peligroso hacer pura radio, ¿no? Porque, ¿qué le pasó al Caron Dancer?
0: No, pero él hacía streaming, ¿ah?
1: ¿Eh? Streaming.
0: Claro, él hacía streaming, por eso lo pillaron, amigo. ¿Eh? Por acá, a ver, hola.
4: Oye, bien. Pero no me quedan energías.
0: Chuta, no me queda energía, el amigo está. Está cansadito.
1: Hacer
0: está
1: tutito. Está cansadito. O 3 cafés a la avena.
5: Sandu, a la oficina con el segurito, por favor, llámanos.
0: No, sí, estamos bien, ahora sí, la pusimos a prueba y está en perfecto estado.
5: Hoy viernes, mi cuerpo lo sabe, y el vino también. ¡Feliz día del vino!
1: ¡Feliz día del vino!
0: Efectivamente, vamos a estar revisando los días internacionales.

0: Es un reto más para que usted se conecte con nosotros. Por ahora, déjenos su comentario en WhatsApp 452-592910. Queremos escuchar su ánimo. ¡Vamos! ¡Vamos! ¡Queremos escuchar su ánimo! Mientras, vamos a partir de inmediato este programa y vamos a arrancar con ella. Nada más y nada menos que con...
1: Conmigo. Ah.
0: Claro, evidentemente con usted hasta las 5, pero también con Karol G. Es el Tropico Queta.

0: ¿Tú duermes siesta de casualidad?
1: Sí.
0: ¿Duermes siesta?
1: Ya no.
0: Ay, claro, no, claramente ya no, ya, pero bienvenida a la vida de adultos. Ya no, no, ¿pero siempre dormía siesta?
1: O sea, no siempre, pero era, es que yo jugaba a la ruleta rusa de las siestas. Me acostaba.
0: ¿Cómo eso? Cuando me dicen ruleta rusa y me imagino una pistola girando.
1: No, es sin alarma. Ahí tengo que ver, dependiendo del cuerpo, si duermo 5, 10 o 3 horas.
0: Ah, pero y como que, voy a marcar cualquier alarma.
1: No, nada. No. Entonces, al que le toque, le toca. Si tengo mucho sueño, dormiré 12 horas. Y si no, puedo dormir 10 minutos.
0: La suertecita que... Mira, pero eso ocurría antes, porque ahora usted ya...
1: No, ahora ya no se puede.
0: Es imposible, claro. Es imposible. Bueno, justamente, no tiene absolutamente nada que ver
1: con lo que estamos hablando. No tiene nada que ver.
0: Nada que ver, pero evidentemente, si a lo mejor usted no tiene sueño, quiere a lo mejor ir a dar una vuelta al mall.
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0: Bélica, claro.
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0: ¿Sabe qué? Le encontré una pequeña falla a la silla. La palanquita que está acá atrás, esta palanquita.
1: ¿No le puede agarrar bien la palanca?
0: No, no, es que esta palanquita. No hable en doble sentido, de caso no se puede hacer errar. En la palanquita aquí de. ¿Cómo se llama? De la silla. Queda muy abajo. Entonces la paso a mover con el pie en cualquier momento.
1: ¿Cómo abajo? Mal.
0: La palanquita que está ahí baja un poquito, baja como un par de
1: grados. Me choca las piernas atrás.
0: Me choca la pierna atrás. Entonces, ya. ¿Qué es lo que pasa? Donde yo muevo mucho mi pierna, en un momento la voy a pasar a romper.
1: Sí. Ah, por eso escucho el... Sí. Ese era el sonido que escuchaba.
0: Ese era el sonido que escuchaba. Entonces,
1: en vez de pelotita antiestrés, palito antiestrés.
0: Claro, palito antiestrés. 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Ya, le voy a contar que a esta hora nos acompaña...
2: Buena el día del vino hoy día. Y justo que ando más prendido que bautizo secta.
0: Mira, efectivamente, hoy es el día del vino.
1: Sí, que sí.
0: Del vino. ¿Y de dónde viene esta conmemoración, esta celebración?
1: Esta celebración no fue elegida al azar.
0: ¿No?
1: No. Se relaciona directamente con una carta que Pedro de Valdivia le envió al rey Carlos V el 4 de septiembre de 1545.
0: Mira.
1: Donde le solicitaba el envío de vides y vino para el territorio chileno.
0: Estoy buscando una canción así como de vino.
1: De vino.
0: Vino. Aquí parece que
1: hay una. ¿Ya? El de yo tomo vino y cerveza. Pisco y ron.
0: No siga.
1: No voy a seguir.
0: Siga con la historia mejor.
1: Hoy, a más de 480 años después, esta tradición sigue siendo parte fundamental de nuestra identidad como país, con valles y cepas que llenan de orgullo a nuestra tierra. Desde el 2015, cada 4 de septiembre se celebra oficialmente

0: el Día Nacional del Vino, mira, para reconocer la historia, cultura y el tremendo trabajo que hay detrás de esta industria.
1: El otro día fui a darme una vuelta a el Dreams, el día martes hubo una cata de vinos, me fui a dar una vuelta para allá, pero guaqueado.
0: Te quedó la, esto es pregunta seria, pero te quedó la boca roja, porque dicen que uno, sí, cuando empieza a probar muchas cepas de vino, te queda la boca teñida.
1: Sí, fui a una cata de vinos, había Cabernet, Merlot, un montón de todo de parte del país, y realmente estuvo bien bueno, estuvo bien bueno. Y efectivamente, claro, quedé con la boca bastante morada, sí, y se pasó bien, sí. Bastante eso rico el ambiente. Bastante rico el ambiente. Fue en el restaurante Inn, fuera, se llama In. La actividad se llamaba
0: cata de vinos.
1: Walking Dinner, que obviamente uno va y solamente recorre los stands a pie, no hay mesas, ¿cierto? Yeah. Entonces uno corre y recorre los pies y va comiendo, va sacando cosas. Y había comida chilena
0: en pequeños
1: bocados.
0: No había solamente vino, entonces había comida.
1: No, también había comida. Entonces muy no bien. Quedé tan chambriado, pero. Tan. Pero sí, había que. Era como literalmente vino libre, así que uno podía tomar todo lo que quisiera.
0: No era buffet libre, era vino libre.
1: El único problema es que había que, digamos, como quedarse con. Tenía que quedarse conversando con el amigo de los vinos. Entonces ellos te vendían la historia. Entonces, claro. No, amigo, échame vino, no, yo no quiero.
0: Solo quiero tomar.
1: Yo solo quiero tomar. ¿No? Pero estuvo bonito esa.
0: Qué
1: bonito.
0: Bueno.
1: Pero eso no es solamente lo que ocurrió durante el día de hoy.
0: No.
1: No, porque también.
0: Hoy hay más días internacionales y nacionales.
1: Es el Día Mundial de la Salud Sexual. Así es, la salud sexual.
0: Hay que cuidarse.
1: Efectivamente, este día 4 de septiembre se lleva como iniciativa también por la Asociación Mundial de la Salud Sexual. Así es como en un aspecto especial y esencial del bienestar general y no debe ser ignorado ni estigmatizado jamás. Por ello se busca que la celebración del Día Mundial de la Sexualidad es concienciar a la población acerca de la importancia de los derechos sexuales y la diversidad sexual, así como la salud sexual y todo lo que tenga que ver con el área sexual. Y también fanática de lo sexual como Plan B. Así mismo se trata de divulgar información acerca de los factores de riesgo, ¿cierto? Hay varias campañas que se van haciendo durante el día y obviamente lo organiza la Organización Mundial de la Salud. ¿Pero será el único el día de hoy?
0: No, tenemos más días mundiales el día de hoy.
1: A ver, ¿qué?
0: Por ejemplo, también es el Día Internacional del Taekwondo. Igual que el anterior, el 4 de septiembre es el Día Internacional del Taekwondo, una celebración establecida por la Federación Mundial del Taekwondo. Este es más nuevo, en 2006.
1: Perfecto.
0: La elección
1: no,
0: de la
1: no digamos que no, son 20 años, ¿ah?
0: ¿Eh? Ya, pero no es como el otro que era de 1580 y tanto.
1: Tiene toda la razón, me disculpo.
0: Sí. La elección de la fecha fue porque el Comité Olímpico Internacional decidió en su sesión de París incluir al taekwondo como deporte olímpico oficial.
1: Así es como cerca de más de 200 años de historia reconocida, pese a que este día ya está declarado hace 20 años, pero más de 200 años tiene el taekwondo. Surgió en Corea, comparte orígenes incluso con otras artes marciales místicas como el kung fu, el karate,
0: artes
1: entre
0: místicas.
1: Otras. Artes místicas, exactamente, y asiáticas. Entre los cuales también está el Día Mundial del Síndrome de FAPA.
0: PFAPA.
1: El síndrome de FAPA. Bueno, es una enfermedad inflamatoria que se caracteriza por episodios de fiebre periódica acompañados por adenopatías, afta y amigdalitis, entre otras. También se le denomina como el síndrome de Marshall, que hace referencia a su descubridor, que fue justamente, me imagino, de apellido Marshall.
0: Lo más probable.
1: Efectivamente. Así que ojo, porque es un día también para concientizar durante esta jornada. Y después de estos días internacionales, ¿tenemos pregunta corta?
0: Respuesta corta.
1: Exactamente, porque nos vamos a trasladar a las redes sociales.
0: Ya mejor no digo nada. Estaba buscando que eran las siglas, pero son siglas en inglés. Pensé que iba a ser algo más traducido.
1: El día de la papa.
0: Vamos a nuestras redes sociales entonces.
1: A través del WhatsApp al 45259-2210 tenemos
0: audios.
1: No, pregunta corta,
0: respuesta. Pregunta corta, respuesta corta. Perdóneme.
1: Tenemos pregunta corta.
0: Respuesta corta.
1: Y la pregunta es. La pregunta es. ¿Qué actitud? Perdón, ¿qué aptitud? Aptitud.
0: Con P.
1: Con P. ¿Qué aptitud le gustaría a lo mejor tener? Recordando que actitud con C es la disposición o el comportamiento de una persona. Por ejemplo, yo estoy con una actitud enojado. Estoy enojado, un comportamiento.
0: Sí.
1: Y una aptitud es la capacidad de habilidad para realizar una tarea. Como por ejemplo, jugar al fútbol. ¿Cierto? Por lo tanto, entre actitud y aptitud hay una gran diferencia. Y nosotros preguntamos por la aptitud con P.
0: Claro.
1: Por ejemplo, ¿a usted qué tipo de aptitud le gustaría tener

0: que no tuvo a lo mejor, o que quizás, ¿por qué no?
1: Mejor cambiemos un poco esto de orden. Siempre me preguntan a mí primero, ¿qué tipo de aptitud quieres tú?
0: Me gustaría haber aprendido, por ejemplo, o me gustaría tener la aptitud de poder cantar, por ejemplo. Me gustaría haber sido cantante o haber sido surfista.
1: Mira.
0: Porque honestamente yo no sé nadar, entonces es un problema eso. Entonces,
1: yo creo que mejor entonces empecemos por la aptitud de poder nadar.
0: Claro. Me gustaría poder ser un surfista con cabellos largos y dorados. Como fui moreno, no pude. No pude. Pero me hubiese gustado ser surfista. ¿Y usted qué le hubiese gustado ser?
1: Millonario.
0: No, eso ya sería una. No sé, también podría ser una aptitud, claro.
1: ¿Qué aptitud podría ser?
0: Pero sí, sería
1: va a sonar muy copia, pero puede ser que igual el tema del canto, como que es algo que me atrae mucho porque me gustan los karaokes, pero igual me da un poco de vergüenza ir y no saber cantar porque no nos falta la persona que dice, no, si yo no canto, y resulta que es cantante hace 20 años.
0: Claro, a mí me cae mal esa gente que va a los karaokes y canta bonito, ¿para qué?
1: Y luego le toca a uno cantar y aúlla.
0: ¿Para qué van a karaoke?
1: No vayan.
0: No vayan, no es necesario humillar a la gente.
1: Karaoke es para la gente que canta mal.
0: La gente que canta mal y está estresada. Vamos con los... ¿Y usted qué aptitud le gustaría haber tenido?
2: Hola Sofi, hola Sandu. A mí me habría encantado aprender o saber tocar la guitarra. Porque eso es un... Yo estoy convencida que eso es un don. Para todos tenemos un don.
0: Es verdad.
2: A mí me tocó el de cocinar, no el de tocar guitarra. Pero eso me habría encantado.
0: Una aptitud, haber aprendido a tocar guitarra. Yo no puedo, claro. O sea, puedo, pero me cuesta más porque soy zurdo. Entonces tengo que dar vuelta a las cuerdas y al revés. Entonces todo es más complicado para mí. Es difícil la vida de los zurdos.
1: Creo que igual hay guitarras para zurdos.
0: Sí, pues sí hay, pero evidentemente las cuerdas igual están al revés. Entonces uno tiene que tocarla al otro lado. Entonces igual es complicado.
1: Pero lo puedes tocar de cabeza.
0: Claro, también podría. ¿Qué aptitud le gustaría tener?
3: Hola chicos, oye, a mí me gustaría tener la aptitud de generar dinero sin tener que trabajar.
0: Ya. ¿Funciona? ¿Sí es funcional? ¿Usted?
4: Hola Sandu, hola Sofita. Oye, lo que me había gustado a mí, ¿qué se siente no haber tenido mujer? Es que yo en mi vida he tenido cualquier mujer desde chiquitito. Mira. Así que no sé lo que se siente andar botado.
0: ¿Qué se sentirá, digamos,
1: estar solo?
0: Estar alejado del mundo femenino, dice el amigo. Vamos a creerte, ¿eh? ¿Aló?
5: ¿Sandu, sos zurdo o sos sordo?
0: No, soy... Ambos.
1: ¿Cómo? ¿Se escucha?
0: En realidad, ambos. Casi que también hay que quedar sordo igual.
6: Hola Sandu, hola Sofi. ¿Saben qué? A mí me hubiera gustado saber tocar la guitarra. Sí, haber sido seca para tocar guitarra. Me gusta eso, pero no, nunca pude aprender. No sé si es tarde para aprender. Cuando uno ya es grande capaz que le cuesta más, pero me hubiera gustado eso.
0: Vamos a la segunda vuelta de pregunta corta.
1: Respuesta corta.
0: Y la pregunta es...
1: ¿Qué aptitud te gustaría tener?
0: Te gustaría tener, ¿cierto? Que otra persona lo mejor
1: gustaría
0: tiene.
1: Aprender.
7: A mí me gustaría tener la aptitud de tocar la guitarra de cabeza. Está buena esa.
0: Está buena esa. Bueno, podría ser. ¿Aló?
8: La aptitud de haber sido locutor de radio. Tener altas capillas y solo una catedral.
0: ¿Cómo salió jugando mi rey?
9: Hola Sandu, buena Sofi. Me gustaría haber tenido la aptitud de tocar el teclado. Tengo en la casa, pero no puedo.
0: Mira.
9: No puedo.
0: No hay caso. Esa es la pregunta corte, respuesta corte. Vamos con la última respuesta antes de la pausa y por supuesto una canción más. ¿Usted qué aptitud
1: le gustaría haber tenido?
10: Hola chiquillos, ¿cómo están? A mí me hubiese gustado tener voz para cantar. Bien. Y de haber sido así, lo hubiese cantado al amor.
0: Ah, qué bonito.
10: Al amor que pueden entregar las mujeres.
0: Tranquilo, amigo, tranquilo, está todo bien, tranquilo.
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0: Luego vamos corriendo a la pausa.

Respira, relájate y quédate con nosotros. Hacemos una breve pausa, pero en segundos seguimos con más música y más puntos y

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2: Ya de regreso, por supuesto, marcando las 3 de la tarde, 51 minutos ya, solo 9 minutos. Falta para las 4.
3: Para las 16 horas.
2: Exactamente. Hay algunos WhatsApp que quedaron por revisar, ¿cierto? Y lo vamos a chequear ya en breve.
3: No los vamos a revisar más.
2: ¿No?
3: No.
2: Ah, ya.
3: Porque primero viene algo y después lo revisa.
2: Ah, ya, ok.
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1: Maravilloso, ¿no? ¿Qué le parece? ¿Qué le parece? ¿Qué le parece? Impecable, ¿no? 45-259-2210, hagamos una revisión cortita de los WhatsApp que quedaron pendientes.
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4: Hola Sandu, hola Sofi. Oye, ¿sabes tú qué pasé recién a la New Sorba? Me compré unos pajaritos, una empanada de horno, y Don Luchito se rajó con una empanada frita que estaba más rica que la reflauta. Oye, ¿qué quieres que te diga? Está muy, muy, muy rica. Así es que, ¿qué puedo decir? Me traje empanadas de Don Luchito y Don Luchito me pasó su chancho. Así que, Don Luchito, yo voy a cuidar mucho su chanchito. No se preocupe.
1: Claro, me imagino que se refiere quizás a alguna alcancía, me imagino yo.
0: Yo creo igual, no creo que sea un...
1: Claro, no quiero decir uno de real.
0: Un mini pig.
1: Lo vamos a tratar de reentender un poco más.
5: Sandu, se me ocurrió otra sección para el programa.
1: A ver.
5: De los amigos que quieren enseñarle a otros a hacer cosas. Por ejemplo, vámonos a ver a alguien que te enseñe a tocar el teclado aquí, que escuche la radio.
1: Dice que podemos ser como una especie como de after school.
0: Claro, lo que necesite lo buscamos, lo encontramos y lo mandamos.
1: Lo mandamos y hacemos como cursos, como después de cada programa, después de las 5 de la tarde, hay clase de guitarra, chiquillos, no se olviden, vengan para acá. Una
0: hay
1: cosa
0: que venir así, nomás.
1: Un after school. Está bueno.
6: Lo mejor que me ha pasado en la vida es escuchar al Sandu en la tardecita. Es genial, sí, él es genial, inmortal. Me gusta su camisa.
0: Falté yo.
1: Bueno, yo tengo que aguantar todo esto durante casi 2 años, Sofía. Un poco de adoración, a veces hace bien. A veces me avergüenzo un poco, pero le agradezco el tiempo como siempre a nuestros
0: auditores. Sí, ahora me duele a mí que no me mencionen.
1: No le mencionó en la canción, pues amigo, ya. Hay que incluirla.
4: Es el chancho de Don Lucho.
1: A ver, ¡ah!
0: ¿Qué es eso?
1: ¿Usted conoce? No, mira, ya la Sofía está impactada porque recordemos que, Sofía, ¿cuántos años tienes?
0: 25.
1: 25, ya. ¿Sabe lo para qué esto?
0: No.
1: ¿No?
0: No sé, pero es de Concepción.
1: Claro, es de Concepción. Bueno, este artefacto, Sofía, se llama chancho, ¿cierto? Se ocupaba para poder limpiar el piso.
0: ¿Para limpiar a los chanchos?
1: Para limpiar el piso. Después apareció el conocido chancho eléctrico, que era similar, pero obviamente tenía un
0: eléctrico.
1: Motorcito. Claro, y era eléctrico, efectivamente.
0: ¿Es como una escoba?
1: Es como una escoba, es como una mopa.
0: Una mopa.
1: Pero esta es muy pesada. Entonces, tenía algo que cuando uno enceraba, después pasaba el chancho. Entonces, siempre se le
0: decía
1: ese término.
0: Ya, sí.
1: Entonces, se le pasaba el chanchito.
0: Es como la versión básica de lo que usan, de la máquina que usan hoy en día, que tiene el coso redondo.
1: Claro, el redondito este que es control remoto que se mueve, o sea, control remoto.
0: No, el que uno se sienta, que maneja.
1: Claro, ese mismo.
0: Pero que este es para uno en la casa.
1: Ese mismo en la casa.
5: Creo que con ese chancho saqué mis primeros músculos a los 5 años.
1: Efectivamente, uno de ahí sacamos mucho de lo que estamos escuchando hasta ahora, unas buenas pantorrillas, ¿cierto? Sobre todo también pasando virutilla con el pie.
0: Es que parece como, se ve en la imagen que es como metal conciso.
1: Claro, sí,
0: es puro metal la base.
1: Era pesadísimo, o sea, igual había que levantarlo. Y por eso la mamá siempre te mandaban castigado a la mujer a limpiar con el chancho, porque realmente era una tortura. ¿Eh? Era una tortura pasar el chancho. Era. ¡Uy! ¡Uy! ¡Uy! Y uno terminaba muy mal. ¿Eh? Después darlo vuelta por el otro lado. ¡Hop! Y ahí tenía que levantar el chancho. Era complicado.
4: O sea que podemos decir que Don Luchito tenía el chancho tirado.
1: Claro, literalmente.
0: Lo más probable.
1: Se lo llevó.
5: Oye, Sandu, la generación de ahora no conoce ni la escoba a conocer el chancho.
1: No están así, ¿cierto? No están así.
0: No conocen ni... Es que no escuché.
1: No conoce la escoba, dice Iván, que van a conocer el chancho.
0: No, escoba sí.
1: Se fue en moto, ¿no?
0: Yo encuentro, no... Incluso yo soy en contra de ¿cómo se llama? De los aspiradoras manuales que te hacen todo el trabajo. Siento que no son tan óptimos ni prácticos como lo hace una persona.
1: Como lo hace una persona.
0: Porque, ¿cierto?, hay un escalón y hasta ahí llegó el robot.
1: Claro, esos redonditos que andan en el piso, sí, mueven solo. Eso es que subieran los gatos arriba de ellos.
0: Sí.
1: Son enemigos mortales de los gatos.
0: Las rumbo.
7: Claro. Literalmente, Luchito tenía el chancho tirado porque Luchito ese chancho lo tenía en su casa, arriba, ¿no? En la panadería. Ah. Qué raro.
1: Qué curioso como lectores conocen tanta historia de todo. Sí. Me llama profundamente la atención.
8: Oye, Sandu, cuando estábamos de manero en los colegios, nos daban con ese como castigo, virutilla, sí, y chancho, dele nomás.
1: ¿Usted le tocó hacerse manero?

0: ¿Una vez, cita, Sofía?
1: ¿Qué es eso?
0: Ya, muy bien. ¿Sabes qué? Se me acaba de ocurrir una dinámica, pero no lo tome personal, ¿eh? No lo tome personal.
1: Ya lo tomé personal, lo siento.
0: No lo tome personal. Es,
1: a ver, ¿qué has hecho con tu vida?
0: No, para que nos ponga. Sofía, ¿qué he hecho tantos años? No lo tome personal. Es para, como se dice, cuando uno entra al colegio, hay que nivelarlos a todos, ¿cierto?
1: Ya.
0: ¿Cierto? Hay que ponernos todos a nivel.
1: ¿Quién sabe más de un niño que estaba así?
0: Ya, efectivamente. Es como guiado para allá. Vamos para allá. Entonces, hoy vamos a jugar a través del WhatsApp al 452-592210. Cosas, ¿cierto? A través del WhatsApp. Cosas
1: de la época de Sandu.
0: Que la generación nueva no conoce.
1: Posiblemente.
0: Claro, cosas. Ya que usted me comenta una y vamos a ver si la Sofi la conoce. Porque recordemos que la Sofi tiene 25. Entonces, sí. No quiere decir que ni es muy joven y tampoco muy vieja. Entonces está al medio, sí. Está en esa decisión. Pero aún así, varias cosas que hemos mencionado. Que no cacho. Entonces, vamos a corroborar, ¿ah? Cosas que las nuevas generaciones a lo mejor no conocen.
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0: Pero insisto, no tome personal, ¿ah? Es solamente un juego para.
1: Intentaremos.
0: Para nivelar, a ver.
4: Chatear por IRC o MIRC.
1: ¿Cómo? No, es que no entendí.
0: Chatear por IRC. ¿Aprendió a chatear alguna vez por la plataforma IRC?
1: No.
0: ¿En serio? Ya, la plataforma IRC fue uno de los primeros Messenger.
1: Ah, la previa Messenger.
0: Claro, era antecesora al Messenger. Era una plataforma donde uno se conectaba y había muchos usuarios conectados y uno chateaba con todos y se mantenía una conversación. Se llamaba IRC.
1: Ya.
0: Yeah. IRC, perfecto. Vamos, ve que va aprendiendo. ¿Sí? Entonces, la próxima vez que usted le digan, oiga, Sofía, y usted dice.
1: Sí.
0: Lo que no,
1: sí,
0: ahora, ¿se entiende por dónde voy? ¿Se entiende por dónde voy?
1: Sí.
0: No, vamos con la siguiente. A ver. Cosas que no conocen las nuevas generaciones.
5: Las pantuflas que se usaban en el colegio para no ensuciar el piso.
0: ¿Usted ocupó pantuflas en el colegio?
1: No las usé, pero encuentro algo que es súper relevante.
0: Claro, muy útil, ¿cierto?
1: Deberíamos adquirir como la cultura que tiene Japón, que se cambian los zapatos antes de entrar,
0: es verdad,
1: al colegio.
0: Es verdad. Y también a la casa, ¿eh? No sé. ¿Qué han pasado en la casa?
1: No, imposible.
0: En mi casa yo no dejo que mi invitado entren con zapatos. Solamente les tengo a todos pantuflas.
1: Ah, muy bien.
0: Todos tienen una pantuflita. Sí. Si vienen más de 4 invitados, jodice. Jodice, porque tengo hasta 4.
1: Le tienes que dar el aviso antes de invitarlo. No es traigan comida, traigan pantuflas.
0: Pantuflas, efectivamente. Tengo 3 de hombre y una de mujer. Entonces no puede ir más de 2 mujeres. Solamente una mujer.
1: Muy bien. ¿Para qué necesito?
0: Ya.
6: ¿La Sofi conocerá el disquete?
1: Sí.
0: Sí, pues yo creo que sí. Yo creo que demasiado, ¿cierto?
1: Sí,
0: demasiado.
1: Ya. Y nos pasamos de no conocer.
0: Claro, efectivamente. Vamos con más cosas que a lo mejor las nuevas generaciones no conocen.
4: Oye, Sandro y Sofi, esa es la sección de huevos que hace los viernes. Cosas que esta generación no conoce.
0: Chuta, no sé de qué está hablando, amigo. ¿De qué huevo? ¿De qué huevo?
7: Las nuevas generaciones no conocen el infrarrojo.
0: Infrarrojo, no, yo creo que sí, po. ¿Mandarse cosas por infrarrojo?
1: Creo que no.
0: Ya, su cara me dice todo, ¿eh? Los teléfonos antes tenían un infrarrojo.
1: ¿Ya? Y cuando hacían así.
0: Para pasárselo a las informaciones.
1: Era como cuando se traspasaban las canciones.
0: Es como
1: los ringtones.
0: Claro, efectivamente. Como el iDrop actualmente del iPhone, es lo mismo.
1: Sí, solamente pero antes tenían que hacer eso.
0: Claro, tenían que conectarlos de frente a frente. Si no, si se perdía un poquito, se acaba.
1: Sí, lo dice. Como no te muevas, no respires.
0: Una hora y media pasándose una prueba. Pasándose la respuesta a las pruebas.
8: Cuando la veía para pantufla, Santo, la mamá le cortaba las mangas a las chompas de coge. Y ahí hacía pantufla con nosotros.
0: Efectivamente, amigo. Incluso nos colocaban calcetines a veces. A ver por acá, hola.
4: ¿Conocen los tírate un peo?
0: No, yo tampoco los conozco, por favor.
1: Yo creo que son los, ¿cómo se llama? Puede ser. Estos globos que uno se sienta y se tiran un peo.
0: Y suena.
1: Que la broma graciosa, ay, mira, se tiró un peo porque lo ponían en tu asiento, uno se sentaba y sanaba el peo.
0: Puede ser.
9: ¿Qué saben de cambiar los canales con el alicate?
0: ¿Sabes lo que era cambiar? Sí, muy bien. Sí. Pasó por esa realidad entonces. Sí. Perfecto, perfecto. Vamos con más, hola.
10: ¿Quién no ocupó la anilina?
1: No, ya me perdieron.
0: La anilina. Porque anilina. Antes era el concepto de que todo el mundo andaba con blue jeans, ¿cierto?
1: Sí.
0: Antes que se llamaban blue jeans.
1: Sí.
0: Entonces, después todo el mundo quiso cambiar los colores del pantalón, ¿cierto?
1: Sí.
0: Teñir el pantalón.
1: Lo hacían con anilina.
0: Y lo hacían con anilina.
1: Anilina,
0: ¿cierto? La anilina era un tarrito amarillo, ¿cierto? Y uno mezclaba y sacaba los colores, ¿cierto? O quería tener el pantalón de un color. O blue en este caso. Blue, es el blue jeans.
11: Jugar a la payaya con las piedras.
0: ¿Jugó alguna vez payaya?
1: No sé qué es payaya. Tal vez lo conozco con otro término.
0: Mira,

0: Sí, y usted siéntase el día de hoy que se va a nutrir de nuevas cosas. Entonces, la payaya era un juego donde se jugaban con 5 piedritas, ¿cierto?
1: Ya.
0: Entonces, esas piedritas habían diferentes etapas, que no sé por qué hasta el día de hoy no han sacado más etapas, llegaron hasta la 21. No sacaron más etapas. Por favor, alguien, si se anima a sacar más etapas para la payaya, por favor, hágalo. Se convertiría en viral. Pero, después vamos a jugar a la payaya aquí en pausa comercial. Ya. Yo le voy a enseñar a jugar a la payaya,
1: ¿ya? Ya, por favor.
0: Ya, ¿vamos? ¿Quiere uno más?
1: Uno más.
0: Uno más, ok. Vamos con uno más. Cosas que a la nueva generación a lo mejor no conocen.
2: Sando, Sofía, jugar a los puntitos.
0: Jugar a los puntitos.
1: Los puntitos. Si es el que yo creo que también lo jugó, que lo hacen, tienes que ir formando los cuadraditos con los puntitos.
0: Bueno, claro, había varios tipos de niveles también. Entre esos había uno que era colocar un puntito y había que hacer con el lápiz así y... Y había que empujarla, entonces hacía una línea.
1: Ya,
0: y ahí
1: sí. Me
0: iba conectando los puntitos.
1: Ya, sí, ya, no, yo conocía ese, o si no, el de que en un cuaderno, aprovechando las líneas de los cuadraditos, hacía todos los puntitos y cada uno hacía una línea. Una línea. Y cada cuadrado en un punto.
0: Vamos con el último. Cosas que la nueva generación a lo mejor no conocen. Y esto también les sirve a sus hijos, muchachos. Si están con sus hijos, van a escuchar esto y van a decir, oye, papá, son súper viejos. ¿Eh?
1: Ahora voy a poder hablar con mi abuela.
3: La hijona para cortar trigo.
0: Ya, ahí yo creo que ahí
1: se... No, no fuimos de campo, no, pero creo que yo la conozco por mi abuelo.
0: Sí, efectivamente, amigo. Ahí se fue...
1: Se nos fuimos al campo.
0: Demasiado, vaya. Seamos más de ciudad, amigo, ya, por favor. Más céntrico, ¿ya? ¿Ya? ¿Aprendió un poco más?
1: Aprendí un poquito más.
0: Me encanta. Porque la Sofía hoy es un 7, ¿sí bien, Sofía?
4: Sandu, pregúntale a la Sofi si conoce el uslero.
1: ¿Qué?
0: El uslero.
1: Obvio que sí.
0: Obvio, ¿cierto? Obvio.
1: Con lo único que le puedo pegar a la gente.
0: Claro, ¿cuántas veces no me sacaron la cresta?

0: Ya, Sofía, ¿aprendió a jugar
1: papaya aprendí a jugar.
0: Ya, acabamos de grabar un video, lo vamos a subir a la red ahí para aquellos que lo mejor
1: para que vean los malas que estoy jugando.
0: Mira, por decirle casi nos echamos un vidrio acá.
1: Y el micrófono, tal, todo.
0: Un micrófono, un vidrio jugando acá adentro.
1: Cuando paella adentro, cuando claro. Es afuera.
0: Pero lo único que les pido, si me equivoqué en la etapa, me disculpo porque no lo jugué hace muchísimos años, pero...
1: No lo jugué desde que era ya.
0: Claro, desde que era
1: desde que yo no había nacido, ¿ah?
0: No, mire, la pausa, muchachos. A la vuelta tenemos noticias. Vamos a estar subiendo el videito de las redes para que lo pueda ver y comentar si es que usted era bueno para la payaya o no,
1: ¿cierto? Era bueno para la papaya.
0: Para la papaya, ¿cierto? Vamos a la pausa, don Bad Bunny. Me va a disculpar, pero tienen que cortar, amigos. Estamos muy atrasados.

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8: Siendo las 16:15 horas, damos inicio al boletín informativo de la tarde de hoy.
9: Partimos en el plano internacional porque ¿qué podría ocurrir tras el reclamo de Javier Milei sobre las Islas Malvinas? El gobierno del Reino Unido remarcó este viernes 4 de septiembre su postura al señalar que las Islas Malvinas para Londres son británicas y que su compromiso con el territorio es absoluto e inamovible tras el reclamo del presidente de Argentina Javier Milei, quien anunció sanciones para las compañías que exploten los recursos naturales de las islas. ¿Se reabre una vieja herida? ¿Un nuevo capítulo de la tensión de los dos lados del Atlántico? ¿Por qué Buenos Aires vuelve a hacer de esto un reclamo? ¿Qué podría pasar a partir de ahora?

0: Fiscalía cifra en 814 los secuestros en Chile en 18 meses. Extorsión es el principal motivo. La Fiscalía Nacional dio a conocer un informe respecto a los secuestros registrados en el país en el último año, específicamente entre 2025 y el primer semestre del 2026. Bajo este contexto, se reveló que en Chile ocurrieron 814 casos de secuestro en los últimos 18 meses. En esta línea, se conocía que en 2025 se ingresaron 849 denuncias por delitos de secuestro y 394 durante el primer semestre del 2026. Además, en 2024 se registró un pic de denuncias con 868 ingresos, mientras que en el 2025 se registraron 849. Por otra parte, y durante el primer semestre del 2026, ingresaron 394 casos, cifras 17,6% inferior a la registrada durante igual periodo del 2025. Pese a estas disminuciones recientes, los niveles continúan siendo superiores a los observados durante el 2021, advierten desde Fiscalía.
1: Y una protesta contra relleno sanitario obliga a ministras a suspender punto de prensa en Lautaro. La ministra de Desarrollo Social, María Jesús Wolf, y de Ciencias, Jimena Lincolao, abrieron el hecho de poder suspender un punto de prensa que habría o iban a realizar en el Centro Cultural de Lautaro. La secretaria de Estado participaban de la conmemoración del Día Internacional de la Mujer Indígena cuando manifestantes llegaron hasta el frente del establecimiento para manifestarse en contra del relleno sanitario que pretende instalar en el sector rural de la colonia. La obra va a acabar aproximadamente con 100 hectáreas y los vecinos han estimado que esta iniciativa va a ser muy perjudicial, principalmente para quienes viven cerca de este vertedero.
0: Y ahora, siendo las 4:18 minutos, damos fin a este boletín informativo de las últimas noticias. Quede escuchando la punto 7 porque a las 6 de la tarde seguiremos informando.
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0: Como con clase, con Confío en Ti. Ya de regreso en esta antes de mi última media hora, bueno, en realidad los últimos cuatro minutos que quedan esta media hora. Pasó un poquito rápido esto.
1: Efectivamente. Múteme dos segundos.
0: Como dos nomás y ya.
1: Múteme dos segundos.
0: ¿Ah?
1: Múteme dos segundos.
0: Ya, aquí le muteé el micrófono. Está dando el micrófono a la Sofía en este momento. Está dándolo vuelta para el otro lado. Ahí está, ahí está. Efectivamente, ahí está. Perfecto. Ahora sí, le activo el micrófono. ¿Sí? ¿Sí? Y quítale, no me grítelo. Ahí sí, ahí está, ahora sí. ¿Pensando en cambiar su vehículo?
1: Uy, me perdí. 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
0: Yeah. Oiga, estamos listos con el video, ¿eh? Lo tenemos listo el video, lo estoy terminando de renderizar, le puse ahí los colores y jugamos 4 etapas. Los dos muy malos, ¿ah?
1: ¿Eh? O sea, yo.
0: Muy malo jugando a la payaya. Es que me di cuenta en el video que no hice ni una, ¿eh? 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

0: menos para el examen, ¿no? Punto menos para el examen ya. Para el informe de práctica. Vamos al WhatsApp porque queremos escuchar sus saludos. Hoy día es viernes y queremos que ustedes aprovechen la instancia para enviar un saludo en especial. Porque en la radio casi nunca se mandan saludos, ¿cierto?
1: No, nunca.
0: Y en este bloque nos hemos enfocado en que la radio vuelva a ser lo de antes. Esa radio clásica, esa tal radio de pedir cual. Música.
1: Que solamente suena música.
0: Claro, que solo, o sea, por mí sonará música. Pero tenemos que ir con los saludos. Y abrimos un bloque de 3 minutos con 21 segundos para que a través del número de WhatsApp
1: más 569-452-592210
0: usted envíe solo saludos. Es el solo saludos. 452-592210. A quien usted quiera, a quien usted se le plazca. Es el solo saludos.
2: Envía tu nota de audio al WhatsApp. +56452592210.
0: Sí, a través de WhatsApp entonces, no se olvide. Solo saludos. Nada más que saludos. Solo saludos y nada más que saludos. A quien usted quiera. Aproveche la instancia. Sé que va a lo mejor con la familia en el auto. Sé que va en este momento en la locomoción y quiere saludar al chofer de la micro o el colectivo. Sé que a lo mejor está con su colega del trabajo, de la chamba. Ahí también se puede comunicar con nosotros y dejar el solo saludos de hoy. Vamos con lo primero.
3: Sandu, yo quiero saludar como siempre a mi hijo. Hola, Leandro. Hola. Te amo.
0: Mira. Pero acá dicen saludos de parte de Sofía para Sofía. Gracias, Sofía.
1: De nada.
0: Vamos con solo saludos.
4: Saludo a mi amado esposo que va conmigo acá al ladito. Vamos de vuelta a la casita, salimos a pasear. A mi pequeño hijito, Felipito. A mi hermana que también ve aquí y a mi madre.
0: Bueno.
4: Yo soy un 7 y tú.
0: Aproveches el solo saludos. ¿Dónde lo haces esta Sofi?
1: En nuestro WhatsApp al más 569-452-592210.
0: Ojalá con mensaje de audio, son solo 3 minutos que le brindamos a nuestra audiencia para que usted se pueda conectar con el solo saludo de hoy. ¡Vamos!
5: Un saludo para Mateo, que lo amo mucho.
0: ¡Qué bonito, qué bonito! Es el solo saludos.
6: Hola, hola, un saludo para Bernardita de parte de mí, su novio. Vamos hoy día celebrando nuestro día libre después del trabajo. Dígale que la amo mucho.
0: La amo, amigo. Ahí le decimos que la ama mucho, amigo. La ama mucho, amiga. Él la ama mucho.
7: Oye, Sandu, un saludo a toda la hinchada de la U, a toda la gente azul, porque mañana tenemos un partido
0: clave,
7: muy importante ante Coquimbo para seguir luchando ahí por el Chile 2.
0: Vamos, vamos, que se puede.
7: Saludos y aguante la U.
0: Aguante la gente de la U igual, ¿eh? De todas formas. Lo que no la pasaron bien fue la selección de Temuco femenina, ¿cierto? Que lamentablemente descendieron. Así que un gran ganaron? Abrazo de todas maneras. Sí.
1: ¿Ah? ¿No ganaron?
0: No, no, lamentablemente. Así que un gran abrazo para todo el equipo, bueno, Deportes Temuco. Por una parte, claramente hay tristeza, ¿cierto? Así que hay que seguir apoyando y seguir dándole nomás con todo. ¿Qué?
1: ¿Tatiste?
8: Hola, que nos enviaron un saludo a mi primito, Encito, que está de cumpleaños, que cumple mucho y que se lo deseo de su, su primito. De corazón.
0: Saluditos, saluditos, es el solo saludos. Ojalá con mensaje de audio porque la Sofi está lejos del computador, entonces le queda lejos.
1: Ay, me queda lejito, no leo.
0: Por acá saludos para mí que estoy de cumpleaños. Mira, de acá de Labranza se llama Marisol.
1: Marisol, feliz cumpleaños.
0: Felicidades, Marisol. Un gran abrazo para ti, Marisol.
1: ¿Le cantamos?
0: Ya, cortito nomás.
1: Cumpleaños feliz.
0: Listo. Un abrazo para ti, Marisol, que lo pases increíble. Que sea un
1: que
0: gran
1: celebre
0: día
1: bien este día del vino.
0: Solo saludos.
9: Hola, Sandu, soy el tío Pato de acá de Carahue.
0: Ya.
9: Quiero mandarle un saludo a Fernando que va aquí al ladito mío.
0: Ya. Vamos con el último.
1: El último.
0: Solo saludos.
10: Hola, Sandu. Sí, oye, sí, yo le quiero mandar un saludito a las chicas de Temuco, que lamentablemente ya se supo que descendieron. Pero nada, que levanten la cabeza y a dar vuelta a la página. Ellas son cejas y ya se darán otra oportunidad. Eso, saludos, soy un 7.
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0: Ya estamos de regreso, escuchamos a Looney Tunes, en este caso con Don Omar y el Baila Morena, a esta hora de la tarde ya cuando solamente marca el relojito las
1: 16:46.
0: Está del otro lado del micrófono, está del revés. Bueno, acabamos de subir a las redes sociales el video, ¿cierto? Donde usted puede ver nuestro inminente fracaso, ¿cierto?
1: En el juego.
0: Claro, nuestro inminente fracaso, paupérrimo desempeño de lo que fue este reencuentro con la payaya. Para la Sofía no fue tanto porque era su primera vez intentando, me imagino, jugar a la payaya. No había jugado antes, ahora que vio el juego.
1: No, no lo había jugado. No. Lo conocía solamente el de la primera, que era como tratar de tirar todas y agarrarlas.
0: Claro.
1: Pero lo conocía uno a uno, como empezar una, agarrar una, luego poner la otra, la segunda.
0: Bueno, sí son 21 etapas aproximadamente, no recuerdo si es queimado o no, pero eran 21 etapas según mi memoria infantil recuerda. Bueno. Y alcanzamos a jugar 3 antes de que casi nos agarramos a piedrazo, así que fue muy difícil, pero ahí para que ustedes puedan ingresar. Ah, nuestros Instagram. Estamos esperando que la producción de la radio decida darle el vamos también a la colaboración, pero sí. Pero ahí usted puede ingresar a Me Dicen Sandu o también en el Instagram de...
1: ¿En el mío?
0: Sí, claro. Es que
1: no me deja aceptar la colaboración.
0: Ah, dale de color, pu. Dale de color.
1: No me deja.
0: Dale de color.
1: Lo hiciste bien.
0: Sí, está en colaboración, pues sí. Tiene que meterse revisar. A mensaje. Métese a mensaje mejor y ahí puede aceptar. A veces pasa eso.
1: Ahí sí.
0: Entonces para ver el video completo, duro un minutito de nostalgia, donde usted puede ingresar a @ me dicen Sandu y
1: a sofi.liberatore.
0: Ahí está, puede ver el video donde intentamos hacer un desempeño paupérrimo.
1: Ya tenemos 313 visualizaciones.
0: Vaya a revisar, deje su like, su comentario y sobre todo buscamos a alguien que realmente sea bueno para... ¿Cómo van a ver a alguien que
1: nos haga la competencia?
0: Que hagamos...
1: No.

0: muy complicado.
1: Imagínense, de repente hacemos, así como andan haciendo torneos para farmear aura, hacemos un torneo para farmear payaya.
0: Farmear papayas.
1: Farmear papayas, claro, farmear papayas. ¿Cómo no haber alguien bueno entre los auditores que sea bueno para la payaya? ¿Cierto? ¿Hay alguno bueno por ahí? Podríamos hacer un torneo acá en la radio, ganar entradas para... Sobre todo este juego es como
0: que... Se ganan un aplauso.
1: Es que este juego es bien típico como chileno, entonces sería bueno que... No sé si en realidad... No sé si es chileno en todo caso, ¿eh? Quizás algún
0: según
1: español...
0: Según yo, de cualquier lado. Sí, yo creo que cualquier parte lo puede tener porque agarrar piedra, tirarla y agarrarla.
1: ¿Sabe qué? Ahora me cuestiono el juego del origen, ¿eh? Pero hay que decir que debe haber sido alguien que estuvo muy aburrido porque... Haber agarrado 5 piedras y empezar a jugar a la payaya. Bueno, le preguntamos a ChatGPT de dónde viene el origen de la payaya, ¿cierto? Ahí está, origen de la payaya, también conocida como la payana, ¿cierto? Dice que es un juego tradicional infantil cuyo nombre proviene del vocablo quechua de payay, cáchate, ¿eh? Que significa recoger del suelo. Según dice que este juego es de la época precolombina. Se juega en pueblos originarios de Sudamérica, mira, y de Imperio Inca, o sea, no es 100% chileno, o sea, algún peruano lo trajo para acá y dice, sí. Van a empezar los peruanos después a tratar de patentar la payaya, po. Se dice que esta tiene también raíces antiguas, variantes de este juego con piedras o huesillos, que esperemos que no esté escuchando la...
0: La Marioli.
1: Y se han rastreado desde la antigua Grecia, cáchate, según dicen algunas lenguas. Podría
0: las luengas.
1: Ser desde la Grecia, incluso.
0: De la antigua Grecia.
1: De los cabras allá de las Grecias. De allá podría venir incluso la payaya. En parte en de Sudamérica, evidentemente, se juega con mayor. Mira, acá está el video. Ahí puede estar entonces todas las etapas para jugar. Mira, vamos a adelantar. Ahí salen los niñitos jugando. Vamos a ver, adelanté un poquito el video, mira, ¿eh? Ahí están haciendo un tutorial, ¿eh?
2: Del folclore de los juegos en Chile, hoy nos toca ver uno de los juegos más populares de nuestra infancia, la payaya.
1: La payaya, ¿ves? Ahí está la 5 piedritas, ¿ves, tía Chofi? Ahí está. Esa es la etapa que decía usted, pues, la de una.
0: Sí.
1: Esa es la de una.
2: Este sí. Juego muy
0: yo creo que ese podría.
2: Chile tiene su origen
1: ya, en ahí está la de una, esa es la primera etapa.
2: En otros países y regiones es...
1: Ahí está la número 2, donde las tiran al suelo, la agarran, y tienen que hacer de a 2. Ah, ya, y la 3, creo que de a 3 y 1. A ver, tiene que agarrar 3. Ah, no, 1 y 3. Ahí está, ¿ves? Esa es la de a 3.
0: Lo hacen ver tan fácil.
1: ¿Cierto? A ver, vamos a adelantar un poquito hasta qué etapa es porque no me acuerdo muy bien, ¿eh? A ver. La del 15, mira, vamos, la del 15, ¿eh? La etapa 15.
0: ¿No habías dicho que eran 5?
1: No, dije que eran 21. Yo me acuerdo que eran 21 etapas. No me logro acordar de todas. Pero hay alguien entre los auditores que sea.
0: Manda un video jugando.
1: Bueno, para la payaya.
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5: Ah, ya, y la 3. Oye, Sandu, ahí me contaron que usted probaba para la payaya.
1: Sí, pues sí, no, le dije que estaba tratando de. Es que lo que pasa es que siento que no estaba en un ambiente cómodo.
0: Claro, es que adentro del estudio un poco complicado. Claro.
1: Entonces yo creo que en el aire libre soy seco.
0: Hay que jugarlo en la plaza.
1: En la plaza.
6: 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No me dolió porque venía abierta.
1: Bueno, yo creo que quizás este audio era para otra .7, creo.
0: Sí.
1: A lo mejor están haciendo un concurso de payaya, no sé.
0: Yo creo.
1: A lo mejor la amiga entendió mal. A lo mejor pensaba que era de payas.
0: Claro, no era payaya.
1: Es payayas. No, amiga, estamos hablando de las payayas.
7: Oiga, tío Sandu, es rico el jugo de papaya.
1: No, amigo, estamos hablando de las... Bueno, finalmente...
0: Creo que nunca he tomado jugo de papaya.
1: ¿No?
0: No.
1: ¿No?
0: ¿Es rico? O sea, es natural. El del polvo sí, pero que no es lo mismo con un polvo con jugo de fruta.
1: Lejos, está lejos. Lejos de haber arruinado
0: su... Incluso creo que nunca he comido papaya.
1: ¿Nunca he comido papaya?
0: No. Jamás.
1: Bueno, esperemos que haya
0: alguien escuchando... Pero he jugado payaya.
1: Claro. Espero que alguien de la Serena, por ahí, de la zona norte...
0: Mándenme papayas, por favor, para probar.
1: Por favor. Ah, pues yo tengo... Tengo un tarrito de papaya, ¿sabes qué se lo voy a traer?
0: Ya, me parece estupendo.
1: Lo único que sí que lo tengo en el refri es que hace como 5 meses, pero está en conserva.
0: ¿Pero está cerrado?
1: Sí, pues sí.
0: Ay, entonces sí.
1: Mi hermosa madre que fue al norte me trajo papayas. Yo le voy a traer el tarrito.
0: Tráelo el lunes y así desayunamos papayas.
1: Efectivamente. Y si morimos, morimos los dos.
0: Maravilloso. Con crema.
1: Listo, no se diga más. Ya, señores. La crema sí la tengo abierta, sí, porque cocino con la crema, entonces no sé si es bueno traerla. No sé si... Sí, bueno, en realidad la tengo abierta la cajita, pues entonces cocino todos los días con crema.
0: Excepto hoy que comiste empanadas.
1: Claro, efectivamente que hoy día no alcancé a llegar a almorzar, ¿eh? Bueno, señores, así finalmente.

0: finaliza nuestro...
1: La payaya.
0: Bloque de payaya así relleno. Es que honestamente no quería ir al 2 de 1, tengo flojera. Me da flojera a cantar. Ya, pero ingrese a nuestros Instagram. ¿Cuál es su Instagram?
1: Sofi.liberatore.
0: Y @ me dicen Sandu. Ahí está el video para que lo comente. Si usted se
1: comente,
0: considera...
1: comparte, dele like.
0: Claro, si usted se considera una campeona o campeón de la payaya, ¿ah? Dale cara, vos, dale cara, a ver.
1: Dale cara.
0: Da cara, vos, a ver, da cara, vos. Comenta ahí, yo soy más bueno que tú, soy más bueno que vos. Dale cara, vos. Yo te enfrento acá en la radio sin ningún problema y te ofrezco.
1: Duelos a muerte de payayas.
0: Y te ofrezco un premio si querías el lunes. El lunes te ofrezco un premio si querías. Si me ganáis la payaya. ¿Te parece?
1: Vamos a tener fila de gente haciendo aquí para los premios y jugar payaya.
0: Pero que comenten en el Instagram, ¿cierto? Y si hay algún campeón de payaya. Da la cara, vos, da la cara, ¿eh?
1: Da la cara.
0: Da la cara. Ahí estaremos viendo si es que eres bueno o no eres bueno. Por ahora, nosotros ya comenzamos a decir... Adiós.
1: Adiós.
0: Adiós por el día de hoy. Gracias por la sintonía.
1: Adiós, nos fuimos.
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0: Va a llegar la Karina y va a preguntar, ¿por qué piedra acá entre los locutores?
1: Déjala ahí.
0: Claro, déjala ahí, a ver si las tocan.
1: No, ¿no las regalaron?
0: No, claro, voy a dejarla acá al lado, a ver si la sacan de aquí.
1: Déjala arriba aquí.
0: ¿Dónde? No, aquí la van a sacar, pues. 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
0: Excelente, señores y señores. Ahora sí llegamos al final. Sigan compañía. Viene Karina Gutiérrez para seguir haciendo este maravilloso programa que es el regreso a la casita. Nosotros sí. Hasta el lunes, po.
1: Hasta el lunes.
0: Que tenga un excelente fin de semana.
1: Igualmente, nos vemos mañana.
0: ¿Qué pasó acá? Dice la Sandu y le dieron solución al taco. Ah, ¿verdad que me decían que había un semáforo apagado? Bueno, será muy importante decirlo, ¿ah?
1: ¿Eh? A ver, poco
0: este,
1: tarde.
0: Este de acá era, aquí.
2: Hola Sandu, hola Sofi, te llevo a perder el semáforo aquí del molino, están todos apagados.
0: Ah, ya, pero eso era el
2: truco. No duró nada.
0: Probablemente ya existió un corte porque acá nos mandan una fotografía. Esto, déjeme ver, creo que es por. ¿Cómo se llama esta calle? No puedo, no logro organizarla, pero también los semáforos están apagados. Y me parece que tiene que haber existido un corte eléctrico.
1: Sí.
0: Ya, ahora sí nos vamos.
1: Chao.
0: Se acabó el relleno. Es que nos queda todavía 34 segundos de cortina para que salgamos justito a las 5. Entonces nos quedan 30 segundos.
1: Hay que esperar un poquito más.
0: Sí. Amigo, ¿qué quiere decir?
3: A la payaya.
0: ¿Nadie más quedó pendiente por acá? ¿Alguien más?
4: Buenas tardes. Quisiera mandar un saludito a Carito. Carito, quisiera expresarlo por este medio, que lo escucha la gran parte del país, yo creo. En la mejor radio, obviamente, la .7. Carito, yo durante estos 24 años que llevo junto a ti han sido los más maravillosos. Es una dopamina totalmente para mí. Eres mi compañera de todos los viajes, de todas las rutas. Eres todo en realidad. Carito, un beso y un abrazo gigante. Siempre hay que expresar el amor porque uno nunca sabe cuándo se va a morir. Así que amor, muchos besos y abrazos a ti. Allá que tú estás trabajando en tu oficina ahí en el centro. Un beso.
1: Oh. El amor.
0: Oiga, qué lindo.
1: Amigo.
0: Oiga, qué lindo el amigo.
1: Enamoradísimo.
0: Qué lindo el amigo. Amigo, lo felicito. Gracias por ocupar el medio como transporte de su amor hacia el prójimo que es su pareja, amigo.
1: Sí.
0: Estoy totalmente impactado de la forma que usted se expresó. Lo dijo de forma muy clara, precisa. Y aquí veo a la gente llorando de corazón, ¿eh?
5: Pura payaya ahí.
0: No sea así, amiga, no sea envidiosa de
1: la envidiosa porque quiere jugar a la payaya.
0: Claro, no quiero. Probablemente más rato el amigo lo van a hacer jugar a la payaya. Así que, amigos, nos vamos. Muchas gracias.
1: Nos vamos, nos despedimos. Y volvemos el lunes.
0: 21 etapas para jugar más rato el amigo.
1: A las 9 con...
0: A las 9 con 11 el día lunes.
1: Maravilloso.
0: Ya, nos vamos, viene Karina.
1: Nos vamos, chao.
0: Chao. Oye, comente el video, no sea pesado.
1: Comente el video y dele like.
0: No sea apretado, si es gratis.

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0: están? ¿Cómo va esta tarde de viernes, familia? Espero que estén muy bien, disfrutando de este poco solcito que tenemos hoy. Sol, pero helado. Atro. No sé cuál es la mejor combinación. 5 de la tarde, 9 minutos. Aquí estamos para acompañarnos hasta las 9 de la noche. Ustedes ya saben nuestro WhatsApp para que se comuniquen con nosotros.
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0: Y también puedes llamarnos al mismo teléfono 452592210. Mi nombre es Karina Gutiérrez y aquí estamos para acompañarnos, para tirar la talla, para entregar información y absolutamente todo, todo, todo lo que pase en nuestra ciudad de Temuco. Usted se comunica, pero enseguida, como nuestro Casa Noticia, a través del WhatsApp. Estábamos escuchando a Daddy Yankee. Ahora los voy a dejar junto a Luis Crespo. Tu sonrisa, aquí en Punto 7. Bienvenidos.
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0: de la tarde, ya 15 minutos, familia. Bueno, y como ustedes ya saben, o la mayoría ya sabe, este 4 de septiembre Chile levanta las copas, y qué mejor que haya caído un día viernes, guatón. Y levantan las copas para celebrar uno de nuestros productos más reconocidos a nivel mundial. Y sí, bueno, estamos hablando del vino. ¿Usted sabía que esta fecha no fue elegida al azar? Se relaciona directamente con una carta que Pedro de Valdivia envió al rey Carlos V un 4 de septiembre, pero del año 1545. Desde esos años que ya eran chillas. Donde se solicitaba el envío de vides y vino para el territorio chileno. Los vides son los baños, ¿cierto? Ya igual me hace como un juego ahí, un bidé y un vinito, por favor. Hoy, a más de 480 años de esta tremenda tradición, sigue siendo parte fundamental de nuestra identidad, con valles, ¿cierto?, con cepas que llenan de orgullo a nuestra tierra. Y desde el año 2015, que cada 4 de septiembre se celebra oficialmente el Día Nacional del Vino, para reconocer nuestra historia, nuestra cultura y el tremendo trabajo que hay detrás de todas estas industrias de vino. Porque el vino, si es chileno, es bueno. Y les quiero preguntar a nuestros auditores, a nuestra gran familia de Radio.7. Usted, ¿cuántas preparaciones ha tomado hechas con vino? Sí, no me venga a engrupir, ¿ah? Tienen grupiciones. ¿Cómo está mi nuevo mejor amigo del mundo mundial del sol y de las estrellas?
1: Hola, mejor amiga del mundo mundial. Mira, vine a pegar un sello aquí a una máquina de la revisión técnica, mira. Ah, ¿qué se está escuchando? Ay, la mejor de las lindo. Mejores. Y hablando del vino, hijita, ¿qué pasó? ¿Ah? Cuídate mucho, mejor amiga.
0: Cuídate tú también, Ítalo. Cariños para ti, besitos. Ya, quiero saber brebajes. Brebajes que se preparan con vino, pero sin engrupirme.
2: Mira, la única preparación que he probado con vino, Cari, la hacemos la con leche que me hace mi suegra, con salsa de vino tinto.
0: ¡Oh, qué rico!
2: Porque como sí, yo soy un niño bueno, no tomo.
0: Ya, claro.
2: Eso es lo único que he probado con vino. Y está que es bueno.
0: Oye, es verdad. Es que a las abuelitas, a las mamás les queda tan rico esa sémola con leche que se le echa vinito tinto. Buena, rica. Sí, pero porque necesariamente tiene que ser un trago, guatón. Como bien dice Alejandro, puede ser un postre preparado con vino rico. Y ustedes saben que el vino, al hervir, pierde los grados alcohólicos también.
3: ¿El licor de ave lo has probado, Karina? ¿Licor?

0: de Ave, por supuesto. El más conocido como Jote.
1: Peralvino, una delicia.
0: Ah, pero... Peralvino, ah, un postre, sí, perdón. No, me desubiqué yo. Tarjeta roja para mí, guatón. Sí. Nada que ver, nada que ver.
2: Hola, Karen, ¿cómo estás? Buenas tardes. Oye, al mediodía, Julián avisó que habían dado los... Estaban funcionando los semáforos aquí en el cruce Portal San Francisco. Habían llamado auditores. Estaba la pura escoba nomás.
0: ¿Ya?
2: Así que yo ahora voy pasando por aquí por el portal y están apagados los semáforos. Nada de taco, nada.
0: Bueno.
2: Nada. Así que... ¿Quizás qué habrá pasado? ¿Pagaron los semáforos?
0: ¡Ah!
2: Oye, Karen.
0: Yo... Karina, me llamo.
2: El licor que he probado con vinito tinto ha sido el licor de Ave, la leche condensada con vino tinto, la pantera rosa se llama ese. Y el... ¿Y eso? La sangría.
0: Sangría también, un trago... No, generalmente sangría no es un trago muy nuestro. Es más española sangría hoy.
3: ¡A empezar el tandeo! Hola, hola, mi cabrita chica, ¿cómo estás?
0: ¿Cómo estás, mi regalona? Viejito.
3: Aquí tu viejita hablándote, saludándote. Aquí te estoy escuchando, hija, ¿ya? Oye, no tenía idea que puedo, por eso, pero Valdivia tenía la nariz colorada.
0: Por eso. Tanto
3: tomar vino.
0: Chilla.
3: Ya, nos vemos, te escucho, chao.
0: ¿Será por eso, guatón? Uno nunca sabe.
4: Yo lo que siempre he tomado es jotecito, el navegado, su pantera rosa.
0: ¿Ya?
4: Y hay el turrón de vino que hace mi esposa. Lo mejor de lo mejor, el turrón de vino.
0: Oye, y estamos dejando atrás uno de los tragos más cotizados, sobre todo para el verano. El famoso...
5: ¡Cumbia!
0: ¡Melón con vino, pues, guatón! Ese trago yo lo descubrí de grande y es uno de mis favoritos en el verano. Y si mi papá, yo les contaba, mi papi siempre me lo prepara a la juguera, pero no es lo mismo que tomárselo ahí, directo, del melón. Tiene todo el caché el tema del melón con vino.
3: Karina, no se dice jote, se dice licor de ave, así suena más elegante.
0: Sí, por supuesto, pero yo decía licor de ave más conocido como el jote, ¿se entiende?
6: Un saludito a todos mis colegas.
0: Saludito a todos los colegas. ¿Por qué se habrá acordado de los colegas? ¿Será porque estamos hablando de vino?
7: Hola, mi carinita, ¿cómo estás?
0: Hola, mi tabitabi.
7: Oye, ¿qué se prepara con vino? Yo hago carne en la olla y le echo vino.
0: Rico.
7: Queda muy rica, sí, muy rica. O sea, a la olla a presión y le echáis una tacita de vino tinto, vino blanco, el que quieras. Exquisito. Y... no me acuerdo. El ponche puede ser con fruta. Y... Oh, no me acuerdo de nada.
0: Le vamos a dar una pastilla para recordar a nuestra Tabi Tabi. Preparaciones con vino.
8: Unas presitas de osobuco con verdurita al disco.
0: ¿Ya?
8: Y unas dos copitas de vino tinto.
0: ¿Pero se le echa al disco o te lo echáis pa' dentro? Otra vez, guatón, ya, perdón. ¿Saben qué? Vámonos a la música un ratito. Vámonos a la música. No, pa' dentro me refiero a que se lo tome, se lo beba, pues, guatón. Uy, a la lecerra. Los caminos de la vida no son como yo pensaba, dijo Vicentico.

5 de la tarde, 26 minutos. Y nosotros no estamos solos porque nos acompañan nuestros auspiciadores. 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Y nosotros también seguimos en compañía de misjoyas.cl. Nos vamos a una pausa cortita, vamos y volvemos, pero antes los dejo junto a Basilos, Cara Luna, aquí en Punto 7.

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0: 5 de la tarde, 38 minutos de este viernes 4 de septiembre, familia, es viernes y mi cuerpo lo super hiper mega hiper sabe. Ay, me atoré. Y estamos hablando del vino precisamente. Me acordé de un amigo que le dicen el vino. Me maría igual.
1: Hola Karinita, ¿cómo hola, estás? Carita, preciosa. Oye, Karinita, yo preparo el caldillito de marisco con ¿ya? vinito blanco.
0: Oh, qué rico.
1: Eso preparo yo, me queda 10 de 10.
0: 10 de 10 todo el rato.
1: Ahí la Emi te quiere decir algo.
0: Hola Emi.
2: Soy un 7, ¿y tú?
0: Ay, sí, es un 7, maravilloso. Besito para ti, Emi, cariño, te quiero mucho. Y besito para la mamá también.
1: Cari, ¿pero solo con vino tinto? Porque con vino blanco, el ponche, un manjar. En mi casa no hay cumpleaños si no se hace ponche. ¿Qué más? El terremoto que tomamos ahora también. Y el clery. Bueno, el clery es con vino tinto. Hoy con las frutillitas pasa. Qué rico. Es saludable porque tiene fruta. Y también el ponche es saludable porque también tiene fruta. Así que ambos... Ambas degustaciones son muy, muy saludables.
0: Por supuesto, porque llevan fruta. Mi nutricionista me dijo, Cari, tienes que empezar a consumir más fruta. Gracias. Le voy a comentar de qué me voy a tomar 10 litros de clery.
3: A mí no me gusta el melón, Karina. Lo tomo con piña.
0: ¿En serio? Nunca lo he probado con piña. Oh, tiene que ser buena la preparación con piña, pero la parte que la piña es dulcecita, es sabrosita, es rico.
4: Su vinito, un domingo en la mañana, ay, con harina de avellana, uy, salió verso sin mayor esfuerzo.
0: Siempre me han hablado de tomar vino con harina tostada. Nunca, nunca, nunca lo he hecho.
5: Buena, buena, Gandari, buena, Galpaisa, oye, recién incorporándome a la sintonía de la mejor radio de Chile. Yeah. Hoy día placé ahí al tema del novi. Claro, hay hartos brebajes, pero vamos a destacar a un creativo que hizo un perfume de olor a Melvin. Búscalo por ahí en la IA o en el Google. Es decir, que un visionario.
0: Un visionario.
5: Ah, para ir al extranjero basado a Melvin, marca chilena.
0: Oye, huele rico tu perfume, sí, es de Melvin.
6: Y un clery. Oh, qué rico.
0: Clery, sí, estamos hablando de brebajes, de preparaciones con vino, ¿cierto? Para beber, para comer, para postre. Lo que a usted se le ocurra nomás.
1: No mientas, hermosita, porque tú te tomas todas las coronas.
0: Todas las, obvio. Porque una queen dijo ella. Yo me tomo las coronas y me las pongo. Me pongo la corona. Oye, besitos para mi Daisy preciosa. Karinita, yo tomo puro vinito nomás, puro vinito. Karinita, oye, ¿y puede ser un borgoña o un clery? El borgoña se... Ah, ya me confundí. El borgoña yo sabía era el que se preparaba con vino tinto y el clery es con vino blanco, ¿no? Oye, hablando de panoramas para este fin de semana, dice Feria Costumbrista bajo el Yaima. 5 y 6 de septiembre en la Plaza de Armas de Vilcún. Este sábado va a estar el Ballet Folclórico Municipal de Vilcún, Bafovil. Va a estar Hernán y la Nueva Explosión y los Tigres del Sur. El sábado a partir de las 5 de la tarde, yo creo que los Tigres del Sur van a estar cerrando, obvio. El domingo empieza el show a las 5 de la tarde, va a estar Indómita y también va a estar los Zúmbale Castizo. Sí, los Zúmbale Castizo. Va a haber cerveza artesanal, asado, gastronomía, artesanía, juegos infantiles, productos agroelaborados, concurso y muchísimas cosas más. No se lo pierdan, un buen panorama para este fin de semana si no tiene nada que hacer.
7: Y el dominguero, pues Karinita, la chupilca. Qué rica la chupilca. La chupilca, tenemos el No. Ah, sí, el terremoto. El Borgoña, el Clery, la Pantera Rosa, el Jote. Chuta, creo que los he probado todo. Menos la sangría.
0: Menos la sangría, rica la sangría igual. Oye, la Alicia se la ha probado toda. Sí. Karinita, podía ser vaina. Puedes hacer Pantera Rosa, Sangría, Navegado, Borgoña, Clery, Ponche, Terremoto, Réplica. Igual que el Terremoto, pero más chico nomás. Chigón Black. ¡Ya! ¿Cuál es el Chigón Black? Karinita, haces pipiño con chilla de uva. ¡Ah! Oye, Alicia, ¿y tú has probado?

0: todos esos brebajes del amor.
1: Hola, hola Karinita, que tenga una linda jornada. Oye Karinita, te quiero pedir un favor, tremendamente, sin embargo, por favor. Oye, tú podías pasar una visita, resulta que viene una amiga de Chiloé.
0: ¿Ya?
1: Ella se llama Lidia Avendaño, está buscando trabajo urgente, tiene disponibilidad de inmediato. Ella es ayudante de cocina, cuida adultos mayores, que es su fuerte, ¿ya?, vendedora en cualquier tienda, y ella está disponible de inmediato, como te decía. Así que si alguien tiene algún trabajito para ella, tú me dices, po. ¿Ya? Un abracito grande, Karinita, se te quiere mucho. Ya pues, ¿cuándo vienen para acá?
0: Tú tenés que venir para acá, pues. Yo creo que nosotros ir para allá se nos hace más difícil que poder nosotros, va, que tú vengas para acá. Cuando pases a ver a la chiquilla de Dolly, pasa a vernos un ratito a nosotros.
2: Karinita, te saluda Marmolel Hermané. Acuérdate que mi perrito se llama Solo Vino.
0: Solo Vino, ¿verdad? Porque llegó solo, pues, entonces Solo Vino.
3: Hola, Karinita, aquí yo reportando sintonía, hermosa. Estoy escuchando algo del vino. ¿Quién dijo vino? Oye, el vino con chirimoya, qué exquisito, qué bueno, buenísimo.
0: Vino con chirimoya, tampoco lo he probado. Nuevo para mi registro vinal.
4: Hola, Karinita, ¿cómo estás? Aquí reportando sintonía. Yo preparo las manzanas o las peras al vino tinto.
0: Sí.
4: Queda pero espectacular,
0: sí,
4: muy muy buena,
0: rico.
4: Y lo otro que es rico, Karinita, es la sangría. Oh, y eso también es muy rico, me encanta,
0: pero bien heladito. Siento que la sangría, cuando ya se pone media tibia, no es tan rico que digamos, como que te deja un sabor como medio extraño en la boca, pero si está bien frío, ahí cambia la cosa.
5: Karinita, ¿ya has tomado el palomeado o no?
0: ¿Palomeado?
5: Es de cuando no queda Coca-Cola, le echa ahí Fanta.
0: No, lo he tomado palomeado.
6: Hoy el vino tinto con leche condensada, un Pantera. ¡Ay, qué sorprendido!
0: Pantera Rosa, el famoso Pantera Rosa.
7: Un buen harinado, pues, mi guachita linda, preciosa.
0: ¿Ha sonado harto el harinado?
8: Eso no sé, pues, Cari. Lo va a tomar. Manda a hacer, pues. Ay.
0: ¿Que acaso ahí estaba ahí de cabecera, dijo el otro?
9: Hola, mi cari bella, hermosa, preciosa, salió el sol y apareció usted.
0: Oh,
9: ¿no ves? Yo muy feliz porque llegaron mis guaguas de Santiago, así que vamos a hacer un 18 chico, porque ellos no van a tapar el 18, así que vamos a hacer un 18 chico en familia mañana. Si aquí estamos en tu compañía, besito a mi hijo Marco Ose y vas Benjamín Noche. ¡Saluro! Estoy escuchándote. Oye, mi Karinita bella, preciosa, yo preparo un trago se llama New York Sour.
0: New York
9: es con
0: Sour.
9: Vinito blanco, va con vinito tinto, limón y agua mineral. Muy rico.
0: New York Sour.
9: Ah, y también whisky.
0: Ah, oye. New York Sour. Whisky Sour.
10: Galinita, buenas tardes. Oye, ¿sabes qué? Te faltó el yogur.
0: Ah, pero, oiga. ¿Yugoslavo? Había escuchado del yugoslavo. ¿De qué? ¿Cómo se prepara el yugoslavo? Me dejó con la conversación a media.
10: Galinita, me equivoqué. Mira, es vino blanco con cerveza, el yugoslavo.
0: ¿Yugoslavo? ¿En serio? Ya. ¿Sabéis qué? Estoy anotando todo lo que usted me está enviando. Porque voy a hacer una lista donde tengo que probar todos esas recetas, tanto de comidas, postres, bebestibles.
11: Buenas son las tardes, señora Cari. Igualo por acá. Espero que te den bendiciones para todos los auditores, que lleguen bien sin novedad a su hogar. No sabe nada lo que me pasó.
0: ¿Qué te pasó?
11: ¡Ay, estoy tan emocionado! Venía en el auto ahí tranquilito en el centro.
0: Ya.
11: Y de repente miro para el lado y veo un scooter. Y una persona tan maravillosa arriba del scooter.
0: Mi esposo.
11: Y me di cuenta y era Juan Alberto. No, yo lo sigo.
0: Juan Love. Manda tu root. Manda el root.
12: Oye, mi abuelo se tomaba el vino tinto con el jugo, el jurel,

0: cuando hacía eso.
1: Uy, uy.
0: Esa ensaladita, uy, dijo uy. Que era el manjar de los dioses. Nunca lo tomé, ni quiero tomarlo, pero creo que era bueno.
1: Yo creo que para poder nosotros tener. Sí, como dicen el que no me acuerdo. Pero yo creo que para tener una idea de cómo sabe o qué se siente tomarlo, hay que probarlo. No es necesario que uno pruebe todo, pero sí, a veces.
2: Hola, Cari, ¿cómo estás? Oye, tengo un reclamo, Cari.
1: ¿Por qué?
2: ¿Cachai que yo trabajo de Uber? ¿Ya? Y recorro todo Temuco durante todo el día. Y encuentro que por qué siempre Carabinero y los municipales están controlando siempre las partes como más, como se puede decir, del pueblo y para allá el sector Los Pablos, Barrio Inglés, oye, no anda ni un carabinero fiscalizando nunca. ¿Por qué se hace esa diferencia con la gente? Ese es mi reclamo, con mucho respeto, así que ahí va que la autoridad igual fiscaliza a la gente para arriba, para allá, pues. Saludos.
1: A todos lados, deberían estar en todas partes, pues. Eso se llama ser clasista.
3: Carimita, el licor de ave. Y lo otro, el ponche con plátano y durazno. Y para que no caiga mal, tengo una receta ancestral.
1: Ah, sí.
4: ¡Uy, que andan tan sentimentales ahora! Si le tiré un churro nomás al Juan Alberto y llamó a los Paco al tiro, lo había volado.
1: Oye, ya cuéntame, po, ¿cómo estaba? ¿Cómo se veía hermoso? Como siempre, bello. ¿No le gritaste buena, Juan Alberto?
5: Cari, acúsalo con tu mamá, los fiscalizadores, Cari.
6: Mira, Roto, yo te voy a explicar por qué no un carabinero es innecesario en los barrios donde nosotros nos movilizamos. Porque para esos lados, pura alta gama, Roto Picante, ¿qué nos van a pillar a nosotros? Ah, sí, allá el más piñufla de mis vecinos anda en un Tesla.

0: quien no lo merecía.
1: Las manos en el aire, aplauso para
0: muchísimas gracias. Gracias.

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1: Solo 3 minutitos nos separan de las 6 de la tarde y por supuesto les tengo que contar que Frigorífico Los Arrieros está con nosotros en Punto 7. 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Nosotros nos tenemos que ir a una pausa cortita. Volvemos con nuestro boletín informativo. 7. Y el romántico de las 6.

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5: Llegó la hora de las noticias, 6 de la tarde, 3 minutos. Y les comento que fue suspendido el inicio del juicio oral en contra de una mujer acusada de la sustracción de un bebé desde el Hospital Regional de Temuco. La decisión fue adoptada por el Tribunal

En lo penal de Temuco, tras acoger la petición del abogado defensor de Paola Navarrete Riquelme, acusada por la Fiscalía como autora del delito de sustracción de menor de edad desde el mencionado centro asistencial. El juicio se había programado para comenzar este jueves 3 de septiembre, pero tras la resolución de los jueces, el Tribunal Oral deberá fijar nueva fecha y hora, no descartándose que sea agendado para noviembre o enero del próximo año, debido a la gran cantidad de juicios que están programados. De acuerdo con la acusación, la mujer vestida y simulando ser trabajadora del recinto llegó hasta el cuarto piso del hospital Hernán Enrique Saravena, donde habían dos mujeres que habían tenido recientemente a sus hijos. Una vez en el lugar, cuando la madre de una de las bebés salió un momento al baño, Navarrete tomó a la lactante de solo 6 días de vida y la metió dentro de un bolso, para luego salir caminando del recinto sin ser advertida. El Ministerio Público está solicitando una pena de 15 años de presidio y el querellante, el Ministerio de Seguridad Pública, está pidiendo 20 años de cárcel.

0: En otro ámbito les cuento que después de 100 años de ausencia, el guanaco regresa a la Araucanía. La Fundación Luan lidera un ambicioso proyecto de restauración social ecosistémica que busca reintroducir a especies emblemáticas en su territorio ancestral, especialmente en la zona de Lonquimay. Carlos Guerrero, representante de la Fundación, visitó los estudios de Radio Bio Bio en Temuco para explicar los alcances de esta iniciativa que combina conservación ambiental, educación comunitaria y turismo sustentable. Este proyecto contempla una reintroducción gradual y cuidadosa. Los guanacos van a llegar desde Huilo en grupos de 20 ejemplares, 2 machos y 18 hembras, a la Reserva Huellas, donde van a pasar por un periodo de aclimatización antes de ser liberados. El guanaco no vuelve a un lugar desconocido, vuelve a casa. Fue lo que explicó Guerrero, enfatizando el significado histórico y cultural de este retorno. Esta etapa de adaptación no solo va a permitir que los animales se ajusten al clima complejo de Lonquimay y a los cambios en su alimentación, sino que también va a ofrecer un tiempo valioso para poder preparar a las comunidades locales. Y por último les cuento que la ministra de Desarrollo Social, María Jesús Wolf, y de Ciencias, Jimena Lincolao, debieron suspender un punto de prensa que iban a realizar en un centro cultural El Lautaro. Esto luego de que una veintena de vecinos protestaran a las afueras del recinto por la instalación de un relleno sanitario. Las secretarias de Estado participaban de la conmemoración del Día Internacional de la Mujer Indígena cuando los manifestantes llegaron hasta el frontis del establecimiento para manifestarse en contra del relleno sanitario que se pretende instalar en el sector rural de la colonia. La obra va a abarcar aproximadamente 100 hectáreas y los vecinos han estimado que esta iniciativa va a ser muy perjudicial, principalmente para quienes viven en las cercanías de este vertedero. La presidenta de la Junta de Vecinos Rural del sector de la colonia, Natalie Castillo, entregó su parecer y su malestar frente a lo que considera una aberración como proyecto. De esta forma nosotros cerramos nuestro boletín informativo de las 6 de la tarde aquí en Punto 7. Ustedes sigan en nuestra sintonía.
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0: Hola, mi Cari hermosa. Qué canción más linda, Cari.
1: ¿Cierto?
2: Qué lindo romántico, mi Cari Cari. Saludos, buen turno.
1: Saludos, besito para ti, mi Yuri preciosa. Porque te tengo que olvidar. Si yo te amo. Yo lo amo.
3: Cari, ¿usted sabe cómo castigan cuando chico a Feliciano? Le corrían los muebles.
1: Pobrecito.
4: Para acabar el barrio alto, ellos los tenemos a todos comprados, weón. Todos los meses nosotros vamos a dejar nuestra propina ahí a la octava. Por eso.
1: Ey, otro, lo alguacil.
3: 1, 2, 3, católica, oye.
2: Qué tema, Carinita. Muy lindo el tema. El romántico, se pasó de bueno.
1: El romántico. Uno de los mejores románticos de los románticos de los romantiquis. Y por supuesto, a esta hora nos acompañan nuestros auspiciadores. 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

0: 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Nos vamos al teléfono. Hola, ¿con quién hablo?
1: Hola, mi amor, habla Oliver, ¿cómo está?
0: Bien, pues, Oliver, qué gusto saludarte.
1: Hace mucho tiempo que no llamaba a la radio, mijita.
0: ¿Por qué me tenía tan abandonada? Cuénteme.
1: No, es que andaba afuera. Oiga, mijita, ¿usted conoce la casa de José Feliciano?
0: No conozco la casa de José Feliciano.
1: Él tampoco la conoce.
0: No, pues si él la conoce, una cosa es que no vea.
1: Una broma.
0: Y otra cosa es que no conozca su casita. Mi amigo Oliver, ¿cómo estás tú?
1: Bien, mijita, quiero saludar a un gente que tengo aquí en la casa, a la Lexi y a mi hija Marine.
0: Besitos para ellos, ¿se van a quedar a pasar ya la fiesta ahí en su casa o no?
1: ¿Ah?
0: ¿O fueron a pasear nomás?
1: Yo no, están aquí en mi casa, aquí en Temuco, sí.
0: Pero se van a quedar.
1: Oiga, mijita, quiero escuchar una canción.
0: ¿Qué canción?
1: Si puede usted ponerla, El Loco de José Luis Perales.
0: El Loco de José Luis Perales, la vamos a buscar, si le vamos a preguntar al
1: bueno,
0: guatón,
1: si no,
0: ¿ya?
1: No.
0: Ya, amigo Oliver, un besote
1: ya
0: enorme.
1: Ya, mi amor, cuídese, la quiero mucho.
0: Yo chao, también, cuídese. Linda, y me llamo para tirar la talla, ¿no me aguantan? Sí, lo gacho. Porque te tengo que olvidar.
2: 7 minutos del primer tiempo. Ranger 0, Deportes Temuco 0. ¡Vamos, Temuco, que se puede!
0: ¡Vamos, Temuquito, que se puede! ¡Bien! Te invito a mí.

0: 6 de la tarde, 23 minutos. Mi mejor amigo del mundo mundial.
1: Buena, buena, mejor amiga del mundo mundial. Haciéndome un autito aquí escuchándote. Oye, me tiene muerto la risa. Buen romántico se sacó, amiga.
0: ¿Cierto?
1: Karina,
0: ¿eh? Lindo romántico.
1: La felicito. Faltó Luis Miguel. Uno antiguito, ¿ah? ¿Eh? Bien. Ya, amiga, aquí.

0: hasta labranza, al gimnasio, hasta la nueva amiga. Cuídate mucho. Mañana, ¿quién te toca trabajar?
1: En la mañana me toca mañana. De las 9 de la mañana a 1 de la tarde. Nosotros vamos a la música cortito, vamos y volvemos.
0: Ya, amiga, aquí escuchaste. 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
1: En la mañana me toca mañana.

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2: Y ahora sí que sí, ya estamos de vuelta, 6 de la tarde, 41 minutos.
3: ¿En qué canal están transmitiendo el partido de Temuquito? ¿En qué canal? Ayúdenme.
2: Wallo, preguntan, ¿dónde están transmitiendo el partido de Temuquito para poder verlo? Se lo agradeceríamos muchísimo, la información sobre todo. Karinita dice, ¿puedo publicar que estoy realizando servicios de aseo en casas, departamentos? Mi número es el 976-89-2521. Bárbara. Si usted necesita realizar un aseo, un servicio de aseo para su casa, comuníquese con Barbarita al más 569-76-89-2521. Confiable y va a quedar feliz porque su casa va a quedar limpiecita. Guatón, te tengo que contar algo. Entramos en septiembre. Estuvimos hablando de hoy que conmemoramos el Día del Vino, ¿cierto? Hoy 4 de septiembre. Hemos hablado de las comidas típicas. Hemos hablado de qué nos gusta hacer en septiembre. Pero ¿ustedes saben de dónde se originaron? ¿De dónde viene esta tradición de los juegos típicos chilenos? El trompo, el emboque, volantín, rayuela. Cada septiembre vuelven los juegos típicos también que han acompañado a nuestras generaciones, pero ¿de dónde vienen? Una excelente pregunta. Aunque muchos no nacieron en Chile, con el tiempo se transformaron en parte de nuestra cultura popular y también en nuestras tradiciones. Como por ejemplo el trompo. Una tradición de miles de años, aunque hoy forma parte del imaginario popular chileno, el trompo tiene antecedentes antiquísimos y se han encontrado objetos similares en distintas civilizaciones. A Chile llegó principalmente a través de la tradición española, y con los años se incorporó a los juegos infantiles y también a las celebraciones populares. Otro juego, el emboque. Un juego que cruzó continentes también. El emboque pertenece a una amplia familia de juguetes de destreza presentes desde hace

siglos en distintas partes del mundo y que la mayoría de nosotros los chilenos también tenemos un emboque en nuestras casas. En Chile se popularizó especialmente su versión de madera, convirtiéndose en uno de los juguetes tradicionales más asociados a la cultura popular y también las fiestas patrias. ¿Quién no ha salido junto a sus hijos, o junto a sus padres, o junto a sus abuelos, a elevar volantín? Una historia que comenzó en Asia, imagínate. Los primeros antecedentes de las famosas cometas se remontan a la antigua China. Siglos después llegaron a Europa y posteriormente a América. En Chile, el volantín terminó profundamente ligado a septiembre, favorecido también, además de los vientos de primavera. Usted cuando chico jugó a las polcas, a las bolitas. Juegos con pequeñas esferas existen desde la antigüedad, imagínense. Se practicaron utilizando piedras, se practicaron utilizando semillas, arcilla y otros materiales. Y con el tiempo aparecieron estas famosas polcas, estas famosas bolitas de vidrio que conocemos actualmente, y el juego se convirtió en parte habitual de nuestra infancia chilena. La rayuela. Yo les comentaba que yo acompañaba a mi abuelito a jugar rayuela todo esto. Le mando un beso al cielo. Los juegos de lanzamiento hacia un objeto tienen antecedentes muy antiguos y existen distintas variantes alrededor de nuestro mundo. En Chile, la rayuela desarrolló características propias, tejos, una cancha de barro y la característica lienza. Su arraigo es tal que en el año 2014 fue reconocida legalmente como un deporte nacional, guatón. Y otro de uno de los juegos más populares que tenemos nosotros acá en Chile es el famoso palo encebado. ¿Usted sabe de dónde nació el palo encebado? De Europa. En las fiestas populares de Europa nació este famoso palo encebado. Tiene antecedentes en antiguas celebraciones populares europeas y llegó a América durante el periodo colonial. La dinámica sobrevivió durante generaciones. Trepar un poste cubierto de una sustancia resbaladiza para poder conseguir un premio que está ubicado en la parte superior. No trepo ni árbol, le voy a andar trepando un palo encebado. Y yo quiero agregar también este típico juego chileno que hacen de atrapar al chanchito, guatón. También, pues. ¡Atrape al chancho! Y les quiero preguntar a ustedes, familia de Radio.7. De todos estos juegos populares que le hemos nombrado, ¿cuál ha sido el juego que usted más practicaba en septiembre cuando era más joven, cuando era más niño? ¿Te sabes otros juegos populares? Coméntanos a través de nuestro WhatsApp más 56 45 259 22 10.

últimos 5 minutos nos separan de las 7 de la tarde y les recuerdo que Aguas Araucanía te invita a cuidar los grifos, denuncia su uso indebido. 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
1: Por fin es viernes. Por fin es viernes. Por fin es viernes. 7 de la tarde, 10 minutos de este 4 de septiembre. Hoy viernes 4 de septiembre, donde nos acompañamos hasta las 9 de la noche. Quien les habla a esta hora presente, su humilde servidora, Karina Gutiérrez. Recuerden, familia, que ustedes pueden enviar sus mensajes a través de nuestro WhatsApp, comunicarse también al teléfono 452-592210. 452-592210. Y reportando sintonía también a través de nuestro WhatsApp. Saludamos a todos quienes se suman a través de nuestra señal FM, a través de nuestra señal online. Y partimos con todo y sin miedo, porque esto dice... ¡Yeeha! Así nomás. Hola, hola, hola, ¿cómo estás? Yo muy bien, ¿y tú qué tal? Hola, hola, hola, ¿cómo estás? Yo muy bien, ¿y tú qué tal? Reportando sintonía, reportando sintonía, reportando sintonía, reportando sintonía. Hola, hola, hola.
2: Hola, Jorge por aquí, escuchándote. Aquí vamos. La música...
3: Accidente camino Fundo del Carmen a Temuco, a la altura del colegio o Golden. Están ocupando pista derecha, pista derecha.
1: Muchas gracias por la info.
4: Hola, Karinita, yo aquí en el Líder comprando las cosas para un cóctel para mañana, un casamiento que tengo. Estoy contenta porque me ha ido bien, muy bien en mi nuevo emprendimiento.
1: Excelente.
5: Hola, hola, hola, Karinita, ¿cómo estás? Karinita, te dejo este anuncio para este fin de semana. Tenemos showcase de Cheerleader. Van tres equipos de la región, o sea, de la región de Temuco, a participar. Es un showcase, inicio de temporada. Todos los fondos serán reunidos en conjunto para las niñas, para sus campeonatos que comienzan en octubre en adelante. Ya, Karinita, ahí los vemos, te seguiremos escuchando.
1: Ya no se olviden, no se pueden perder este tremendo panorama. La categoría Princess del club de Cheerleader Falcon All Star invita a toda la people para este domingo 6 de septiembre a las 3 de la tarde en un showcase Cheerleader en el gimnasio La Tortuga de Padre Las Casas, donde están invitadas la Academia Cheer Temuco, Viking y también la agrupación Rompiendo Esquemas. El valor de la entrada es de solo 5.000 pesitos y los niños hasta 8 años entran completamente gratis. No se lo pueden perder, no se lo pueden perder, no se lo pueden perder.
5: Tengo preventa 3.500, el día del evento va a estar 5.000 la entrada.
4: Hola, hola, hola, ¿cómo estás? Yo más o menos, nomás, Karinita, recuperándome de una operación de mi ojito que me hicieron ayer. Me siento muy adolorida con mi ojito, pero aquí pasándola en tu compañía. Yo soy un 7, ¿y tú?
1: Ya, un besito. Este besito para tu ojito, sana, sana, colita de rato. Si no sana hoy, sanará mañana.
6: Hola, Karinita hermosita Gutiérrez, ¿cómo estás? Espero que muy bien, que tengas buen turnito. Aquí terminando de escuchar a la princesita Belén y pasando el poder a tus manos. Un abrazo gigantoso para todos los puntos 7 adictos que están a la escucha. Y como siempre, ahí cualquier cosita le pegamos el reporteo de forma inmediata. Ya, hey,
1: ¡aguante, G!
7: Hola, Karencita, acá Jorgito La Busca. Escuchándola hasta las 9, Karencita, que tenga buen turno. Aquí en La Busca, esperando la pega.

0: Bendiciones. ¡Jorgito!
1: ¡Aguante la Vulca! ¡Aguante, Jorgito! ¿Quién más presente? ¿Quién más presente?
2: Karinita, yo llegando a mi casita aquí reportando sintonía. Y la Mari le pasó eso de operarle el ojo porque le echaba mucho el ojo a los caseros en la feria.
1: Ah.
2: No, mentira, que se recupere. Pronto, pronto, para que vuelva a trabajar.
1: Ah, yo pensé que la operaron del ojo alegre.
3: Muy buenas tardes, cita Karina.
1: Hola,
3: aquí,
1: Chelito.
3: Aquí reportándose, como siempre, usted sabe, Karinita, el Chelito de Quilpué. Somos punto 7 y todos somos un 7.
1: Lindo, grande Chelito. Karinita, un placer escucharla como todos los días y mucha suerte. Mi gran amigo Adolfo de Viña del Mar, presente a esta hora de la tarde igual. ¿Cómo estás, Margot?
4: Hola, hola, hola. Aquí reportándole, yendo camino a Melosilla con la Carlita.
1: Grande Carlita, besitos para ustedes.
5: Carinita linda, hermosa, preciosa. Aloncito por acá de Viña saludándote. Y recuerda.
6: Hola, hola, ¿cómo estás? Yo muy bien. ¿Y tú qué tal? Hola, hola, hola, ¿cómo estás? Yo muy bien. ¿Y tú, Karinita, qué tal?
1: Súper bien, mi hermosa Ceci. Qué gusto poder escuchar tu vocecita bella.
7: Hola, Karinita Gutiérrez, Didi Móvil de acá, Villa Alemana. Mira, te tengo una sorpresa.
8: Hola.
1: Mauricito,
8: me llamo Mauricio.
7: ¿Cómo estás?
8: ¿Cómo estás?
7: Estoy con el cachorrito, así que estamos este fin de semana juntitos.
1: ¡Aguante, cachorro! Besitos para Mauricito que está con su papi, qué rico, disfruten harto, disfruten este fin de semana regalonense, ámense mucho y dense muchos besitos.
9: ¡Vamos, Cari, Cari! Como siempre vendiendo la tarde, la Cari, Cari. Un gusto escucharla el día de hoy, vamos a estar atentos a todo lo que dice el día de hoy, Carinita. Así que prenda nomás la tarde, hoy día vamos a hacer explotar la sintonía aquí en la punto 7.
10: Hola, Karinita, bomberos de rescate y ambulancias dirección hacia Fundo el Carmen.
1: Ya de la pasada, pues chiquillo, todos los puntos 7 que están yendo a Fundo el Carmen, bomberos va en camino para que le den la pasada, literal. Necesito que bomberos pueda llegar al lugar del accidente.
11: Hola, Karinita, ¿cómo estamos? De acá, desde Valdivia, estamos todavía aquí con nuestros productos, estamos todavía aquí en La Pega. Así que para que la gente, estamos aquí en el Trevor de Schneider con otros productos, mástiles, bancas, astillas, paletitas de madera, mesas de centro.
1: ¡Aguante, Janito! Oye, si necesito un mástil y usted es de Valdivia, comuníquese con Janito al más 569-7339-2381. ¿Cómo está mi Magda desde Viña del Mar?
12: Hola, hola, buenas tardes, Karin. Qué placer saludarla y desearle una linda tarde y noche de viernes. Un abracito, siempre con el mismo cariño. Vamos a disfrutar con usted hasta las 9. Vamos con toda su alegría, su power. Y la quiero mucho, Karinita, porque usted es muy simpática, muy dulce. Yo soy un 7, Karinita, Magdalena de Viña.
1: ¡Aguante, Magda! ¡Aguante, Viña!
13: Hola, Karinita, presente desde que Island en Chiloé, por aquí acompañándola hasta las 21 horas en la red nacional. ¿Cómo adicto? Adicto. Suena esa palabra como drogadicto. Nada que ver. Somos punto 7, ¿y tú?
1: Ya, igual podríamos decir que es una adicción.
14: Hola, hola, hola, bella Cari, ¿cómo estás? Yo muy cansada, pero cansancios satisfactorios. Karincita, aquí voy ya camino a mi casa, mirando un atardecer maravilloso. Y nada, un besito para ti, saludos a los punto 7 y ya no voy con todo el power que llegar
1: ya
14: a
1: no
14: mi
1: voy.
14: Casa.
1: Pero
14: la dejo en compañía.
1: Ya, pero vamos, que vamos. Sobre todo a los que nos toca trabajar hasta más tardecito. Vamos con todo, chiquillo, todo el ánimo, porque aquí estoy yo para animarlos, para entretenerlos, para informarlos. Y por supuesto también para escuchar la mejor música del mundo mundial. ¿Ya pa' qué hemos dicho, Farruko?

0: France.
1: Solo 4 minutitos nos separan de las 7:30 de la tarde, pero antes de irnos a una pausa, les quiero contar que nosotros estábamos hablando de nuestros juegos típicos chilenos. De dónde venían también, un poquito de cultura no le hace mal a nadie. Y les preguntamos a ustedes, ¿cuáles eran esos juegos típicos que ustedes hacían cuando eran más chicos? ¿Ah?
2: Entonces, literalmente no tenemos juegos, po. Son todos europeos los juegos de acá.
1: Claro.
2: ¿Cuál es el juego de Chile?
1: Todo lo copiamos.
2: ¿La pura cueca?
1: Acuérdense que Halloween no es chileno, no. La Navidad tampoco es chilena.
3: Hola, Karinita, ¿cómo estás? Aquí estoy escuchándote yo en el trabajo, como siempre. Para alegrar mi tarde, por supuesto.
4: Karina, te faltó la payaya. Yo, cuando estaba en la básica, jugaba harto a la payaya. Para el trombo siempre fui malo, para el emboque también. Para encumbrar volantines en Mahoma, pero para la payaya, ¿sí? Que era bueno para jugar.
5: Hola, hola, Karinita. ¿Cómo estás, Karinita? Aquí el móvil 1+1 de turno, aquí con Callito. Y que le habla por acá. Un saludo a Chuchayo, que Chuchayo dice que su juego preferido es levantar la copa.
1: Ah, ya.
5: Así que un saludo a nuestro amigo Roberto Muñoz, tal conocido como el Chuchayo.
6: Yo, Karinita, el juego que más jugaba era la rayuela corta. Antiguamente, ya no.
7: ¿Cómo está mi huracán Katrina?
1: ¿Cómo está mi huracán Katrina?
8: Yo, el que más me gusta a mí, siempre, el emboque. Me gusta mucho el emboque. El tejo igual.
1: ¿El tejo?
8: Este, la rayuela que le llaman, no sé. Y nada, agarramos un chancho y le llama raíz al chancho. Y lo llama a correr en familia, es un chanchito, sí, güey, sí. Es muy chistoso andar ahora con el chancho.
1: Oye, a mí me gustaría, porque nunca lo he jugado eso. Pero pobre chanchito, es que como que me pongo en el lugar del chanchito, guatón, que estamos casi iguales. Y yo digo, claro, ¿qué pensará ese pobre chancho? Y esto, que andan a la siga mía y uno aquí corriendo.
9: Karinita, yo cuando mis niños eran chicos, lo que más salíamos a lear eran volantines. Porque el trompo como que no le atinaba mucho, no le gustaba mucho. Lo que más le gustaban era los volantines.
1: Y las polcas.
9: Así que siempre salía con mis niños, yo a leer volantines. Cuando eran niños, ahora ya están todos adultos, ya no hay que ver, pero eso era antes. Ahora salgo a leer volantines con mis nietos. A mi nieto le gusta el trompo. Así que lo hacen bailar
1: son,
9: ahí.
1: Son otra generación.
9: Y bien, porque es un juego tradicional que para esta fecha que tienen que los chicos tienen que jugar. Por lo menos ahora ya no juegan esas cosas, no como antes, que antes los niños jugaban al trompo.

0: tiempo jugaban a las polcas, pareciera que ahora eso no se ve. Así que eso, Karinita.
1: Yo me acuerdo que tenía una cantidad de bolitas o de polcas en la casa, guatón. Mi gordita al final las perdió todas.
2: Hola, la más bella, la más guapa de la Punto 7, aquí yo reportándome. Llegué recién a mi casita, me bañé.
1: ¿Ya? A ver.
2: Me bañé.
1: ¡Qué huele rico!
2: Escuchando la Punto 7, como siempre.
3: Un saludo de este mes de la patria, Karinita Gutiérrez, para ti, para toda la sintonía, oye. Que lo pasen súper bien y que tomen harta chicha hoy.
1: Harta chicha.
4: Aquí vos ahí quiero hacer un comentario. Mira, todos los años a esta fecha aquí en el sector Pedro de Valdivia, no sé en otros sectores cómo será igual, pero aquí en el sector popular de Pedro de Valdivia, todos los años a esta fecha teníamos todas las casas, la mayoría de las casas con embanderado. Primero ¿ya? de septiembre embanderado. Contenta la gente, no sé por qué no hay ni una casa con bandera en este sector. Y yo creo que tampoco van a colocar, le pregunté a mi vecino y dijo, no, no voy a colocar de nada. Dijo, ¿será por qué? ¿Será por el descontento? Ahí se los dejo, que comenten.
1: Oye, qué buena pregunta, igual,
5: ¿eh? Hola, Karinita, ¿cómo está? Acá el amigo Pancho. Karinita, qué recuerdo más hermoso cuando me vienen a la mente acordarme de la niñez que tuvimos nosotros, éramos felices y no lo sabíamos. Recuerdos de palomas, volantines, las ramadas, me acuerdo, la palabra de hombre y el apretón de mano valía más que una nota ante notario, y esas costumbres se han ido perdiendo, pero ojalá hayan personas que vayan cultivando nuestras tradiciones y sepan lo que realmente pasó en aquellos tiempos cuando éramos felices y no lo sabíamos. Karinita, gracias por estarnos acompañando y la estamos escuchando, mi chiquilla. Muchísimas gracias por su tiempo.
6: Amiga, a mí me ponen una botella arriba, subo el palo encebado. ¿En qué tiempo? Yo todavía sigo practicando la rayuela corta.
1: La rayuela corta.
7: ¿A dónde? Miró un hermoso atardecer. Si aquí está tan oscuro, oiga.
8: Hola, Granita Gutiérrez, ¿cómo está? Muy buenas tardes. La más hermosa de todos los mundos mundiales.
1: Ay, qué lindo.
8: Aquí terminando ya nosotros de escuchar a la Carito Collao y ahora seguimos contigo. Oye, ese gol de media cancha que se hicieron... Pero súper bueno con la Marioli.
1: ¿Cierto?
8: Ese sí que fue un gol de media cancha.
1: ¡Golazo!
8: Así que ahí la estamos escuchando también en el día. Vale, cita Karina. Estamos al habla.
1: Besitos para ti, Nelsito. Ya, guatón. ¿No tenemos que ir a una pausa? No me digas que esta canción no está. Ay, más
9: botella tras botella, tomando, tomando,
1: por olvidarme de ella. Ay, qué buen tema. Perdón, no.

0: dejes ir, para que no tengas que dedicarle una canción como esta. Paz.
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0: 7:45. Oye, son malos, ¿por qué son tan malos? Me mandan un mensaje en mi WhatsApp y me dicen que me tienen que contar algo súper importante y no, al final no me dijeron qué. Ay, déjame llorar. Yo estoy súper emocionada, no sé qué será.
1: Hola, hola, cariñita, buenas tardes. Mira, mi padre hacía volantines con hilo curado y ¿ya? Nosotros íbamos para el cerro o íbamos por la casa por lo, con los cabros chicos, encumbramos para volantines y los mandamos cuando se ponían a hacer competencia con el hilo curado, nosotros lo cortábamos el hilo. Era otro tiempo, cariñita, era muy lindo. Mi padre ya está en un lugar muy lindo, pero siempre me acuerdo de eso. Él lo hacía volantines y comprábamos volantines. Éramos palomillas, cariñita, pero más bonito recuerdo.
0: Qué lindo recuerdo, mi Magda.
2: Bendiga, antes jugábamos Cayuta Brosa, las bolitas, a la escondida, pero ahora el celular se llevó toda la tecnología de antes, güey. Llegó la tecnología, jodió todo. Jorgito.
0: ¿Cómo? ¿La tecnología se llevó toda la...? Entiendo lo que quiere decir. Que llegó la tecnología, llegó el celular a la vida de nuestros hijos, a nosotros, y perdimos toda la gracia. Y le encuentro toda la razón, Jorgito. Freud.
3: Oye, Karenita, ¿hoy día estás solita, Karenita?
0: Solita, solita.
3: ¿Qué pasó? Como diría el audio. ¿Y qué pasó? Hola, Karenita, mire, Karenita. Yo actualmente con mis 26 años,
0: ¿ya?
3: Yo juego Rayuela acá en la quinta región de Valparaíso por la federación. ¿Y sabes qué, Karenita? Yo encuentro que es un deporte tan infravalorado, no sé, es muy bueno. Yo, a mí me gusta en realidad, quisiera siempre hacerlo popular. Yo a los chiquillos que están acá les digo que buscamos jugadores, que nos gusta compartir con otro tipo de clubes y así. Y espero que eso no se pierda con la tradición de años, porque cada vez se hace menos popular. Así que eso, Karenita.
0: Aguante, Freud.
4: Pero yo no quiero. Medio tiempo. ¿Qué pasa? ¿Cómo está mi niña? Bendiciones, buena tarde.
0: Buena tarde, igual para ti, Luchito.
5: Oh, y ojalá que me escuchen mi audio, porque en la calle de Valdivia ni un audio me hicieron pasar, ni un audio, nada. Mandé un audio de emergencia, no me pescaron ni en baja.
0: ¿Y qué pasó?
5: Me gusta más la de 7.7 Temuco.
0: ¿En serio? Qué lindo.
6: Recuerdo con esta música, chiquillos, qué recuerdo.
0: Qué recuerdo, ¿cierto?
7: Aticari, aquí estoy en tu compañía todavía. Estoy así que me echen de la casa porque estoy haciendo empanada y el olor a cebolla.
0: Pero qué
7: lo encargo, tengo todavía.
0: Qué cosa más buena, una empanadita. Todavía no me comí una empanadita de septiembre.
8: Karenita, de fiesta comercial. Oye, ¿por qué onda hay un mix de cumbia villera?
0: Ay, ¿cómo te dejé? Ahora,
8: en el viernes de septiembre.
0: ¿Cómo te dejé con Antonio Río, no?
8: Y respecto a la pregunta de los juegos típicos, por mi parte, seco, bachompo. Seco. Harta Troya jugaba con mis vecinos. A las porque igual jugué harto. Pero en eso me entretuve. Está perdido tanto.
9: Y ya, Karenita, mira, nosotros cuando éramos niños jugábamos polo, sí. Pero no a caballo. Y no en una cancha pareja, en una cancha de escuadra llena de piedra. Y con un palo que nosotros mismos sacábamos de un colegio y la pelota era una piedra. O sea, vulgarmente jugábamos a la chueca.

0: Alejandra.
1: Karina, te amo. Un saludo a tu esposo también, que lo amo mucho. Se lo doy a tu familia tan enorme y numerosa. Karina, yo por eso ayer creo que te dije, hagan tipo el Festival de la Primavera, pero asociado con el 18,
0: ¿ya?
1: El próximo año. Entonces saquen el mejor volantín, el pavo, claro, más grande, el trompo más lindo, hagan juegos típicos. Y te apuesto que toda la gente va a empezar a animarse y va a ir, te lo aseguro.
2: El trompo, el tejo, pero lo que más me gustaba en mi época era el volantín, pero hecho por uno, ¿sí? Con papel de volantín y con tu varillita de alerce, uno mismo lo hacía. Y las medidas para colocar la tinta, todo, no, una maravilla.
0: Oye, qué bacán, que me acordé yo que a mí me gustaba salir a elevar volantines con mi papá, salíamos con mi primo, guatón, pero ¿sabes? Ellos jugaban y a mí no me dejaban jugar y a mí me hacían que yo le afirmara el volantín y que se lo estirara hacia arriba para elevarlo. Esa era mi misión. Pero lo que quería yo era pescar el hilo y salir corriendo para poder elevar yo el volantín. ¿Y sabéis qué hacía? Me picaba y le hacía hoyos. Antes de que elevé el volantín, pescaba, le metía todos los dedos al volantín. De pura picana, man. Y así nadie elevaba el volantín. Si yo no elevaba volantines, nadie elevaba volantines en la familia. 9 minutos nos separan de las 8 de la tarde acá en Punto 7.

minuto nos separa de las 8 de la tarde. Y aquí estamos juntitos nuevamente. ¿Se acuerdan que les conté que recibí un mensaje en mi WhatsApp, pero que me dejaron metida? Que no me terminaron de contar qué era la noticia importante. Me imaginé guaguazo. Me imaginé matrimonio. Pero en realidad fue una maravillosa noticia. Y hoy quiero dedicarle unas palabras maravillosas a una persona muy especial, a mi maravillosa prima Nati. La noticia era que hoy dio su última prueba para cumplir uno de sus sueños maravillosos, convirtiéndose oficialmente en una trabajadora social.